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1: Y a continuación escuchamos la participación del grupo Isla de Patmos con este canto El Ciego. Y con este canto queremos saludar a nuestra hermana Leti de la ciudad de Progreso, que el día de hoy está por ahí en la Isla del Padre Bueno, pues está disfrutando, hermana. Muchas bendiciones y les saludamos y esperando que se esté gozando juntamente con nosotros.

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saludando a la familia Arriaga, se comunicó nuestra hermana Elodia Arriaga de aquí de la ciudad de Huéslaco. Y le complacemos con este canto de Telma Peña, Se puede con Dios.

Vamos con este siguiente saludo, es de parte de nuestro hermano Manuel Moreno de la ciudad de Matamoros, Tamaulipas, saludando a su esposa Generosa González. Un saludo para ellos que están en sintonía de Radio Vida y les complacemos con este tema de Los Atalayas, El Jordán.

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1: Y avanzamos con más música. Son las 7 de la noche, tarde noche, con 42 minutos. Ya son las 7 con 42 minutos. Esto es Hora Central y quiero mandar este siguiente saludo. Quiero complacer a nuestro hermano Ramón Cortés, que se comunicó desde la ciudad de Matamoros, Tamaulipas. Vamos a complacerle con este canto que nos ha solicitado con el mariachi Manantial de Salvación. Y este es el canto Cualitlán.

Así con este canto de Antonio de Jesús, Sublime Amor, saludamos a nuestro hermano Everardo Rendón de la ciudad de Edinburgh. Gracias por comunicarse y ahí está su canto, su complacencia. Y el siguiente canto que vamos a escuchar es con nuestro hermano Marino, Mi Oración Llegue al Cielo. Y este canto, bueno, pues es para saludar a nuestro hermano Guadalupe Rendón León de la ciudad de San Benito. Así le complacemos y le saludamos con este canto. Son las 7 de la noche con 51 minutos, hora central. Y está usted en sintonía de Radio Vida.

Saludos, saludos a toda la audiencia de Radio Vida, hasta donde nos estén escuchando, si está por ahí en casita, un saludo para usted también que va en camino, manejando. Bueno, pues como siempre le decimos, maneje con mucha, mucha precaución. Para todos los que nos escuchan en sus zonas de trabajo, un saludo también para todos los que están en alguna prisión o en alguna detención o en algún hospital. Nuestras oraciones siempre con cada uno de ustedes. Vamos a avanzar con más música y con más saludos de parte de nuestro hermano Francisco Lozoya de la ciudad de Álamo. Saluda al hermano Celestino Hernández y a toda su familia, también a la familia de Radio Vida, con este canto de Miguel de los Santos, Tramos del

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Bonita, bonita noche para todos en esta noche de sábado. Su amiga hermana en Cristo, Cintia Martínez. Bueno, pues estamos en el segmento de saludos y complacencias. Gracias a cada uno de ustedes que ya están llamando, comunicándose al 956-968-7777 y fuera de los Estados Unidos al 001-956-968-7777 para solicitar su canto favorito o para mandar saludos. Es el caso de nuestra hermana Berta Salazar, también nuestra hermana Conchita Rodríguez, que quieren saludar a, bueno, pues al hijo de nuestra hermana Berta, Ramón Fabián Antamés Salazar, que se encuentra en una detención. Un saludo para él, y lo quieren saludar, han solicitado este canto con Joel Perales, Te amo, mi amor.

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0: 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Vamos a continuar con el siguiente saludo, la siguiente complacencia. Es para nuestra hermana Josefa Núñez de la ciudad de Brownsville y le vamos a complacer con este canto de Óscar Ovidio, El Águila, mejor conocido como El Relato.
1: Hermanos, esta es la historia. El águila que volaba alto ya no puede volar.

inversión está hecha. Se va a rejuvenecer, cueste lo que cueste. De sus flaquezas saca fuerzas y busca la roca más alta. Allí pasará 40 días y 40 noches. Sufrirá el calor del sol y lo frío de las noches. Empieza a golpear sus garras sobre la roca. Lo hace hasta quitárselas, quedando así ensangrentada y con mucho dolor.

se hacen más fuertes. Ahora empieza a quitarse el pico, lo golpea muy fuerte en esa roca, y es tan grande el dolor que de sus ojos empiezan a salir lágrimas. Y con esas lágrimas se le caen también las escamas que no le permitían ver lejos. Yo sé que imaginas la forma en que se ve el águila después de su proceso. Los 40 días harán la diferencia. Hermano, tú y yo somos comparados como el águila. ¿Acaso no te has preguntado alguna vez si tus plumas ya están viejas y no puedes volar alto?

0: serás el águila que no morirá de vieja.
1: A continuación quiero complacer a nuestro hermano Agustín Vela de aquí de la ciudad de Huestaco con este canto de Jesús Adrián Romero, ¿Qué sería de mí?

0: 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Gracias, Señor.
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3: Así es, vamos a dar inicio a esta siguiente media hora de saludos y complacencias. Y vamos a iniciar con este canto de Dani Berríos, Himno de Victoria, para complacer a nuestra hermana Margarita Rivera, que nos escucha aquí en la ciudad de Dana, Texas.

8:41, hora central, aquí en su estación preferida Radio Vida. Y saludando a toda la audiencia, se comunicó nuestro hermano Erasmo Sánchez de la ciudad de San Benito y le complacemos con este canto de María Esparza, Se equivocó el enemigo.

Y quiero anunciar y recordarles que ya en 15 minutos más viene el programa Los Levitas con el pastor Alejo Morales, como cada sábado, esto de 9 a 10 de la noche, no se lo pierdan.

Y bueno, hasta aquí ha llegado mi tiempo. Soy mi hermana en Cristo, Cintia Martínez. Así me despido, como siempre, agradecida con Dios y con Radio Vida también por esta oportunidad de estar en estos micrófonos. Les recuerdo que ya en unos 9 minutos más viene el programa Los Levitas con el pastor Alejo Morales, así que no se lo pierda. Los dejo en la grata compañía de mi compañero Rey Rivera, que estará con ustedes durante las próximas horas de programación aquí en su estación preferida, Radio Vida.

0: Adelante, pastor, estamos al aire.
1: Gracias, hermano. Dios me lo bendiga. Padre glorioso, en el bendito y poderoso nombre de Jesús, en este momento, Padre celestial, nos acercamos al trono de la gracia para alcanzar misericordia y gracia para el oportuno socorro. Padre, en este momento, Señor, pidiéndole al pueblo, Padre celestial, que se ponga de acuerdo ante el trono de la gracia. Y unidos, Padre santo, derribamos fortalezas en los aires. Toda obra del enemigo la atamos en el nombre poderoso de Jesús. El nombre que sobre todo nombre, Padre santo, le exaltamos, le glorificamos y nos acercamos, Señor, unidos en acuerdo para derribar fortalezas, Señor, y traer abajo el reino del enemigo. Padre, en este momento, Padre, nos ponemos de acuerdo, Señor, que usted derribe, Señor, de los aires, se ha derribado todo espíritu inmundo que quiera atravesar en cuanto a las ondas radiales de Radio Vida por donde quiera que vaya esta palabra. Señor, que usted, Señor, atraviese las montañas, atraviese, llegue a las ciudades grandes, donde quiera que se escuche por internet, Señor, bendice al pueblo. Pido la bendición sobre el pueblo, Padre, que está unido también, orando, Padre, que se unan en acuerdo, Padre santo, porque su palabra es la más poderosa bajo el cielo. Y Padre, en este momento tomamos la autoridad que nos ha dado de acuerdo a su palabra, que lo que ataremos en la tierra será atado en el cielo, y lo que desataremos en la tierra será desatado en los cielos. Atamos toda fortaleza en los aires, derribando fortalezas donde quiera que quiera estorbar, Señor, sean derribadas en los aires, espíritus inmundos de maldad, de hechicería, brujería, toda obra de las tinieblas, las atamos, derribamos fortalezas, quebrando maldiciones, enfermedades, espíritus inmundos, amenazas de muerte, amenazas de virus, plagas, todo aquello que quiera también llegar sobre el pueblo, Padre, lo eliminamos en el nombre de Jesús, lo atamos y lo mandamos a los abismos, y todo espíritu de temor que quiera venir sobre el pueblo, lo atamos y lo mandamos a los abismos, y no vuelva más en el poderoso y bendito nombre de Jesucristo. Mi Padre, gracias por el pueblo. Gracias por el pueblo que escucha, Señor. Gracias por el pueblo que espera palabra suya, y palabra suya recibirá, Padre santo. Suplico la bendición, Señor, sobre toda persona que está escuchando. No importa dónde se encuentre y no importa las circunstancias en que esté pasando, Señor. Padre, en este momento yo suplico, Padre, aquellos que están en prisión, no están olvidados, Padre. Aquellos que están en prisión, que sus vidas han sido transformadas, úsalos, Padre, para gloria de su santo nombre. Toda persona, Señor, también que está escuchando, que va en camino a la protección divina, suplico, Padre, aquellos que van en un tráiler, aquellos que van en automóvil, en el mueble que vayan, Padre, suplico la bendición, los que van saliendo, los que van llegando, Padre, la protección divina, de acuerdo a su palabra, que el que habita al abrigo del Altísimo morará bajo la sombra del Omnipotente. Dirá Jehová, castillo mío y roca mía, en quien confiaré. Y el ángel de Jehová campa alrededor de los que le temen y los defiende. Padre, bendícelo, Señor. Bendice a aquel hermano, aquella hermana que está escuchando, que está pasando por momentos difíciles, quizás en su físico, quizás, Padre, amenazas también, todo tipo de amenaza, Padre, atamos, rompemos y quebramos maldiciones, deshacemos las obras de las tinieblas una vez más y las aventamos a los abismos en el nombre de Jesús. Dale valor, llénalos de valor, amor y dominio propio, Padre. Amor, el amor suyo que los abrace por el poder de su Espíritu Santo. Valor, Padre, para enfrentarse, para seguir adelante. Valor, amor y dominio propio para estar parados en la roca, Padre, permanecer firmes sin temor ninguno, porque usted es por nosotros, porque su palabra lo dice, todos lo sabemos, lo hemos hablado, lo hemos dedicado, lo hemos mencionado y lo cantamos, Señor, si Dios es por nosotros, ¿quién contra vosotros? La iglesia comprada a precio de sangre es una iglesia vencedora. A través de muchos años, Padre, esta iglesia ha sido perseguida, ha sido maltratada, igual que el pueblo cristiano, el pueblo judío, Señor. Esta iglesia, Señor, permanece. Hay una iglesia sobre este faz de esta tierra a través de los años que sigue parado firme en la roca, que no ha doblado rodilla ante Baal. Señor, gracias porque nos has dado, Padre, la fortaleza que viene de lo alto. Sigamos tomando, Padre, de esta agua cristalina, Señor, de la verdad divina que viene del trono de la gracia. Sigamos comiendo, Padre, de ese pan del cielo para ser saciados por su palabra. Padre, gracias porque nos has dado las bendiciones, el aire que respiramos, Señor. Aún aquella persona que dice que no cree, no cree en su presencia, que dice ser ateo, Señor, si mira al cielo y pregunta quién hizo todo esto, Señor, usted le va a hablar, usted le va a hacer entender, Señor, y saldrá de ese mundo de engaño. Padre, alcánzalos, Padre, clamamos ante el trono de la gracia. Sobre la faz de la tierra hay un pueblo, Señor, que no se hinca ante Baal, que no ha doblado rodilla, que permanece firme, Señor. Y este pueblo, Señor, es luz en medio de todas tinieblas. Levántate, dice el Señor, y resplandece, porque ha llegado tu luz y tinieblas han cubrido las naciones, mas sobre ti amanecerá Jehová. Su palabra, Señor, es poderosa. Señor, levántate y resplandece, dice el Señor, iglesia del Señor. Esto es para nosotros, orar por la paz de Jerusalén, orar por el pueblo de Israel, que está pasando ahorita por guerra, Señor, y pasará por la gran tribulación, Señor. Pero sabemos que pronto, pronto una trompeta va a sonar. Esta es nuestra esperanza y lo estamos creyendo, Señor, porque su palabra dice que usted viene a librarnos, a librarnos de todo peligro, Señor, que viene sobre la faz de la tierra. Será espantoso, Señor, esta gran tribulación que se aproxima, porque ya estamos viviendo los últimos tiempos. Padre, el tiempo de la gracia se está terminando. Y aún así, Señor, en medio de la tribulación, usted va a hablar también. Aquellos dos varones que vienen para hablar a todo el mundo, aquellos dos varones que el anticristo los mata, pero al tercer día los levanta usted para mostrar su poder. Padre, gracias, Padre, gracias porque sé que la iglesia es un pueblo, Padre, que será arrebatado muy pronto. Que nuestros corazones estén preparados, nuestras vidas, en el temor suyo para no pecar. Que nuestros corazones estén preparados, Señor, ante usted y se santifiquen. Padre, dale el mensaje a los siervos y a las siervas para preparar el pueblo, porque el tiempo ha terminado, Señor. El tiempo de la gracia ya estamos, Señor, viviendo lo último. Este tiempo, Padre, nos ha tocado vivir a nosotros, la iglesia comprada a precio de sangre, Padre. Yo oro en el bendito y poderoso nombre de Jesucristo, que nos dé las fuerzas, Señor, para salir vencedores, porque usted ha prometido estar con nosotros hasta el fin del siglo. El fin del siglo, Padre. No estamos hablando del fin del mundo, Señor. Estamos hablando del fin de la gracia salvadora, Padre, porque será terrible esa gran tribulación que viene, Señor, y no hay otra. No ha habido otra sobre la faz de la tierra como esta que viene, Señor. Se levantarán las naciones todavía en medio de esa tribulación en contra del pueblo de Israel para desaparecerlo. Pero, Señor, apareceremos con el Señor porque viene el arrebatamiento y vendremos con los santos en gloria, Señor, todos los santos en gloria y ángeles con el Señor para traer juicio sobre la tierra. En ese valle de Armagedón estarán reunidos de todas las naciones para destruir un pueblo pequeño pero poderoso porque cree en un Dios grande y poderoso. Y Señor, vinemos, Señor, Señor, con el Rey de Reyes y Señor de Señores, su nombre es Jesucristo. Mi Padre, despierta el corazón, despierta aquel que duerme para que lo alumbre Cristo, Señor. Despierta al pueblo, Padre, que anda, Señor, todavía en tinieblas. Despierta a los siervos para que prediquen la verdad. El momento más glorioso está para acontecer, Señor. Estamos viviendo los últimos tiempos, tiempos peligrosos, tiempos, Señor, de mucho sufrimiento, Padre, de dolor. Así dice su palabra, que estaría el mundo como en los tiempos de Noé. Señor, lo estamos viendo, lo estamos pasando, Padre, pero a veces como humanos nos acostumbramos, Señor, a vivir estos tiempos. Señor, ayúdanos, porque aquellos que vivieron en siglo pasado, Señor, en un siglo pasado, el mundo no estaba así como está ahorita, la maldad que ha aumentado. Más en estos 30, 40 años, Padre, todo esto se ha levantado en contra de su palabra, pero hay un pueblo, Señor, que no se avergüenza, que está declarando las buenas nuevas, que no calla, y no callaremos, Padre, porque si callamos, las piedras hablarán. Padre, ustedes por nosotros, y si ustedes por nosotros, ¿quién contra vosotros? Padre, yo le doy gracias por este pueblo que ahorita en estos momentos está unido sobre la faz de la tierra, donde se escucha esta frecuencia, Padre, por el internet. Padre, bendícelos, bendícelos y bendícelos, Padre, y usted, Padre, sea exaltado y glorificado. Nos humillamos, Padre, nos humillamos ante el trono de la gracia, y que usted sea exaltado en el bendito y poderoso nombre de Jesucristo, y el poder del Espíritu Santo, Padre, nos cubra, nos ayude, nos dé palabra de ciencia y de sabiduría en esta noche, nos guíe en toda verdad y en toda justicia, y bendiga al pueblo, Padre Santo, que escucha en estos momentos. Su palabra nos dice, clama, clama a mí, y yo te responderé, y te enseñaré cosas grandes y ocultas que tú no conoces. Clama, dice el Señor, yo soy tu Dios que te esfuerzo, siempre te ayudaré, siempre te sustentaré con la diestra de mi justicia. Padre, gracias. Por eso el profeta también lo dijo, Señor, y preguntó, ¿quién ha creído a nuestro anuncio? ¿Y sobre quién se ha manifestado el brazo de Jehová? Padre, el sufrimiento que el profeta anuncia allí en Isaías 53, el sufrimiento, Padre, los azotes, los clavos que traspasaron tus manos y sus pies, y esos azotes, Padre Santo, que dejaron esas marcas, Señor, en su cuerpo, esa sangre que derramó, esa sangre poderosa. Hay poder en el nombre de Jesucristo, una gotita, Señor, de esa sangre sana a toda enfermedad, sana al enfermo, Señor, sana, y sobre todo, Padre, le perdona los pecados, lo limpia, lo deja limpio de toda maldad, de toda justicia que haya hecho, Señor, de toda maldad, lo traslada de las tinieblas a la luz admirable. Padre, gracias, gracias por lo que usted ha hecho ya, Señor, el gran sacrificio en la cruz. Bendice al pueblo y sácanos adelante, Padre, te esperamos. Y decimos también, Señor, ven pronto, Señor Jesús. Pero por lo pronto también, Padre, danos el tiempo para recoger la cosecha, para cumplir con la gran comisión, Padre, el mandato suyo, Padre, de ir por todo el mundo. Padre, por las ondas radiales, por la televisión, por tierra se está llevando el mensaje, Padre. Gracias por los valientes que se levantan, Padre, por aquellos que están despertando también, Señor, y saliendo de su sueño, de aquellos que se están afirmando, obra en el corazón de aquellos que todavía no lo han hecho, aquellos que están viviendo, Señor, todavía en el error, Padre, son hijos de promesa y los reclamamos, aquellos que son nuestros familiares que todavía no le han recibido, Señor, los reclamamos por su palabra, y aplicamos su palabra, cree en el Señor Jesucristo, y serás salvo tú y toda tu casa. Yo y mi casa serviremos a Jehová, lo dijo Josué. Padre, así bendice al pueblo y danos las fuerzas para vencer y salir adelante. A usted la honra y a usted la gloria en el poderoso nombre de Jesucristo y el poder de su Espíritu Santo, que nos guía en toda verdad y en toda justicia. Padre, a usted que está en el trono le damos alabanzas en el bendito y poderoso nombre de Jesús. Amén, Señor, y amén. Pueblo de Dios, gracias por unirse, Gracias por estar unidos. Somos miles, pueblo de Dios, que nos están escuchando. Somos miles sobre la faz de la tierra. El pueblo del Señor es grande, mi hermano. En estos postreros tiempos se está predicando el evangelio a todas las naciones. Es profecía, pueblo de Dios. Y le está llegando también a los judíos. Muchos han sido transformados, y no solamente en Israel, sobre todo el mundo. Hay persecución, pueblo de Dios, todavía. En lugares donde son lugares donde no permiten el evangelio, les está costando sus vidas, tormento, encarcelamiento y mucho, mi hermano, amenazas de muerte y todo esto, mi hermano, está sucediendo en estos tiempos. Y se levantará más, pueblo de Dios, pero no tema, porque el Señor es por nosotros. Yo le quisiera decir, todo está bien, todo va a ir cambiando, va a estar mejor. No, mis hermanos, este grande avivamiento que viene es la última cosecha que se va a levantar sobre la faz de la tierra, mi hermano. Nuestros hijos, nuestras hijas van a profetizar, van a hablar palabras, los ancianos van a ver sueños, y todo esto, hermano, ya está, ya ha comenzado. Y esta nación, pueblo de Dios, oren mucho por esta nación, porque esta nación es un reflejo para todo el mundo, porque ha estado fundada en los 10 mandamientos, y el enemigo quiere destruir con las nuevas generaciones que han dejado. Los padres son los responsables de instruir a los hijos en el camino del Señor, en el temor de Dios. Pueblo, pero Dios está levantando juventud con autoridad y poder. Muchos jóvenes se está levantando el Señor. De esto no se ve, de esto no se anuncia, pero se está levantando, pueblo de Dios. Orar por la Casa Blanca. La Casa Blanca no es la solución. Necesitan oración, son hombres que fallan.

Estados Unidos. Y todo esto es profecía, Padre. Pero Señor, orad por la paz de Jerusalén y al final tendremos la victoria en Cristo Jesús, Señor nuestro. Gracias a Dios, mis hermanos. Así que en estos momentos, pues hermanos, estamos... El tiempo va corriendo rápido, ¿verdad? Pero mire, lo principal es que nos metemos en oración y la palabra va a confirmar la palabra para usted. No tema, no temas, manada pequeña. Dice, en el mundo tendréis aflicción, pero confiad, dijo el Señor, yo he vencido al mundo. Damos gracias a Dios por usted que nos escucha cada semana, mis hermanos, de 9 a 10 de la noche. La bienvenida le damos, como siempre. Lo menciono porque hay personas que por primera vez nos están escuchando, mis hermanos. Y este programa ya cumplió más de 30 años, mis hermanos. Este programa, el Ministerio Los Levitas, su servidor Pastor Alejo Morales. Como ve, apenas le estoy, ¿verdad?, saludando, mencionando mi nombre. Pero discúlpeme, olvídese de mi nombre. Abrácese del Señor. Jesucristo es el nombre que sobre todo nombre. Gracias a Dios por este ministerio, mi hermano, que Dios nos llamó, mis hermanos, con mensaje profético para llevar el mensaje en las montañas, valles y collados. Y a tanto aquí en Estados Unidos como en México, Dios nos ha dado el privilegio de levantar una cosecha grande para la gloria del Señor. Y mis hermanos, todavía seguimos las antenas de radio que se están levantando, pueblo de Dios. El Señor me dijo, miles van a dejar su religiosidad y vendrán a la verdad es Jesús. Pueblo de Dios, siga orando por sus familiares. Nunca se olviden ni lo miren posible, porque ¿qué hay imposible para nuestro Dios? Él hace lo imposible posible, lo reclamamos para el reino de los cielos. Siga orando. Así que en este momento, pues gracias por usted que nos escucha semana tras semana, y quiero decirle que nos llame para oración. Llámenos para oración porque, mis hermanos, Dios está haciendo grandes cosas. El frasquito de aceite que le mandamos gratuitamente, se lo mandaremos lo más pronto posible. Es gratuito, pueblo de Dios. Uno, mis hermanos, le pido por favor, porque estamos limitados. Estamos limitados, mis hermanos, y le pido uno por familia. Hermano, una gotita de ese aceite, hermano, es suficiente, porque es un símbolo de la sangre de Jesús que aplicamos sobre los enfermos, sobre nuestras vidas. Mis hermanos, un poquito, mi hermano, es suficiente, ¿verdad? Y pues gracias a Dios por usted que nos ha levantado las manos, sigue levantando las manos a través de este tiempo que vamos pasando, pueblo de Dios. Su servidor ha pasado también, mi hermano, por algo tremendo, pero doy gloria a Dios, mi hermano, porque he aprendido más. Cada día todos vamos aprendiendo más. Yo digo, Señor, gracias, porque en medio del dolor me has enseñado más todavía. Y a veces decimos, ya lo sabía. No, mi hermano, cuando estamos pasando por el fuego, se manifiesta el poder de Dios. Y usted puede alabarle con todo su corazón y sentir la victoria en su vida. Y no podemos callar, mi hermano, tanto en los hospitales, donde quiera. Digo, Señor, no puedo callar. De una manera u otra entramos en conversación para presentar a Jesucristo, aquel que nos ha trasladado de las tinieblas a la luz admirable, aquel que nos limpió, aquel que borró todo pecado. Y no se crea de la miseria el diablo, que el Señor lo reprenda. No se crea porque viene a acusarle, ese es su trabajo. Usted recuérdele que es su futuro de él, en el infierno para siempre. Y que repréndalo con la autoridad en el nombre de Jesús. Y el Señor lo reprenda. Y mis hermanos, párese firme, porque pronto, mi hermano, esa trompeta va a sonar. Así que le damos a todo el pueblo la bienvenida. Vamos a la bendita palabra del Señor. Hay un pasaje para introducción al pueblo del Señor, que lo usé para introducción. Las señales, pueblo de Dios. Dios nos está hablando por todo el mundo. Los sucesos, los acontecimientos. Usted ha mirado, mi hermano, como nunca en la historia de este mundo, los temblores. En este año, hermano, en este año, usted ha mirado lo que pasó en Colombia, mi hermano. Lo que pasó en Venezuela primero, Colombia, y así se ha ido alrededor del globo, en Japón, en muchos lugares, mi hermanos. ¿Qué pasará todavía?

¿Qué falta? Viene mucho más, mi hermano, terrible. Estas son las señales en que el Señor está diciendo, yo vengo pronto. Miren para arriba y regocíjense, porque yo vengo pronto. No se asusten, dice el Señor. No temáis, manada pequeña, en el mundo tendréis aflicción, pero confiad, yo he vencido al mundo. Nomás le quiero decir, también, pueblo de Dios, que en este año, ¿verdad? Como le he dicho, ha sido un año de catástrofe, mi hermano. Cosas terribles, todo lo que estamos viendo, tiempos de dolores. Pero esto lo está diciendo, Jesús viene pronto. Profecías se siguen cumpliendo en este año, mi hermano. Más que hace 2000 años, el año 2000 que entró todo esto, mi hermano, estamos entrando en un momento más difícil, pero la iglesia estamos bajo la protección divina. La iglesia del Señor, muchos hemos pasado tormentas, también persecuciones, ¿verdad? Alrededor del mundo, hablando de las naciones que no están permitiendo el evangelio, ahí hay pueblo de Dios. Mi hermano, pero ¿sabe qué? Una cosa, Dios nos está fortaleciendo. Ha sido perseguido el pueblo de Dios, como ha sido en el pasado, como en los tiempos de los apóstoles, como en el tiempo, a hoy en día también se está viendo lo mismo, mi hermano. ¿Qué viene, mi hermano, más adelante? Dios nos está hablando. ¿Qué nos dice por las Escrituras? Vamos a la bendita palabra de Dios. Ahorita le voy a decir que es la cita, pero le quiero decir un poquito más. Las señales, Dios, usando a este varón, le digo un poquito más de lo que este varón que amenazaba al pueblo de Dios, Saulo de Tarso, amenazaba al pueblo de Dios, ahí en Hechos 19, más bien 29, capítulo 9, perdón, nomás le voy a dar rápido porque vamos a leer estos capítulos, mi hermano, y nos vamos a apurar, pero usted va a ver la gloria de Dios. En el capítulo 9, verso 1 al 19, la palabra del Señor nos enseña allí, mis hermanos, que este hombre que iba rumbo a Damasco, llamado Pablo de Tarso, hermano, iba rumbo al camino cuando dice que de repente este hombre con cartas de poder, de los poderosos, de los religiosos, autoridad, dándole para ir a Damasco, para ir a encadenar, o sea, a traer prisioneros a los que seguían el camino del Señor. Había persecución en aquel tiempo, mi hermano. Había persecución y sufría el pueblo de Dios. Pero Dios en el camino tumbó a aquel hombre del caballo y a sus hombres también. Y cuando aquel hombre cayó, aquella luz resplandeciente que vino del cielo, que le dijo, Saulo, Saulo, ¿por qué me persigues? Y rápido, mi hermano, él reconoció que era un ser supremo. Y le dijo, Señor, ¿quién eres? Ahí, mi hermano, tanto se abrieron los ojos como quedaron ciegos también. ¿Verdad? Dice la palabra, dice que él respondió, soy Jesús. ¿A quién tú persigues? ¿A quién persigues? A Jesús, ¿verdad? Perseguí a Jesús. Y mi hermano, así en la iglesia hoy en día, hay persecuciones en lugares que usted no se da cuenta, mi hermano. Nosotros estamos viviendo en un paraíso aquí en Estados Unidos, hermano. Es un paraíso comparado a lo que muchos están sufriendo al otro lado del mundo. Estoy hablando de donde hay persecución. Hemos estado en momentos que yo le he mencionado en persecución también, rodeados de machetes, mi hermano, para trozarnos el cuello, pero Dios se manifiesta en medio del fuego, como lo hizo con los jóvenes hebreos. Eran tres que aventaron al horno, pero cuando el rey miró que eran cuatro, se maravilló, se asustó, y pues salieron del horno, ¿verdad? Los mandó llamar y no olían ni a olor de quemada, ¿verdad? De quemazón. Y mi hermano, así se manifiesta el Señor. Así lo hizo en aquella ocasión allá en el estado de Chiapas, mi hermano, y en San Cristóbal de las Casas. Y todo eso, mi hermano, lo ha hecho el Señor a través de estos años también. Amenazas de muerte para estarlos esperando, para robarnos, para pues hacer todo lo que ellos quieren, ¿verdad? Pero el Señor nos ciega
y ni se dan cuenta cuando pasamos ahí en un lado de ellos. Entonces, gracias a Dios, así como lo hizo en el pasado, mi hermano, el Señor está con la iglesia del Señor. Ahora sí lo voy a llevar, mi hermano. Vamos allí al capítulo 10 de los libros de los Hechos. El capítulo 10 de los libros de los Hechos, y muy rapidito, hermano, y quiero que usted también vaya conmigo. No se me quede atrás. Capítulo 10, hablando ahora de Pablo, también. Dios usando, salvando a Saulo de Tarso, lo transforma. La iglesia se sorprendía porque predicaba al Señor Jesucristo la salvación a través de Jesucristo. La iglesia en Jerusalén, asustados, dijeron estos hombres, este hombre es malo. Tuvieron que presentarlo, Bernabé, para decirles, se ha transformado por el Señor y ahora predica a Jesucristo. ¿Y qué más, mis hermanos? Los milagros se miraron, pero en el capítulo 10 del libro de los Hechos, verso 1, habla tocante de Pedro aquí, mi hermano, pero mira lo que dice. Había en Cesarea un hombre llamado Cornelio, también de parte de Cornelio le quiero decir, centurión de la compañía llamada la Italiana. Era un hombre que no era judío, mi hermano, pero estaba él, tenía temor de Dios y oraba al Señor, ¿verdad? Dice el verso 2, piadoso y temeroso de Dios con toda su casa. Escucha bien, temeroso, su testimonio era grande, hermano. Dice, y hacía muchas limosnas al pueblo y oraba a Dios siempre. No siendo judío, mi hermano, Dios mira el corazón. Dice, este vio claramente en una visión como a la hora novena del día. La hora novena, mi hermano, el día comienza en el pueblo de Israel a las 6 de la mañana, pueblo de Dios. La hora novena era como a las 3 de la tarde. Y a la hora novena, él vio, ¿verdad?, que un ángel de Dios entraba donde él estaba y le decía, Cornelio. Y él mirándole fijamente y atemorizado, hermano, miró un ángel que apareció delante de él, sintió temor. Y él dijo, ¿qué es, Señor? Reconoció que era un ángel del Señor. Y le dijo, tus oraciones. Escucha bien, hermano. Las oraciones, hermano, llegan al trono de la gracia. La oración eficaz del justo, hermano, es poderosa. Y dice, tus limosnas han llamado, dice, han llegado al corazón de Dios, ¿verdad? Dice, y llamado, dice, preguntaron. Déjeme ver, aquí brinqué una hoja. Sí. Y mirándole fijamente, atemorizado, en el verso 4. Dijo, ¿qué es, Señor? Y él le dijo, tus oraciones y tus limosnas han subido en memoria delante de Dios. Envía pues ahora hombres a Jope y haz venir a Simón, el que tiene por sobrenombre Pedro, que es el apóstol Pedro hoy en día, mi hermano. Este posa en la casa de cierto Simón, curtidor, que tiene su casa junto al mar. Él te dirá lo que es necesario que hagas. Ido el ángel, dice, ido después, ¿verdad? Dice la palabra. El ángel que hablaba con Cornelio. Este llamó a dos de sus criados y a uno, un devoto soldado de los que le asistían a él, ¿verdad? Que le asistían, o sea, la orden que él daba lo hacían. A los cuales envió a Jope después de haberles contado toda la visión. Y al día siguiente, mientras ellos iban por el camino y se acercaban a la ciudad, Pedro subió, escucha bien esto, Pedro subió a la azotea para orar cerca de la hora sexta. Hermano, era la hora de las 12, la sexta hora, porque el día, como le digo, comienza a las 6 de la mañana.
tenía hambre pueblo como usted y yo, ¿verdad? Que les da hambre mediodía. Y dice, y verso 10 dice, tuvo gran hambre y quiso comer, pero mientras él mientras le preparaban algo, le sobrevino un éxtasis. Y vio en el cielo abierto, y que descendía algo semejante a un gran lienzo. Dice que estaba atado de las cuatro puntas y bajaba a la tierra, el cual había en él, en este manto, ¿verdad?, que bajaba, había todos, ¿verdad?, toda clase, dice, todos los cuadrúpedos, los terrestres, animales, ¿verdad?, de toda clase de animal, reptiles, fíjese nomás, víboras, aves del cielo. Y vino una voz, levántate, Pedro, mata y come. Aquí muchas personas dicen, Dios ya bendijo todo, podemos comer de todo, hasta víboras, ¿verdad? Dios libró al pueblo de Israel, les puso reglamentos. Está en la palabra del Señor en el Antiguo Testamento, mi hermano, donde Dios les puso reglamentos de no comer toda clase de animal, animal de pezuña y tantas cosas que allí dice también la bendita palabra. Ahora, ¿qué decía el Señor Jesucristo? ¿A qué comparaba aquellos que no estaban en el camino del Señor? Ahorita les explico de eso. Pero entonces Pedro le dijo, no, Señor. Pedro dijo, no, Señor, porque ninguna cosa común o inmunda he de comer. Jamás, nunca, nunca he comido, ¿verdad? Volvió el ángel la tercera vez, volvió la voz, perdón, la tercera vez, la segunda vez, lo que Dios limpió, no lo llames tú común. Lo que Dios limpió, no lo llames tú común. Mi hermano, usted está pensando que es en cuanto a la comida, ¿verdad? Este lo hizo tres veces y el ángel dice, y el lienzo volvió ser recogido al cielo. Y mientras Pedro estaba perplejo, sorprendido, ¿verdad?, dentro de sí, ¿verdad?, sobre lo que significaba la visión, qué era la interpretación de lo que había, de lo que Dios le había mostrado, que habían sido enviados, ¿verdad?, los, y dice la bendita palabra, ¿verdad?, qué significaba la visión que ha visto. Y aquí los hombres que habían sido enviados por Cornelio, los cuales preguntaron por la casa de Simón, llegaron a la puerta. Llegaron buscando, ¿verdad?, a Simón. Y dice la bendita palabra, dice, llamando en la puerta, ¿verdad?, preguntaron si allí, ¿verdad?, si moraba allí uno llamado Simón, que tenía por sobrenombre Pedro. Y mientras Pedro pensaba en la visión, ¿verdad?, ¿qué era la interpretación?, ¿qué era el significado? El Espíritu Santo le dijo, he aquí, tres hombres te buscan. Levántate, pues, y desciende, y no dudes de ir con ellos. Fíjese nomás cómo el Espíritu Santo le habló y le dijo, no dudes, ve a la puerta, ¿verdad?, y no dudes de ir con ellos, porque yo los he enviado, le dijo el Espíritu Santo. Entonces Pedro descendió a donde estaban los hombres que fueron enviados por Cornelio y les dijo, he aquí, yo soy el que buscáis. ¿Cuál es la causa por qué habéis venido? ¿Qué es la causa? ¿Por qué razón has venido? Ellos dijeron, Cornelio, el centurión, varón justo y temeroso de Dios, que tiene buen testimonio en toda la nación de los judíos, ha recibido instrucciones de un santo ángel de hacerte venir a su casa para oír tus palabras. Te mandó llamar, Pedro, para que vengas a su casa. Entonces, haciéndoles entrar, hospedaron allí, durmieron allí, descansaron, y al día siguiente, levantándose, se fue con ellos
y acompañaron a algunos de los hermanos en Joppe, hermanos cristianos, ¿verdad? Porque a los que él iba a ver no eran cristianos todavía, ¿verdad? Pero Dios tenía planes hermosos. Los animales que se mostraban, mi hermano, no era en cuanto, es duro decir esto, pero eran los gentiles, hermano. Por eso Dios extendió su misericordia cuando salvó a Pablo, cuando le dijo, sufrirás por causa de mi nombre, y irás a los gentiles para hablarles de la salvación. Se extendió la misericordia, porque en aquel tiempo, mi hermano, dice la Biblia que los judíos y samaritanos no se hablaban como las samaritanas, se sorprendió, ¿verdad? Y otros, ¿verdad? Los cananeos, aquella mujer cananea, ¿qué fue lo que le dijo el Señor? Ahí en el Evangelio de San Mateo, me parece que es 28, le dice, ven a mi casa, le pido, corrió a ella y le dijo, mi hija está gravemente atormentada por un demonio, ven y pon las manos sobre ella. ¿Y qué le contestó el Señor? Y daba voces diciendo, Señor, mi hija está gravemente atormentada por un demonio. Y los discípulos le dijeron, Señor, despídela, está molestando, en otras palabras. Y él dijo a la mujer, no es lícito darle el pan a los perrillos, ¿verdad? Sino a su pueblo, ¿verdad? A los judíos. Dijo, no es lícito darle el pan de los hijos a los perrillos. Y la mujer le contestó, Señor, aún los perrillos comen de las migajas que cae de la mesa de sus amos. Dijo, Señor, oh, grande es tu fe, hágase como tú dices, pides. Y en ese momento su hija fue libre de aquel demonio, mi hermano. Cuando ella llegó a casa, la halló en su juicio, y ya nunca más le molestó. Ahora, aquí también, ¿qué significa? Estas personas, no era correcto que entrara en cuanto a la casa de la casa de Cornelio, ¿verdad? Pero miren lo que quiero decir. Entonces Pedro descendió, al verso 21, vamos al 21. Entonces Pedro descendió a donde estaban los hombres, ¿verdad? Allá nos fuimos para atrás poquito. Vamos al verso 22. Dice, ellos dijeron, Cornelio el centurión, varón justo, temeroso de Dios, que tiene buen testimonio en toda su nación y de los judíos, ha recibido instrucciones de un ángel de hacerte venir a su casa para oír tus palabras. Entonces, haciéndose entrar, los hospedó, ¿verdad? Leímos esto hace unos momentos. Y el día siguiente, levantándose, se fue con ellos y le acompañaron seis de los hermanos que estaban ahí también cristianos. Y entró, dice, al otro día entraron a Cesarea y Cornelio los estaba esperando. Y habiendo convocado, ¿verdad?, a sus parientes, convidado, amigos más íntimos, cuando Pedro entró, salió corriendo Cornelio, dice, a recibirle, y postrándose a sus pies, ¿qué hizo Cornelio allí, hermanos?, ¿verdad?, pensaba que era, ¿verdad?, yo creo que era católico, ¿verdad?, yo, postrándose a sus pies, adoró. Mas Pedro le dijo, diciendo, levántate, pues yo mismo también soy hombre, ¿verdad? Adora a Dios, no me adores a mí. Dice, y hablando con él, entró y halló a muchos que había reunido Cornelio. Y le dijo en ese momento, ¿verdad? Les dijo, vosotros sabéis perfectamente, ¿verdad? Vosotros sabéis cuán abominable es para un varón judío juntarse o acercarse a un extranjero. Pero a mí me ha mostrado Dios que a ningún hombre llame común o inmundo. Mira, hermano, la misericordia de Dios llegó a nosotros los gentiles, ¿verdad? Éramos contaditos como animalitos que caían del cielo, ¿verdad? Aquella visión fue aclarada para Pedro, dice el 29, por lo cual
al ser llamado, dice, por el cual al ser llamado vine, que dice la palabra, sin replicar, así que no hizo preguntas, dice, y que pronto, y preguntó, dice, así que pregunto, ¿por qué causa me has hecho venir? Entonces Cornelio dijo, hace 4 días, que a la hora, a esta hora, estaba orando yo, dice, y hasta en ayunas, dice, y oraba a la novena hora, a la hora novena, mi hermano, a las 3 de la tarde, mientras oraba en mi casa, vi que se puso delante de mí un ángel vestido con un resplandor. ¿Está? Miró un ángel. Vi un varón con vestido resplandor, pues era un ángel. Y dijo, Cornelio, tu oración ha sido oída y tus limosnas han sido recobradas delante de Dios. Y la bendita palabra del Señor dice, el verso 32, envía pues a Jope y haz venir a Simón, el que tiene por sobrenombre Pedro, en la casa de un Simón también, un curtidor, que su casa está junto al mar. Y hazlo venir, mi hermano, pues eso es la razón que ahí estaba Pedro, ¿verdad? Dice el verso 34, así que dice, entonces Pedro, abriendo la boca, pero antes de eso, así que luego, vamos al 33, perdón, hermanos, así que luego envío por ti, y tú has hecho venir, tú has hecho bien en venir, ahora pues, todos nosotros estamos aquí, en la presencia de Dios, para oír todo lo que Dios te ha mandado, o sea que nos hables. Y dice la bendita palabra el 34, entonces Pedro, abriendo la boca, dijo, en verdad, comprendo que Dios no hace acepción de personas, sino que a todos, ¿verdad?, que en toda nación se agrada al que teme y hace justicia, porque era un hombre temeroso de Dios, aquel Cornelio, y envió mensaje a los hijos, dice el verso 36, Dios envió mensaje a los hijos de Israel, anunciando el evangelio de la paz, por medio de Jesucristo, este es Señor de todos, vosotros sabéis lo que Él divulgó, ¿verdad? Lo que él dijo, ¿verdad? Por toda Judea, comenzando desde Galilea, después el bautismo que predicó de Juan, cómo Dios ungió con el Espíritu Santo y con poder a Jesús Nazaret, y cómo este anduvo haciendo bienes, sanando a todos los oprimidos por el diablo, para que Dios, dice, porque Dios estaba con él. Mis hermanos, la bendita palabra del Señor enseña, nos dice aquí por más adelantito, y nosotros somos testigos de todas las cosas que Jesús hizo en la tierra de Judea, en Jerusalén, a quien mataron condenándole en un madero. Estaba hablando del Señor Jesucristo, de la muerte del Señor y del anuncio del Evangelio. Dice, y a este levantó Dios al tercer día, la resurrección de Cristo. A este levantó Dios al tercer día, dice, e hizo que se manifestase. Dice, no a todo el pueblo, sino a los testigos, a todos los que Dios había ordenado de antemano, a nosotros que comimos y bebimos con él después que resucitó de los muertos. Somos testigos, dice Pedro, ¿verdad? Y nos mandó que predicásemos al pueblo, dice, y testifiquemos que él es el Dios, que él es el que Dios, más bien el que Dios
43. Este da testimonio de todos los profetas. Este da testimonio de los profetas que todos los que en él creyeren recibirán perdón de pecados por su nombre. Los profetas hablaron de él y Jesús vino para hablar, y ahora los apóstoles. Mientras aún hablaba, dice Pedro, verso 44, más aún hablaba Pedro estas palabras, el Espíritu Santo cayó sobre todos los que estaban oyendo el discurso. Y los fieles de la circuncisión, ¿verdad? Más adelante, dice, los fieles, aquellos que habían ido con Pedro, ¿verdad? Que habían venido con Pedro, se quedaron atónitos, sorprendidos de que también sobre los gentiles se derramaba el don del Espíritu Santo, porque los oían hablar en lenguas y que magnificaban a Dios, glorificaban a Dios, ¿verdad? Entonces respondió Pedro, ¿puede acaso alguno impedir las aguas para que estos sean bautizados? Estos que han recibido el Espíritu Santo también como nosotros, ¿puede algo impedirse eso, verdad? De ser bautizados, no, de otra manera, debemos de bautizarlos, los bautizaron, dice, y mandó bautizarlos en el nombre de Jesús. Entonces le rogaron que se quedase por algunos días. Mis hermanos, el derramamiento del Espíritu Santo, esto es lo que nosotros como iglesia hoy en día, mi hermano, necesitamos. Usted dice, pues ya tenemos a Jesús, ya tenemos el Espíritu Santo, sí, pero la unción, como le llamamos muchos, la unción del Espíritu Santo, el bautismo del Espíritu Santo, mi hermano, cuando llega a la vida del creyente, mi hermano, no en todos lugares ahorita están siendo bautizados, y especialmente en estos tiempos, mis hermanos, no ha sido fácil. La iglesia del Señor necesita del poder para poder llevar las buenas nuevas. Siendo bautizados con el poder del Espíritu Santo, hermano, usted no calla, usted por nada se va a detener, porque el poder del Espíritu Santo viene sobre usted, mi hermano, para instruirlo, para guiarlo en toda verdad y en toda justicia, mi hermano. Hay mucho, mi hermano, que le puedo explicar aquí, pero le quiero decir de que en aquel tiempo, así como lo hizo, lo hace hoy en día. Y si usted lo anhela, mi hermano, el Señor no se detiene. Usted se puede detener, pero el Señor dice, yo estoy aquí para llenarte con el bautismo de mi presencia, del poder del Espíritu Santo, mi hermano. La unción, como llamamos hoy en día nosotros, muchos no conocen lo que es la unción, pueblo de Dios. Cuando la persona bautizada comienza a hablar en otras lenguas, hermano, angelicales, quizás, mi hermano, esa es la señal de que están llenos del poder del Espíritu Santo. Algunos pueden hablar en lenguas, hablando en otras lenguas, ¿verdad? Pero son lenguas de otra nación. Muchos no lo entienden. Ha habido momentos cuando muchos han sido llenos del Espíritu Santo y ha habido personas de otra nación, de África o algo, y dicen, eran misioneros por allá y han dicho, lo que dijo fue mensaje del Señor, y lo interpretan porque estaba predicando del poder de Dios derramándose también en otras partes. Y pueblo de Dios, yo le quiero decir, si usted anhela el poder del Espíritu Santo sobre su vida, si usted anhela ser lleno del poder del Espíritu Santo en estos momentos, yo quiero orar, mi hermano. Yo le necesito y usted le necesita para vencer, para salir adelante. Usted que no ha recibido el Espíritu Santo, tal vez en su iglesia le han enseñado que eso quedó atrás. No, mi hermano, esto se está derramando sobre toda persona que anhele. Vamos a orar. Yo le suplico, primeramente, usted que no ha recibido al Señor, que venga el arrepentimiento. Vamos a orar, ore conmigo y pídale al Señor que le enseñe, que le instruya toda verdad y en toda justicia. Mi hermano, usted necesita. Vamos a orar en este momento. Dígale, Padre Celestial, gracias por darnos la palabra. Gracias por enseñarnos, Señor,
del poder, Padre, que viene de lo alto. Gracias por darnos, Señor, el maná que viene del cielo, que nos sacia, que nos llena el pan de vida. Gracias, Señor, porque nos ha dado del agua cristalina también para beber, Señor, para nunca más tener sed. Padre, en este momento yo reconozco que he pecado. Dígale usted que no tiene al Señor. Soy pecador. Reconozco que usted vino a morir por nosotros. Se dio a sí mismo en la cruz del Calvario. Y en este momento yo reconozco que necesito la salvación. Ayúdeme, Señor. Clamo ante el trono de la gracia que me perdone de toda inmundicia, de todo pecado, de toda maldad. Límpieme con la sangre aquellos azotes que le dieron. Límpieme con la sangre que derramó en la cruz del Calvario, aquellos clavos, aquella corona de espinas, aquella sangre, Señor, que salía de su costado. Límpieme, Señor, y perdóneme. Me entrego a usted, le confieso con mi boca y creo en mi corazón que Dios le resucitó de los muertos. Creo con todo mi corazón que al tercer día Dios le resucitó y está a la diestra del Padre. En este momento yo le recibo como mi Señor y mi Salvador. Y ahora también, Señor, lléname de tu Espíritu Santo. Bautízame con el fuego de lo alto. En el nombre de Jesús, recíbelo. Tú que escuchas, recíbelo, el fuego, fuego sobre toda persona que desee el don, la presencia del Espíritu Santo, la unción. En el nombre de Jesucristo, recíbelo en el nombre de Jesús. Fuego, Padre Santo, fuego todas estas personas. Gracias, Señor. Gracias por lo que estás haciendo. Fuego, Señor, fluye, fluye, Espíritu Santo de Dios, llénalos. Llénalos, Padre, gracias te doy, te glorifico, Padre, y te exalto. Y, Señor, en estos momentos, Padre, aquí estamos, Señor, y seguimos orando por el pueblo. Siga orando, usted que está en bendición, siga orando, pídale más, beba del agua cristalina, beba de la agua que viene del cielo. Señor, llénalos, pueblo de Dios, tu servidor, Pastor Alejo Morales, me despido de ustedes. Y estaré orando por usted. Y llámenos. Pida su frasquito de aceite. Pida algún DVD o algo. Él se lo mandaremos gratuitamente. Dios me los bendiga.

Y así queda este bonito programa Los Levitas con el pastor Alejo Morales. Recuerde que cada sábado de 9 a 10 de la noche, este programa Los Levitas. Así quedó este bonito programa. Y si usted necesita oración, bueno, por aquí nuestras hermanas están en las líneas telefónicas. Así que si usted necesita oración, márquenos 956-968-7777. Fuera de los Estados Unidos, 001-956-968-7777. Y por aquí le van a estar atendiendo. Las líneas están abiertas. Aproveche.

0: Así le recuerdo que las líneas están abiertas para oración. Por aquí, nuestras hermanas del programa Los Levitas, aquí están en las líneas telefónicas. Si usted necesita oración, bueno, márquenos 956-968-7777. Fuera de los Estados Unidos, 001-956-968-7777.
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Muy buenas noches, son las 10 de la noche con 7 minutos. Y bueno, les saluda a su amigo en Cristo Rey Rivera. Por aquí vamos a estar hasta las 12. Así que si usted necesita o quiere escuchar un canto de su agrado, márquenos, aquí estamos. También me acompaña mi hijo Daniel por aquí, está conmigo. Y bueno, por aquí le vamos a atender. Si usted quiere escuchar un canto, márquenos 956-968-7777.

Y bueno, por aquí también nos llegó un saludo. Vamos a saludar a nuestro hermano Luna, Adolfo Luna. Bendiciones, que por ahí nos está escuchando. Un saludo para toda su familia, para su esposa. Nuestro hermano Adolfo Luna tiene un programa los lunes en la madrugada. El programa Me Haces Falta Como Agua en el Desierto. Bueno, bendiciones, hermano. Y nos pide este bonito canto de Alex Rodríguez, La Paloma Celestial. No le cambie, súbale hasta el 100.

0: Así escuchamos este bonito canto, La Paloma Celestial.
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0: Saludando a nuestro hermano Adolfo Luna y a toda su familia por ahí. ¡Ánimo!

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1: Y bueno, también por aquí tenemos un saludo y vamos a mandar saludos hasta la ciudad de Edinburgh a nuestra hermana Erlinda Martínez, que nos pide este bonito tema, Por el camino angosto, Me alegro en la tormenta. Bendiciones, hermana Erlinda. Cuídense mucho.

Y bueno, a continuación queremos mandar un saludo a nuestra hermana Lupita Rodríguez. Y bueno, ella quiere mandarle un saludo a todos aquellos que están detenidos y quiere dedicarles este bonito canto de No temas en voz de nuestra hermana Nancy Muñoz. ¡No le cambie!

Son las 10 de la noche con 22 minutos y bueno, quiero recordarles que ya en unos 8 minutos más viene el siguiente programa con la pastora Rosy Cuellar, así que no se lo pierda este programa Casa de Oración con la pastora Rosy Cuellar. No se lo pierda en punto de las 10:30 a 11.

Y bueno, a continuación queremos mandarle un saludo a nuestra hermana Liliana. Y bueno, ella quiere dedicarle este bonito canto a todos los que están detenidos. Y el canto es Lo que viene es grande, por parte de DJ K.

Así quedó este bonito tema de DJ K. Lo que viene es grande. Son las 10 de la noche con 26 minutos. Tenemos una temperatura de 88 grados Fahrenheit. Y bueno, quiero recordarle que ya en unos minutos más, en punto de las 10:30, viene la pastora Rosy Cuellar con este bonito programa, Casa de Oración. Pero antes quiero comentarles que mientras la pastora Rosy Cuellar esté predicando, usted puede, si usted quiere oración, puede marcarle por teléfono a la hermana Irma Bell. Por aquí le voy a estar pasando este número, así que

Anote este número cuando la pastora Rosy Cuellar esté predicando por aquí. Usted puede marcar para oración con la hermana Irma Bell al 956-274-9924. 956-274-9924 con la hermana Irma Bell mientras la pastora Rosy Cuellar esté en su programa. Usted puede marcarle una vez más su teléfono 956-274-9924.

Y bueno, a continuación quiero mandarle un saludo a mi mami que nos está escuchando por ahí. Un saludo, mami. Y bueno, quiero dedicarle este bonito canto de No me dejes sola en voz de nuestra hermana Mauri Sosa. No le cambie, está en Radio Vida. Bendiciones.

0: Adelante, pastora, estamos al aire.
1: Amén, amén, Dios le bendiga, pueblo de Dios. Aquí estamos un sabadito más. Estamos estrenando el locutor turno. Dios lo bendiga y pues qué bueno, ¿verdad? Que estamos ahí, ¿verdad? Trabajando en la obra del Señor. Que Dios me lo bendiga. Y Dios bendiga a todo Radio Escucha. Dios bendiga por allí. Hoy una llamada de Honduras por ahí a mi hermana Emma Ramos de Honduras y todas sus compañeras, ¿verdad? Que estuvieron centro de detención por ahí en Copaz, por ahí. Pues se acordaron, ¿verdad? De las oraciones que hace uno cuando hablan a la radio. Que Dios me le bendiga, que Dios me le bendiga. Por ahí van a tratar de escuchar. Yo no sé cómo le irán a hacer, pero la tecnología está avanzada, ¿verdad? Que Dios le bendiga. Y Dios bendiga a todos los que hacen posible este programa, ¿verdad? Pueblo Santo Redimido, sea deseada, mas no desamparada, porque el Señor hasta aquí nos ha guardado. Estamos de pie, estamos en victoria, estamos en salud, ¿verdad? Que sobre todo, ¿verdad? Cuando le servimos a Dios, tenemos muchas promesas. Así que vamos a hacer una oración de entrada. Bendito Dios y Padre Celestial, en el nombre poderoso de Jesús de Nazaret, Padre, ejercemos el poder, Padre, de tu palabra, Señor, que me has dado. Padre, Lucas 10:19 dice que tú me has dado, Padre, para hollar serpientes, escorpiones y sobre toda fuerza del enemigo, y nada me va a dañar. En el nombre poderoso de Jesús de Nazaret, alrededor, arriba y abajo, a ti reprendo principados, potestades, gobernadores de las tinieblas de este siglo, los huestes espirituales de maldad de las regiones celestes. En el nombre poderoso de Jesucristo de Nazaret, alrededor, arriba y abajo, ato y reprendo todo ritual satánico, todo trabajo, toda petición, en el nombre de Jesucristo. En el nombre poderoso de Jesús se los ato y se los reprendo. Todo trabajo hecho con sangre animal, sangre humana, órganos animales, en el nombre de Jesús, toda relación, todo ruedo de fuego, en el nombre poderoso de Jesús, se los ato y se los reprendo, reprendo, se los destruimos en el nombre de Jesús y se los enviamos a los abismos, y allí queden para siempre en el nombre poderoso de Jesús. Ato y reprendo toda brujería, hechicería, ato y reprendo las brujas hechiceras, en el nombre de Jesús de Nazaret, hechiceras, paleros, calderos, chamanes, budistas, nahuales, luminatis, en el nombre de Jesús los ciego y los ato, en el nombre de Jesús, les ato todos sus rituales y sus conjuros, sus buenos fetiches hechos con agujas, alfileres, clavos, tierra de panteón, sapos, en el nombre de Jesús. En el nombre de Jesús se lo reprendo, reprendo, arruino y destruyo en el nombre de Jesús de Nazaret. Oh, en el nombre de Jesús se lo reprendo, reprendo y quedan destruidos. En el nombre de Jesús se los envío al abismo, en el poderoso nombre de Jesús. Ato el ángel de la muerte, lo ato y lo reprendo en el nombre de Jesucristo de Nazaret. Y los enviamos a los abismos en el nombre de Jesús. En el nombre poderoso de Jesús, ato todo espíritu de odio, de persecución, de venganza. En el nombre de Jesús, los ciego y los ato y los reprendo. Los reprendo en el poderoso nombre de Jesucristo de Nazaret. Atamos todo espíritu de religiosidad, toda fortaleza de tráfico. En el nombre de Jesús, de corrupción, de injusticia y de impiedad. En el nombre de Jesús, los ciego y los ato y los reprendo. Los reprendo en el nombre de Jesús y los enviamos a los abismos. En el nombre poderoso de Cristo Jesús de Nazaret. Oh, en el nombre de Jesucristo. Padre Santo, en el nombre de Jesús. Atamos y reprendemos, Padre, todo trabajo, Padre, todo demonio activado para causar accidentes. En el nombre de Jesús son destruidos ahora. En el nombre poderoso de Jesús. Alrededor, arriba y abajo, en el nombre de Jesús, los reprendemos y los enviamos a los abismos, en el nombre de Jesús, en el nombre de Jesús, todo espíritu de ruina, de miseria y de pobreza, en el nombre de Jesús de Nazaret, los ato y los reprendo, reprendo toda maldición en el nombre de Jesús, y los enviamos a los abismos en el nombre de Jesús. Oh Padre Santo, alrededor, arriba y abajo, en el nombre poderoso de Jesucristo de Nazaret, hacemos, Padre, el despliegue del fuego de Dios, fuego azul, en el nombre de Jesús. Oh Padre, consume, Padre, consume, Padre, alrededor, arriba y abajo, los aires limpia, disipa, Padre, en el nombre poderoso de Jesús. Oh Padre, en el nombre de Jesús, hago el despliegue, Padre, consume toda tiniebla, consume todo entierro de panteón en botes de cristal, todo santero y santera de la muerte, en el nombre de Jesucristo. Todo trabajo hecho, Padre, sea consumido por el fuego de Dios. Todo en botes de cristal, en el nombre de Jesús, cerámicas, en monos fetiches, en el nombre de Jesús, son destruidos ahora, en el nombre poderoso de Jesucristo de Nazaret. Porque a eso vino el Hijo de Dios, a deshacer toda obra del diablo, en el nombre de Jesús, en el nombre de Jesús. Ahora, Padre, disipa los aires, disipa, limpia, Padre, en el nombre de Jesús. Oh, Padre, en el nombre de Cristo Jesús, ahora, Padre Santo, oro por tus hijos, Padre, en el nombre de Jesús, sé con ellos, Padre, en las batallas, Padre, todos sean fortalecidos grandemente y poderosamente, Padre Santo, en el nombre de Jesucristo, Padre, sean fortalecidos, Padre, ayúdales en las batallas, Padre, en el nombre de Jesús. En el nombre de Jesús, en el nombre de Jesús, yo le pido, Padre Santo, que les dé la victoria, victoria tras victoria, Padre, en el nombre de Jesús, en el nombre de Jesús. Ahora pedimos, Padre, por todos aquellos, Padre, que se encuentran, Padre, en los centros de detención, Padre Santo, que allí llegue tu palabra, lleve tu poder, una palabra de vida, de esperanza, Padre Santo, ahí donde se encuentra, Padre, en las detenciones, los hombres, Padre, las mujeres, Señor, en el nombre de Jesucristo, sean fortalecidas, Padre, en el nombre de Jesús, te pido por la salvación de sus almas, Padre, sé con ellos, Padre Santo, oh, Padre, porque usted no se equivoca, Padre, el destino de cada uno, Padre, hágase como usted quiera y no como ellos quieran, Padre Santo, en el nombre de Jesús, ayúdalos, dándoles gracia y favor, Padre, delante del hombre, Padre. En el nombre de Jesús te pido, Padre, por todos aquellos que están enfermos. Te pido, Padre, en el nombre de Jesús, por mi hermano, Padre, el de la R, Padre Santo, que ahí donde él se encuentra, Padre, haz tu reprendo el espíritu de muerte en el nombre poderoso de Jesús de Nazaret, Padre. Hablamos vida, Padre, en el nombre de Jesús. Sopla, Padre, sobre él, Padre. Sopla, Padre, vida, que se levante, Padre. En el nombre de Jesús, sea fortalecido, Padre. En el nombre de Cristo Jesús, tu Hijo amado, Padre, sano por tu llaga, Padre. En el nombre de Jesús lo cubrimos con la sangre de Cristo y el poder de Dios. En el nombre poderoso de Cristo Jesús, Padre, te lo pedimos, mi Dios. Y por todos aquellos, Padre, que se encuentran enfermos, mi Dios, no tan solo, Padre, sino todos aquellos, Padre, o los niños, Padre Santo, los niños, los ancianos, Padre, oramos por ellos, Padre, para que usted, Padre Santo, extienda su mano sanadora, poderosa, Padre, sanando enfermos, Padre, en el nombre de Jesús, libertando al cautivo, Padre Santo, en el nombre de Jesucristo de Nazaret, Padre, le pedimos, Padre, por el programa, Padre, oh Señor, en el nombre de Jesucristo, Padre, oh, en el nombre de Jesús, que usted unja mis labios, Padre, haz el carbón encendido, que esta palabra, Padre, toque corazones, toque vidas, Padre, almas vengan, Señor, a su reino, Padre, en el nombre de Jesús le doy a usted la honra, le doy la gloria por llegar a esos rincones, Padre, donde no puedo ir, mi Dios, pero tu poder se perfecciona a la distancia, mi Dios, porque tú eres Dios, Padre, en el nombre de Jesús, porque tuyo es el poder, Padre, o eres omnipotente, omnisciente, omnisciente, Padre Santo. En el nombre de Jesús, para ti sea la honra y la gloria. Amén y amén. Dios les bendiga a todos. Vamos a leer un poquito ahí en Isaías 53. Dice la palabra de Dios, honrando al Padre, al Hijo y al Espíritu Santo. Dice, ¿quién ha creído a nuestro anuncio? y sobre quien se ha manifestado el brazo de Jehová. Oh, gloria a Dios, ¿verdad? Yo no sé por lo que tú estás pasando, pero tenemos promesas, ¿verdad? Yo no sé, como dice allí la palabra, en quién has creído, si has creído a nuestro anuncio, porque a eso hemos venido a anunciar la palabra, el evangelio de mi Señor Jesucristo, ¿verdad? Para que seas libre, para que seas sano, ¿verdad? Que todo el que cree, todo es posible. Para Dios no hay nada imposible. Yo no sé por lo que tú estés pasando. Yo no sé, ¿verdad?, que sea tu diagnóstico, pero mi Padre Celestial sí lo sabe. Dice, subirá el cual renuevo delante de él. Y como raíz de tierra seca, no hay parecer en él, ni hermosura. Veremos más inatractivo para que le deseemos, dice, y despreciado y desechado entre los hombres, varón de dolores, experimentado en quebranto, y como que escondimos de él el rostro, fue menospreciado y no le estimamos. Él se llevó, ¿verdad? Él sufrió, pasó por todo. A nosotros apenas nos pasa por un desierto muy pequeño. Yo estaba a la gritería, gritamos que no soportamos. Y Él tuvo que soportar todo por nosotros, por ti, por mí, ¿verdad? Él sí pudo soportar, ¿verdad? No abrió ni su boca, como dice la palabra, ¿verdad? Y nosotros más de un dolorcito y estamos gritando cuando sabemos que lo tenemos a Él. Pero lo que hacemos nosotros, corremos al brujo, al hechicero, corremos al doctor, creemos en el hombre. Es tiempo que nos ¿verdad?, acostumbremos a depender de Dios, a depender del Señor, porque van a llegar los momentos difíciles, ¿verdad? Donde no va a haber dinero para curarnos, donde no va a haber nada. Entonces tenemos que practicarlo. Tenemos que vivir la palabra, tenemos que creer en Él, que Él es nuestro sanador, que por su llaga fuimos curados. Tenemos que hacer la promesa nuestra, ¿verdad? Vivir la palabra, pero cuesta, sí, claro que cuesta, ¿verdad? Vivir la palabra, pero tenemos promesas que va a llegar el momento que con todo el oro que tú tengas no vas a poder hacer nada, no vas a poder comprar ni te vas a poder curar. Así que tenemos que confiar en el Señor. Tenemos que vivir por fe. Porque a eso Él murió por nosotros. Para que por esa fe, ¿verdad?, nosotros la hagamos posible las necesidades que tengamos. Ciertamente llevó Él nuestras enfermedades, lo dice, y sufrió nuestros dolores. Y nosotros le tuvimos por azotado, por herido de Dios y abatido. Mas el herido fue por nuestras, dice, por nuestras rebeliones y molido por nuestros pecados. El castigo de nuestra paz fue sobre Él, y por su llaga fuimos nosotros curados. Ahí está la promesa. Tenemos que hacerla de nosotros. Tenemos que enseñarnos a vivir por la palabra, por la fe, creer lo que estamos leyendo, lo que estamos viendo, lo que Él dijo, porque Él no es hijo de hombre para mentir, era el hijo de Dios. Y dice, todos nosotros nos descarriamos como ovejas, cada cual se aparta por su camino, mas Jehová cargó en Él el pecado de todos nosotros. Nosotros vivimos el mundo, ¿verdad?, antes de conocer a Cristo, ¿verdad? ¿Verdad que qué pasó? Nos descarriamos como ovejas, cada uno por su camino, haciendo lo que queremos en los bailes, ¿verdad? Pues cada quien tenía sus gustos, ¿verdad? Los bailes, la tomada, tantas cosas, que todo lo que hay afuera no nos sirve para nada. Entonces, y no somos agradecidos, ¿verdad?, con el Padre, ¿verdad?, por su Hijo, ¿verdad?, todo lo que Él sufrió, y Él cayó, él soportó todo lo que le hicimos, Él lo soportó. Y nosotros no podemos soportar un desaire, un saludo, no, luego, ¿verdad?, viene la venganza. y él no le gusta eso. Dice ahí en su palabra, si angustiado él y afligido no abrió ni su boca, como cordero fue llevado al matadero, y como oveja delante de sus trasquiladores enmudeció y no abrió ni su boca. Oh, pero ahorita no te podemos hablar porque luego viene la venganza, viene con la contestación, ¿verdad? Y él mira todo lo que soportó, enmudeció y no abrió su boca. Así nosotros tenemos que callar en los procesos. Cuando nos ataquen, que se vienen y nos dicen, oh, mira la pastorcita, mira el pastorcito, oh, mira esto, mira al otro. Nosotros tenemos que callarnos y decirle, Señor, ten misericordia de ellos. Ten misericordia de ella, de él. ¿Por qué? Porque si Jesús no abrió ni su boca, nosotros tenemos que, ¿verdad?, hacer lo mismo, ¿verdad?, callarnos, bendecirlos, pero luego, ¿verdad?, viene el coraje, la venganza. Dice, por cárcel y por juicio fue quitado, y su generación, ¿quién la contará? Porque fue cortado de la tierra de los vivientes, y por la rebelión de mi pueblo fue herido. Por la rebeldía del pueblo que no creyó, ¿verdad?, fue herido. Este es el profeta Isaías hablando, ¿verdad?, de que iba a venir el consolador, que iba a venir Jesús, ¿verdad?, que iban a hacer, ya lo profetizaba Isaías. Entonces todo esto lo podemos ver, o sea, lo podemos ver que todo fue real, que vino él a nacer por nosotros, fue azotado, fue golpeado, ¿verdad?, quitado su vida de la tierra. Dice, por cárcel y por juicio fue quitado, ahí lo dice. Y se dispuso con los impíos, dice, y si dispuso con los impíos, su sepultura, mas con los ricos fue en su muerte, aunque nunca hizo maldad, ni hubo engaño en su boca. Él nunca hizo maldad, él nunca hubo engaño en su boca, nunca habló mentiras, él siempre, ¿verdad?, trató de llevar su, a lo que vino, ¿verdad?, a morir por nosotros, para que el Señor, ¿verdad?, para que su Padre cumpliera a lo que él le mandó hacia la tierra. Y dice, y sigue diciendo ahí, dice, y con todo eso Jehová quiso quebrantarlo, sujetándolo y a padecimiento, cuando allá puesto su vida en expiación por el pecado, verá el linaje, vivirá por largos días, y la voluntad de Jehová será en su mano prosperada. Verá el fruto de la aflicción de su alma y quedará satisfecho por su conocimiento. Justificará a mi siervo justo a muchos, y llevará las iniquidades de ellos. Él cargó con toda nuestra iniquidad. Por tanto, yo le daré parte en los grandes y con los fuertes. Repartirá despojos por cuanto derramó su vida hasta la muerte. Y fue contado con los pecadores. Fue contado con los pecadores. Y habiendo él llevado el pecado de muchos, y orando por los transgresores. Wow. Todo eso hizo, ¿verdad? El Padre, ¿y qué pasó, verdad? Vamos a ir ahí a Romanos

0: Así que como podemos ver, ¿verdad? De que Jesús, vamos a Romanos 10, 16, dice, mas no todos obedecieron al Evangelio. Pues Isaías dice, Señor, ¿quién ha creído a nuestro anuncio? Así que la fe es por el oír por la palabra de Dios. Es por fe, ¿verdad? Que tenemos que creer en las promesas del Señor, ¿verdad? Como dice ahí también en el libro de Pedro 2:21, dice, pues para esto fuiste llamado, porque también Cristo padeció, ¿verdad? El Señor para eso nos ha llamado también, dice, pues para esto fuiste llamado, porque también Cristo padeció por nosotros, dejándonos ejemplo para que sigáis sus pisadas. Pero ¿qué está haciendo esta generación? Desviándose, ¿verdad? De la verdad, ¿verdad? Buscando la idolatría, buscando la inmundicia, buscando el pecado, ¿verdad? Cuando Cristo ya lo había llevado en la cruz, nosotros lo vinimos a revivir, ¿verdad? Viendo esas prácticas de los caminos equivocados. Sino que Él fue ejemplo para que nosotros sigamos sus pisadas, dice la palabra, y el cual no hizo pecado ni se halló engaño en su boca, ¿verdad? En Jesús. Él es nuestro ejemplo, ¿verdad? Para nosotros seguir sus pisadas, ¿verdad? Porque Él no hizo pecado, ni se halló engaño en su boca. A quien cuando le maldecía no respondía con maldición. Cuando padecía no amenazaba, sino encomendaba la causa al que juzga justamente. Ah, pero ¿qué hace esta generación? ¿Qué hace Lolo? La venganza, ¿verdad? Como dice aquí, la amenaza, cuando Jesús no maldecía ni Jesús no hacía venganza, sino que encomendaba este problema, como nosotros debemos de hacerlo, al Señor, orar por ellos y decir, Señor, ten misericordia de ellos. Y el Señor sabe lo que va a hacer, porque Él es el que juzga. Él es nuestro juez y Él es nuestro Padre, y Él es el que va a defender nuestra causa. La que sea, Él la va a defender. Él es el que juzga solamente. Dice, ¿quién llevó al mismo nuestro pecado en su cuerpo sobre el madero para que nosotros, estando muertos a los pecados, vivamos a la justicia y por cuya herida fuiste sanados? Yo no sé por lo que tú estás pasando, ¿verdad? Pero aquí están las promesas, por las heridas de Él, nosotros somos sanados. Nada más que solamente hay que humillarnos. Él quiere, ¿verdad?, que te humilles a Él, porque vosotros éramos como ovejas descarriadas, pero ahora habéis vuelto al pastor y obispo de vuestra alma. ¿Quién es Jesús? Recordemos, ¿verdad?, en Mateo 8, cuando Jesús sanó a la suegra de Pedro, para que se cumpliese lo dicho por el profeta Isaías, cuando dijo, Él mismo tomó nuestras enfermedades y se llevó nuestra dolencia, ¿verdad? Podemos ver, ¿verdad?, allí cómo él venía, ¿verdad?, y sanaba a los enfermos. Ahí lo dice en a Pedro, y también, ¿verdad?, que dice ahí, y cuando llegó la noche, trajeron a él, dice, muchos endemoniados, y con la palabra echó fuera a los demonios y sanó a todos los enfermos, para que se cumpliese lo dicho por el profeta Isaías, cuando dijo, Él mismo tomó nuestras enfermedades y llevó nuestras dolencias. Mateo 8, 16 y 17. Ahí están las promesas, ¿verdad? Que a Él dice, trabajó el demonio. Yo no sé por qué esta generación de hoy no creen que hay espíritus, no cree que hay demonios en estos cuerpos de humanos. Sí los hay, porque yo los he visto. Ellos hablan y ellos dicen el por qué entran, el por qué están allí, ¿verdad? Entonces, si Jesús, así como Jesús lo hacía, hoy en día tú lo puedes hacer, porque a eso nos ha llamado el Señor, a echar fuera demonios, a sanar a los enfermos. A eso te ha hablado, te ha llamado a ti también, tú que estás sentado en esta silla, tú que estás, no seas cobarde, porque Él no nos dio un espíritu de cobardía, sino de amor y dominio propio. No debemos de ser cobardes. A lo menos Jesús lo dijo, ¿verdad? También en su palabra, Mateo también dijo, que cosas mayores haríamos que las que Él hizo en la tierra, en el nombre de Jesús, serían hechas. Entonces, ¿de qué temes? Y Él no nos dio un espíritu de cobardía, sino de amor y dominio propio. Tienes que creer que cuando impongas la mano, cuando unjas con aceite, la persona va a ser libre y va a ser sana. Y claro que en esto es una guerra espiritual, en este caminar, cuando le sirves al Señor, es una lucha tremenda. Vienen las pruebas, vienen los desiertos, porque nadie vamos a llegar ahí nada más sentaditas. No, tenemos que pagar un precio, y un precio, ¿verdad?, demasiado duros, pero Él nos da y nunca nos da algo con lo que tú no vas a poder. A lo menos mis procesos fueron demasiado duros, mis procesos, pero Él nunca me dejó. Él siempre estuvo allí. Cuando el médico dijo, te mueres, el Señor dijo, tiene vida. Así. Y dejó avergonzado, ¿a quién? Al hombre, al médico. Cuando dijo, no hay nada que hacer, Él dijo, es mi hija y hay vida. ¿Cómo que no? ¿A poco porque el hombre lo dijo? Si aquí quien me dio la vida fue el Señor, Él fue el que me dio la vida. Entonces yo soy testimonio de lo que el Señor hace. Un día se los voy a testificar, se los voy a decir, para que su fe aumente. Y no hay nada imposible, nada para Dios, no hay nada imposible, pero tú lo tienes que creer y te tienes que dejar de andar como cabrito corriendo de una iglesia a otra buscando al hombre, porque aquí el que hace los milagros se llama Jesús. Él fue el que dijo que Él se llevaba todas tus enfermedades. Así que yo no sé por lo que tú estás pasando, ten fe, agárrate de la mano del Señor y verás la gloria de Dios, y verás que esta enfermedad no es para muerte, sino para la gloria de Dios. Así como lo oye, querida hermana, hermano, yo no sé, ¿verdad?, por el proceso, pero no, ahí no vas a morir, vas a salir de ese proceso. ¿Por qué? Porque es necesario que nos lleve al desierto, tratar con nuestros corazones, porque llevamos un evangelio muy light, muy suave. No somos obedientes, no obedecen la palabra, desobedecen los mandamientos. O sea, guarda los mandamientos y verás. Ponte a ayunar y ora la palabra y verás la gloria de Dios. Verás las grandezas y las maravillas del Señor. Wow. Si yo te contara, no tiene número. No tiene número porque el Señor, yo he visto las grandezas, y para Él no hay distancia. Puedes estar tú en el otro país, yo puedo estar aquí orándote por teléfono, y el Señor es el que va y hace las maravillas. Paralíticos ha levantado, diagnósticos médicos que dice que ya no vas a caminar, mentiras del diablo, porque aquí quien tiene la última palabra se llama Jesús, porque Él lo prometió, Él lo dijo, que por su llaga éramos sanados, y aquí dice que Él se llevó todas esas enfermedades en la cruz. Entonces tú tienes que creerlo. Tú tienes que creerlo, pero te tienes que guardar, apartarte del pecado y guardarte para Dios, para que Dios pueda escuchar tu oración. Ser obediente, porque en la obediencia al Señor no te deja desviarte de nada, del camino, para nada, si no te guardas para Él. Así que yo te dejo, pueblo, con esta palabra poderosa, ¿verdad? Y que Él, tienes que creer que Él se llevó todo en esa cruz. Él murió por nosotros, y que la sangre de Cristo es poderosa cuando tú clamas a ella. Aquí no hay brujo, no hay hechicero, no hay que te puede alcanzar, porque el mayor es el que está con nosotros. La sangre de Cristo tiene poder, pero hay que aplicarla, hay que aplicar la palabra, hay que vivirla. Así que, pueblo de Dios, te dejo con esta palabra para que la medites y para que te tomes de la mano el Señor, ¿verdad? De la fe, ¿verdad? De aquel que fue a la cruz. Así que Dios le bendiga, nos vemos el próximo sábado si Dios nos presta vida. Dios le bendiga al locutor, lo bendigo en el nombre de Jesús, que Él guarda su salida y su entrada desde ahora y para siempre. Salmo 121:8. Dios le bendiga.
1: El proceso ha sido fuerte, pero no vas a morir.
2: Y bueno, así quedó este bonito programa con la pastora Rosy Cuellar. Por aquí, si usted necesita oración, por aquí tengo su número. Si usted quiere marcarle a la pastora Rosy Cuellar, es 956-200-4193. 956-200-4193. Si usted necesita oración, bueno, por ahí la pastora Rosy Cuellar va a estar atendiendo. Si usted necesita oración, aquí está el número de teléfono, 956-200-4193. Gracias, hermana. Bendiciones.

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Son las 11:06 de la noche y a continuación queremos mandar un saludo hasta la ciudad más bonita, Progreso. Y este saludo va para nuestra hermana Leti Espiricueta, que siempre nos está escuchando por ahí. Un saludo, hermana. Y bueno, ella nos ha pedido este bonito canto titulado El Ciego por por el grupo Isla de Patmos. No la cambie, está en Radio Vida.

Bueno, por ahí también queremos mandar saludos para nuestro hermano Heredia, por ahí que nos está escuchando, a toda su familia. Bendiciones, hermano. Bendiciones.

Son las 11:09 de la noche, 11:09 de la noche. Y bueno, a continuación, este saludo se va hasta Edimburgo para nuestro hermano Everardo de Rendón, y quiere mandarle un saludo a su esposa Silvia López y a nuestros compañeros en locución Matías Ruiz, Tomás Sánchez y Ramón Pérez. A continuación, este bonito canto titulado En la Cruz por Paola Marino. No le cambie, está en Radio Vida. Bendiciones.

A continuación queremos mandarle un saludo a nuestro hermano Pablo de la Cruz hasta San Carlos, Coahuila, México. Y bueno, él nos quiere mandar un saludo a nosotros, los que estamos aquí en el staff de Radio Vida. Muchas gracias, hermano. Nosotros también le mandamos un buen saludo. Y bueno, nuestro hermano nos ha pedido este bonito canto, En sus manos estás, en voz de Yesenia Bernal.

Son las 11 de la noche con 15 minutos, bueno ya, 11 con 16 minutos, tenemos una temperatura de 81 grados Fahrenheit. Y bueno, bendiciones para todos los que están escuchando por ahí a Radio Vida. Gracias por escucharnos. Y bueno, queremos mandar saludos hasta la Feria Texas a nuestra hermana Isabel Ibarra. Ella le manda saludos a todos los que están ahí detenidos, los que están escuchando por ahí a esta hora de la noche. Y nos pide este bonito y siguiente tema de César Tovar: No te olvides de mí.

Te daré gracias, mi Dios, de todo corazón, te cantaré himnos. Esto lo expresó el salmista David, agradecido por una victoria. Ahora, nosotros también lo hacemos, porque nuevamente Dios nos ha respaldado. Muchas gracias a todos los que participaron. Sin su ayuda, esto no hubiera sido posible. Es por eso que para nosotros es muy importante tomar este tiempo para decirte que Dios te va a recompensar el gran esfuerzo que haces para que este ministerio radial siga adelante. La palabra de Dios dice que el alma generosa será prosperada. Proverbios 11:25. Así que solo

0: abundantemente abundéis para toda buena obra. Dios es bueno y para siempre es su misericordia. A nombre de todo el staff de Radio Vida, muchas gracias.
1: 11:23. Y bueno, queremos mandar saludos a nuestra hermana María de aquí de Huéslaco, que ella les manda saludos a todos los presos que están en el condado de Wallace. Por ahí, bueno, reciban cordial saludo de nuestra hermana María de aquí de Huéslaco. Y nos pide este bonito tema de Conjunto Bernal: Quisiera estar contigo. 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

Y así queda este bonito tema con el conjunto Bernal. Quisiera estar contigo, saludando a todos los presos del condado de Wales, por ahí. Reciban saludos de parte de nuestra hermana María de Huéslaco. Once con veintiséis. Y bueno, quiero mandar también un saludo especial para nuestra hermana Inés Noyola de la ciudad de Matamoros, que por ahí se comunicó, pero se nos cortó la llamada. Hermana Inés Noyola, por aquí vamos a dedicarle este bonito tema de Francisco Orantes, Esa Roca. No le cambie, está escuchando Radio Vida. Y esta va hasta la ciudad de Matamoros. Bendiciones, hermana Inés Noyola.

0: Bonito tema de Francisco Orantes, esa roca. Cuando son las 11 con 30 minutos, fíjense que tenemos una temperatura de 81 grados Fahrenheit. Y bueno, continuamos más por aquí en Radio Vida.
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Bendiciones, les habla su servidor Enrique Garza. Agradezco a Dios por esta oportunidad de poder dirigirme a ustedes en estos instantes. Quiero hacer una invitación a todos los consiervos, pastores, evangelistas que nunca han estado en radio. 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Qué bendición estar con los medios de comunicación, de poder transmitir la palabra de Dios a almas que están buscando la paz, buscando algo. Hay un vacío en su ser. Yo creo que el ministro, el pastor, los consiervos tenemos esa palabra que podemos dar, difundir, compartir con esas personas en necesidad. Jesús en cierta ocasión dice en la escritura que él recorría las ciudades, las aldeas, enseñando en las sinagogas de ellos, predicando el evangelio del reino, sanando toda enfermedad y toda dolencia en el pueblo. Y al ver las multitudes, dice la escritura, que tuvo compasión de ellas, porque estaban desamparadas y dispersas, como ovejas que no tienen pastor. Entonces Jesús dijo a sus discípulos: a la verdad, la mies es mucha, mas los obreros poco. Rogar pues al Señor de la mies que envíe obreros a su mies. Sabe que a través de la radio es un medio de que podemos difundir ese mensaje, llevar esa palabra a esas almas que están sediento, esas almas que necesitan un toque de parte de Dios. 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Bendiciones.

Así escuchamos a Alejandro Alonso con el tema Hijo de Amor. Y bueno, quiero recordarles que en punto de las 12 viene el siguiente programa con nuestro hermano Ignacio López, el programa Dios es Amor, así que no se lo pierda. Es un programa pregrabado, así que no se lo pierda en punto de las 12. A continuación escuchamos a Leonel Tuches, No te voy a dejar, cuando son las 11:44. 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
1: Así escuchamos a Leonel Tuches con el tema No te voy a dejar. Y bueno, creemos en Dios, que Dios nunca nos deja, siempre está con nosotros. Queremos mandar saludos aquí a Huéslaco, a nuestra hermana Elodia Arriaga, que por ahí nos está escuchando. Ella dice que ya está mejor. Gracias, hermana, bendiciones. Y qué bueno que ya está mejor. Nos pide este bonito tema de Paulino Bernal, Un día a la vez. Y quiere mandar saludos para toda la familia Arriaga. Así que reciba el cordial saludo a toda la familia Arriaga. Bendiciones.

Así escuchamos este tema Un día a la vez con Paulino Bernal. Son las 11 de la noche con 53 minutos. Y bueno, por aquí vamos a escuchar este bonito tema del grupo Judá, Por Amarme. 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Y bueno, le recuerdo que en punto de las 12 viene el siguiente programa, Dios es Amor, con nuestro hermano Ignacio López. Así que no se lo pierda en punto de las 12.

Y bueno, les recuerdo, en unos minutos más viene el programa Dios es Amor, en punto de las 12, ya en 2 minutos más. Les recuerdo que es un programa pregrabado. Nuestro hermano no se encuentra aquí en las oficinas de Radio Vida.

Mis amados hermanos, el Señor les bendiga, les saluda el hermano López. Este es el programa Dios es Amor. Y bueno, pues mire, estamos agradecidos con Dios por esta oportunidad que nos da siempre de venir a este lugar a predicar la palabra de Dios. Y mire, antes de comenzar la predicación, bueno, pues me gustaría hacerle la invitación para la iglesia Dios es Amor, que está localizada en Edimburgo, Texas. Esta iglesia Dios es Amor está al norte de la calle Seminari. Después de cruzar la Montecristo, usted va a manejar como una milla y media, y a su mano derecha usted va a estar encontrando el templo Dios es Amor, que está ofreciendo sus servicios los domingos en la escuela dominical por la mañana a las 10 de la mañana, y ya en la tarde a las 6 de la tarde, bueno, el culto evangelístico. Y mire, siempre le vamos a hacer la invitación. Las puertas siempre van a estar abiertas para usted, para toda su familia, para sus amistades que usted quiere invitar. Y ya los martes también tenemos un culto de oración a las 7 de la tarde, para que si usted tiene necesidad de oración y gusta presentar alguna petición, pedir oración por cualquier necesidad, bueno, pues ahí está la oportunidad, los martes a las 7 de la tarde. Y también los cultos departamentales, esto pasa los viernes a las 7 de la tarde. Así que pues la invitación ahí está hecha siempre. Siempre le vamos a invitar al templo Dios es Amor, que está siendo pastoreado por Luis Ramón García, nuestro pastor, y por su hijo Luis también. Que Dios bendiga a ellos y a toda la familia pastoral, y a cada hermano también ahí de la iglesia de ese amor. Y por supuesto que Dios bendiga la vida de todos ustedes que están escuchando en estos momentos en cualquier rincón del mundo, ya sea por radio o por vía internet. Que Dios me los bendiga. Y mire, en esta ocasión voy a estar dando lectura en el libro en Hebreos, en el capítulo 1, los versículos 1 y 2. Y yo quiero que usted que está ahí en casa, pues ponga mucha atención lo que dice la escritura ahí en Hebreos capítulo 1, versículos 1 y 2. Mire, dice así la santa y maravillosa palabra de Dios. Dice: Dios, habiendo hablado muchas veces y de muchas maneras en otro tiempo a los padres por los profetas, en estos postreros días nos ha hablado por el Hijo, a quien constituyó heredero de todo, y por quien asimismo hizo el universo. Mire, déjeme leerlo una vez más. Y mire, ahí el encabezado dice: Dios ha hablado por medio de su Hijo. Y Dios, dice el versículo, Dios habiendo hablado muchas veces y de muchas maneras en otro tiempo a los padres por los profetas, en estos postreros días nos ha hablado por el Hijo, a quien constituyó heredero de todo, y por quien asimismo hizo el universo. Bendito Dios, gracias Padre amado por su palabra. Gracias Señor por esta oportunidad que me ha dado Señor para hablar a su pueblo, para transmitir el mensaje que usted me ha dado. Padre bendito, me pongo en sus manos en el nombre de Cristo Jesús, y le pido que sobre todo su nombre sea altamente glorificado. Miren mis amados hermanos, pues el tema de esta mañana va a ser revelación completa de Dios por medio de Cristo Jesús. Tenemos la revelación completa por medio de Cristo Jesús. Y bueno, como usted ya vio, tomé como fundamento ahí Hebreo, el capítulo 1 y 2. Y pues nosotros debemos de entender, cada uno de nosotros debemos de entender que ya Dios... Escuche, debemos entender que ya Dios nos ha revelado todo, todo, absolutamente todo por medio de su Hijo Jesús. Mire,
Se cuenta que hace algún tiempo un joven estaba desesperado por saber la voluntad de Dios para su vida. Y todas las noches se acostaba temprano, apagaba las luces, se ponía aceite en su frente y le pedía a Dios: háblame en sueños. Háblame en sueños, Dios, muéstrame, revélame qué tengo que hacer. Y una noche soñó que estaba en un barco en medio de una tormenta y que una voz le decía: sigue el viento. Se despertó muy emocionado y le contó el sueño a su pastor. Sin meditar, sin pensar en lo que había soñado respecto a seguir al viento. ¿Cómo podía seguir algo que no podía ver? ¿Cómo podría seguir algo que no sabía de dónde viene ni hacia dónde va exactamente? El viento es inconstante y cambia de dirección sin aviso. Bueno, el pastor con mucho amor le preguntó: ¿has estado leyendo la Biblia? ¿Has estado leyendo la Biblia? El joven le contesta: no mucho, pastor. Estoy esperando que Dios me hable directamente a través de sueños. Entonces, el pastor abrió la Biblia en Hebreos 1 y 2 y le dijo: así no son las cosas. Dios ya nos ha hablado principalmente, ya no nos habla principalmente por sueños como antes. La Biblia dice que en estos últimos días nos ha hablado por medio de su Hijo, a quien designó heredero de todo. Y le siguió diciendo: es como si tuvieras una carta de amor escrita por la persona que más amas. Pero en vez de leerla, te pasas las noches soñando con que esa persona te hable, cuando ya te escribió todo lo que él quería que supieras, cuando ya te escribió todo lo que tú necesitabas saber. Y mire, en la actualidad hay muchos cristianos como este joven que quieren dormir para soñar. Quieren comunicación con Dios en sus sueños. ¿Sí? Quieren oír voces, quieren señales. Pero no toman en cuenta que ya Dios nos ha hablado de la mejor manera. Y es por medio de su Hijo Jesús. ¿Sí? Por medio de su Hijo Jesús. Es que Dios ya nos ha hablado. Y esa revelación completa y final, ¿sabe qué? La tenemos escrita. La tenemos escrita en su palabra. ¿Sí? Mire, en otro tiempo, no podemos pasar por alto esto. En el Antiguo Testamento, allá en otro tiempo, antes del Nuevo Testamento, Dios se comunicaba regularmente por medio de visiones, por medio de sueños. Ahí en Hebreos 1:1 dice la Escritura: Dios, habiendo hablado muchas veces y de muchas maneras en otro tiempo a los padres por los profetas. Sí. En Isaías, el capítulo 6, versículo 1, por ejemplo, nos enseña de la visión que tuvo Isaías. ¿Sí? Dice la Escritura ahí en el versículo 1 del capítulo 6: en el año que murió el rey Usías, vi yo al Señor sentado sobre un trono alto y sublime, y sus faldas llenaban el templo. Fue una visión. Y en los siguientes versículos describe su visión de que por encima de Dios había serafines y que cada uno de ellos tenía 6 alas y que el uno al otro daba voces diciendo: santo, santo, santo Jehová de los ejércitos, toda la tierra está llena de su gloria. Esta fue una visión
una visión grandiosa, majestuosa de Dios que tuvo Isaías. Ahora, en Génesis capítulo 28, los versículos 10 ahí en al 22, lógicamente no los vamos a leer todos, pero Dios le habló a Jacob, a través de un sueño. Dice Génesis 28, 10. Salió pues Jacob de Berseba y fue a Arán y llegó a un cierto lugar y durmió allí. Y durmió allí, dice la escritura, porque ya el sol se había puesto y tomó de las piedras de aquel paraje y puso a su cabecera y se acostó en aquel lugar. Y soñó, dice el versículo 12, 28, 12, y soñó. Y he aquí una escalera que estaba apoyada en tierra y su extremo tocaba en el cielo. Y he aquí ángeles de Dios que subían y descendían por ella. Y he aquí Jehová estaba en lo alto de ella, el cual dijo: Yo soy Jehová, el Dios de Abraham, tu padre, y el Dios de Isaac. La tierra en que estás acostado te la daré a ti y a tu descendencia. Dios le habló a Jacob a través de un sueño. Ahora, la Biblia en Hebreos 1:2 nos dice que Dios nos ha hablado a través de su Hijo Jesús. Dice Hebreos 1:2, en estos postreros días nos ha hablado por el Hijo, a quien constituyó heredero de todo y por quien a sí mismo hizo el universo. Postreros días. Se refiere a estos últimos tiempos, a los tiempos que estamos viviendo. Ahora, hace ya más de 2000 años que estamos en estos postreros días, que son de Jesús hasta hoy. Estos son los postreros días. Todos nosotros estamos en los postreros días y Dios ahora nos ha hablado por medio de su Hijo Jesús, ¿sí? Y en Jesús, déjeme decirle que en Jesús habita toda la deidad. Jesús es Dios mismo. Jesús es Dios mismo. Mire, Colosenses 2:9 dice la escritura, porque en él habita, refiriéndose a Jesús, dice, porque en él habita corporalmente toda la plenitud de la deidad. Y el versículo 10 dice, y vosotros estáis completos. Vosotros estáis completos en él, que es la cabeza de todo principado y potestad. ¿Qué es lo que Dios nos ha comunicado por medio de su Hijo Jesús? ¿Qué es lo que Dios nos ha comunicado a todos nosotros, a toda la humanidad, por medio de su Hijo Jesús? Déjeme decirle qué es lo que Dios nos ha comunicado por medio de Cristo Jesús a todos nosotros, a usted que me está escuchando, a todos. Dios nos ha comunicado todo lo que Él, nuestro Dios, quiere y quería que supiésemos. Eso es lo que nos ha comunicado a todos nosotros por medio de Cristo Jesús. En Cristo Jesús es todo. En Cristo Jesús hay un todo. En Jesús tenemos todo conocimiento. Tenemos toda revelación, y nos la ha dado Dios por medio de Él, por medio de Cristo Jesús, por medio de su Hijo. Nos ha revelado un todo, y sobre todo, déjeme decirle también que nos ha revelado su voluntad, ¿sí? Y ya tenemos todo esto aquí, por medio de Cristo Jesús. Déjame decirte una cosa. Te voy a decir algo. Nunca esperes a ser transportado a los tiempos antiguos para que Dios te
revele algo. Mira, pertenecemos a estos tiempos, a los tiempos de Jesús hasta ahora, ¿sí? Y ya todo ha sido revelado por medio de su Hijo Jesús, te lo digo una y otra vez. Tenemos su palabra escrita, que es la Biblia, en la cual encontramos su voluntad para todo y en todo, por medio de su Hijo Jesús. Cualquier cosa que nosotros necesitamos, cualquier consejo que nosotros podamos necesitar, cualquier cosa que nosotros deseemos saber, la respuesta la tiene Dios y la tenemos nosotros escrita aquí por medio de su palabra. Ahora, ¿cuánto tiempo estás tomando para el estudio de la palabra de Dios? Para que tú te des cuenta cuál es la voluntad, para que tú te des cuenta todo lo que Dios nos ha revelado, para que tú te des cuenta lo que Dios, lo que tú debes de hacer en cuanto a Dios, de tener esa relación, esa comunión, lo que Dios quiere, de cómo tú le puedes agradar a Dios en tu diario vivir. Mira, ¿qué dice Dios mismo de su Hijo Jesús? Él dice, a él oíd. Esto es lo que dice Dios mismo de su Hijo Jesús. A él oíd, a mi Hijo amado. Mateo 17:5 dice, mientras él aún hablaba, dice la escritura que mientras él aún hablaba, una nube de luz los cubrió. Y aquí una voz desde la nube que decía, este es mi Hijo amado, en quien tengo complacencia. A él oíd. Este es mi Hijo amado. A él oíd. Una voz que oyeron los discípulos desde el cielo. ¿Sí? Dios mismo diciendo, este es mi Hijo amado, a él oíd. Y mire, esto implica, bueno, pues, oírlo continuamente y con mucha atención y dispuestos a obedecerle siempre. ¿Sabe? Esa misma voz divina que provino del cielo quedó escrita y en la actualidad es para cada uno de nosotros también, para todo cristiano. Oíd a Jesús. Podemos tener esa comunicación con Él por medio de su palabra para conocer primeramente su voluntad. Dios, voy a dormir, háblame. Hey, espere. Quiere que Dios le hable, lea su palabra, lea la Biblia. No espere a dormir para que Dios le hable de sus mandamientos, de su voluntad. No, no. La mejor manera y más efectiva siempre será la oración, la lectura y el estudio de su palabra. Sí. Oración. Y pedirle a Dios que nos hable a través de la escritura. No se puede andar con el cuento de que Dios te habla a través de algún sueño y que deberás de transmitirlo a los demás. Si estás dejando a un lado la voluntad escrita de Dios. Oremos. Y digámosle a Dios, voy a leer, a estudiar tu palabra, háblame a través de ella, quiero conocer tu voluntad. Y déjeme ir un poco más directo a todos ustedes que tienen a papá y a mamá, lean esta escritura en especial ahí de Efesios, los versículos 1 al 3, y díganle a Dios, háblame a través de tu palabra. Mire, vayamos a esa escritura. Rápidamente dice Efesios 6:1. Hijos, obedeced en el Señor a vuestros padres porque esto es justo. Dice el versículo 2. Honra a tu padre y a tu madre, que es el primer mandamiento con promesa. Y dice el versículo 3. Para que te vaya bien y seas de larga vida sobre la tierra.
Dios hablándonos. Así de fácil, así de sencillo, a través de su palabra. Nos habla de la obediencia que los hijos deben de tener a sus padres. Obedeced en el Señor a vuestros padres, porque esto es justo. ¿Sí?

esto es honrarlos. Dice la palabra, honra a tu padre y a tu madre, que es el primer mandamiento con promesa. Obediencia, cuidados y respeto. ¿Por qué? Porque son tus padres y sobre todo porque es la voluntad de Dios. Esto es algo bien importante, tan importante que Dios dio una promesa a todos los que obedezcan. La promesa de parte de Dios está ahí en el versículo 3, para que te vaya bien y seas de larga vida sobre la tierra. Ahora, dos preguntas para ti que me estás escuchando. ¿Quieres que te vaya bien? ¿Para que te vaya bien en todo lo que tú hagas? ¿Para que te vaya bien en la vida? ¿Quieres tener larga vida? Siempre está el clamor ahí para con Dios. Señor, dame más vida. Quiero ver a mis hijos. Quiero ver a mis hijos crecer. Quiero disfrutar a mis nietos. Quiero estar más tiempo con mis seres queridos. Para recibir la promesa de parte de Dios, solamente se debe de cumplir el mandamiento. Y la promesa es tuya, así de simple, así lo dice la palabra de Dios. Y miren, si seguimos leyendo el verso 4 de Efesios capítulo 6, nos daremos cuenta también de que Dios manda tener una relación muy especial entre familia. ¿Cómo? Bueno, con una relación llena de amor, de tolerancia, pero siempre con disciplina y compartiéndoles la palabra de Dios a los hijos, a nuestros hijos. Dice el versículo 4 del capítulo 6 de Efesios: y vosotros, padres, no provoquéis a ira a vuestros hijos, sino criadlos en disciplina y amonestación del Señor. Mantengamos una relación más cercana con Dios por medio de la lectura de la Biblia. Ya no es tiempo de estar dejando solamente que el tiempo pase. No es tiempo ya de dormir, es tiempo de actuar, es tiempo de mantenernos alertas. Sí, es tiempo de mantenernos alertas. Dice ahí la escritura en Romanos 13:11, y esto, conociendo el tiempo que ya es hora de levantarnos del sueño, dice la escritura, porque ahora está más cerca de nosotros nuestra salvación, por cuanto que cuando creímos, dice así la escritura. No es tiempo de dormir, es tiempo de velar, dice la escritura ahí en Mateo 24:42, dice, velad pues, porque no sabéis a qué hora ha de venir vuestro Señor. Es tiempo de estar velando, de estar alertas, listos para cuando venga el Señor. Y lo podemos hacer llevando una vida agradable siempre a Dios por medio de Cristo Jesús. Que nuestra confianza esté siempre puesta en nuestro Señor Jesús. Sí. Así es como vamos a poder llevar y mantener una vida agradable ante nuestro Dios por medio de la fe en Cristo Jesús, por medio de la obediencia a nuestro Señor Jesús, a nuestro Rey, a nuestro Señor. Nuestra salvación está más cerca cada día que pasa. No sabemos el día ni la hora cuando Jesús regrese, así que lo que nos toca hacer es estar alertas. Listo siempre. Dice la escritura en Mateo 25:13, velad pues, porque no sabéis el día ni la hora en que el Hijo del Hombre ha de venir. Mire, la prioridad más grande de todo ser humano, escuche, la prioridad más grande de todo ser humano es la salvación. Dice la Biblia ahí en Romanos 13:11, la Biblia del lenguaje sencillo. Estamos viviendo tiempos muy importantes y ustedes han vivido como si estuvieran dormidos. Ya es hora de que despierten. Ya está muy cerca el día en que Dios nos salvará. Mucho más cerca que cuando empezamos a creer en Jesús. Ahora tú que me escuchas, ¿qué podrías decir en cuanto a la salvación de tu alma? ¿Le has pedido perdón a Dios por tus pecados? ¿Le has pedido perdón?

Y tal vez pienses que no has pecado y que no hay necesidad de que tú pidas perdón, pero la Biblia dice ahí en Romanos 3:23 que todos hemos cometido pecado, por cuanto todos pecaron y están destituidos de la gloria de Dios. Y la Biblia también nos enseña que hay un pago por el pecado, pero también nos dice que hay un regalo de parte de Dios por medio de la fe en Cristo Jesús, y ese regalo es la salvación, es la vida eterna. Dice Romanos 6:23, porque la paga del pecado es muerte. Sí, porque la paga del pecado es muerte. Mas la dádiva de Dios es vida eterna en Cristo Jesús, nuestro Señor. Vea el gran amor de Dios por toda la humanidad, expresado en toda su plenitud, en que siendo aún pecadores, su Hijo Jesús murió por nosotros en la cruz. Romanos 5:8, mas Dios muestra su amor para con nosotros, en que siendo aún pecadores, Cristo murió por nosotros. Lo que nos corresponde a nosotros es solo creer en Jesús, porque dice la escritura ahí en Romanos 10:9, que si confesares con tu boca que Jesús es el Señor y creyeres en tu corazón que Dios le levantó de los muertos, serás salvo. Porque con el corazón se cree para justicia, pero con la boca se confiesa para salvación. ¿Sí? Pues la escritura dice, todo aquel que en él creyere no será avergonzado. Porque no hay diferencia entre judío y griego, pues él mismo que es Señor de todos, es rico para con todos los que le invocan. Porque todo aquel que invocare el nombre del Señor será salvo. ¿Y tú qué estás escuchando en esta mañana, si no te has arrepentido de tus pecados? Pide perdón a Dios. Acepta a Cristo Jesús en tu corazón como tu Señor y único y suficiente Salvador. Miren, se despide de ustedes el hermano López y esperamos que este mensaje haya sido de bendición. Y pues vamos a estar ahí unos momentos en el área de teléfonos esperando por usted. Si acaso necesita oración, si quiere comunicar conmigo, pues...

0: Y bueno, así quedó este bonito programa con nuestro hermano Ignacio López, el programa Dios es Amor. Bueno, le recuerdo que fue un programa pregrabado. Nuestro hermano no se encuentra aquí. Por favor, no llame. Nuestro hermano no se encuentra aquí. Es un programa, fue un programa pregrabado.
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Así es, son las 12 con 34 de la mañana, ya domingo 6 de septiembre. Les recuerdo que estamos en Salud y Complacencias a esta hora de la madrugada. Les saluda a su amigo en Cristo, Rey Rivera. Por aquí seguimos todavía. Le invito a que no le cambie, que siga con nosotros. Más tarde vienen los siguientes, algunos programas más. Por lo tanto, vamos a escuchar más música y estamos en Salud y Complacencias. Si usted quiere escuchar un canto de su agrado, bueno, márquenos 956-968-7777. Y fuera de los Estados Unidos, 001-956-968-7777. Bendiciones.

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1: Son las 12:40 de la mañana. Y bueno, por aquí vamos a mandar saludos a nuestro hermano Everardo Rendón, que por ahí nos está escuchando hasta Edinburgh. Y bueno, siempre nos manda saludos aquí a todos los locutores, para Matías Ruiz, Tomás Sánchez, Ramón Pérez, para un servidor, para Cintia, y bueno, para todos los que trabajamos aquí en Radio Vida. Nos pide este bonito tema con la familia Perales, Someone in Houston.

La Biblia dice que el que siembra escasamente, también segará escasamente. Y el que siembra generosamente, generosamente también segará. Cada uno dé como propuso en su corazón, no con tristeza o por necesidad, porque Dios ama al dador alegre. Segunda de Corintios 9, 6 y 7. Con esos versículos, queremos agradecer a cada uno de ustedes por su participación en nuestro Radiotón de Otoño 2025. 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
1: Es la 1:01 a.m. Y bueno, le recuerdo que a la 1:15 viene el siguiente programa, Jesucristo es la respuesta, con el pastor Sergio Vaquera. Este programa es un programa pregrabado, así que no se lo pierda en punto de la 1:15.

Bueno, son la 1:12 de la mañana y solo para recordarles que en punto de la 1:15 el siguiente programa con el pastor Sergio Vaquera. El programa se llama Jesucristo es la respuesta.

Buenos días, buenas tardes, Dios me lo bendiga, bienvenidos al programa Jesucristo la Respuesta. Mi nombre es Sergio Vaquera y en este día le pido a mi Dios que esta palabra, que esta reflexión que estaremos poniendo pueda ser de bendición para su vida. En estos últimos días hemos hablado del arrepentimiento. El arrepentimiento es la llave para recibir el perdón de Dios. Y en este día el Señor, no es una casualidad que estás escuchando, simple y sencillamente es una voz de alerta de parte de Dios. Que Dios te dice, arrepentíos y viviréis. Arrepentíos y viviréis. Cada vez que la palabra del Señor nos habla, mi hermano, nos habla de arrepentimiento. El primer mensaje que Cristo predicó fue del arrepentimiento. El primer mensaje que Juan el Bautista predicó fue del arrepentimiento. El primer mensaje que Pedro predicó en el Pentecostés, él dijo, arrepentíos también. Todos hablan del arrepentimiento. Es que el arrepentimiento es la llave para recibir el perdón. Y es la manera como tú no tendrás que ir a un lugar de tormento, sino a un lugar de gozo y de grandes bendiciones. En este día vamos a poner una última parte de esta reflexión, hermano. Te tendremos poniendo parte del testimonio de esos 7 jóvenes que tuvieron la revelación del cielo y del infierno. Luego pondremos una parte de ese mensaje, mi hermano, que se llama el arrepentimiento. Así que vamos a la palabra. Al final, yo te quiero mandar, hermano, esos 3 CDs. Te quiero mandar el del arrepentimiento, una salvación tan grande. Y te puedo mandar una copia, si gustas, también del testimonio de estos 7 jóvenes. Vamos.

y estaba muy grande esta llama, era inmensa, y esta llama quemaba con una furia, se escuchaba quemar, y aún escuchaba millones de voces, pero no sabía dónde estaban todas estas personas, y gritaban a una sola voz. Empecé a mirar, y empezaba a mirar a mi alrededor, y solamente habían llamas, y solamente habían llamas, y esta llama empezó a bajar lentamente, y empiezo a ver una mesa de madera, una mesa de madera que nada le hacía al fuego, que no

0: desierto ya no hay lágrimas en los altares. Ya hace tiempo atrás, hermano, que los altares se quedaron secos. Las lágrimas ya no se derraman. Como que se nos ha olvidado pedir perdón, como que se nos endurece el corazón. Debería derramar nuestra alma delante del Señor. Y los altares empiezan a quedarse secos, hermano. No hay cosa más gloriosa para Dios que cuando estos altares, hermano, se mojan de lágrimas en la presencia de Dios. Porque cada lágrima, hermano, es un clamor de usted, de dolor por su pecado, por su transgresión. Dice la palabra del Señor, ¿por qué se lamenta el hombre? Lamenta es el hombre en su pecado. Y cuando el hombre ya siente que no puede más con su pecado, que no puede más con su carga, que no puede más con su problema, hermano, y Dios le toca, viene al altar y derrama su corazón, y los altares empiezan a mojarse. Empiezan a correr las lágrimas, empieza a correr el gemido, empieza a correr, hermano, ahí todo lo que teníamos adentro, un sollozo ahogado, empieza a encontrar su lugar en la misma presencia del Señor. ¿Qué hemos hecho para el Señor? Le hemos fallado. No solamente necesitamos humildad, hermanos, necesitamos reconocer que hemos fallado. El versículo 3, miren las palabras que dice David: porque yo reconozco mis rebeliones. Se necesita ser suficientemente hombre o suficientemente hembra para poder, hermano, reconocer que estamos mal. Dirá, hermano, yo no. ¿Sabe qué dice la palabra? Que debemos de ir a llevar el evangelio a toda criatura. ¿Cuándo fue la última vez que evangelizó? Hermano, no he evangelizado, pero no es pecado. Dice la palabra, el que sabe hacer lo bueno y no lo hace, le es pecado. ¿Cuándo fue la última vez, hermano, que sentimos el deseo, el dolor por un alma y fuimos y le predicamos la palabra? Porque yo reconozco mis rebeliones y mi pecado está siempre delante de mí. Contra ti solo he pecado y he hecho lo malo delante de tus ojos, para que sea reconocido justo en tu palabra y tenido por puro en tu juicio. Ah, hermano, tenemos que reconocer que hemos fallado. ¿Sabe, mi hermano? Eso empieza a abrir las puertas del perdón de Dios para usted. Cuando reconocemos, hermano, paso a paso, Señor, fallé, caí, fracasé. Y Dios te dice, solamente confiesa tu pecado. Que si confesamos nuestros pecados, Él es fiel y justo para perdonarnos y limpiarnos de toda maldad. ¿Cuántos reconocen su pecado? ¿Cuántos reconocen sus faltas? ¿Cuándo fue la última vez que ofendió a alguien? Y a lo mejor simplemente aquella persona no le reclamó y usted nunca le pidió perdón. Hermano, cuando pecamos contra nuestro hermano, estamos pecando contra Dios. Hermano, David había pecado con su prójimo, pero él se dio cuenta que era contra Dios. Cuando le hacemos algo a aquel que es imagen y semejanza de nuestro Dios, se lo estamos haciendo a Dios. Contra ti he pecado y he hecho lo malo delante de tus ojos, para que sea reconocido justo en tus palabras y tenido por puro en tu juicio. El verso 5, mi hermano, es un reconocimiento de que venimos con pecado. El hombre viene con pecado, mi hermano. Dice primera de Juan capítulo 1, si decimos que no tenemos pecado, somos mentirosos y hacemos a Dios mentiroso. David no quiso esconder nada. Dijo, he aquí en maldad he sido formado y en pecado me concibió mi madre. Desde que nací venía con pecado, traía la malicia, traía la maldad, dentro de mí venía el mal. Usted sabe bien, mi hermano, que desde chico no nos enseñaron a hacer cosas malas, pero hermano, como por arte de magia, supimos echar mentiras, hacer cosas malas, tener malicia. Hermano, y David entendió, desde el vientre de mi madre yo traigo el pecado arraigado dentro de mí y necesito que lo arranques en este día. Pablo habló un poquito sobre eso en Romanos capítulo 6 y decía.
1: Bueno, este es el tiempo que teníamos en el programa Jesucristo la Respuesta. Yo le quiero invitar en este momento, mi hermano, sabiendo que el cielo y el infierno son dos cosas muy reales, yo le quiero invitar a que usted acepte a Jesucristo como Señor y Salvador de su vida. ¿Sabes? Dice la palabra del Señor que tan solamente con confesarlo con nuestra boca y creyendo en nuestro corazón que Dios murió por nuestros pecados, Dios te puede perdonar.

0: Así que en este momento te invito a que le digas al Señor Jesucristo estas palabras. Dile: Señor Jesucristo, me arrepiento de mis pecados, ayúdame, te necesito, abro mi corazón, yo no quiero ir a ese lugar de tormento, quiero ir a la gloria. Señor, cúbreme con tu sangre, perdona mis pecados, levántame, renuévame, restáurame, hazme una nueva criatura, para que desde este día haga tu voluntad y no la voluntad del mundo. Dígale: gracias, Señor, por aceptarme como hijo de Dios en Cristo Jesús. Amén. Si hiciste esa oración, yo te quiero mandar el CD que se llama El Arrepentimiento, el CD que se llama Una Salvación Tan Grande. Llámame al 806-202-1215, 806-202-1215. Te mandamos también una copia de ese testimonio del cielo y del infierno de los siete jóvenes, 806-202-1215. Si nos escuchas lejos de estas áreas, escribe un correo electrónico a sergiobaquera@yahoo.com, sergiobaquera@yahoo.com. Bendiciones, hasta la próxima.
1: Y bueno, así quedó este programa con el pastor Sergio Baquera. Jesucristo es la respuesta. Le recuerdo que fue un programa pregrabado. El pastor no se encuentra aquí en Radio Vida. Por favor, no marque. No se encuentra el pastor Sergio Baquera aquí en Radio Vida.
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Así estamos escuchando a Barak, Tu Hijo Soy. Cuando es la 1:42 a.m. Muy buenos días. Si usted está despierto, recuerde que está escuchando Radio Vida.

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Lo que Dios va a hacer en nuestra generación es que va a levantar el tabernáculo caído de David. Todos tenemos una historia.

0: Amiguitos, quiero compartir con ustedes un ejemplo de misericordia y cómo Dios premia a quienes se compadecen del prójimo. Este relato se llama...
1: Papá, tengo hambre.
0: Pasaba ya del mediodía. El olor del pan caliente invadía aquella calle. Un sol radiante y quemante invitaba a todos a tomar un rico refresco. Ricardito no aguantó más el olor del rico pan y le dijo al papá:
1: Papá, tengo hambre.
0: El padre, que se llamaba Agenor, sin tener un solo centavo en el bolsillo.
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Son las 2 de la mañana con 13 minutos y bueno, así escuchamos este bonito tema de Juan Estrada. ¿Cuán grande es él? Y bueno, le invitamos a que no le cambie. Está escuchando su estación preferida, Radio Vida.

Son las 2 de la mañana con 15 minutos. Y bueno, por aquí estamos escuchando a Denny Berrios, Himno de Victoria. No le cambie, estamos en Radio Vida. Y bueno, si usted quiere escuchar algún canto ahorita a esta hora de la mañana, bueno, márquenos, aquí estamos para atenderle. 956-968-7777. Fuera de los Estados Unidos, 001-956-968-7777.

2:19 a.m. Ya de hoy, domingo 6 de septiembre. Y bueno, así escuchamos a Cadetes de Cristo. Estoy de rodillas.

Bendiciones, les habla su servidor Enrique Garza. Agradezco a Dios por esta oportunidad de poder dirigirme a ustedes en estos instantes. Quiero hacer una invitación a todos los consiervos, pastores, evangelistas que nunca han estado en radio. 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Qué bendición estar con los medios de comunicación, de poder transmitir la palabra de Dios a almas que están buscando la paz, buscando algo. Hay un vacío en su ser. Yo creo que el ministro, el pastor, los consiervos, tenemos esa palabra que podemos dar, difundir, compartir con esas personas en necesidad. Jesús en cierta ocasión dice en la escritura que él recorría las ciudades, las aldeas, enseñando en las sinagogas de ellos, predicando el evangelio del reino, sanando toda enfermedad y toda dolencia en el pueblo. Y al ver las multitudes, dice la escritura, que tuvo compasión de ellas, porque estaban desamparadas y dispersas, como ovejas que no tienen pastor. Entonces Jesús dijo a sus discípulos: a la verdad, la mies es mucha, mas los obreros poco. Rogar pues al Señor de la mies que envíe obreros a su mies. Sabe que a través de la radio es un medio de que podemos difundir ese mensaje, llevar esa palabra a esas almas que están sediento, esas almas que necesitan un toque de parte de Dios. 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Bendiciones.

Son las 2 de la mañana con 25 minutos. Y bueno, queremos mandar saludos para hasta la ciudad de Brownsville, Texas, con este bonito tema de la gloria de Dios que nos pidió nuestro hermano Ramón Puga. Bendiciones, hermano Ramón. Gracias por escuchar Radio Vida.

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Así es, bonito canto de amor eterno. Manos caídas, cuando son las 2 de la mañana con 35 minutos. También por aquí queremos mandar saludos para nuestro hermano Francisco Lozoya, que de Álamo, Texas, que por ahí nos está escuchando. Gracias, hermano Francisco, bendiciones. Y bueno, aquí está este bonito canto de Ramón Rivera. Le dije al maestro, no le cambie.

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Son las 2 de la mañana con 47 minutos. Y bueno, por aquí también queremos mandar saludos para nuestra hermana María de Weslaco. Y ella manda saludos para todos los presos del condado de Willacy. Y nos pidió este bonito tema con Andrea Esther. Solo me faltabas tú. Bendiciones, hermana María. Bendiciones. Aquí está este bonito tema.

Así escuchamos Andrea Esther, Solo me faltabas tú. Para todos los presos que están en el condado de Wallasey, de parte de nuestra hermana María de aquí de Huenslaco. Son las 2 de la mañana ya con 52 minutos. Bueno, por aquí vamos a escuchar otra música que tenemos por aquí. Aquí va. No le cambie, estamos aquí en Radio Vida.

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1: Ya son las 3 de la mañana. Y le recuerdo que viene el siguiente programa en punto de las 3:15, de 3:15 a 3:45. Viene el siguiente programa con nuestro hermano Manuel Ortega, programa La Victoria. No se lo pierda, en punto de las 3:15.
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1: Y así escuchamos a Marcos Witt, Le voy a Cristo. No le cambie, está en su estación preferida.

Así escuchamos a Miel San Marcos con este tema Invencible. Y bueno, les recuerdo el siguiente programa, La Victoria, en punto de las 3:15 con nuestro hermano Manuel Ortega. No le cambie. Está en Radio Vida.

Así escuchamos a los Atalayas, Un día Cristo volverá. Ya recordándole que ya en 6 minutos más viene el siguiente programa con nuestro hermano Manuel Ortega. Este programa, La Victoria, no se lo pierda, de 3:15 a 3:45.

Bonito tema de los Atalayas, un día Cristo volverá. A continuación escuchamos este siguiente tema de Ricardo Rodríguez. Este tema se llama Puedo Imaginarme.

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0: Adelante, siervo, estamos al aire.
1: Muy buenos días, gloria a Dios, le damos toda la honra y toda la gloria a Dios. Muy buenos días ahí en cabina, que Dios nos bendiga mucho. Con nuestros mejores deseos, gloria a Dios. Por allá le mandamos saludos a todos los confinados de las cárceles, en la visita, por la visita, gloria a Dios. Le mandamos saludos a todos los confinados, a todos los que se encuentran presos. Que Dios les bendiga mucho. Gloria a Dios. También saludamos acá por Isla Paz a Reinaldo Vaquera, a Reinaldo Vaquera Junior, su familia, gloria a Dios, Lázaro de Matamoros, don Javier Alviso, elegido de la Senada, gloria a Dios. También saludamos Florinda Jiménez Treviño y Griselda de Houston, gloria a Dios. Noemí Muñoz, del Valle de Texas, Lupita de Coahuila, gloria a Dios. Lupita, predica la palabra de Dios. Aleluya, gloria a Dios. También saludamos a Margarito Bautista de Álamo, Texas, Jerónimo Meléndez, Jesús Martínez de Progreso México, Rubén Cruz, gloria a Dios. La familia Esparza de McAllen, gloria a Dios. Saludamos también a Rubén Cruz de Dallas, Texas, María de Reynoso y Mael Villarreal de Sueño de City, Celia Segovia de acá de Far, Texas, que Dios le bendiga mucho. También a David Silva de Broadville, Texas, gloria a Dios. José Covarrubias de acá de Pequitas, Texas, gloria a Dios. También saludamos a Gil Ortega de Mercedes, Texas, gloria a Dios. Modesto Leos de Vallehermoso, recibo sus comentarios, gloria a Dios. También saludamos a Mario Hernández, saludamos también a Maribel Dávila y su hijo Eugenio, Máximo Fausta, Alonso Benjamín y su esposa Marta García Quintanilla, elegido Siciliano Delgado, que Dios le bendiga mucho. Saludamos a Rebeca Serrano, también de Corteja, ya. Y también saludamos a José Antonio de Brosville, Marta Alicia de Matamoros, gloria a Dios. También saludamos a Dora Alicia de Reynosa, Tamaulipas, y a Miguel, hijo de don Rigoberto de Coahuila. Estamos orando siempre por la salud de su hijo. Dios le bendiga mucho. Y vámonos a la palabra de Dios. Vámonos a la santa palabra de Dios. Aleluya. Vamos al libro de Romanos. Vamos al libro de Romanos. Gloria al Señor Jesucristo. Libro de Romanos, capítulo 8. Romanos 8:6. Dice la santa palabra de Dios, en el nombre del Padre, del Hijo y el Espíritu Santo. Gloria a Dios. Romanos 8, versículo 6 dice, porque el ocuparse de la carne es muerte, pero el ocuparse del Espíritu es vida y paz. Voy a repetírselos. Versículo 6. Porque el ocuparse de la carne es muerte, pero el ocuparse del Espíritu es vida y paz. Bien claramente, ¿verdad? Lo que contiene cada cosa, lo que dice la palabra de Dios, ya sea la carnalidad, ya sea la carnalidad, pero el ocuparse del espíritu es ocuparse de la paz de Cristo, de la paz de Cristo para cada uno del creyente. Es el creyente, o sea, el ocuparse de las cosas de Dios es buscar la paz de Cristo y vivir en paz con sí mismo, ¿verdad? O sea, cuando usted mismo puede vivir en paz, cuando usted busca las cosas de Dios, que es lo que yo le entiendo a la Santa Palabra de Dios. Por eso podemos decirlo con exactitud. Podemos decirlo con exactitud. Gloria a Dios. Lo que nos dice la Santa Palabra de Dios, y que podemos, escudriñar, gloria a Dios. Por eso es que podemos decirlo con exactitud, estar en el camino correcto. Gloria a Dios. Ahí en el versículo 6 del capítulo 8 de Romanos, gloria a Dios, nos da a entender que en cambio de una manera de pensar y sentir y actuar conforme a las emociones del Espíritu, nos lleva a una vida y paz, una paz verdadera que comienzan ya aquí bajo y perduran en la eternidad, porque todo lo que la Santa Palabra de Dios nos enseña acerca de la Santa Palabra de Dios no puede ser de otro modo, ya que el hombre dominado por una mentalidad, gloria a Dios, por una mentalidad carnal, ¿es enemigo de quién? Es enemigo de Dios. No se somete a la voluntad de Dios, ni puede hacerlo, pues es precisamente la divinidad de la carne, la que impide el cumplimiento de la ley de Dios. Si no se cuenta, aleluya, lo que dice el versículo 3, ¿cómo dice el versículo 3? Dice, porque lo que era imposible para la ley, por cuanto era débil por la carne, Dios enviando a su Hijo en semejanza de carne, gloria a Dios, de pecado, gloria a Dios, y a causa del pecado, condenó el pecado.

de las grandes cosas que Dios nos ofrece, a cambio de que nomás de creer, la salvación es gratis, la salvación es gratis. El hombre que obedece a las emociones del Espíritu, gloria a Dios, demuestra el ser de Cristo, demuestra el ser de Cristo, el que obedece la santa palabra de Dios, como dice el versículo 9, aleluya, gloria a Dios. Mas vosotros no vivís según la carne, sino según el Espíritu, si es, gloria a Dios, como dice, si es que el Espíritu de Dios mora en vosotros, y si alguno no tiene el Espíritu de Cristo, no es de él. Gloria a Dios. Se da cuenta, dése cuenta claramente lo que la Santa Palabra de Dios nos habla o nos dice por medio de la Escritura, porque todo lo que se predica va respaldado por la Santa Palabra de Dios, va respaldado por la Santa Palabra de nuestro Señor Jesucristo. Le damos toda la honra, toda la gloria, porque Él es el único. Por eso, si no hay condenación para los que están en Cristo, es para aquellos que no están andando conforme a la carne. Si todas las cosas obran para bien, eso es para aquellos que aman a Dios. Gloria a Dios. Si la justicia de la ley es cumplida en nuestra justificación, nuestra santificación no deja de estar menos implicada, y toda carnalidad es absolutamente inconsistente con el Espíritu y designios de la Santa Palabra de Dios, o sea, del Evangelio de Cristo, pues es la muerte misma. Aleluya, gloria a Dios. La Santa Palabra de Dios nos da una recopilación con el libro de Romanos, que absolutamente la carnalidad, en proporción a su operación, produce cosas negativas, y la inactividad de las cosas espirituales. Te pueden distraer en el caminar de la Santa Palabra de Dios, ¿Qué te ofrece el mundo o qué? ¿Qué le puede ofrecer el mundo? Claro, te ofrece muchas cosas, pero no te ofrece la salvación. La salvación no la vamos a agarrar de otra manera si no la agarramos de parte de nuestro Señor Jesucristo, porque Él es el Salvador del mundo. Él fue a la cruz del Calvario y pagó un precio muy fuerte para que tú y yo vivamos conforme a la Santa Palabra de Dios, y vivamos contentos y felices como lo especifica la Palabra de Dios. Se da cuenta, nomás.

0: gloria a Dios, la carnalidad en proporción a su operación, aleluya, gloria a Dios, la misma esencia de la muerte espiritual consiste en el predominio de la carnalidad, la insinceridad, insensibilidad bajo los juicios, gloria a Dios, la falta de preocupación en cuanto a las cosas eternas. Las cosas eternas son las que le van a dar el beneficio de la salvación del alma, ¿eh? La Biblia lo dice, gloria a Dios, no lo digo yo, lo dice la palabra de Dios, inclusive lo habla nuestro Señor Jesucristo, ¿eh? Mi Padre y yo no venimos a perder almas, porque dice que todas las almas le pertenecen a Dios. ¿Se da cuenta? ¿De esa cuenta? Por eso es que el alma de nosotros puede ser las decisiones. Por eso dice la palabra de Dios en Ezequiel capítulo 4 versículo 18 o 18:4, ahí dice: el alma que pecare, esa morirá. Así lo dice. El alma que pecare, esa morirá. ¿Por qué? Porque las decisiones de nosotros es el alma. El alma. Usted tiene la... O sea, tenemos el alma. Muchas de las veces hay gente que la puede interpretar de otra manera. Piensan que el alma es la sangre y piensan que pero no puede ser más que las decisiones de nosotros es el alma. ¿Por qué? Porque nosotros estamos decidiendo, ¿eh? ¿Se da cuenta? Decidemos. Va usted manejando su carro, un camión, lo que sea, usted decide dar la vuelta para acá porque el alma le está mandando. El alma le está mandando. Así es que si el alma dice voy a pecar, pues la decisión es personal. ¿Eh? La decisión es personal. ¿Eh? Por eso es que el alma son sus decisiones. ¿Eh? Decide hacer aquello, lo decidió porque ya lo trabajó en la mente y lo decidió, ¿eh? Por eso es bien importante buscar mejor las cosas de arriba que las de abajo, ¿eh? Se da cuenta, gloria a Dios, preocuparnos por las cosas de arriba es mucho mejor. La falta de voluntad para venir a Cristo, vivir sin Dios en el mundo, eso no le ayuda para nada. La falta de voluntad para venir a Cristo, vivir sin Dios en el mundo, ¿se da cuenta? Vivir sin Dios en el mundo, donde prevalece en la forma parcial la carnalidad, que produce efectos similares pero en forma más atenuada, en una forma más atenuada, con todo el conocimiento, con todo el conocimiento, el creyente hace las cosas con todo el conocimiento, pero también tenemos el conocimiento de la palabra donde dice: y nadie me las arrebata de mi mano. Nadie las arrebata de mi mano. Gloria a Dios. Apaga el fuego sagrado. Apaga el fuego sagrado del amor y debilita nuestras resoluciones. Gloria a Dios. Y esconde los objetivos de la esperanza de nuestra vista y debilita la energía de la fe. Debilita la energía de la fe. Es mejor agarrarnos de la mano de Cristo y poder decir Ebenezer con toda nuestra confianza en nuestro Salvador del mundo. Podemos decir Ebenezer, hasta este momento Jehová me ha guardado, ha estado conmigo, gloria a Dios. ¿Se da cuenta? La carnalidad en proporción a la forma en que opera produce una profunda miseria. ¿Se da cuenta? Produce una profunda miseria. Considerar aquellos que están totalmente sumidos bajo el dominio de la mente carnal. Están siempre buscando la felicidad, pero nunca son capaces de obtenerla y están en gran guerra permanente consigo mismos. Cada aflicción es motivo de alarmas. Cada aflicción es motivo de alarma. Por eso tenemos que caminar una palabra de Dios. ¿Se da cuenta? El corazón del hombre. Se da cuenta. Dese cuenta nomás acerca de lo que la santa palabra de Dios nos habla para que nosotros también actuemos conforme a la santa palabra de Dios, a lo que nos dice la santa palabra de Dios. Dese cuenta y miramos, porque nosotros ya los que conocemos la palabra de Dios no le podemos echar la culpa a nadie. Estamos sabidos de una salvación tan grande de la que nos habla el libro de Hebreos. Gloria a Dios. Por eso podemos decirlo en este capítulo 8. Es como alguien que ha dicho un himno al un himno al, ¿cómo dice la palabra? Al impontinismo, gloria a Dios, impontinismo cristiano. ¿Se da cuenta? O sea, ahí nos muestra Pablo los muchos privilegios del creyente, porque usted cuando usted está creyendo a Cristo, nuestro Señor Jesucristo es su Salvador personal. Podríamos leer el versículo 1 y el versículo 28, gloria a Dios. El versículo 28 es lo que nos dice. Dese cuenta, dice, y sabemos que los que aman a Dios, todas las cosas les ayudan, gloria a Dios, les ayudan a qué, a bien, y esto es a los que conforme a su propósito son llamados. Te di cuenta el llamamiento de la santa palabra de Dios para el cristiano. Y luego de ahí se agarra, lee el 29 y luego lee el 30. Gloria a Dios, lee el 29 y luego lee el 30. ¿Dónde? Porque los que antes conoció también los predestinó para que fuesen hechos conforme a la imagen de su Hijo, para que Él sea el primogénito entre muchos hermanos. ¿Se da cuenta? Gloria a Dios. La bendición que nos da nuestro Dios. Tenemos aquí que nuestro Señor Jesucristo también nos ama. Se lo voy a leer el 30 de vuelta. Dice: a los que predestinó, a estos también llamó, y a los que llamó, a estos también justificó, y a los que justificó, a estos también glorificó. ¿Se da cuenta? Gloria a Dios. Pero el 29 se lo voy a repetir también, porque realmente dice: porque a los que antes conoció también los predestinó para que fuesen hechos conformes a la imagen de su Hijo, para que él sea el primogénito entre muchos hermanos. Ahí está bien claramente la palabra de Dios. Nuestro Salvador, nuestro mi hermano en Cristo, nuestro Señor Jesucristo es su hermano en Cristo. Aleluya, gloria a Dios. El apóstol por eso ahí comenzó en el capítulo declarando un gran privilegio, y ese es el gran privilegio de lo que habla la santa palabra de Dios. ¿Se imagina? Usted le dice a alguien: no, pues mi hermano también es Cristo Jesús. Bueno, también es mi hermano, el Salvador del mundo. Gloria a Dios. Dese cuenta. Padre nuestro que estás en el cielo y en todo lugar, Señor Santo de la gloria, en el nombre de Jesús, te damos toda la honra, toda la gloria, porque tú eres Dios, porque tú eres santo, porque tú eres el Todopoderoso. Te pido por los enfermos, Señor, por los enfermos que están en los hospitales, están en sus hogares. Te pido por ellos, Padre Celestial, que les bendigas rica y abundantemente, Señor, y a los familiares de los enfermos, que los bendigas, Señor Jesucristo. También te pido por los gobernantes del mundo, por cada uno de los gobernantes del mundo, incluyendo a los Estados Unidos y a México. Gloria a Dios, te pido por ellos, por los presidentes Donald Trump y Claudia Sheinbaum. Te pido por ellos, Padre Celestial, porque tú eres grande, porque tú eres poderoso. También te pido por mis hijas, te pido por Saraí, que le vaya muy bien en su salud. Señor, muchas gracias. Gracias por tu palabra, y te pido que me prepares para los cuatro días de programación por semana, que son los que predico 4 días por semana en Radio Vida. Señor, yo te pido que me bendigas, que me ayudes. Gracias. a llevar la palabra. Gracias, porque tuya es la palabra. Muchas gracias, Señor. Te doy toda la honra, toda la gloria. Amén. Amén y amén. En nombre de Manuel Ortega, y hasta la próxima. Amén. Amén y amén.
1: Y bueno, así quedó este bonito programa de nuestro hermano Manuel Ortega, el programa La Victoria. Nuestro hermano no se encuentra aquí en las oficinas de Radio Vida, pero tenemos su número de teléfono. Si usted necesita oración, bueno, márquele al 863-509-3261. 863-509-3261. Ahí con el hermano Manuel Ortega del programa La Victoria. Le repito el teléfono de nuestro hermano Manuel Ortega. Si usted necesita oración, bueno, marque 863-509-3261. 863-509-3261.
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Y bueno, se comunicó a esta hora de la mañana nuestro hermano Obregón de la ciudad de San Benito. Y bueno, él manda saludar a Esmeralda Gómez, Irma Cantú y Elizabeth Sandoval. Y nos pidió este bonito tema, Me Voy a la Montaña, de Rabito. Bendiciones, hermano Obregón, bendiciones. Cuídense mucho, gracias.

3:56 de la mañana. Y bueno, se ha comunicado con nosotros nuestra hermana Elodia Arriaga de la ciudad de Huéslaco. Y bueno, ella ha solicitado este bonito canto, Las Tormentas, en voz de Mal de Mar Quintero. No le cambie, está en Radio Vida.

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2: Ya son las 4 de la mañana con 3 minutos. Muy buenos días, tengan todos ustedes los que están escuchando Radio Vida a esta hora de la mañana. Mil bendiciones para cada uno. Si usted va manejando, maneje con precaución. Se va levantando, se está haciendo su café. Pues bueno, buenos días, son las 4 de la mañana con 4 minutos. Continuamos con más música. Recuerda que estamos en Saludos y Complacencias. Si usted quiere escuchar un canto de su agrado, bueno, márquenos 956-968-7777 y un servidor aquí le va a atender como usted se merece. Así escuchamos a Michael Rodríguez, Instrumento de Paz.

Son las 4:07 de la mañana. Y a continuación queremos mandar un saludo hasta la feria, hasta con nuestra hermana Isabel Ibarra. Y bueno, ella ha solicitado este bonito canto titulado Tú eres mi salvador, por el grupo Por el Camino Angosto. Y con este bonito canto quiere mandar un saludo a su esposo y a todos aquellos que están en el nursing home allá en Harlingen. Un saludo, no le cambie, está en Radio Vida.

Tocando este tema de Por el Camino Angosto, Tú Eres Mi Salvador, cuando son las 4 de la mañana con 12 minutos. Seguimos con más música. Por aquí tenemos a Samu Robles con el tema de Calma, versión chilena.

Así escuchamos a Samu Robles con el tema de Calma, versión chill 2026. Son las 4 de la mañana ya con 15 minutos. Muy buenos días. Si usted acaba de sintonizar Radio Vida, bueno, aquí estamos en Salud y Complacencias. Por aquí vamos a escuchar este tema de Newsboys, God's Not Dead. No le cambie, está en Radio Vida.

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1: Amiguitos, quiero compartir con ustedes un ejemplo de misericordia y cómo Dios premia a quienes se compadecen del prójimo. Este relato se llama...
2: Papá, tengo hambre.
1: Pasaba ya del mediodía. El olor del pan caliente invadía aquella calle. Un sol radiante y quemante invitaba a todos a tomar un rico refresco. Ricardito no aguantó más el olor del rico pan y le dijo al papá:
2: Papá, tengo hambre.
1: El padre, que se llamaba Agenor, sin tener un solo centavo en el bolsillo, caminando desde muy temprano buscando un trabajo, miró con los ojos mareados al hijo y le pidió un poco más de paciencia.
3: Espera un poquito más, hijo. En un ratito más vas a comer.
1: Avergonzado, triste y humillado en su corazón de padre, Agenor le pidió al hijo esperar en la acera mientras él entraba a la panadería que estaba enfrente, de donde llegaba el rico olor. Al entrar, se dirigió a un hombre que estaba cerca de la puerta.
3: Señor, estoy con mi hijo de tan solo 6 años, aquí en la puerta, y con mucha hambre. No tengo ninguna moneda, pues salí temprano para buscar un empleo y nada encontré. En el nombre de Jesús, le pido un pan para que yo pueda calmar el hambre de mi hijo. En cambio, puedo barrer el piso de su establecimiento, lavar los utensilios u otro servicio que usted me mande o que necesite.
1: Al dueño de la panadería le extrañó que aquel hombre de semblante calmado y sufrido pidiera comida a cambio de trabajo, y entonces le pidió que llamara a su hijo. Agenor tomó la mano de su hijo y se lo presentó al dueño de la panadería, quien de inmediato los invitó a que se sentaran junto al mostrador, donde mandó a servir 2 platos de comida que correspondía a la comida del día: arroz, frijoles, carne, huevo y una rica agua de frutas.
2: ¡Mmm! ¡Qué rico está esto, papá!
1: Para Ricardito era un sueño comer después de tantas horas en la calle. Para Agenor, su papá, un dolor más, ya que comer aquella comida maravillosa le hacía recordar a su esposa y a sus otros 2 hijos que se quedaron en la casa solamente con un puñado de arroz. Gruesas lágrimas bajaban de sus ojos al primer bocado. La satisfacción de ver a su hijo devorando aquel platillo como si fuera un manjar de los dioses, y el recuerdo de su pequeña familia en casa, fue demasiado para su corazón tan cansado de más de un año de no tener trabajo, humillaciones y necesidades. El dueño de la panadería se aproximó a Agenor y, percibiendo su emoción, bromeó un poco para relajar la situación y le dijo a su esposa: ¡Oh, María, mira! Tu comida debe estar muy fea. Mira el amigo, hasta llora con tristeza de ese plato.
3: ¿Eh? No. Disculpe, señora, no es así. Lo que pasa es que estoy tan agradecido de Dios y de ustedes por tener este gran placer, y también de ustedes por brindármelo. Les juro que es la emoción.
1: Entonces el dueño de la panadería pidió que el hombre se tranquilizara, que almorzara en paz y después platicarían acerca del trabajo. Más confiadamente, Agenor secó las lágrimas y empezó a almorzar, ya que su hambre también la traía sobre las espaldas. Después de almorzar, el dueño de la panadería llamó a Agenor al centro del negocio para hablar de trabajo. Allí había un pequeño escritorio. Agenor le contó entonces que hacía un poco más de un año que había perdido el empleo y que desde entonces, sin ninguna especialidad profesional y sin estudio, estaba viviendo de pequeños trabajos por aquí y por allá, pero que hacía 2 meses que no recibía nada. El anfitrión decide entonces contratar a Agenor para servicios generales en la panadería y le preparó al hombre una canasta básica con alimentos para por lo menos 15 días.
2: ¡Wow! ¡Cuánta comida! Aquí también hay para mis hermanos, papá.
3: Sí, hijo, sí que lo hay. Gracias a esta familia. Gracias, señor.
1: Agenor, con lágrimas en los ojos, agradeció la confianza de aquel hombre y marcó para el día siguiente su inicio en el trabajo. Así es que partió.

0: toda una esperanza de días mejores. Al día siguiente, a las 5 de la mañana, Agenor estaba en la puerta de la panadería, ansioso de iniciar su nuevo trabajo. El dueño llegó luego y sonrió para que luego pensara que pues ni él mismo sabía por qué lo estaba ayudando. Tenían la misma edad, 32 años e historias diferentes, pero algo dentro de él lo llamaba para ayudar a aquella persona. Y no se equivocó. Durante un año, Agenor fue el trabajador más dedicado de aquel establecimiento. Siempre honesto y extremadamente celoso con sus deberes. Cierto día, el dueño llamó a Agenor para una charla y le hablaba de la escuela que abrió lugar para la alfabetización de adultos y que estaba situada a una cuadra de la panadería y que él tenía interés que Agenor estudiara. ¡Ay, el tiempo pasó, amiguitos! Agenor nunca se olvidó de su primer día de clase. Su mano temblaba con las primeras letras y la emoción de la primera escritura. 12 años pasaron desde aquel primer día de clases. Y de repente encontramos al señor Agenor Bautista, abogado, abriendo su oficina a su cliente y después otro más y otro más y muchos más. Al mediodía, él siempre bajaba a la panadería para tomar un café en la panadería de su amigo, el mismo que quedó impresionado al ver al antiguo empleado tan elegante en su primer traje. 10 años más pasaron y ahora el abogado Agenor Bautista, ya con una gran clientela que mezcla a los más necesitados que no pueden pagar y los más adinerados que pagan muy bien, decide crear una institución que ayuda a los más desvalidos de la suerte, que andan por las calles, personas desempleadas y carenciados de todo tipo, un plato de comida diariamente a la hora del almuerzo. Más de 200 comidas se sirven diariamente en aquel lugar administrado por aquel niñito que ahora ya es grande y que es el más reconocido nutricionista, Ricardo Bautista. ¡Ah, qué cosas! Todo cambió, amigos. Todo cambió. Pero no la amistad de aquellos dos hombres, el dueño de la panadería y aquel padre que tenía hambre, impresionaban a todo aquel que conocían un poco la historia de cada uno. Cuentan que a los 82 años... los dos fallecieron el mismo día y casi a la misma hora, muriendo plácidamente con una sonrisa del deber cumplido. Ricardito, el hijo, mandó a grabar delante de la casa del camino que su padre fundó con tanto cariño.
1: Un día yo tuve hambre y tú me diste de comer. Un día estaba sin esperanzas y me diste un camino. Un día me desperté solo y me diste a Dios. Y eso no tiene precio. Que Dios habite en tu corazón y alimente tu alma. Que te sobre el pan del amor para extender a quien más lo necesita.
0: Sin duda, una bella historia de amor y de ejemplo que todos deberíamos tomar.

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3: 4 de la mañana con 33 minutos. Y bueno, le recuerdo que ya estamos en Salud y Complacencias. Por aquí vamos a escuchar a Mauri Sosa con el tema Tu Garantía. Y hoy no más, no le cambie. Está en Radio Vida.

4:37 y bueno, queremos saludar a nuestro hermano Obregón de San Benito. Quiere mandar saludos para todos los presos y les dedica este bonito tema del grupo Judá, Prisionero Libre. No le cambie. Hoy nomás.

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Son las 4 de la mañana con 46 minutos. Y bueno, les recuerdo que en punto de las 5 de la mañana viene el siguiente programa con nuestra hermana Blanca Ortega. Así que no se lo pierda este bonito programa con nuestra hermana Blanca Ortega en punto de las 5 de la mañana.

4:48 de la mañana, 4:48 de la mañana. Y bueno, a continuación queremos mandar un saludo hasta la ciudad más bonita, Progreso. Queremos saludar a nuestra hermana Leti Espiricueta y ella nos ha pedido este bonito canto, La Medicina, en voz de Yesenia Bernal. ¡Súbele hasta el 100!

Así escuchamos a Yesenia Bernal con el tema La Medicina, saludando a nuestra hermana Leti Espiricueta, que por ahí nos está escuchando. Cuando son las 4 de la mañana con 52 minutos. Y les recuerdo que ya en 8 minutos más viene el siguiente programa con nuestra hermana Blanca Ortega. Bueno, ella ya se encuentra aquí en las instalaciones de Radio Vida. Así que no se lo pierda en punto de las 5 de la mañana. Así vamos a escuchar. Vamos a escuchar estos bonitos temas con la pastora Irma Rafael. Estos coros. No le cambie, está en Radio Vida.

Bueno, ahora vamos a mandar un saludo hasta Brownsville a nuestra hermana Espinosa. Y bueno, ella quiere mandar un saludo para todos los que están escuchando Radio Vida a esta hora de la mañana. Y bueno, ella nos ha pedido que pusiéramos unos coritos alegres. Y claro que sí los tenemos. Y a continuación, unos bonitos coritos alegres como los de antes. No le cambie, está en Radio Vida.

0: Gloria a Dios, gloria a Dios. Dios les bendiga, mis amados hermanos, en esta mañana preciosa que el Señor nos ha regalado. Somos la Casa de Oración Puerta Estrecha número 1 en Mercedes, Texas. Casa de Oración Puerta Estrecha número 2 en Nuevo Progreso, México, con su servidora, la pastora Blanca Ortega, y con nuestro programa Restaurando al Caído. Amén, gloria al Señor. Así que en esta mañanita le damos honra y gloria a Dios por el privilegio que nos permite de estar aquí una vez más en cabina de Radio Vida. Verdaderamente que Dios nos ha permitido, en el nombre del Señor Jesucristo, a estar aquí una vez más, hermanos. Amén. Así que Dios bendiga a cada uno de ustedes en esta mañana. Ahorita vamos a hacer una corta oración y luego vamos a pasar a lo siguiente. Dios bendiga la vida de cada uno de los hermanos que nos permiten entrar a sus hogares por medio de estas ondas radiales. Dios les bendiga, amados hermanos, esperando que en el nombre del Señor Jesucristo, el Espíritu Santo va a hablar a su vida por medio de esta palabra que Dios nos ha dado. Amén. Y así que saludos para cada uno de ustedes. Gracias por apoyarnos cada domingo a las 5 de la mañana. Amén. Y le damos gracias a Dios porque Dios ha sido bueno. Y en esta mañanita, gloria al Señor, nos acompaña nuestra hermana. Gracias al Señor que hoy tuvimos el privilegio de que nos acompañe una vez más. Amén. Así que
1: Dios me los bendiga. Dios me los bendiga. Estamos ya aquí en Radio Vida, ya pueden comenzar a estar hablando aquí para estar orando por ustedes. Pueden ya llamar al 956-968-7777, 956-968-7777. Gloria a Dios, aleluya. También le quiero mandarle saludos ahorita a mi mamá, gloria a Dios, aleluya, que está levantada, gloria a Dios, y a mi hermana, un abrazo fuerte, I love you all very much. Y también los hermanos Aragús, que son fieles aquí en el Radio Vida, que ya están escuchando, un abrazo fuerte, gloria a Dios, aleluya. Y a toda la audiencia, que prepárense por esta palabra que les va a estar hablando a su corazón, prepárense. Amén. En este momento, porque ya ahorita, después de los saludos, ya vamos a entrar con la Santa Palabra de nuestro Padre Celestial. Que Dios me los bendiga.
0: Amén, gloria al Señor. Así que, amados hermanos, en esta mañana el Señor va a hablar a nuestras vidas, hermanos. Amén. Amén. Yo sé que nos habla cada día, hermanos, por toda la naturaleza, por su hechura, su creación, gloria al Señor. Pero hoy especialmente nos va a hablar, hermanos, y cada siervo, sierva de Dios que se viene, ¿verdad?, a predicar la palabra de Dios. Qué bueno, porque Dios nos habla. La palabra, amén, amén, de Dios es grande, es poderosa, es extendida para cada uno de nosotros, hermanos. Amén. Y en esta mañanita, bueno, quiero enviar saludos al hermano José Jesús Martínez, gloria al Señor, que se reportó esta mañana. Dios le bendiga, hermano Chuyito. También queremos enviar saludos al hermano Gil Ortega, gloria al Señor. Dios le bendiga, hermano Gil Ortega. Yo sé que por ahí está ya con un cafecito, hermanos, amén, gloria al Señor. Y bueno, a cada uno de ustedes que nos escuchan por ahí en Nuevo Progreso, la hermana Lucy, gloria al Señor, la hermana Yoli Vázquez por ahí, a todos los que se vayan a conectar en esta mañana, hoy, mañana, pasado mañana, no sé cuándo, ¿verdad? Pero que sea Dios hablando por medio de esta palabra, gloria al Señor. Le damos gracias a Dios por el privilegio y la oportunidad que nos dio esta mañana de estar aquí, hermanos, amén. Ya que, bueno, no se nos fue posible estar hace dos domingos aquí, pero gloria al Señor, traemos una palabra, bendito sea el nombre de Jesús, aquí en el libro de San Lucas, en el capítulo 22, en el verso 54, donde vamos a ver, amados hermanos, el amor que le tenemos al Señor, el agradecimiento que le tenemos a Dios, cómo podemos expresar lo que el Señor ha hecho en nuestras vidas, amados hermanos, amén. Así que en esta mañanita vamos a elevar una oración y vamos a darle gracias a Dios. Bendito Dios y buen Padre, Señor, en esta hora, Padre, te damos la honra y la gloria y te damos gracias, gracias por el privilegio que nos permite de estar aquí en esta mañana, Señor, esperando, Padre Santo, que sea usted, Señor, ungiendo nuestros labios, Señor, y que esta palabra sea de edificación a las vidas, Padre Celestial, que usted hable de una manera especial, Señor, así como habló a nuestras vidas, así como tocó nuestros corazones, Señor, así le pedimos que sea usted, Señor, obrando, Señor, tocando corazones, cambiándolos, transformándolos, transformándolos, Señor, haciendo una diferencia en la vida de cada ser humano, Señor, en el poderoso nombre de Jesucristo. Le damos la honra y la gloria, Espíritu Santo. Le pedimos que sea usted, Señor, obrando, Señor, ungiendo nuestros labios, Padre Celestial, y que seamos, Señor, ese carbón encendido para hablar tu palabra, Señor, con denuedo, con temor, Padre, en el nombre poderoso de nuestro Señor Jesucristo. Le damos la honra y la gloria y le damos gracias, Señor. Muchas gracias, Señor Santo y Poderoso, en el nombre de Jesús. Aleluya. Amén. Bueno, gloria al Señor. Aquí estamos echándole ganas, hermanos, dándole la honra y la gloria a Dios. Amén. Y diciéndole a cada uno de ustedes, hermanos, en esta mañana, gloria al Señor, que, hermanos, levántense porque el Señor viene pronto, amén. El Señor viene pronto, hermanos, gloria al Señor, y tenemos que hacer su voluntad. Tenemos que llevar la palabra hasta los confines de la tierra, como dice la santa y poderosa palabra del Señor. Y bueno, vamos a estar por ahí en el libro de San Lucas, hermanos, ahí en el capítulo 22, en el verso 54, amén, gloria al Señor, esperando en el Todopoderoso que sea de edificación esta palabra para su vida, amado hermano, amén, amada hermana que nos escuchas, amén, gloria al Señor. Yo le he puesto, hermanos, ahí temor o miedo, porque de eso se va a tratar la palabra del Señor, hermanos, pero hay un temor que nosotros tenemos temor a hacer las cosas delante de Dios que a Dios no le agradan. Miedo es otra cosa. Miedo no le tenemos al Señor, le tenemos temor, reverencia, respeto, amor, gloria al Señor, pero no miedo de un miedo que no debemos de tener nosotros, los hijos de Dios, amén. Así que en esta mañanita dice la palabra en el poderoso nombre de nuestro Señor Jesucristo, dice, y prendiéndole, le llevaron y le condujeron a casa del sumo sacerdote, y Pedro le seguía de lejos. Aquí vamos a ver, amados hermanos, gloria al Señor, cómo nosotros, qué es lo que estamos haciendo nosotros, amados hermanos, de qué distancia tú le sigues al Señor, porque dice la palabra de Dios que para Él no hay distancia ni hay barrera. Todo lo que le pedimos al Señor, Él lo va a hacer, hermanos, amén. Pero aquí se está hablando, gloria al Señor, de un temor, amén. Dice la palabra del Señor aquí, hermanos, en el verso 54, dice, y prendiéndole, le llevaron y le condujeron a casa del sumo sacerdote, y Pedro le seguía de lejos, hermanos, amén. Y yo quiero decirle hoy en esta mañana, ya no esté siguiendo al Señor de lejos, acérquese a su presencia, acérquese, hermano, a su palabra, acérquese al fuego, gloria al Señor, así como dice el canto, como dice la palabra de Dios. Y cómo se hace esto, echándole leña al fuego. Y cómo le vamos a echar leña, con la palabra, con el ayuno, con la oración, y vamos a pararnos firmes en la roca para que todos los que están a nuestro alrededor puedan ver que verdaderamente hay un cambio en nuestras vidas, hermanos. No ser medios cristinos, la sangre de Cristo tiene poder. Así, eso no se vale en el camino del Señor, hermanos. Aquí hay que ser parejos y parados en la roca que es Cristo. Aquí no vamos a andar con vueltas, es que a lo mejor es así. No, es que la palabra de Dios dice así y así se va a hacer. La palabra de Dios dice que Pedro caminaba de lejos cuando fueron a prender al Señor, amados hermanos. Y yo te pregunto a ti, ¿qué tan cerca tú estás del Señor? ¿O vas caminando de lejos, o vas con el temor que te vaya a pasar algo porque tú sirves al Señor? No, claro que no, amados hermanos. Aquí la palabra nos enseña que Dios, si está con nosotros, ¿quién contra nosotros, hermanos? Dice la palabra de Dios que Pedro le seguía de lejos, hermanos. Dice, y habiendo ellos encendido un fuego en medio del patio, se sentaron alrededor, y Pedro se sentó también entre ellos. Qué bonito es, ¿verdad, hermanos? Gloria al Señor, cuando todo el todas las personas que estaban ahí estaban sentadas, prendieron un fuego porque me imagino yo que estaba frío, gloria al Señor. Y ese fuego, hermano, yo te quiero decir espiritualmente que siempre debe de estar en nosotros. Ese fuego debe de estar dentro, aunque pase lo que estés pasando, tú siempre debes de tener el fuego de la presencia de Dios, el fuego de la palabra de Dios, el fuego del amor de Dios, el fuego de su verdad, el fuego, hermano, gloria al Señor, que consume, que cambia, que transforma. Forma, gloria al Señor, aleluya, en el nombre de Jesucristo, amado hermano, amén, gloria al Señor, aleluya. Y quiero decirte otra cosa, Te quiero hacer una pregunta. ¿Qué tan cerca tú estás del Señor? ¿Qué tan cerca tú vas caminando con Él? Amén.
1: Amen, amen, amen. Praise God, hallelujah. Brothers, we're reading today out of Luke, the book of Luke, chapter 22, verse 54.
0: Amen, hallelujah.
1: In the name of the Father, the Son, and His holy word reads, "And they took him and led him and brought him into the high priest's house, and Peter followed afar." 55. "And when they had kindled a fire in the midst of the hall, they were set down. Peter sat down among them." The question here that the Lord God is asking you, how far are you away from the Lord Jesus Christ? Peter followed from afar. Pastor was saying, how far away are you from the Lord God? How can you get closer?
0: Hallelujah.
1: If you're
0: Gloria
1: far away, then you're probably a lukewarm Christian.
0: Amen.
1: You, either you're hot or you're cold. Excuse me for my voice. I have a little bit of a cold, but I'm a lot better than when I was before. Thank you, Jesus. Anyway, so Peter followed from far away. So the question today to you is, how far away are you from the Lord Jesus Christ? But if you want to get closer, you need to be constantly in prayer, constantly fasting, and constantly in His holy presence. That's key. You got to be always in His presence. How are you going to be in His presence? By being in prayer.
0: Amen. Hallelujah. Amen.
1: So if you're in prayer, then you're going to be closer to the Lord Jesus Christ. But if you're never going to open your Bible, you're never going to be reading, you're never going to be following His presence, getting His presence, then you're going to be far away, just like Peter was. So that's what the Lord God is telling us, that we should not fear Him. Pastor was saying that we should not have fear. You should not have fear. Fear should not abide in our lives. It does not bind in our life at all. So we're asking you today that you need to get closer to the Lord Jesus Christ. I don't know what kind of problems you might be having, whether it's sickness or whether it's something in your matrimony or something in your job. Whatever it might be, you need to get closer. Let's not be like Peter. Peter followed from afar.
0: Amen.
1: From
0: hallelujah.
1: Afar. So how far are you away from Christ right now? But you need to get closer and closer by constantly seeking the Lord Jesus Christ. You need to be opening your Bible, whether you have problems or not. You need to constantly, today is Sunday, you need to get closer. Today is Sunday, you need to come to the house of the Lord. Do not stay home today. Today's a very important day.
0: Amen.
1: Sunday.
0: Amen.
1: You need to come to the house of God. If you're having problems, whether you're having problems or not, you need to be in harmony with the brothers and sisters. The Lord God is telling you today that don't stay afar. Get closer and seek His presence. Amen.
0: Amén, aleluya. Así que, amados hermanos, mire, el Señor está hablando aquí bien tremendo, hermanos, amén. Dice la palabra de Dios, dice, pero una criada al verle sentado al fuego se fijó en él, o sea que le puso la mirada y se quedó viendo y se quedó pensando, dice, y dijo también, este estaba con él. Esta criada, dice la palabra de Dios, que se sentó al fuego, hermano, y fijó su mirada en Pedro. Y el pensamiento vino, bueno, este hombre me recuerda, ¿dónde lo he visto? Dice, y dijo también, este estaba con él. Amén. En ese momento, hermanos amados, Pedro sintió temor, gloria al Señor, de ver todo lo que le estaban haciendo a Jesús, porque ya le habían prendido, dice la palabra de Dios, ya lo habían arrestado, ya lo traían con ellos, hermano, gloria al Señor, aleluya. Y dice la palabra de Dios que esta mujer se le quedó viendo, dice, y al verlo a Pedro sentado allí, dice, se fijó en él. Me imagino yo a Pedro sentado ahí en el fuego, disimulando, hermanos, que él conocía al Señor. Dije, y dijo, también este estaba con él. Y allí entró algo en Pedro, hermano. Ya había una persona que lo había reconocido. Y a Pedro le entró ese temor, gloria al Señor, de ver lo que le estaban haciendo al maestro, ha de haber pensado, ¿y qué me van a hacer a mí? Pero mire lo que dice la palabra de Dios. Vamos a irnos por la palabra, no por lo que nosotros pensamos. Dice, y diciendo la mujer, dice, no lo conozco. Amén. Pedro le dice a la mujer, aleluya. Dice, un poco después, dice que Pedro lo negó, hermanos. Pedro negó, dice, diciendo, mujer, no lo conozco. Cuando esta mujer se le quedó fijamente viendo y pensando y diciendo, este también estaba con ellos. Pero él lo negó, hermanos, diciendo, mujer, yo no lo conozco. Dice, y un poco después, viéndole otro, alguien más, hermanos, amén, gloria al Señor, de los que estaban ahí, reconoció a Pedro. ¿Cómo no lo iban a reconocer si era de sus discípulos, de los que andaban con el Señor, hermanos, amén? Y dice, y un poco después, viéndole otro, dijo, tú también eres de ellos. Y una vez más, hermanos, Pedro dijo, hombre, no lo soy. O sea, hermanos, ¿por qué vamos a negar al Señor? ¿Te da vergüenza a ti cuando andas en la tienda que te digan, oh, usted es la que predica, usted es la que es, usted, y no sabes ni qué responder? ¿Sabes por qué? Porque te da pena, porque te avergüenzas de que ese rey poderoso haya venido a dar su vida por ti o por mí, que no lo merecemos. La sangre de Cristo tiene poder, hermanos, amén. Yo creo que hay muchas personas que tal vez hallándose en un tiempo difícil, en un proceso difícil, lo van a negar. Pero usted y yo sabemos quién es el Señor. Usted y yo debemos de saber y entender que aquel que dio su vida, aquel que pagó el sacrificio, aquel que lo abofetearon, que lo escupieron, que lo apedrearon, que lo humillaron, que le levantaron falsos, Él dio su vida por ti, por mí, que nosotros, hermanos, gloria al Señor, aleluya. Yo creo que al lado de mi Señor no valemos ni un cacahuate, pero Dios nos ve, hermanos, con ojos de amor, con ojos de misericordia. Dios nos dice, hijitos amados, miren, aquí estoy, levanten la mirada, clamen que yo estoy aquí, yo les voy a escuchar, como dice la palabra de Dios, clama a mí, yo te voy a responder y te voy a enseñar cosas grandes y ocultas que tú no conoces. Eso nos lo dice el Señor, amados hermanos. ¿Por qué no creer las promesas de Dios? ¿Por qué tenemos que negarlo, hermanos? ¿Por qué te tienes que avergonzar? Camina recto, camina firme delante del Señor con tu cara en alto, porque eres hija, hijo del Dios Todopoderoso, hermano. Y si Él con nosotros, ¿quién contra nosotros? Amado hermano, gloria al Señor. Hoy te digo en el nombre del Señor Jesucristo, mira, sigue hablando aquí la palabra de Dios. Dice, y como una hora después, ahí vamos otra vez, hermanos. Como una hora después, otro afirmaba diciendo, verdaderamente también este estaba con él, porque es Galileo. Y una vez más, Pedro dijo, hombre, no sé lo que dices. Mire con cuánta facilidad se negaba al Señor, hermanos amados. Mire usted con cuánta facilidad se negaba al Señor. No le niegues, no le niegues, gloria al Señor, porque Dios está con nosotros como poderoso gigante. Dios ha dado su vida por ti y por mí. Hoy en esta mañana, camina de la mano con el Señor. No le niegues, no le niegues. Pedro le negó 3 veces, amado hermano. Aún la gente viéndolo, reconociéndolo, que él andaba con el maestro, gloria al Señor, él lo negó, hermanos, y dijo, hombre, yo no soy, y sí era él, hermanos, amén, lo estamos viendo, gloria al Señor. Dios bendiga a nuestro hermano Orlando Ortega, nuestra hermana Araceli Almaguer. Dios les bendiga, amados hermanos, gracias por apoyar nuestro ministerio aún, gloria al Señor, conectándose para escuchar la palabra de Dios, y sigue hablando el Señor aquí, amados hermanos. Dios es real, Dios es poderoso, hermanos. Dice, y enseguida, mientras él todavía hablaba, ay, ay, ay, el gallo cantó, pero ya había negado 3 veces al Señor. Aquí vemos donde la primera vez la mujer le dice, y habiendo ellos encendido el fuego en medio del patio, se sentaron alrededor de Pedro y se sentó también entre ellos Pedro. Dice, pero una criada, aquí está donde la primera vez la criada lo reconoció. Dice que se le quedó viendo y lo reconoció al estar sentado ahí en el fuego. Se fijó su mirada en él y dijo, también este estaba con él. O sea, el maestro ya lo habían aprendido y todo el que anduviera con él, pues Pedro tuvo miedo, tuvo temor porque él andaba con el maestro. Pero él lo negó, hermanos. Dice una vez más, dice, pero él lo negó diciendo, mujer, no lo conozco. Dice, y un poco después, o sea, pasó un rato, hermanos, ahí, y Pedro siguió ahí en la orilla del fuego sentado, dice, y un poco después, viéndole otro, le dijo, tú también eres de ellos. Y Pedro una vez más le dijo, hombre, no lo soy. Y aquella mujer ya le había dicho, tú eres uno de ellos. Dijo, no, no soy yo. Y acá una vez más le dice, sí, dice, pero hombre, yo no soy, yo no soy. Ya era la segunda vez que lo había negado y acá una vez más, hermano, lo niega. Amén, hermana, gloria al Señor.
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0: Amén, aleluya, gloria al Señor. Y bueno, dice que lo negó 3 veces, dice. Y el 60 dice, y Pedro dijo, hombre, no sé lo que dices. Y enseguida, mientras él todavía hablaba, el gallo cantó, hermanos. Y entonces, aquí hay algo bien, bien tremendo, hermanos. Dice, entonces, vuelto el Señor, o sea, él volteó, dice, y miró a Pedro. Y Pedro se acordó de la palabra del Señor. Dice, y Pedro se acordó de la palabra del Señor, hermanos, amén, que el Señor ya le había dicho todo esto que estaba sucediendo. Él ya se lo había advertido, así como nos advierte a ti y a mí en la palabra. El Señor quiere, hermano amado, que nosotros no olvidemos la palabra, que se nos quede grabada, que, hermano, gloria al Señor, no podemos, hermanos, hacer una cosa y luego otra cosa, gloria al Señor. Así que en esta mañana, usted no niegue al Señor Jesucristo, usted sea real, usted sea transparente. No podemos ser, hermanos, de doble ánimo, de doble cara. No podemos hacer eso, amado hermano. Tenemos que levantarnos y pararnos y verdaderamente demostrar que Dios ha hecho un cambio en nuestra vida, que nos ha transformado en el nombre del Señor Jesucristo. Porque yo no le puedo decir que soy cristiana cuando ando allá en el mundo afuera haciendo tantas cosas, amado hermano, amén. Dios quiere que seamos, mire, transparentes. Dios quiere que hagamos su voluntad. Fíjate tu modo de hablar, fíjate tu modo de pensar, fíjate cómo Dios nos habla por medio de su palabra, fíjate lo que el Señor quiere que nosotros hagamos.

Deja ese mundo. Ustedes, muchos de los cristianos piensan, y le digo porque yo cuando no era cristiana, yo pensaba de esta manera, gloria al Señor. No, yo para qué voy a la iglesia, ahí hay hipócritas. No, no, no, no, no. Ahí hay un asiento también para ti. Amén, gloria al Señor. Y hay que ser bien claritos, hermanos, y firmes, gloria al Señor, aleluya. Como yo les digo, adelante con Cristo y sin miedo. ¿De qué vamos a tener miedo? ¿De qué, hermanos? ¿Quién nos podrá, gloria al Señor, hacer mal si el Señor está con nosotros? Claro, tenemos que ser fieles, tenemos que tener esa fe que sobrepase todas las cosas, porque sin fe es imposible agradar a Dios. Y mire, Pedrito negó 3 veces al Señor. ¿Cuántas veces lo has negado tú con tus hechos, con tus actitudes, con tus palabras, con tus pensamientos? Decimos y pensamos porque nosotros es nuestro pensamiento, pero sabes una cosa, la palabra de Dios dice que Dios conoce nuestro corazón, Dios conoce nuestro pensamiento, Él conoce hasta lo más profundo que tú sientes en el corazón. Así que tienes que ser transparente, hermano, hermana, gloria al Señor, aleluya, aleluya. Tenemos que seguir adelante, hermanos, amén, porque largo camino nos espera. Y te quiero decir algo, la palabra de Dios dice, hermanos, que en los últimos tiempos el amor de muchos se enfriará, y es lo que estamos viendo, que mucha gente está desalentada, mucha gente está desanimada. Ah, es que el hermano hizo esto, es que el pastor dijo aquello, es que nada, es que tu mirada debe de estar puesta en el autor y consumador de la fe, que es Cristo Jesús. ¿Dónde tienes tu mirada puesta? Aleluya. ¿Dónde? ¿En el hombre o en aquel que pagó el precio por ti? ¿En dónde está tu mirada? En este mundo hipócrita, falso, miserable, que te ofrece tanta basura, amado hermano, amén. Ahí te lastiman, ahí te recuerdan tu mamá, ahí te humillan, ahí te dicen esto, ahí te dicen lo otro, pero ahí quieres estar, no quieres hacer un cambio en tu vida y venir humillado a las plantas del Señor Jesucristo. Yo no sé qué es lo que tú estás pasando ahí donde tú estás, ¿sabes? Pero yo te quiero decir algo, no es una casualidad que tú estés escuchando en esta mañana esta palabra. Dios quiere hacer algo en tu vida, en tu matrimonio, en tus hijos, en tu trabajo, con tus vecinos, donde quiera que tú vayas. Dios quiere marcar una diferencia en tu vida. Hoy es el día que hizo el Señor, dice la palabra de Dios, hermano. Hoy gózate con esta palabra. Y no, hermano, gloria al Señor, no quiero ofender a nadie. La palabra es la palabra. No puedo pedir perdón porque la palabra de Dios así lo está hablando. Perdón te pido yo si te humillo a ti, pero la palabra de Dios es fuerte y Dios nos está hablando, amado hermano. Amén, gloria al Señor. Amén, así amén, que amén. Nosotros Praise tenemos God. Que seguir adelante haciendo la voluntad del Señor, dice la palabra de Dios. Y Pedro, saliendo fuera, lloró amargamente. Vamos nosotros también, hermanos, a humillarnos, a pedirle perdón a Dios, a llorar y a clamar y decirle: Señor, aquí estoy. Mira cómo está mi matrimonio, mira cómo están mis hijos, mira lo que me hacen en mi trabajo, mira el mundo cómo está, amado hermano, gloria al Señor. La palabra Amen. De Dios dice que Él viene pronto. Estamos viendo los terremotos, estamos viendo las hambres, estamos viendo las muertes, estamos viendo todo lo que está pasando, amado hermano, y todavía sí, tú no te has reconciliado, pues hoy es el día que tú te reconcilies con el Señor, en el nombre del Señor Jesucristo, amado hermano, amén. Así que en esta mañana yo le invito, llámenos aquí a Radio Vida al 968-7777 o también llámanos a nuestro teléfono personal con el área 956-854-3446, 854-3446, amado hermano. Quiero darle rápidamente nuestros horarios de servicio aquí en Mercedes, Texas. Tenemos servicio los miércoles a las 7, viernes a las 7, domingo 10 de la mañana. En Nuevo Progreso estamos localizados, calle Mier número 307. Los servicios son los martes a las 6, jueves a las 6 y domingos a las 6 de la tarde. Así es que toda la semana la tenemos ocupada, amado hermano. Métase con el Señor, busque del Señor, gloria al Señor. Yo le invito para que en el nombre del Señor Jesucristo deje todo, hermano, deje todo. Así como lo dejamos nosotros, gloria al Señor. Amén. Aleluya. Así es que, hermanos, adelante con Cristo y sin miedo. Nos vemos próximo domingo, 5 de la mañana. Dios le bendiga.

Las 5 de la mañana con 32 minutos. Les invitamos, si usted tiene alguna petición, alguna necesidad de oración, para que nos marque aquí a nuestros teléfonos de Radio Vida con nuestra hermana Blanca. Va a estar atendiendo e intercediendo por usted. 956-968-7777.

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Las 5 de la mañana con 50 minutos. Estamos en este tiempo de saludos y complacencias. Un saludo para Dani Rivera. Le mandamos un abrazo para él, para su padre, Rey Rivera, compañeros en turno aquí en Radio Vida, y para todos nuestros compañeros. Nos pide este canto de Redimidos. Estamos en vivo.

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Son las 6 de la mañana con 7 minutos. Saludamos y bendecimos a todos nuestros radioescuchas. ¿Cuántos confiamos en un Dios bueno, en un Dios fiel, en un Dios que hoy se le ha placido ser misericordioso? Es su naturaleza de nuestro Señor ser misericordioso. Le damos gracias en esta mañana. Excelente domingo para todos nuestros hermanos, para todos que están en sintonía de Radio Vida. Le saluda su hermano y amigo Juan Pereira en los controles, acompañándole hasta las 9 de la mañana. Les invitamos a que se comunique aquí con nosotros si usted quiere algún saludo, algún canto en este domingo, comenzando el día para algunos. Vamos a estarles complaciendo y saludándoles. El teléfono 956-968-7777.

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1: Quiero mandar un saludo a nuestra hermana Noemí, que nos está pidiendo este canto de Miel San Marcos. Se llama No hay lugar más alto. Comuníquese, estamos aquí en Radio Vida.

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Bendiciones, les habla su servidor Enrique Garza. Agradezco a Dios por esta oportunidad de poder dirigirme a ustedes en estos instantes. Quiero hacer una invitación a todos los consiervos, pastores, evangelistas que nunca han estado en radio. 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Qué bendición estar con los medios de comunicación, de poder transmitir la palabra de Dios a almas que están buscando la paz, buscando algo. Hay un vacío en su ser. Yo creo que el ministro, el pastor, los consiervos, tenemos esa palabra que podemos dar, difundir, compartir con esas personas en necesidad. Jesús en cierta ocasión dice en la escritura que él recorría las ciudades, las aldeas, enseñando en las sinagogas de ellos, predicando el evangelio del reino, sanando toda enfermedad y toda dolencia en el pueblo. Y al ver las multitudes, dice la escritura, que tuvo compasión de ellas, porque estaban desamparadas y dispersas, como ovejas que no tienen pastor. Entonces Jesús dijo a sus discípulos: a la verdad, la mies es mucha, mas los obreros poco. Rogar pues al Señor de la mies que envíe obreros a su mies. Sabe que a través de la radio es un medio de que podemos difundir ese mensaje, llevar esa palabra a esas almas que están sediento, esas almas que necesitan un toque de parte de Dios. 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
1: No se pierda esta noche mexicana en la iglesia Ebenezer. Vaya con toda su familia, les esperamos. Quiero mandar un saludo, siendo las 6 de la mañana con 36 minutos, para nuestro hermano Rubén González, que nos está llamando desde Elsa, Texas. También por aquí a nuestro hermano Obregón, hasta la ciudad de San Benito, que deja saludos para nuestro hermano Honorato Ambrosio, para Isabel Sandoval, para Irma Cantú, para Esmeralda Gómez, y nos está pidiendo algo de Oscar Medina. Vamos a complacerle en esta mañana de domingo. Saludos, bendiciones para todos aquellos que van por ahí en sintonía de Radio Vida, que van para sus actividades ya laborales, o para todos aquellos que se van temprano a la iglesia en los ministerios para estar al pie del cañón, como decimos. A todos nuestros guerreros de Cristo les mandamos un saludo muy especial. Todas nuestras hermanas también ya por ahí preparándose para las actividades el día de hoy. Estamos en Salud y Complacencias, márquenos 956-968-7777 si usted quiere comenzar esta mañana con alabanza, con adoración. Comuníquese aquí a Radio Vida.
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Las 6 de la mañana con 50 minutos. Quiero felicitar a nuestro hermano Erasmo Sánchez hasta la ciudad de San Benito, que hoy está de cumpleaños. Un abrazo grande, mi hermano. Dios lo bendiga abundantemente. Nos pide este canto de Tacho Rivera, Sueño de Amor. ¡Felicidades! ¡Felicidades!

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Buenos días, buenas tardes, Dios me lo bendiga, bienvenidos al programa Jesucristo la Respuesta. Mi nombre es Sergio Vaquera y en este día le pido a mi Dios que esta palabra, que esta reflexión que estaremos poniendo pueda ser de bendición para su vida. En estos últimos días hemos hablado del arrepentimiento. El arrepentimiento es la llave para recibir el perdón de Dios. Y en este día el Señor, no es una casualidad que estás escuchando, simple y sencillamente es una voz de alerta de parte de Dios. Que Dios te dice, arrepentíos y viviréis. Arrepentíos y viviréis. Cada vez que la palabra del Señor nos habla, mi hermano, nos habla de arrepentimiento. El primer mensaje que Cristo predicó fue del arrepentimiento. El primer mensaje que Juan el Bautista predicó fue del arrepentimiento. El primer mensaje que Pedro predicó en el Pentecostés, él dijo, arrepentíos también. Todos hablan del arrepentimiento. Es que el arrepentimiento es la llave para recibir el perdón. Es la manera como tú no tendrás que ir a un lugar de tormento, sino a un lugar de gozo y de grandes bendiciones. En este día vamos a poner una última parte de esta reflexión, hermano. Te tendremos poniendo parte del testimonio de esos 7 jóvenes que tuvieron la revelación del cielo y del infierno. Luego pondremos una parte de ese mensaje, mi hermano, que se llama el arrepentimiento. Así que vamos a la palabra. Al final, yo te quiero mandar, hermano, esos 3 CDs. Te quiero mandar el del arrepentimiento, una salvación tan grande. Y te puedo mandar una copia, si gustas, también de el testimonio de estos 7 jóvenes. Vamos a

cuando el Señor tomó mi mano, yo me tomé de Él y empezamos a descender por este túnel. Y este túnel se hacía más oscuro y más oscuro, a tal punto que no se podía ver mi mano.

0: pronto ya no hay lágrimas en los altares. Ya hace tiempo atrás, hermano, que los altares se quedaron secos. Las lágrimas ya no se derraman. Como que se nos ha olvidado pedir perdón, como que se nos endurece el corazón. Debería derramar nuestra alma delante del Señor. Y los altares empiezan a quedarse secos, hermano. No hay cosa más gloriosa para Dios que cuando estos altares, hermanos, se mojan de lágrimas en la presencia de Dios. Porque cada lágrima, hermano, es un clamor de usted, de dolor por su pecado o por su transgresión. Dice la palabra del Señor, ¿por qué se lamenta el hombre? Lamentese el hombre en su pecado. Y cuando el hombre ya siente que no puede más con su pecado, que no puede más con su carga, que no puede más con su problema, hermano, y Dios le toca, viene al altar y derrama su corazón, y los altares empiezan a mojarse, empiezan a correr las lágrimas, empieza a correr el gemido, empieza a correr, hermano, ahí todo lo que teníamos adentro, un sollozo ahogado, empieza a encontrar su lugar en la misma presencia del Señor. ¿Qué hemos hecho para el Señor? Le hemos fallado. No solamente necesitamos humildad, hermanos, necesitamos reconocer que hemos fallado. El versículo 3, miren las palabras que dice David: porque yo reconozco mis rebeliones. Se necesita ser suficientemente hombre o suficientemente hembra para poder, hermano, reconocer que estamos mal. Dirá, hermano, yo no. ¿Sabe qué dice la palabra? Que debemos de ir a llevar el evangelio a toda criatura. ¿Cuándo fue la última vez que evangelizó? Hermano, no he evangelizado, pero no es pecado. Dice la palabra, el que sabe hacer lo bueno y no lo hace, le es pecado. ¿Cuándo fue la última vez, hermano, que sentimos el deseo, el dolor por un alma y fuimos y le predicamos la palabra? Porque yo reconozco mis rebeliones y mi pecado está siempre delante de mí. Contra ti solo he pecado y he hecho lo malo delante de tus ojos, para que sea reconocido justo en tu palabra y tenido por puro en tu juicio. Ah, hermano, tenemos que reconocer que hemos fallado. ¿Sabe, mi hermano? Eso empieza a abrir las puertas del perdón de Dios para usted. Cuando reconocemos, hermano, paso a paso, Señor, fallé, caí, fracasé. Y Dios te dice, solamente confiesa tu pecado. Que si confesamos nuestros pecados, Él es fiel y justo para perdonarnos y limpiarnos de toda maldad. ¿Cuánto reconocen su pecado? ¿Cuánto reconocen sus faltas? ¿Cuándo fue la última vez que ofendió a alguien? Y a lo mejor simplemente aquella persona no le reclamó y usted nunca le pidió perdón. Hermano, cuando pecamos contra nuestro hermano, estamos pecando contra Dios. Hermano, David había pecado con su prójimo, pero él se dio cuenta que era contra Dios. Cuando le hacemos algo a aquel que es imagen y semejanza de nuestro Dios, se lo estamos haciendo a Dios. Contra ti he pecado y he hecho lo malo delante de tus ojos, para que sea reconocido justo en tus palabras y tenido por puro en tu juicio. El verso 5, mi hermano, es un reconocimiento de que venimos con pecado. El hombre viene con pecado, mi hermano. Dice primera de Juan capítulo 1, si decimos que no tenemos pecado, somos mentirosos y hacemos a Dios mentiroso. David no quiso esconder nada. Dijo, he aquí en maldad he sido formado y en pecado me concibió mi madre. Desde que nací venía con pecado, traía la malicia, traía la maldad. Dentro de mí venía el mal. Usted sabe bien, mi hermano, que desde chico no nos enseñaron a hacer cosas malas, pero hermano, como por arte de magia, supimos echar mentiras, hacer cosas malas, tener malicia. Hermano, y David entendió, desde el vientre de mi madre yo traigo el pecado arraigado dentro de mí y necesito que lo arranques en este día. Pablo habló un poquito sobre eso en Romanos capítulo 6 y decía:
1: bueno, este es el tiempo que teníamos en el programa Jesucristo la Respuesta. Yo le quiero invitar en este momento, mi hermano, sabiendo que el cielo y el infierno son dos cosas muy reales, yo le quiero invitar a que usted acepte a Jesucristo como Señor y Salvador de su vida. ¿Sabes? Dice la palabra del Señor que tan solamente con confesarlo con nuestra boca y creyendo en nuestro corazón que Dios murió por nuestros pecados, Dios te puede perdonar. Así que en este momento te invito a que le digas al Señor Jesucristo estas palabras. Dile: Señor Jesucristo, me arrepiento de mis pecados, ayúdame, te necesito, abro mi corazón. Yo no quiero ir a ese lugar de tormento, quiero ir a la gloria. Señor, cúbreme con tu sangre, perdona mis pecados, levántame, renuévame, restáurame. Hazme una nueva criatura para que desde este día haga tu voluntad y no la voluntad del mundo. Dígale: gracias, Señor, por aceptarme como hijo de Dios en Cristo Jesús. Amén. Si hiciste esa oración, yo te quiero mandar el CD que se llama El Arrepentimiento, el CD que se llama Una Salvación Tan Grande. Llámame al 806-202-1215, 806-202-1215. Te mandamos también una copia de ese testimonio del cielo y del infierno de los siete jóvenes. 806-202-1215.
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Gloria al Señor en esta preciosa y gloriosa mañana, en el cual, mi hermano, le saludamos en el nombre del Señor. Como siempre, agradeciendo todo lo que Dios hace y lo que sigue haciendo. Este es su programa de Full Vision Christian Center. Y agradecemos que por ahí usted se encuentre con nosotros. Y queremos continuar en esta mañana con alguna palabra para cada uno de nosotros. Como siempre, agradeciendo al Señor que Él es fiel a su palabra. Él es fiel a su promesa. Y yo le invito a que usted reciba del Señor. Hoy en día escuchamos tantas cosas. Hoy día tenemos el privilegio de, a través de las redes sociales, a través de muchas medias, muchas cosas, escuchar tantas cosas, ver tantas cosas, pero no todo ello es correcto, es agradable, es verdadero. Y hay muchas voces. Normalmente se dice que la mente recibe arriba de 3,000, 4,000 dardos ahí de pensamientos

que suelen venir a nuestras vidas. Por eso a veces alguien se quita la vida, por eso alguien a veces roba y dice, hey, roba, no hay problema, nadie te está viendo, hazlo. Mira, ahí está, alguien dejó ese aparato o lo que haya sido, lo que sea, el dinero, lo que sea. Mira eso, ahí está, tómalo, recógelo. Esos pensamientos vienen y actuamos en ello, sin saber que vemos para todos lados, a la derecha, a la izquierda, atrás, enfrente, pero nunca casi vemos hacia arriba, hacia donde Dios está viendo. Y tomamos aquello porque algo nos dijo nuestra mente, o a veces alguien recibe quizá un dardo de que tú no eres nada, nunca vas a hacer nada, por eso estás en la situación que estás, por eso estás en cómo estás. Y así tú te vas a quedar porque tú no vales nada, no sirves nada. Y alguna gente actúa en esos pensamientos. Alguna gente los toma verdadero y así viven su vida, cuando teniendo la oportunidad de que fuese diferente. Pero así lo llevan a cabo. O cualquier otro pensamiento que pueda venir, cuando hay una oportunidad, dice, hazlo, tómalo. Participa de ello y lo hacemos. Pero entre medio de todo, hermano, lo que usted y yo podamos recibir, lo que hemos oído, lo que llega a nuestra mente, hay una palabra que dice, de una voz que usted y yo tenemos que escuchar, de una voz que usted y yo tenemos que estar atentos, de una voz que va a hacer la diferencia en nuestra vida, de una voz que cambia el rumbo de nuestro ser. Hay una voz que tenemos que oír. Hay una voz que en medio de todo lo que está pasando en nuestra mente, podemos atender a ese llamado. Hay una palabra preciosa ahí en Juan 10:27 que dice lo siguiente: mis ovejas oyen mi voz. Y luego dice, y yo las conozco. Y no solamente las conozco, o sea, oyen mi voz, están atentos a mi clamor, o sea, a mi voz realmente. Y yo las conozco. El pastor escucha la voz de su oveja y puede estar en cualquier situación y escucha esa voz. En medio de todas las voces mundiales de ovejas clamando, el Señor está contigo y permanece contigo. En medio de la situación y todo lo que estés pasando y llevando a cabo, ahí está esa voz. Y dice el Señor ahí en Juan, yo las conozco. Yo las conozco. Y no solo eso, pero también ellas me siguen. Aquí estamos hablando, hermano, de una oveja que está atento a la voz de su Señor. Cuando el Señor llama, esa oveja está atenta. Es una oveja obediente, no rebelde, pero obediente. Escucha el llamado de su Señor. Escucha con intención, sea alerta, sea para pedir algo al Señor de parte tuya, sea para que no hagas lo que ibas a hacer, sea para una voz de alerta por la situación que estás llevando a cabo. Y escucha el Señor esa voz. Y es donde uno tiene que tener también, hermano, andar en el espíritu, o sea, estar atentos también a la voz del Señor. Y no dejarnos guiar por cualquier sonido verbal que venga a nuestras vidas, sino primeramente que todo estar atentos a la voz que nos va a guiar, que nos va a enseñar.
Y la oveja, tú como oveja, yo como oveja, que describe la palabra, es reconocer la voz del buen pastor. Reconocer la voz cuando el Señor está hablando a nuestras vidas. Como mencionaba al principio, hoy en día, con todo el ruido y la multitud de voces que hay en el mundo y las situaciones que están llevándose a cabo, hermano, aún mismo en nuestra propia vida, estamos pasando por circunstancias, por problemas, por alguna situación en nuestra vida, pero ahí mismo, hermano, hay que reconocer esa voz del buen pastor. Reconocer. Yo sé que a veces es difícil escuchar la voz de vida, la voz que te alienta, la voz que te va a ayudar, la voz que va a ayudar todo tu ser. Y en la escritura que leíamos dice: mis ovejas oyen mi voz. Oyen mi voz. Él está seguro de que esa oveja escuchará su voz. Él está seguro que cuando Él llame, esa oveja estará dispuesta para lo que sea el llamar. Pero para escuchar esa voz, hermano, amigo, tenemos que permanecer al redil. Las que Él ya tiene en el redil. Siempre hay una que se descarrea. Siempre hay una que se va. Pero esa es la que el Señor va por ella. Porque esa voz no escuchó, esa oveja no escuchó la voz del pastor y se salió fuera del redil. Pero el buen pastor vela por ella, busca aquella oveja que se fue, que salió. Y aquí Él nos enseña: mis ovejas, o sea, somos pertenencia de Él. Es como sus hijos. Sus hijos le pertenecen a usted. Son sus hijos. Usted los cuida. Usted tiene que proveer para ellos. Aunque no todo el tiempo es de esa forma. Porque a veces nos olvidamos quizá de los hijos. A veces nos olvidamos quizá de la esposa. Y nos vamos con alguien más. Nos dejamos nuestros hijos porque tenemos otros hijos acá. Pero no así el Señor Dios. No así nuestro Salvador. No así aquel que dio su vida en esa cruz del Calvario. Él no es así. Él va en busca. En lugar de alejarse, Él se acerca y busca. Ya cuando la oveja no quiere, ya cuando la persona no quiere, bueno, ya es, queda por nosotros. Pues cuando entra, como decía la vez pasada, el libre albedrío, nosotros mismos decidimos qué hacer. Nosotros mismos decidimos cómo vamos a enfrentar aquella situación, con o sin Dios. Así es que le invito a estar atentos a esa voz. Y tenemos que, amigo, recibir a Jesús como Salvador personal. Y que Él sea el Señor y Salvador de su vida. Y acudir a un templo para adorar a Dios, para exaltarle a Dios, para ir en busca de la solución, pero también en busca de adoración. Porque Él dice que Él busca adoradores que le adoren en espíritu y en verdad. Sí podemos ir y podemos estar ahí. Pero a lo mejor nomás estamos como un número más. Pero usted puede cambiar eso. Usted lo puede hacer diferente. Porque Él dice: mis ovejas oyen mi voz. O sea, mis hijos escuchan mi voz y atienden a mi llamar. Y mis hijos propios, los hijos suyos también. Ahora hay hijos rebeldes, sí hay hijos rebeldes, pero hay padres rebeldes también. Pero hay hijos que no escuchan la voz del Padre y por eso suelen llegar a problemas en sus propias vidas.
y quizá mis hijos, sus hijos, no lo escuchen. Pero la realidad es que al Padre lo reconocen, aun cuando el Padre llama, reconocen su voz. Asimismo, Dios clama a Él, como dice su palabra. Clama, clama, clama, pide. Y yo te contestaré. Yo voy a llegar a esa necesidad. Yo voy a llegar a esa situación. Yo voy a llegar a ese clamor. En lo que tú estés pasando, amigo, escucha la voz del Señor. Escucha esa voz. Haz la voluntad de Dios para que tengas vida y vida en abundancia. Si no escuchas la voz de Dios y tú haces tu propio peregrinaje sin Dios, y al cabo del tiempo tú llegas a fallecer sin Dios, eso es de muerte. Pero no simplemente la muerte que conocemos aquí, cuando alguien muere, cierra sus ojos aquí. Pero ahí no termina. Continúa la vida como Dios la dispuso que continuara. Para condenación o para vida eterna. En Cristo Jesús. Entonces, hacer la voluntad de Dios, recibir a Jesús como Salvador, vivir la vida que Dios requiere de cada uno de nosotros, eso implica y es vida. Vivir la vida en Jesucristo, entonces, aplica la vida en abundancia. No quiere decir que vas a ser rico y vas a tener todo, no, pero es una vida en abundancia. Una vida que te lleva para vivir eternamente, como la muerte eterna, como la vida eterna en Cristo Jesús. Gloria al Señor. Qué maravilloso es Dios. Señales antes del fin. ¿Qué estamos viendo, hermano, en estos días? ¿Qué estamos nosotros participando? Lo que el mundo está presentando, lo que se está llevando a cabo, los eventos que estamos viendo en estos días. Algo tremendo. Y dice esta palabra en Mateo 24:3. Dice: y estando él sentado en el monte de los olivos. ¿Quién estaba sentado ahí en el monte de los olivos? Jesús. Jesús estaba sentado ahí con sus discípulos. Y él estaba con ellos sentados ahí en ese monte. Yo tuve la oportunidad de ir a Israel y estar ahí en ese monte, sentarme ahí en ese monte y observar Jerusalén. Y muchas escrituras se venían a la mente cuando estábamos ahí sentados. Jerusalén, Jerusalén, que matas a los profetas. Y tantas cosas que se llevaban a cabo. Y cerrarás tus ojos a los montes, no vendrá tu socorro. Y la escritura venía cuando yo estaba ahí sentado observando la puerta dorada por donde Jesús entrará. Cuando entró también en aquel domingo de Ramos, y observaba y miraba todas estas y todo alrededor. Y el Señor dice que sentó en el monte de los olivos. Dice que los discípulos se le acercaron aparte diciendo, le preguntaban al Señor. Ahí se juntaron en toda amistad el Señor y sus discípulos. Dinos, ¿cuándo serán estas cosas? ¿Y qué señal habrá de tu venida y del fin del siglo? Querían saber cuándo es. Y hay gente que tiene mucha curiosidad. ¿Cuándo es? ¿Cuándo llegará el fin? ¿Cuándo ya será esto? Aquello, lo otro. ¿Cuándo sucederá esto?
cuando las copas, cuando bueno, de todo, el jinete blanco. Pero lo primero que hay que hacer es escuchar la voz del Salvador. Lo primero que hay que hacer es recibir al Salvador como nuestro Salvador personal. Y luego lo demás, está muy bien todo lo demás. El estudio, lo que se va a llevar a cabo en Apocalipsis, lo que se va a llevar a cabo desde Génesis hasta Apocalipsis, y lo que hay todo entre medio. Y todo eso podemos saber y entender y ser muy aptos para ello. Tener sabiduría humana y saber toda la escritura y tener todo. Pero si no recibes a Jesús como Salvador personal, entonces es vida de muerte. Y el Señor responde a esa pregunta. ¿Cuándo será tu venida y el fin del siglo? Esa es la voz, mi hermano amigo, que debes escuchar. Así como esos discípulos escucharon ahí al frente de ellos estaba el Maestro. Esa es la voz que tú y yo tenemos que escuchar. Es la voz que en este día tú tienes que escuchar. Él te escucha. Así es que tú puedes clamar y Él te va a responder. Él te escucha, Él está atento para ayudarte. Clamemos al Señor, pero también dice, respondiendo Jesús les dijo, mirad que nadie os engañe. Oh, ese es, hermano, la voz que viene a nuestra mente. Esa es la voz que viene hacia nosotros con engaño. Oh, hazlo, no hay problema. No necesitas a Jesús como Salvador. Esa voz te puede decir. Por eso el Señor dice, mirad que no os engañen. Porque aún a los escogidos podrán ser engañados. El enemigo es astuto. Anda como león rugiente, dice la palabra, buscando a quien devorar, a quien atacar. ¿Cuál es la oveja más lenta para hacer la voluntad del Padre? ¿Cuál es aquel que se distrae para ser engañado? Por eso dice el Señor, mirad que nadie os engañe. Nadie. Nadie. No uno, sino todos. Que nadie os engañe. Porque vendrán muchos, dice el Señor, en mi nombre, diciendo que yo soy el Cristo. Yo soy el Cristo. ¿No se han levantado unos cuantos locos por ahí que usted también ha escuchado? Diciendo, yo soy el Cristo. Y mucha gente lo sigue. Dice, y a muchos engañarán. Y hablarás de guerras y rumores de guerras. Mirad que no os turbéis. O sea, tenemos que nosotros, mi hermano amigo, estar confiados en el Señor, tener fe en Él, que Él va a ayudar a su iglesia, que Él nunca nos abandonaría, que siempre estaría con nosotros en medio de todo lo que hay. Mirad que no os turbáis. No ponga tanto a lo que usted escucha, lo que se lleva a cabo. Escuche la voz del Señor hablándole a su vida. Sí, conocer y saber los tiempos y ver todo lo que sucede, pero escuchemos esa voz. Dice, no os turbéis, porque es necesario que todo esto acontezca, pero aún no es el fin. Porque se levantará nación contra nación y reino contra reino, y habrá pestes y hambres y terremotos en diferentes lugares. Hermano, ¿no está sucediendo eso? ¿No se está llevando a cabo exactamente esta palabra de Mateo 24 en estos tiempos? Y hay quien puede poner excusa, no, siempre se escucha eso, siempre ha habido eso y todo. Escuchemos la voz de Dios primero. Y los demás son opiniones. Y lo demás es lo que yo pienso. Lo que yo creo, lo que yo pienso que así es. Pero escuchemos esta voz. El Señor juntó a sus discípulos y les comenzó a decir: habrá pestes, hambres, terremotos en diferentes lugares,
y todo esto será el principio de dolores. Vea, escuche, piense, vida o muerte. Y sigue diciendo ahí el versículo 9, y ya estoy para terminar unos minutos más. Entonces os entregará a tribulación y os matarán. Ya les estaba diciendo todo lo que iba a acontecer. Ahí mismo les estaba diciendo el fin del mundo, pero también lo que ellos iban a enfrentar, lo que el pueblo enfrentaba en ese momento. Dice, muchos tropezarán entonces y se entregarán unos a otros y unos a otros se aborrecerán. ¿Cuánto amor falta hoy en día? Aún entre los mismos de la iglesia. Aún entre el pueblo. Que tanto amor nos hace falta. Hoy amamos, mañana odiamos. El siguiente día pedimos perdón y luego atacamos otra vez. Gloria al Padre eterno. Pero hay esperanza en Cristo Jesús. Hay esperanza en Cristo Jesús. Porque Él es la vida. Él es la salvación. Él es lo que yo y usted necesitamos para que ser revestidos de su gloria, de su poder. Hoy recibo mi sanidad, diga, en el nombre de Jesucristo. Hoy Dios contesta a mi clamor en el nombre de Jesucristo. Hoy recibo el toque divino. Hoy, en esta mañana, en el nombre poderoso de Jesucristo, mi vida cambiará, mi vida será transformada. Hoy Dios tocará mi corazón porque le he abierto el corazón y he abierto mi mente para escuchar su voz. Oh, gloria al Señor eterno, porque Él es la paz del mundo. Él es la salvación del mundo. Él es el Alfa, el Omega, el principio, el fin. A quien yo tengo que acudir, a quien yo tengo que clamar, a quien yo tengo que sonar la puerta para que me abra. Pero recuérdese, abre la puerta de su corazón para que el Señor pueda entrar en usted en el nombre poderoso de Jesucristo. Y si hay necesidad, porque me falta la fe, podemos pedir al Señor. Y tenemos al Espíritu Santo que nos guía, que nos enseña, que nos instruye, que nos redarguye, pero tenemos que escuchar la voz en el nombre poderoso de Jesucristo, porque hay poder en Cristo Jesús, hay vida eterna en Cristo Jesús. Usted y yo podemos salvarnos de la muerte, podemos salvarnos de la condenación eterna en Cristo Jesús. Dice, muchos tropezarán entonces y se entregarán unos a otros y unos a otros se aborrecerán. Oh, es un cuadro del día de hoy. Y muchos falsos profetas se levantarán. Wow. Y engañarán a muchos. A muchos. Y dice, y por haberse multiplicado la maldad, ¿qué sucederá? El amor de muchos se enfriará. Hoy estamos viendo que el amor de muchos se ha enfriado. El amor de muchos se enfriará, dice, mas el que perseverare hasta el fin, dice, este será salvo. Gloria al Señor. Qué tremenda enseñanza de nuestro Señor Jesucristo, ¿eh? Mas el que perseverare hasta el fin, dice, este será salvo. En que permanezca hasta el fin, ese será salvo. Gloria al Señor. Padre, yo bendigo a tu pueblo. Declaro bendición, Señor, en este momento y en el nombre de Jesucristo. Señor, que toques cada vida, que toques cada corazón, en el nombre poderoso de Jesucristo, porque hay poder, Señor, en tu nombre. Y en tu nombre, Señor, aventamos la red. En tu nombre, Señor, seguiremos, Señor, victoriosos, confiando y esperando de tu gracia y esperando de tu misericordia. Padre, bendiga al pueblo en esta mañana.
Declaro bendición en el nombre poderoso de Jesucristo. Que tu gloria descienda, Señor, sobre cada necesidad, sobre cada situación. En este momento desciende y toca, Padre, cada vida. Yo lo declaro en este momento, en el poderoso nombre de Jesucristo, en el cual hay sanidad, en el cual hay libertad, en el cual viniste a libertar, Señor, al cautivo de cualquier que fuese esa necesidad. Y hoy clamamos en el nombre poderoso de Jesucristo. Señor, a ti sea la honra, a ti sea la gloria para siempre. Y gracias, Señor, porque nos escuchas. Y gracias, Señor, porque atenderás al clamor de aquel que está clamando, aquel que está pidiendo, aquel que se está arrepintiendo y está recibiéndote como tu Salvador personal, confiando, creyéndolo, Señor, en ti. En este momento, Señor, todo está hacia lo que tú quieras hacer, Señor, en nuestra vida. Toca ese corazón. Esa vida sufriendo. Su hermano, señor Matías Ruiz, ahí mismo. Y todos los demás, Señor, que estamos orando para que tú te manifiestes. Tú toques las vidas y los corazones en el nombre poderoso de Cristo. Obra, toca y bendiga en el nombre glorioso de Jesús. Dios me le bendiga rica y abundantemente.

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2: Las 8 de la mañana con 2 minutos, seguimos aquí en la programación de Radio Vida. Queremos invitarles para que se comuniquen con nosotros. Tenemos un tiempo de oración, si usted tiene alguna petición, alguna necesidad. Por aquí nuestros hermanos van a estar intercediendo por usted. Llámanos 956-968-7777.

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1: Las 8:07, seguimos en este tiempo de Saludos y Complacencias, su hermano Juan Pereira en los controles. Bendiciones para todos los que ya van camino a sus actividades en la iglesia en este bonito domingo. Márquenos aquí a Radio Vida.

0: Bendiciones, mis hermanos. Dios es bueno y sé que muchos de nosotros podemos decir que es cierto. Estamos agradecidos con nuestro Dios por permitirnos estar al aire por más de 35 años y hemos visto la mano de Dios a favor de su pueblo. 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Le agradezco muchísimo por atender este llamado. Gracias. Muchas gracias.
1: Son las 8:12. Agradecemos a cada familia, a cada radioescucha por ser parte de este ministerio radial. Y como recién lo escuchó, si usted en su corazón el Señor pone ser de bendición para este ministerio, puede llamar aquí a nuestros teléfonos 956-968-7777 y con muchísimo gusto estamos para servirle. Gracias de antemano también por sus oraciones, por todo su apoyo económico y recuerde que usted es parte de la familia de Radio Vida. Seguimos con saludos y complacencias. Quiero por aquí complacer, saludar a nuestra hermana Leti Espiricueta, que nos está llamando desde Progreso, Texas. Nos está pidiendo este canto que llega con Judá, se llama ¿Con qué pagar? Son las 8:13. Escucha usted Radio Vida.

Son las 8 de la mañana con 18 minutos. Seguimos en la programación aquí de Radio Vida, invitándote para que nos llames al 956-968-7777. Saludos y bendiciones para todos los que nos escuchan en esta mañana de domingo. Llame a Radio Vida.

0: Las 8:23 minutos, quiero saludar hasta la ciudad de Edinburgh, Texas, a nuestro hermano Everardo Rendón, que se está comunicando. Deja saluditos para su esposa Silvia López, para nuestro hermano y compañero Matías Ruiz, el hombre de la R. Le mandamos un abrazo muy especial. También por aquí deja saludos para Rubén Pérez y nuestro hermano nos está pidiendo este canto que llega de Marcos Witt, se llama Te Tengo a Ti. Estamos en vivo, saludos y bendiciones para todo el pueblo de Dios que está en sintonía de Radio Vida. Márquenos para complacerle, para saludarle, queremos conocer, queremos saber de dónde usted se está reportando, el teléfono 956-968-7777.
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Bendiciones, mis amados hermanos. Gracias por estar con nosotros aquí en La Respuesta Family Radio el día de hoy y este precioso domingo. Gracias por sintonizar La Respuesta Family Radio a esta hora. Y a usted que nos sintoniza a través de Radio Vida, bienvenidos a la programación de La Respuesta Church Ministries.

Por siempre te alabaré, gracias por estar con nosotros en este precioso día. Bendiciones desde el Ministerio La Respuesta, ubicados en el 405 hacia el oeste por la calle 12 aquí en la ciudad de Mission, donde por la mañana tendremos servicio a las 11:30 de la mañana. No se pierda la bendición de estar en la casa del Señor hoy domingo a las 11:30 de la mañana. Una bendición poder llegar hasta ustedes a través de esta emisora el día de hoy. Saludos para todos en este precioso domingo.

Como siempre, mis amados hermanos, una bendición saludarles a esta hora y agradeciéndoles mucho su sintonía. Qué bueno que está con nosotros aquí en La Respuesta Family Radio el día de hoy a través de Radio Vida y las emisoras afiliadas el día de hoy. Gracias por sintonizarnos. Bueno, recordándoles que el Ministerio La Respuesta estamos llegando a ustedes desde las instalaciones del Ministerio aquí a través de la radio, diciéndole a usted y a usted también que Dios tiene grandes cosas para su vida el día de hoy. ¿Lo cree conmigo? La Biblia dice que este es el día que ha hecho el Señor. Nos gozaremos y nos alegraremos en él. Recibo un caluroso saludo y un fuerte abrazo de parte de un servidor, Pastor Servando, mi esposa Rosie, aquí del Ministerio La Respuesta. Recuerde que estamos ubicados en el 405 hacia el oeste por la calle 12, aquí en la ciudad de Mission, donde tenemos servicio hoy a las 11:30 de la mañana y todos los miércoles a las 7 de la tarde. Algo para toda la familia aquí en La Respuesta Church Ministry. Recuerde que tenemos algo para los niños, los jóvenes, los intermedios, los bambinos y para abuelito, abuelita, mamá, papá y toda la familia. Recuerde que nuestros servicios son servicios bilingües, inglés y español, y bueno, estamos presenciando unos gloriosos servicios el día de hoy. Si usted no tiene un lugar donde adorar, pues yo le digo el día de hoy, quiero invitarlo para que venga a estar con nosotros. Recuerde, estamos en el 405 hacia el oeste por la calle 12 aquí en la ciudad de Mission, 405 West 12th Street, y bueno, hoy por la mañana a las 11:30 de la mañana, y pues ahorita me da mucho gusto saludarle y agradecerles a ustedes su sintonía, recordándoles que tenemos compañeros de oración esperando recibir su llamada.

0: Servirle el día de hoy, Jesús lo dijo en su palabra: si dos de vosotros en la tierra nos ponemos de acuerdo acerca de cualquier cosa, fíjese lo que dijo: cualquier cosa será hecha por vuestro Padre Celestial que está en el cielo. Alguien diría: pastor, ¿os una cualquier cosa? Sí, cualquier cosa conforme a su voluntad. Y el día de hoy no venimos a ver si Dios nos oye, sabemos que Él nos oye. ¿Sabe por qué? Porque Él dijo: si algo piden al Padre, dijo Jesús, en mi nombre, creyan que lo reciben y yo vendrá. ¿Sabía usted que Dios se especializa en las cosas imposibles? Lo que para nosotros los seres humanos parece una imposibilidad, Dios Todopoderoso, Él es Dios Todopoderoso. ¿Se acuerda cuando Dios introdujo a Abraham? Allá en el capítulo 17 del libro de Génesis, verso primero, le dijo: yo soy el Dios Todopoderoso. ¿Sabe qué quiere decir eso? Que todo lo puede hacer. Él es Dios Almighty, dice en inglés, el Dios que todo lo puede hacer. Nos gozamos, nos alegramos, porque esta semana, bueno, algunos de ustedes estuvieron llamando y luego reportándose diciendo: pastor, Dios me contestó mi petición. Desde papeles a una persona que le había negado la residencia por 3 veces, 3 intenciones lo había hecho, pues esta semana Dios le dio la victoria. ¿Sabe usted por qué? Porque Dios Todopoderoso dijo: cuando clamen, yo oiré. Y sabe que Dios Todopoderoso nos oye, nos escucha. Dice la Escritura que Él es el Dios omnipotente, Él es el Dios todopoderoso el día de hoy. Y bueno, recordándoles que la línea para llamar es el 956-585-0787. 956-585-0787. O envíenos un texto. Si usted dice: pastor Osuna, estoy llamando, la línea está ocupada, pues envíe un texto con su nombre, de dónde nos está sintonizando y cuál es su petición. Si dos nos ponemos de acuerdo, dijo Jesús, acerca de cualquier cosa, sería hecha por vuestro Padre Celestial que está en el cielo. Y hoy no es una excepción. Él nos escuchó. La Biblia nos dice, el escritor del libro de los Hebreos, Jesucristo es el mismo ayer, hoy y por los siglos. ¿Cuánta gente vive en el pasado? Oh, me recuerdo cómo Dios se movía, me recuerdo cómo Dios sanaba, me recuerdo. ¿Y sabe qué? Él es el Dios de hoy. He is the God of today. Hoy es el Dios de hoy. Lo hizo ayer, lo hace hoy y lo hará también mañana. Lo hizo por alguien más, hoy lo hará por usted, si usted se atreve a creer que hoy es el día de su milagro, hoy es el día de su rompimiento, hoy es el día, the day of the day of your breakthrough, donde Dios Todopoderoso se va a manifestar en su vida de una manera muy especial. Y así lo estamos creyendo nosotros. Y Él dijo: si alguien se pone de acuerdo contigo, Servando, yo lo voy a hacer. Y el día de hoy, ¿quién es esa persona que se va a poner de acuerdo conmigo el día de hoy y decir: sabes qué, vamos a unirnos, vamos a orar, vamos a creer a Dios por milagros el día de hoy? Recordándoles que la dirección es el 405 hacia el oeste, por la calle 12, aquí en la ciudad de Mission, 405 West 12th Street, aquí en la ciudad de Mission, 78572. Si envíeme una cartita, hágalo a la respuesta, nomás así, la respuesta, 405 hacia el oeste, por la calle 12, aquí en la ciudad de Mission, West 12th Street, 78572. Si usted pone esa dirección, su cartita llega porque llega, y créanme lo que vamos a estar orando y intercediendo y creyendo a Dios por lo imposible en su vida. Mire, para nosotros decimos: oh, es un gran trabajo, es una gran obra, y nos entusiasmamos cuando Dios hace algo. Pero ¿sabe una cosa? Para Dios un milagro es algo normal. Para Él, ¿sabe por qué? Porque Él es creador. Tú y yo somos creación. Dios hace algo de donde no hay nada. Y sabe que hoy la escritura la encontramos en 2 de Timoteo, capítulo 1, cuando el apóstol San Pablo, escribiendo de la prisión de Roma, imagínese usted, él está en la prisión, él está en la cárcel, él está para ser ejecutado, estimado oyente, y le envía una carta a su hijo en el Señor, a su hijo en el Evangelio, a Timoteo. Y me gusta la carta esta semana. ¿Sabe que quizás usted tuvo una semana donde dice: pastor Osuna, yo lo que quería es que esta semana se terminara? Fue una semana bastante difícil, fue una semana de mucha tribulación, fue una semana de mucha lucha, de mucho estrés en mi vida. Pues yo le digo el día de hoy, mire, ¿sabe qué? Dios nos ha entregado un nuevo día, Él nos ha entregado un nuevo momento. ¿Qué vamos a hacer con Él? Podemos ahí estarnos lamentando, quejando, murmurando, pero ¿sabe una cosa? Podemos hacer dos cosas. Y me gusta lo que el apóstol Pablo le dice a Timoteo. Fíjese, en vez de que Timoteo le escribiera a Pablo y le dijera a Pablo: mira, ¿sabes qué, Pablo? Anímate, Dios está contigo. contigo. Nosotros aquí en la iglesia estamos contigo. Al contrario, Pablo está escribiendo a Timoteo la carta y le dice: te doy gracias a Dios, el cual sirvo de mis mayores y limpia conciencia, de que sin cesar me acuerdo de ti en mis oraciones de noche y de día. Quiero que veamos que el apóstol Pablo le extiende la oración a Timoteo y le dice: Timoteo, mira, ¿sabes qué? Yo estoy aquí en la cárcel, pero el peligro está allá afuera, en la lucha está allá afuera, allá afuera donde hay oposición al evangelio, allá afuera es donde está la lucha. Y dice que el apóstol Pablo le sigue diciendo: deseo verte y acordarme de tus lágrimas para llenarme de gozo. Quiero que veamos que el apóstol Pablo le está escribiendo a Timoteo y le dice: estoy orando por ti día y noche, y también me recuerdo, me da gozo en ver tus lágrimas, cómo Dios te bendice, cómo Dios te toca, cómo Dios se manifiesta en tu vida. Y luego le dice en el verso 5, trayendo a la memoria la fe no fingida que hay en ti, el cual habitó primero en tu abuela Loida y en tu madre Yunes, estoy seguro de que también está en ti. Note que el apóstol Pablo le está diciendo a Timoteo: Timoteo, me recuerdo de ti en mis oraciones. Timoteo, me recuerdo cómo Dios tocaba tu vida y derramabas lágrimas. Y luego le dice: Timoteo, mira, esa fe que está en ti, que hubo en tu abuela, que hubo en tu madre, yo sé que está en ti también. Pero luego le dice, estimado, en el libro de 2 Timoteo capítulo 1 verso 6, dice: pero lo cual te aconsejo, que avives el fuego del don de Dios que está en ti por medio de la imposición de manos. Quiero que veamos que el apóstol Pablo, como que en él hay una preocupación: si mañana me van a ejecutar, si mañana me van a acabar con mi vida, ¿quién seguirá? Timoteo, tú eres aquella persona que tú tienes que seguir este mensaje, tú tienes que seguir esta misión, el mensaje tiene que ser proclamado a los gentiles, y tú eres aquella persona que Dios quiere usar. Y note que Pablo le dice a Timoteo: aviva, aviva, anímate, Timoteo. Mira, ¿sabes qué? En ti hay un don, en ti hay, mire, lo que Dios ha depositado en tu vida. Y le dice: aviva, dice, el don que fue dado durante la imposición de manos. Porque no nos ha dado Dios espíritu de cobardía, sino de poder, de amor y de dominio propio. Alguien podría decir: Pastor Osuna, Pablo le está diciendo a Timoteo: anímate, ánimo, aviva el fuego. ¿Sabe por qué, estimado oyente? Porque en ocasiones, si nosotros no nos activamos, si nosotros no nos movemos, ¿cuántas personas habrá escuchándome el día de hoy que se han dado por vencidos? Ha dejado de ir a la iglesia, ha dejado de congregarte, un día ministraste, un día cantaste, un día tú mismo compartías la palabra, pero lo has dejado a un lado, vino el desánimo, se apagó aquel fuego en tu vida, se apagó aquella llama, se apagó aquel gozo que había en tu corazón. Ahora, estimado oyente, la misma palabra que Dios, mire, por medio del apóstol Juan Pablo le dice a Timoteo, hoy te la digo a ti también: anímate, anímate, aviva el fuego que Dios ha depositado en tu vida. Si estamos esperando que alguien más lo haga, nadie lo va a hacer. Nosotros tenemos que hacerlo, nosotros tenemos que avivar aquel don. Dice que en una ocasión estaba un padre y estaba el hijo allí en una lumbre, estaban en un fuego y la lumbre se estaba opacando y opacando y opacando. Y le dice el niño: papá, la lumbre se está apagando, la lumbre se está apagando. Y el papá va y agarra una varita y le mueve ahí las brasas. Dijo: mijo, el fuego está ahí, solamente hay que atizarlo. Ese don ahí está, esa maravilla que Dios hacía, Dios hace en tu vida, ahí está en tu vida, pero tenemos que avivarlo, avivar ese gozo, avivar ese entusiasmo, avivar esa pasión que un día tuviste en la casa de Dios. ¿Te recuerdas cuando entrabas a la casa de Dios y sentías su presencia? ¿Te recuerdas que al pisar en el parqueadero de la iglesia la presencia de Dios se manifestaba en tu vida? Pero hoy te digo, mira, ¿sabe qué? Ese don de Dios todavía está en tu vida. ¿Cómo lo hago, Pastor Osuna? ¿Cómo puedo yo avivar el fuego de Dios en mi vida? ¡Qué buena pregunta! Pablo le dice a Timoteo: avívalo, aviva ese don, avívate, anímate el día de hoy. Yo mismo mensaje, la misma palabra, te la digo yo el día de hoy. ¿Cómo voy yo, Pastor Osuna, avivar el fuego que hay en mi vida. Lo primero que mire, ¿sabe qué? Yo le sugiero es que mire lo que Dios ha hecho en el pasado. ¿Se recuerda usted aquellos milagros que Dios hacía con, mire, ¿sabe qué? Cuando usted ungía a aquellos enfermos con el aceite, ¿se recuerda cómo Dios se manifestaba cuando la presencia, mire, empezaba el primer teclado, empezaba el primer canto en la iglesia, la presencia de Dios se derramaba? ¿Sabe por qué, estimado oyente? Porque había disponibilidad de nosotros, había aquel hambre, había aquel deseo de estar en la casa de Dios. Hoy, el día de hoy, yo le digo, mire, ¿sabe qué? Mire hacia atrás, mire lo que Dios había hecho en el pasado, mire que Dios no ha cambiado. Si Dios sanó en el ayer, Dios sana hoy. Si Dios hizo milagros en el ayer, Dios hace milagros hoy. Si Dios lo usó en el ayer, Dios quiere usarlo hoy. Déjeme decirle, Dios no ha cambiado. Él sigue siendo el mismo. Moisés le recordaba al pueblo de Israel. ¿Se acuerda usted en el capítulo 8 de Deuteronomios? Dice que Moisés le recordaba a la gente y le decía, miren lo que Dios, de donde Dios nos ha traído. Miren lo que Dios ha hecho en nuestras vidas. Y le dijo Dios, y te acordará de todo el camino de donde te ha traído Jehová tu Dios estos 40 años en el desierto, para afligirte, para probarte, para saber lo que había en tu corazón, que habéis de guardar sus mandamientos. Pero quiero decirle algo, Moisés continuamente les recordaba, miren lo que Dios ha hecho. ¿Se acuerdan ustedes cuando Dios abrió el mar? ¿Se acuerdan ustedes cuando caía maná del cielo? ¿Se acuerdan ustedes cuando caían gordonices? ¿Se acuerdan ustedes cuando Dios, mire, Faraón y todo ese ejército fueron derrotados en el río, en el mar? Dice la escritura que Moisés continuamente les recordaba a la gente y le decía, recuerden lo que Dios ha hecho, recuerden que Dios no ha cambiado, miren lo que Él hizo ayer, Dios lo hará el día de hoy. En el capítulo 32 del libro de Deuteronomios, el verso 7 y 8, la Biblia también nos dice que Dios, Moisés, les vuelve a recordar, acuérdate de los tiempos antiguos, continuará los años, muchas generaciones, pregunta a tu padre y a tu declara, a tus ancianos, y ellos te dirán, ellos te van a decir, si tú no te acuerdas, mira, te acuerdas cuando abuelita iba a la iglesia, te acuerdas cuando mamá iba a la iglesia, y con aquel pandero danzaban, se gozaban en la presencia de Dios, ¿dónde ha quedado ese poder? ¿Dónde ha quedado aquel entusiasmo? ¿Dónde ha quedado aquella alegría? Pues hoy es el día donde yo le digo, levántese, levántese, anímese, acérquese a la casa de Dios, busque la presencia de Dios, busque el poder de Dios en su vida. Y dice la escritura que Josué también le recordaba en el capítulo 24, versos 5 y 7. Josué le recordaba y le decía, miren, ¿saben qué? Acuérdense lo que Dios hacía, acuérdense cómo Dios se movía, acuérdense cómo Dios suplió, acuérdense las victorias que Dios nos dio en el pasado. Está sintonizando La Respuesta Church Ministries el día de hoy con un servidor, el pastor Servando Osuna. Se acaba de sintonizar, estamos llegando a ustedes desde las instalaciones del ministerio La Respuesta, ubicados en el 405 hacia el oeste por la calle 12, aquí en la ciudad de Mission, donde hoy a las 11:30 de la mañana tenemos un glorioso servicio. No se pierda de estar en la casa del Señor. Si no, mire, ¿sabe qué? Hay cerca de tu casa, hay una iglesia, acércate, busca, regresa a la casa de Dios. Es pastor Osuna, es que yo me desanimé por esto y me desanimé por esto otro, yo dejé de ir por esto. No, mi estimado oyente, el afectado va a ser usted, el afectado va a ser su familia, el afectado van a ser sus hijos. Mira, uno de los llamados más tristes que en ocasiones como pastor recibe son aquellos llamados como el que recibí el otro día, donde aquella madre habló y dijo, pastor Osuna, quisiera que orara por mis hijas. Le dije, hermana, ¿cuál es el problema? Dijo, bueno, dijo, el problema fui yo. Le dije, ¿qué pasó? Dijo, cuando mis niñas eran niñas, me la pasaba yo de iglesia en iglesia, y siempre andaba con excusas, y siempre andaba con discordias yo. Dice, mis hijas conmigo las sacaba de una iglesia, las llevaba a otra iglesia, los llevaba a otra iglesia, hoy no las hago ir a ninguna iglesia. Lamentablemente, estimado, si nosotros no tenemos cuidado, nosotros mismos podemos hacer aquel trompiezo para nuestros hijos. Pero hoy yo le digo a usted, levántese, levántese, deje las excusas, deje que me hicieron, deje que hablaron, acérquese usted a Dios, busque a Dios. ¿Sabe por qué? Porque esto es vital, estimado, es vital que usted, si usted no se aviva espiritualmente, usted se muere espiritualmente. Si usted no busca a Dios, usted se pierde. Si usted no se vuelve a Dios con todo su corazón, usted puede perderse. Dice la escritura, lo primero que usted y yo tenemos que hacer es ver lo que Dios ha hecho en el pasado. Segundo, ore, ore, ore. ¿Se acuerda cuando usted pasó pasaba la vigilia de la noche orando, se acuerda cuando se levantaba por la madrugada orando y buscando a Dios, regrese, quizás antes estaba ahí, mire, por horas, estaba yo orando, estaba ayunando, leyendo la escritura por horas, usted lo hacía, pues empiece aunque sea por un poquito, con 5 minutos, con 10 minutos, con 15 minutos, con media hora, pero empiece con algo, levántese, avívese el día de hoy. Y la tercera cosa dice la escritura, ¿se acuerda usted lo que le dijo Zacarías? ¿Cómo viene el poder? ¿Cómo viene el poder? El poder viene cuando nosotros oramos. Alguien dijo, mire, cuando nosotros leemos, Dios nos revela su corazón. Cuando nosotros oramos, le revelamos a Dios nuestro corazón. Y es importante que usted y yo, estimado oyente, hoy busquemos a Dios en oración. Primero, mire lo que Dios ha hecho en el pasado. Segundo, ore, busque a Dios. ¿Se acuerda lo que le dijo Zacarías a Zorobabel? No es con ejército, ni es con espada, mas con el Santo Espíritu de Dios. Este monte se movía, esa montaña se movía, ese problema se derribaba cuando la presencia de Dios está presente. La tercera cosa que vamos a hacer, estimado oyente, dice la escritura, que cuando el pueblo se movió, primero, mire hacia atrás. Segundo, ore. Tercero, dé el primer paso. Dé el primer paso. Yo me voy a mover, Pastor Osuna, cuando yo sienta. Usted nunca va a sentir. Si yo fuera el diablo, yo me encargaría de que usted nunca sienta deseo de ir a la iglesia. Yo me encargaría de estorbarle de leer la escritura. Yo me encargaría, si yo fuese el diablo, me encargaría que usted nunca abriera su Biblia. Usted tiene que tomar el primer paso. ¿Se acuerda cuando Dios le habló a Abraham? Primero le dice la escritura, Dios le habló a un hombre llamado Noé. Noé, dice la escritura, él no sabía lo que era un arca, él no sabía lo que era un diluvio, pero Dios le dijo, cuando Noé empezó a construir aquella arca, parecía un loco, parecía un tonto, parecía la gente, quizás probablemente le decían, ese Noé está loco, mire el tamaño barco que está haciendo, él dice que es un bote, que es un barco, no lo sé, pero una cosa hizo Noé no esperó que lloviera, Noé empezó a hacer lo que Dios le dijo. ¿Se acuerda usted aquel hombre llamado Abraham? Que Dios le dijo, levántate, vete, deja, sal de Ur de los Caldeos, vete. Dice la escritura que Abraham todavía, mira, viendo a su esposa de una edad avanzada, viéndose a sí mismo de una edad avanzada, sin posibilidad de que la mujer concibiera, pero fue Dios quien le prometió. Cuando Abraham, óigame bien, cuando Abraham dio el primer paso para salir, ahí activó el poder de Dios en su vida, activó el milagro de Dios en su vida. 25 años después nació Isaac. Quiero decirle, aunque la visión tardara, aunque aquella promesa tardara, Dios es fiel. No, mire, usted dé el primer paso, usted muévase, no espere que alguien más venga, no espere que alguien más lo mueva, muévase usted en este precioso día. Primero, mire lo que Dios ha hecho en el pasado. Segundo, humíllese delante de Dios, pídale perdón y llore. Tercero, estimado, dé el primer paso. Por cuarto, hable la palabra. Hable la palabra, ya no se derrote a sí mismo. Ya no se derrote, diga, soy vencedor. En Cristo todo lo puedo. Dígalo. En el nombre del Señor, yo me levanto de esta cama. En el nombre del Señor, yo me deshago de toda opresión, de toda depresión en mi cuerpo, en mi vida. En el nombre de Jesús de Nazaret. Dígalo esta mañana, Dios Todopoderoso. Mire, ¿sabe qué? Empiece a hablar la palabra. Diga, yo todo lo puedo en Cristo. Yo estoy sano por su llagas, he sido curado. Dígalo, háblelo, confiéselo. Hable la palabra, diga, yo me levantaré. ¿Se acuerda aquella mujer que por 12 largos años había estado sufriendo, dice la escritura, quien había ido con todos los médicos, su condición empeoraba, pero un día ella dijo, si tan solamente yo toco su manto, yo quedo sana. Si tan solamente yo toco su manto, yo quedo sana. Y ella se levantó con esa confesión. Se levantó y empezó a dar el primer paso. Ella venció el pasado. Venció la mala experiencia. Venció, mire, por 12 largos años había estado en aquella condición física. Pero ella se levantó. ¿Qué va a hacer usted el día de hoy? Puede quedarse allí, culpar a todo mundo, apuntar a todo mundo y decir causa de aquel y de aquel y de aquel y de aquel y de aquel otro. Pero hoy le digo a usted, nada va a ganar. levántese en el nombre del Señor y diga: ¿sabes qué? Hoy yo me levanto por el amor a Dios, por el amor de mí mismo, por el amor de mi familia, de mis hijos. Hoy me levanto de esta depresión, hoy me levanto de esta opresión en mi cuerpo, en mi vida. Hoy sacudo esas colchas, aviento esas colchas en esta mañana y me vuelvo a Dios con todo mi corazón. Hoy me vuelvo a la casa de Dios, hoy me humillaré delante de la presencia de Dios, porque Dios ha sido fiel, Dios ha hecho milagros. ¿Se acuerda cuando Dios suplió en aquella necesidad financiera? ¿Se acuerda cuando estaba en el hospital y Dios obró un milagro en su vida? ¿Se acuerda cuando su hijo cayó a la cárcel y Dios lo libró? ¿Se acuerda cuando su hija se fue del hogar y Dios la libró? ¿Se acuerda de los milagros que Dios hizo en la familia, en el hogar, en el matrimonio? Pues Dios sigue siendo el mismo. Hay que volvernos a Él. Pablo le dice a Timoteo: aviva el don que está en ti, avívalo, agítalo. Hay un don, hay un don, hay una gracia, hay un poder que Dios ha puesto en ti, estimado. El día de hoy, recuerde que en este día está en usted. ¿Qué va a hacer con lo que usted acaba de escuchar? Podemos hacer dos cosas: decir, ¡ah, qué buen programa! ¡Ah, qué bien habló el pastor Osuna! ¡Ah, qué bien! Pero ¿sabe qué? Nada de eso le puede servir si usted no hace nada con ello. Esta mañana levántese, levante. Mire, si yo hoy esta mañana yo tomo su nombre en mis manos, créame lo que yo voy a estar orando por usted toda esta semana. Toda esta semana voy a estar orando: Señor, aviva el fuego, aviva el fuego, aviva el fuego en tu pueblo, Señor. Aviva el fuego en aquella persona, el fuego en aquella persona que llame esta mañana, en aquella persona que esté sintonizando, en el nombre del Señor Jesucristo. ¿Se acuerda lo que dijo Habacuc? Habacuc le dijo a Dios: aviva, Señor, tu pueblo, avívalo en medio de los tiempos, avívalo, Señor. Pablo le dice a Timoteo: aviva el don que está en ti. En esta mañana le digo a usted: Dios ha puesto algo especial en su vida. ¿Qué va a hacer con ello? ¿Qué va a hacer con ello? Usted puede seguir igual. Usted puede seguir igual, escuchar un programa más y decir: mire, ¿sabe qué? Pues aquí es Pastor Osuna. Sí, yo ya no puedo más. Sí puede. 956-585-0787. Una vez más, 956-585-0787. Levante el teléfono rápidamente. Levante el teléfono, 956-585-0787. 0787. Recuerde que estamos en YouTube, estamos en Facebook. La Respuesta Church Ministries. La Respuesta Church Ministries, 405 hacia el oeste por la calle 12, aquí en la ciudad de Mission, donde hoy tenemos reunión a las 11:30 de la mañana. Recuerde que tenemos algo para toda la familia. Hoy es el día, hoy es el día, hoy es el momento que Dios ha preparado para usted, usted y usted y usted también. Siga llamando 956 o envíenos un texto a ese mismo número, 956-585-0787. 956-585-0787. Y recuerde, estimado oyente, que Dios Todopoderoso no ha cambiado. Yo quiero orar por usted. Quiero orar por usted esta mañana. Quiero orar por usted. Quiero orar por su familia. Quiero orar por su necesidad el día de hoy, sabiendo que Dios hará milagros el día de hoy, porque Él no ha cambiado. Alguien diría: Pastor Osuna, el tiempo de los milagros ya pasó. Pues quiero decirle, nunca ha habido un tiempo de milagros. Lo que sí ha habido es un Dios de lo imposible. Es un Dios de lo imposible. He is the God of the impossible. Él es el Dios de lo imposible. Yo lo he visto, lo he probado. Soy testigo del poder de Dios. Soy testigo de que Dios sana. Soy testigo de que Dios abre puertas. Soy testigo de que Dios hace lo imposible posible. Ahora, en el nombre de Jesús, aunque el programa se termine, usted puede seguir llamando. 956-585-0787. 956-585-0787. Padre, en el nombre de Jesús de Nazaret, diga conmigo: hoy, Señor, me arrepiento, me vuelvo a ti con todo mi corazón. Perdóname, límpiame, lávame, Señor, con tu sangre preciosa. Hoy me levanto, Señor, en el nombre del Señor Jesucristo. Hoy recibo el perdón de los pecados, la salvación de mi alma, y a Jesucristo como el Rey y Señor de mi vida. Señor Jesús, ahora aviva el fuego que has puesto en mi vida, en el nombre de Jesús de Nazaret. Nazaret. Ahora, Padre, en el nombre de Jesús, oro por aquellos que han llamado, Señor, aquellos que llamarán después, ahorita mismo, Señor, aquellos que están privados de su libertad, aquellos, Dios, que ahorita mismo están en un hospital, el médico no ha dado solución, no ha dado, Señor, respuesta, no ha dado esperanza, pero ahora mismo Dios obra milagros en este matrimonio, esta familia, este hogar, este Señor, negocio, Padre bendito, ahora en el nombre de Jesús de Nazaret. Haga contacto con nosotros, recuerde que estamos en Facebook, La Respuesta Church Ministries, en YouTube, La Respuesta Church Ministries, o el Pastor Servando Zuna. Recuerde que Dios Todopoderoso no ha cambiado, Él lo hace en su vida el día de hoy. Ha sido un gozo, un placer haber estado con ustedes. Hasta el próximo programa. Recuerde, siga llamando 956-585-0787. Que Dios te bendiga de parte de un servidor, Pastor Servando, mi esposa Rosy. Que Dios los bendiga a todos.
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0: Dios me los bendiga y Dios me los guarde a cada uno de mis hermanos en esta mañana. Les saluda el hermano Rey Salazar Sr. para conducir este programa que se llama Reparte y da a los pobres. Está basado en Salmo capítulo 112, verso 9, dice: Reparte, da a los pobres, su justicia permanece para siempre y su poder será exaltado en gloria. Vamos a orar, porque sin oración
1: no se hace nada.
0: Padre bendito, te damos la gloria y la honra y te damos gracias. Te pedimos que llegues a cada corazón. Sana, salva, transforma y cambia. Padre amado, estamos viviendo tiempos críticos. Sabemos que tú vienes en el rapto y andamos ocupados a izquierda y a derecha trabajando para tu gloria y para tu honra, para que los encuentres trabajando en tu viña, salvando almas, porque tu palabra dice que el que gana almas es sabio. Dalos la fuerza, la sabiduría, el talento, la gracia para alcanzar a aquellos que no te conocen, en el nombre del Padre, del Hijo y del Espíritu Santo. Amén, amén y amén. Vamos a seguir adelante y vamos a alabarle, vamos a glorificarle y vamos a darle la gloria y la honra al Dios eterno. Bueno, pues déjeme darles mi número de teléfono para que me llamen. Llámenme, gloria al Señor, a este número, al Evercode. Es el 956-793-1582. Una vez más, mi número de teléfono, Evercode, 956-793-1582. O puede escribirme a Rey Salazar, 2803 Esteban Street, Mission, Texas, zip code 78574. Bien fácil, Rey Salazar. Póngale 2803 Esteban Street, Mission, Texas, zip code 78574. La razón que lo doy varias veces porque me dicen: hermano, dígalo más despacio. Bueno, Rey Salazar, 2803 Esteban Street, Mission, Texas, el zip code 78574. Una vez más, Rey Salazar, 2803 Esteban Street, Mission, Texas, el zip code 78574. Aleluya, y gracias a todos los que lo están escribiendo. Hermanos, estamos trabajando juntos para la gloria y la honra del Dios eterno. Aleluya. Así de que ayúdenlos a llamar el evangelio. Y me dijeron: hermano, yo quiero andar con usted. Y les digo: bueno, ayúdenlos a llevar el evangelio. Manden diezmos, ofrendas para el sostén de nuestro ministerio. Y nosotros seguimos adelante alabándole, glorificándole, ensalzándole y ganándole muchas almas para el reino de Dios. Bueno, pues vamos a seguir adelante, hermanos. Y vamos a entrar directamente a la palabra bendita del eterno Dios, porque acuérdense que el Señor es grande y misericordioso. Él es el mismo, Él no ha cambiado. Gloria al Señor. Bueno, pues vamos a predicar la palabra de Dios. Vamos al libro de Efesios. Aleluya, hermano. Efesios capítulo 1 y verso 4. Gracias a todos los países que los están escuchando. Aleluya. Los han estado llamando de diferentes partes y lo estamos familiarizando con los países. Por ejemplo, en México, pues tengo la iglesia ahí en Reynosa, Tamaulipas, México. Ahí se tiene cultos todos los sábados a las 3 de la tarde. ¿Dónde? En el ejido Longoria.

0: Y se tiene culto, se predica, después se da una cena, después se da despense, todos los sábados a las 3 de la tarde. Y también por acá de Italia tenemos a una sobrina que está por allá, fíjese, todos esos países. Y también en Cuba, gloria al Señor, anda un hermano que me ayuda en los programas de radio. Por ahí anda predicando la palabra de Dios en la cárcel con el ministerio de John Hagee. Y por acá en la República Dominicana, pues levantamos una obra. Y por ahí va mi hija Ruby, como de 2 a 3 veces por año. Entonces, le mandamos saludos a los países, sigan llamando, como el país de Brasil, Francia, España, Argentina, India. India piden muchas oraciones. Italia, Sudán, Portland, Turkey, México, mi querido México, Portugal, Colombia y también Venezuela. En Venezuela tenemos un ex cuñado. Australia, Japón, Rumania y Haití, Costa Rica, Jordán, Cuba, Sudán y también Honduras. Honduras, Dios bendiga a los hermanos que los están escuchando, que estaban en la prisión. Y me dice, hermano Salazar, lo estábamos escuchando en radio y habíamos más de 10 personas que lo estábamos escuchando, pero ya salimos todos de la cárcel. Bolivia, le mandamos saludos al país de Bolivia, Israel, Panamá, Salvador, Hong Kong, Perú, el Ecuador. En el Ecuador hay un hermano que tiene 13 iglesias y los escuchan. Puerto Rico, Guatemala, la República Dominicana, Chile, Canadá. En Canadá vamos una vez por año, yo voy en persona y por allá los están escuchando especialmente. Bueno, pues entonces, Efesios, capítulo 1, verso 4, dice así, dice, según nos escogió en él antes de la fundación del mundo, para que fuésemos santos y sin manchas delante de él. Una, diga conmigo dos, diga conmigo Efesios. Capítulo 1 y verso 4. Según nos escogió en él antes de la fundación del mundo, para que fuésemos santos y sin mancha delante de él. 2. Diga conmigo 3. Efesios, capítulo 1 y verso 4. Según nos escogió en él antes de la fundación del mundo, para que fuésemos santos y sin mancha delante de él. Padre bendito, me ha tocado predicar tu palabra, usa mis labios, que tu palabra presente llegue a cada corazón, sana, salva, transforma y cambia, en el nombre de Cristo Jesús. Amén, amén y amén. Fíjese que estaba el Padre, el Hijo y el Espíritu platicando. Y vamos a hacer al hombre. Hicieron al hombre. Lo bonito es esto, que nos parecemos a Cristo. Por eso les digo yo a la gente, en vez de se ríen, pero es verdad, hermano. Cuando llega un púlpito, porque yo soy gordito, no muy alto, feíto, pero cuando me paro en un púlpito, me pongo chulo, hermoso, fuerte, grande. Aleluya. ¿Por qué? Porque dice que los parecemos a Dios, hicieron al hombre a nuestra imagen. Eso es lo que hace la gracia, eso es lo que hace el poder bendito del eterno Dios. Y fíjese lo que estaban haciendo, dice, según nos escogió él antes, me escogió a mí y a ti, según nos escogió él antes de la fundación del mundo, para que fuésemos santos y sin manchas delante de Dios. Cuando aceptamos a Cristo, fíjese la bendición que Dios los da. Yo siempre les digo, casi en cada sermón, cada mensaje que predico, cada programa que predico, televisión, radio, a todos les digo, hermanos, la bendición que Dios los da cuando lo aceptamos, cuando lo rendimos a Cristo, Dios los pone un ángel, hermanos, gloria al Señor. Y ese ángel dice la Biblia en el libro de Salmo, capítulo 34, verso 7, el ángel de Jehová acampa alrededor del que le teme. Fíjese lo que me pasó apenas hace un día. Hace un día fui a almorzar en la mañana Yo trato de andar como cuando era joven. Cuando voy a un sidewalk, lugar de agarrar un paso y después otro, no, voy derecho y entro como un joven. Pero no sé cómo me trompecé, que me caí, hermanos, en el cemento. Y ahí mismo, ahí estaba un hombre, altote, fuerte. Y me dio la mano luego, para levantarme. Y le dije, no, levántame del cuerpo. Y me agarra bien fácil y me levanta. Entonces le digo, ¿quién eres tú? Miguel. Oh, está bien, gracias, brother. Y le pegué así en un brazo, gracias. Me fui para adentro y vi que no me pasó nada. Un rasponcito en el cemento, fíjese. Bueno, pues llego a la casa. Y cuando llego a la casa, abro la Biblia en el libro de Job. Y dice la palabra del Señor, cuando tú te caes, yo te levanto. ¡Ting! Me sonó la campana. Ese que te levantó era un ángel. Le dije, ¿cómo te amas, Miguel? ¡Aleluya! Entonces, fíjese lo que dice la palabra de Dios, Salmo capítulo 34, verso 7, el ángel de Jehová acampa alrededor del que le teme. Eso es lo que los da el Señor. Vale la pena servirle a Dios. Y fíjese lo que los tiene preparados para el día que fuéramos, los tiene preparados una casa hecha no a manos humanas. Alguien de los ángeles o el Señor hizo esta casa. ¿Y sabe qué? Dice que vamos a andar en las calles de oro. Y nos da la corona de la vida. Eso es cuando aceptamos al Señor. Porque el Señor desde un principio hizo lo bueno. Por eso estaba el Padre y el Hijo platicando. Vamos a hacer el hombre a nuestra imagen, pero vamos a hacerlo bueno. Por eso dice, según nos escogió en él antes de la fundación del mundo para que fuésemos santos y sin mancha delante de él. Aleluya. En el libro de Primera de Pedro, capítulo 2 y verso 21, dice, sigan mis pisadas. Él los va llevando, hermanos, gloria al Señor, por el camino bueno. Estos 5 versos que doy yo en cada sermón, en cada mensaje, márquelos. Yo le digo a la gente cuando voy a orar por los enfermos, le digo, miren el poder que tiene el Dios eterno. Que Dios está conmigo aquí en la radio. Y cuando oro, llega el poder de Él allá en otros países, en Honduras, Cuba, Michigan, diferentes lugares. Y Dios se mueve, Dios hace milagros. ¿Cómo sabe usted, hermano? Yo sé porque cuando predico de aquí, la gente testifica. La gente dice, hermano, cuando usted oró, Cristo me sanó, me salvó, me transformó y me cambió. Esas son las bendiciones que Dios los da. Que los pone un ángel para que los siga. Ahora, los enseña que los vayamos por el camino bueno. Hermanos, la palabra de Dios los enseña. Y hay dos caminos, el camino bueno y el camino malo, en el libro de Deuteronomios. Capítulo 11, verso 26 y 27. Tu palabra dice, he aquí yo pondré delante de vosotros la bendición si guardaras mis mandamientos y la maldición si no los guardaras. En otras palabras me dice, hijito, te voy a poner dos caminos, el camino bueno y el camino malo. Tú ve por el que tú quieras. El Señor no te forza para que te vayas por el camino bueno. Porque los valientes arrebatan los reinos de los cielos. Pero fíjese, no te dejas solo, que más adelante en el libro de San Juan, marque estos dos versos, estos 5 versos de Deuteronomios 11, 26 y 27, son dos versos. Y en San Juan 14, 6 es otro verso, son 3, que dice, yo soy el camino, la vida y la verdad, y nadie viene al Padre si no es por mí. En otras palabras, vente por aquí, vente por aquí por el camino bueno. Ya son 3 versos. cuando hago la oración de fe, Santiago 5:15, la oración de fe sanará al enfermo. ¿Sabes qué me dice el Señor a mí, hijito? Cuando tú ates, mire, lea San Mateo 18:18, cuando tú ates en la tierra, yo te respaldo del cielo. Yo no sé cómo le va a hacer tirantar su mano, me lleva para arriba o él viene para abajo, yo no sé. Pero dice su palabra, todo lo que ataras en la tierra será atado en los cielos. Es más, dice lo que desataras, lo que sueltes. Cuando tú sueltes la sanidad, yo te respaldo, yo mando la sanidad. Porque el Señor está en todas partes, está en el cielo, está en la tierra, está aquí, está en todas partes. Falta un verso en el libro de San Lucas, capítulo 19, verso 10. Porque el Hijo del Hombre vino a buscar y a salvar lo que se había perdido. Aleluya, hermano. Entonces Pedro dice, sigan mis pisadas, primera de Pedro 2:21. Miren lo que dice Timoteo, no nomás una persona habla del reino de Dios, de portarlos bien. Miren lo que dice primera de Timoteo en el capítulo 4, verso 13. Ocúpate en la lectura. Timoteo estaba teniendo problemas porque la gente se le estaba yendo. Cuando Pablo se dio cuenta y estaba en la cárcel, le escribe y le dice, Timoteo, hijo, ocúpate en la lectura. ¡Exhorta! ¡Aleluya, hermano! ¡Ocúpate! ¿No te está hablando a ti y a mí? Número uno, que seamos santos y sin manchas delante de Él. Acuérdense porque Santiago dice, en una fuente no puede haber agua dulce y agua amarga. Y más adelante lo dice la palabra bendita del Eterno Dios, que este cuerpo es templo del Espíritu Santo. Tú quieres sanar, no le sé cuáles sean las enfermedades, ponle puras cosas buenas a este cuerpo. Cuando yo estaba enfermo hace 50 años, diferentes enfermedades que acepté Cristo, comencé a ponerle a este cuerpo puras cosas buenas. Había cosas malas en mi cuerpo. Automáticamente quedé sano y libre. ¿Por qué? Dije Santiago, no puede haber agua amarga y agua dulce en una fuente. Acuérdense que su cuerpo es templo del Espíritu Santo. El Señor los quiere encontrarlos santos y sin mancha y sin arruga. Y Pedro dijo, sigan las pisadas de Cristo. Y Pablo le dice a Timoteo, ocúpense. Cuando le dice a Timoteo, te dice a ti y a mí, ocúpense en la lectura. En San Juan 5:39, Cristo Jesús dijo, por eso está escrita. En letra roja dice, aleluya, escudriñar las escrituras, porque me parece que en ellas tienen la vida. Ahí viene algo hermoso. Efesios, capítulo 5 y verso 18. Ser llenos del Espíritu Santo. Para todos aquellos que beben vino, que beben cerveza. Aleluya. Dice, lean todo el Efesios 5, 18. Y miren lo que dice. No se emborrachen con vino en la cual hay disolución, sino emborracharlos con el fuego del Espíritu Santo. Antes de que yo conociera a Dios, para andar contento y feliz, yo necesitaba licor, cerveza, para andar alegre. Ahora no. Ahora no necesito ese vino, esa cerveza, ese licor. Ahora soy lleno del fuego del Espíritu Santo. Y en veces me dice, oiga hermano, anda borracho. Sí, ando borracho con fuego del Espíritu Santo, todo el tiempo andas alegre cuando le alabas, le glorificas y le ensartas. Aleluya, hermano. Todas estas bendiciones vienen de lo alto. Romanos, capítulo 12, verso 10. Amémonos unos a otros. Es lo que la palabra bendita del Eterno Dios dice. Amémonos. Después de que aceptamos al Señor, miren lo que dice, es del libro de primera de Juan, capítulo 3, verso 6. Dice que así como Cristo dio su vida por nosotros, nosotros tenemos que darla por nuestros hermanos. ¿Cómo la vida? Cuando lo aceptamos a Cristo, para eso lo sanó y lo salvó y lo transformó, para ir a decirle a otros, para ir a hablarle al vecino, al enemigo. Aleluya, hermano. Tenemos que hablar de qué manera. Ir y sonar la puerta. Sácalos de la casa para que vayan a la casa de Dios. Si tú sabes que no le sirven a Dios, este es el trabajo número uno que Cristo les dijo a sus discípulos. En San Marcos 16:15 les dijo, ir por todo el mundo y predicar el evangelio a toda criatura. Y el que creyera y fuera bautizado será salvo, mas el que no creyera será condenado. Y estas señales seguirán a los que creen. En mi nombre echarán fuera demonios, hablarán nuevas lenguas, tomarán en las manos serpientes, y si viviera cosas mortíferas, no les hará daño. Mateo, arrímate. En Mateo, capítulo 28, fíjese lo que le digo. Mateo, toda potestad me es dado en el cielo y en la tierra. Por tanto, ir a ser discípulos a todas las naciones. Fíjese lo que les dijo, toda potestad me es dado en el cielo y en la tierra, y yo voy a estar con vosotros todos los días hasta el fin del mundo. Como ayer que me caí, ahí donde me caí podía haberme quebrado una mano, pero ahí estaba alguien esperando para levantarme. Aleluya, hermano, gloria al Señor, Dios es bueno. ¿Y saben qué? El Dios que yo le sirvo, y el Dios que tú le sirves, no le gusta que le hagan daños a sus hijos. Si nosotros somos fieles, Él va a defenderlos. Mira lo que dice en 2 Corintios capítulo 6 y verso 17. No toquéis lo inmundo. No me toquen a mis hijos. No me toquen a mis siervos. Cuando el Señor mira que nosotros estamos trabajando en la viña, y cualquier persona que venga a estorbarnos, Dios se enoja. Por eso digo yo, cuando alguien me hace algo, apenas no hace unos cuantos días o una semana, y una persona se enojó conmigo y me comienza a echar desde abajo hasta arriba, y se acordó también hasta de mi mamá. ¿Y qué voy a hacer? ¿Voy a pelear? No. Yo nomás digo, pobrecitos, porque el Señor es el que se encarga. Aleluya, hermano. Si vamos a hacer lo bueno, nos vamos a meter en problemas, pero vale la pena. ¿Nunca se ha metido usted en problemas por ser lo bueno? El Cristo que yo le sirvo, por hacer lo bueno por ti, por mí, que dio su vida, pagó el precio en la cruz del Calvario, Él se metió en problemas por hacer lo bueno. En 2 Corintios capítulo 9 verso 7, mire lo que dice: Dios ama al dador alegre. A Él le gusta que nosotros le demos al Señor ayuno, oración, que cuidemos nuestro cuerpo y que ayudemos a la gente para que sean salvos. Y mire lo que dice Apocalipsis, capítulo 3 y verso 2. Dice, ser fiel hasta la muerte y yo te daré la corona de la vida. Todas estas bendiciones son las que el Señor nos da. Vale la pena servirle al Señor, hermano. Y mire lo que es el Señor para nosotros. En el libro de San Juan, en el capítulo 6 y verso 51, dice, yo soy el pan vivo. Eso es lo que dice el Señor. Él es el pan. Él es la palabra. La palabra que oímos, la palabra que hablamos. El doctor, cuando lo vi, porque yo me examino cada 3 meses o cada 6 meses. Y gracias a Dios que estoy bueno y sano. Pero me pregunta el doctor y me dice, Salazar, me dice, ¿tú todavía trabajas? ¿Todavía predicas? Doctor, Le dije, si yo dejo de predicar, me muero. Y dice, es verdad. Aleluya. ¿Cómo vamos a dejar de trabajar para la gloria y la honra del Dios eterno? Y mire lo que dice el Cristo que le sirvo. En San Juan 8:12. Él dice, yo soy la luz del mundo. Él los dio la vida eterna. Él está con nosotros, los puso un ángel para que los cuide. Y Él nos dice, yo soy la luz del mundo. Y Él espera que nosotros seamos la luz del mundo para el mundo entero. Por eso, después de que lo aceptamos, toda la gente tiene puestos los ojos en nosotros, porque nosotros somos la luz del mundo. Imagínense que nosotros tengamos quebrando la ley de Dios. Entonces no somos la luz del mundo. Acuérdense que en este mundo amargo, el Señor los pone para que seamos la sal de esta tierra. Por eso Él dice, yo soy el pan vivo, yo quiero que ustedes sean también el pan vivo para la gente. Yo soy la luz del mundo, dice, yo soy el pan vivo. Y en el libro de San Juan, capítulo 10 y verso 9, dice, yo soy la puerta. Oh, hermano, necesitamos que alguien los abra la puerta. Aquellas personas que quieren que sus hijos tengan buenos trabajos. Aquellas personas que quieren que sus hijos trabajen en el gobierno, buenos trabajos, de lo mejor. Si alguien no te abre la puerta, nunca vas a entrar el trabajo que tú quieres. Pero cuando Dios te abre la puerta, ocupa a alguien que te abre la puerta. Porque Dios es la puerta. Esos hijos que están en la cárcel, ya les dije a las hermanas, todo lo que tienen que hacer es leer Salmo 34, verso 7, el ángel de Jehová acampa alrededor del que le teme y va a aparecer un ángel y va a abrir la puerta. Y le digo, ¿no han leído ustedes de Pedro? Cuando los encerraron a Pedro, estaba con cadenas, pero viene un ángel y soltó las cadenas y abrió la puerta. Necesitamos alguien que los abra la puerta. Y necesitamos a un buen pastor. Él dice, yo soy el camino, la vida, la verdad. Él dice, yo soy la vida verdadera. Yo soy el alfa, el omega, el principio y el fin. Y me gusta que dice, yo soy la resurrección. Ahí donde se encuentran, hermanos. Voy a usar, gloria al Señor, Santiago 5, 15, la oración de fe sanará al enfermo. Agarren su mano y póngala ahí en la enfermedad. Y miren que el Dios eterno aquí está conmigo y está contigo allá en diferentes países. Porque cuando oramos, Dios hace el milagro. Vamos a orar, Padre bendito. Te alabamos, te glorificamos, te exaltamos. Estoy usando la llave que me diste San Mateo 18, 18. Tú dijiste que cuando yo atara las enfermedades, tú me ibas a respaldar del cielo. Lo que tú ataras, yo la ato y lo suelto. Lo desato, soltamos el espíritu de sanidad. Padre, todo aquel que esté enfermo de alta presión, baja presión, azúcar en la sangre, piedras en la hiel, piedras en los riñones, esa masa que dicen que es una masa y es cáncer, atamos, amarramos esas enfermedades y las arrancamos y las aventamos al infierno y les perdonamos que no regrese. Y ahora, Padre, con la autoridad que tú me has dado, lo declaramos libre y hecho el milagro en el nombre de Cristo Jesús. Ahora no diga no puedo, sino que diga todo lo puedo en Cristo que me fortalece. Diga estas palabras: Señor, abro las puertas de mi corazón y te acepto como mi Señor y Salvador. Amén, amén y amén. Ya voy para las líneas, llámame. 956-968-7777. Dios los bendiga y Dios los guarde a todos.
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Son las 10 con 10. Muy buenos días a cada uno de ustedes. ¿Cómo están? ¿Cómo amanecieron? God bless you. How are you? Hoy es 6 de septiembre 2026 y es domingo. Domingo hermoso. Dice que la temperatura está a 87 y que va a subir a 99. Le saluda a su servidora María Arcoíris de la mañana. Amén. Dándole gracias a Dios, hermano, por su amor y su misericordia. Gracias por escuchar Radio Vida. Gracias por siempre estar fieles allí. Muchos tienen las 24 horas y esa es una bendición, hermano, porque la presencia de Dios está constantemente en su casa con esta palabra de Dios, con estos cantos de alabanzas. Amén. Y no permite que ningún espíritu malo venga a hacer nada en su casa. Bueno, hermanos, pues vamos con esta complacencia. Acuérdate que a las 10:30 viene el programa del pastor Elías Garza, Calvary Christian Center, ya en unos 16 minutitos más. Nuestra hermana Guadalupe Obregón, de San Benito, Texas, quiere saludar a la hermana Elizabeth Sandoval, a la hermana Irma Cantú y a la hermana Esmeralda Gómez. Y su servidora María Arcoíris de la mañana. Él quiere el canto Jesús ya viene con Marisela Hernández.

Son las 10:16. Muy buenos días. Espero que la esté pasando muy bonito, muy gozoso, lleno de la presencia del Señor. Gracias por escuchar Radio Vida. A ver, aquí está su servidora María Arcoíris de la mañana. Estén orando por su servidora para que su servidora pueda ser de bendición a cada alma. Bueno, nuestro hermano Jaime Guerrero de Guarichi, Durango, México. Bendiciones a todos los de Guarichi, Durango. Él quiere este canto, El Puente, y lo canta Tomás Villarreal. Vamos a escucharlo.

Good morning, good morning. How are you? Muy buenos días. Gracias le damos a Dios, hermano, por este día nuevo. Aleluya. Dándole gracias a Dios por el techo sobre nuestra cabeza, la comida en la mesa y la ropa en nuestra espalda. Hay que siempre darle gracias a Dios, hermano. Amén. Y esperar en lo que Dios va a hacer. Ya se van nuestros hermanitos, que les vaya bien. Los quiero mucho. Aquí mi hermanita Cintia dándome un abrazo. Gracias. Me encantan los abrazos de la hermana Cintia. Los da con mucho amor. Que les vaya bien, hermano Rey Salazar. Alabanzas a nuestro Dios, hermano, pues estamos en saludos y complacencias. Nuestra hermana Pilar García llamando desde Mission, Texas. Y bendiciones a todos los de Mission, Texas. Dice que quiere saludar a su hijo Abel, que lo quiere mucho. Dice, Dios bendiga a la audiencia de Radio Vida y el staff de Radio Vida. Vamos a escuchar este canto que me pidió, que dice, tú me das con Suri.

Son las 10:26. Bueno, tenemos tiempo de otra complacencia, hermano. Nuestro hermano Everardo Rendón de Edinburgh, Texas, quiere saludar a su esposa Silvia López, al hermano Matías Ruiz, al hermano Ramón Pérez y a su servidora María Arcoíris de la mañana. Él quiere escuchar el canto Jesús ya viene con Marisela Hernández.

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0: Y uno de nuestros miembros de, del campus de McAllen está ahorita en Raymondville.
1: That one of our members from McAllen right now is in Raymondville.
0: Su nombre es Elim.
1: His name is Elim.
0: Está ahí en el centro de detención del Valle en Raymondville.
1: He's there at the centro de detención del Valle in Raymondville.
0: Y la semana pasada Henry me dio noticia.
1: Last week Henry gave me the news.
0: De que ahí los están escuchando todas las mañanas, escucha Elim y sus compañeros la prédica de las 10:30 a las 11 de la mañana.
1: There on Sundays they hear the preaching at 10:30 in the morning.
0: De su mejor aplauso.
1: Give your best applause.
0: Que ellos ahí escuchen.
1: That they're hearing.
0: Que hay un pueblo aquí que estamos orando por ellos.
1: There's the people here praying for them.
0: Y también la audiencia de Radio Vida que nos escuchan por muchas partes también.
1: And also the audience of Radio Vida that listens to us from many different places.
0: En esta mañana le voy a pedir que tome su lugar.
1: This morning I'm going to ask you to take your place.
0: Y queremos pedirle también a nuestro hermano Eli López que pase aquí enfrente.
1: We're going to ask our brother Eli López to come up to the front.
0: Nuestro hermano Eli López, cuando nosotros éramos jóvenes, era miembro del, también de la iglesia de mi papá.
1: When my brother Eli López, when we were young, he was also a member of my father's church.
0: Y su mamá era una fiel aportadora al trabajo ahí que desarrollaba mi papá en esa iglesita.
1: And his mother was a faithful giver there in that little small church my father had.
0: La vida nos lleva por diferentes trayectorias a través del tiempo.
1: Life takes us to different trajectories throughout life.
0: Y como mi hermano se fue para Florida, fue allá un líder espiritual en una organización en Florida.
1: And my brother ended up going to Florida. He was a spiritual leader in that region in Florida.
0: ¿Cuántos años estuviste ahí, hermano?
1: How many years were you there in Florida?
2: 30 años estuvimos en Florida, hermanos.
1: We were in Florida for 30 years, brothers.
0: Estuvo allá por 30 años y ahora se regresa para atrás aquí al valle.
1: He was there for 30 years and now he comes back to the valley.
0: Y él tiene un anuncio que queremos presentar.
1: And he has an announcement we want to present.
0: El otro día el Espíritu Santo me dio a orar por él.
1: The other day, the Holy Spirit guided me to pray for him.
0: Y me mencionó de un viaje que él tenía. Yo jamás había orado por una persona con un viaje que el Espíritu Santo me dijera.
1: And he mentioned the trip that he had, and the Holy Spirit had never done that before. Where
0: danos, danos lo que estás trabajando, hermano.
1: Give us what you're working on.
2: El pastor vino y oró por mí, hermano. Yo había estado orando ya semanas, y el Señor me seguía diciendo que había una puerta grande y amplia. Y un miércoles el pastor vino y a través del Espíritu Santo nos declaró a través de Dios una palabra exacta de lo que ya habíamos estado orando nosotros. Nosotros no sabíamos nada de lo que iba a ocurrir, de lo que van a ver ahorita. Y el pastor declaró la palabra, lo que ya Dios me había hablado. Entonces vino la confirmación de parte del pastor, y cuando termina el pastor me dice: Eli, ¿tienes un evento grande? Le dije: no, pero hay un evento que se está hablando en México, pero todavía no tengo ningún detalle. Y luego después sucedió bien rápido, hermano, y ahorita vamos a ver el video de lo que estamos hablando. Y la confirmación vino de parte del pastor, y el pastor decía: pero ¿cómo fue que Dios hizo esto? Le digo: yo no sé, yo nomás sé que Dios usó a nuestro pastor para darnos la confirmación a nosotros y darle la confirmación también a México de que Dios nos estaba llamando a nosotros para este evento.
0: Entonces, si estamos listos ahí, vemos el video.
1: If we're ready, then we're going to watch the video.
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0: Denle un aplauso al Señor por este evento.
1: Amen.
2: Gracias, Señor.
0: Vamos a esta mañana nos han pedido algo diferente.
1: This morning the message is something different.
0: El equipo de México nos ha pedido que hagamos una oración de vocación aquí.
1: The Mexican team has asked us to make a vocational prayer here.
0: Entonces le voy a pedir que se ponga de pie.
1: I'm going to ask you to stand to your feet.
0: Y yo quiero que usted extienda su mano para acá.
1: When you extend your hands up this way.
0: Y las personas que están involucradas ahí en México.
1: The people that are involved there in Mexico.
0: Que están organizando todo esto.
1: That are organizing all of this.
0: Le queremos decir delante del Señor gracias por este trabajo que están haciendo.
2: Amén.
1: Thank you for this work.
2: La alianza AMA, pastor, es la que está envuelta en este evento.
0: Hay como 50 pastores, me decías.
2: Más de 50.

0: están envueltos.
1: Entonces, todo esto lo vamos a hacer y esta mañana vamos a orar.
0: Yes.
1: Ahí donde está, levante su mano para acá y vamos a hacer esta oración de dedicación aquí de esta plataforma. Padre del cielo, esta mañana te damos gracias porque tú eres el que pones todas las cosas en orden, porque tú llamas al pueblo, porque tú motivas al pueblo. Señor, y aquí hay un gran esfuerzo que tu pueblo está haciendo aquí en Altamira, Tamaulipas, México. En esta mañana de aquí de Huasco enviamos la bendición, o nos unimos al propósito de ellos, a la visión de ellos, al deseo de ellos de hacer esta marcha y anunciar que Cristo es Señor y Rey de Reyes y Señor de Señores. Y en esta mañana decimos, Espíritu Santo, toma en control de todo lo que se haga estos días ahí en este lugar, que para que el nombre de Jesús sea glorificado. Yo bendigo a mi hermano Eli, Señor, mi hermano Eli, en esta mañana, que el mensaje que él lleva y la coordinación, lo que él presente, lo que él hable de Jesús, caiga en buena tierra, en buenos oídos, que la gente escuche en Altamira de este maravilloso Cristo que predicamos aquí en Estados Unidos y por todo el mundo. Y te damos la gloria y te damos la gracia, Señor, por hacer este evento posible y que la gente de Altamira escuche que aquí también en Huasco estamos orando y intercediendo por este evento para que Jesús sea glorificado. Decimos un fuerte amén. Y denle el aplauso al Señor esta mañana.
0: Amén.
1: Gracias. Bendiciones, hermanas.
0: Gracias, pueblo. Gracias, sí, sí.
2: Thank you, people. Gracias.
1: Puede tomar su lugar.
2: You can take your place.
1: Sé que tiene rato estar de pie.
2: I know you've been standing for a while now.
1: Pero quisiéramos hablar una parte de la escritura que el Señor me mencionó algunos días atrás.
2: I'd like to preach about a portion of the scripture that the Lord showed me some days back.
1: Si usted abre su Biblia conmigo en Éxodo capítulo 14.
2: If you open up your Bibles with me to Exodus chapter 14.
1: Quiero hablar sobre que el tiempo de marchar hacia adelante es a hoy.
2: I want to talk about the time of marching forward is today.
1: Esto es una parte de la escritura muy conocida.
2: This is a portion of the scripture that's very well known.
1: En Éxodo capítulo 14.
2: In Exodus chapter 14.
1: Versículo del 13 al 16 lo vamos a leer alternativamente.
2: Verses 13 through 16 we're going to read it alternatively.
1: Dice la escritura de la siguiente manera.
2: Scripture says the following.
1: Y Moisés dijo al pueblo, no temáis, estad firmes y ved la salvación que Jehová hará hoy con vosotros. Porque los egipcios que hoy habéis visto, nunca más para siempre los veréis.
2: And Moses said to the people, fear not, stand firm and see the salvation of the Lord, which he will work for you today. For the Egyptians whom you see today, you shall never see again.
1: Versículo 14.
2: Verse 14.
1: Jehová peleará por vosotros y vosotros estaréis tranquilos.
2: The Lord will fight for you and you have only to be silent.
1: Entonces Jehová dijo a Moisés, ¿por qué clamas a mí? Di a los hijos de Israel que marchen.
2: And the Lord said to Moses, why do you cry to me? Tell the people of Israel to go forward.
1: Y tú alza tu vara y extiende tu mano sobre el mar y divídelo y entren los hijos de Israel por en medio del mar en seco.
2: Lift up your staff and stretch out your hand over the sea and divide it that the people of Israel may go through the sea on dry ground.
1: Esta mañana ponga su mano en su corazón.
2: This morning place your hand over your heart.
1: Y en sus propias palabras dígale a Dios que le hable.
2: And there in your own words tell the Lord to speak to you.
1: Dile al Espíritu Santo toma el lugar que te corresponde.
2: Tell the Holy Spirit take the place that corresponds to you.
1: Oramos en el nombre de Jesús.
2: We pray in Jesus name.
1: Esta mañana quiero hablar esto rápidamente.
2: This morning I want to speak about this quickly.
1: Porque cuando viene la adversidad,
2: because when adversity comes,
1: es tu fuerza en tu fe la que te va a llevar a activar las promesas de Dios a tu favor.
2: It's your strength and your faith that are going to take you to activate God's power in your favor.
1: Entonces así es como nosotros avanzamos.
2: So that's how we advance.
1: Cuando nuestra fe siempre está siendo probada.
2: Our faith is always being tested.
1: Pero lo opuesto es verdad cuando tenemos una fe débil.
2: But the opposite is true when we have a faith, a weak faith.
1: Cuando tenemos una fe débil,
2: we have weak faith,
1: somos más propensos a caer,
2: we tend more to fall,
1: y más propensos a fracasar,
2: we tend more to fail.
1: Pero nosotros tenemos que tener nuestra fe puesta en Dios.
2: But we have to have our faith placed on God.
1: Es muy fácil ver las cosas que están enfrente, lo visible, lo físico.
2: It's very easy to see the things that are ahead, what's physical.
1: Pero es más difícil ver las cosas invisibles y lo espiritual.
2: But it's more difficult to see the invisible things, the spiritual things.
1: A través de los años hemos escuchado varias prédicas sobre estos versículos.
2: Throughout the years we've heard different preaches about these verses.
1: Podríamos hablar sobre ser perseguidos por el enemigo y no tener una salida.
2: We could talk about being persecuted by the enemy and not having a way out.
1: Pero no tenemos tiempo para ir ese mensaje.
2: But we don't have time to go to that message.
1: Podríamos también hablar que quizás si la escritura fuera diferente hubiera una ruta alternativa.
2: We could talk about also in the scripture there'd be an alternative route.
1: Y en esa otra ruta buscar una solución divina de parte de Dios.
2: And in that other alternative route there'd be another route from God.
1: Pero no tenemos tiempo de hablar de ese estilo de plática.
2: But we don't have time to speak about that style of talk.
1: Quizás podamos hablar sobre confiar en Dios a un punto de entrar hasta la cintura en agua.
2: Maybe we could talk about trusting in God all the way up to your waist.
1: Quizás ahí se podría haber visto la mano de Dios.
2: Perhaps up to there you can see God's hand.
1: Pero Dios es un Dios que da su palabra y la cumple.
2: But God is a God who gives his word and fulfills
1: it. El intento de Dios no era que se mojaran los pies, era de que entraran en fe.
2: God's intent was not that they wet their feet, wet, that they go in faith.
1: Y había declarado.
2: And he had declared.
1: El Dios del cielo había dicho iban a pasar como en tierra seca.
2: The Heavenly Father had declared they were going to cross through dry land.
1: A veces nos salimos de los planes de Dios.
2: Sometimes we get out of God's plans.
1: Y no esperamos la perfecta voluntad de Dios.
2: And we don't wait for God's perfect will.
1: Y vamos a tropezar, nos vamos a enlodar, nos vamos a ensuciar.
2: And we're going to get tripped, we're going to get muddy, we're going to get dirty.
1: Entonces cuando el plan de Dios se efectúa, es perfecto.
2: So when God's plan is effective, it's perfect.
1: Pero a veces los planes de Dios se tardan, son lentos.
2: But sometimes God's plans, they take a while, they're slow.
1: No te puedes apresurar.
2: And you can't hurry up.
1: Tienes que esperar el tiempo preciso de Dios.
2: You have to wait on God's precise timing.
1: Pero hoy este día solamente vamos a hablar lo que exactamente está escrito.
2: But today we're only going to speak about what's written.
1: Porque hay personas que quieren estudiar la Biblia y qué si esto y qué si aquello.
2: But there's people that want to study the Bible and say, well, what about this or what about that?
1: Es bueno tratar de figurar diferentes maneras de interpretar un texto.
2: It's good to try to interpret different ways of interpreting a text.
1: Pero lo que sí sabemos es esto.
2: But what we do know is this.
1: Que la Biblia dice
2: that the Bible says
1: que ellos fueron llamados a cruzar en seco.
2: That they were called to cross dry.
1: Ahora, el mandamiento es caminar y marchar.
2: The commandments to walk and go forward.
1: La gente de Dios le había literalmente clamado a Dios.
2: The people of God literally called out to God.
1: Que lo sacara de la esclavitud de Egipto.
2: That he pulled them out of slavery from Egypt.
1: Te conoce la historia.
2: You know the story.
1: Voy a narrarla dado más a grandes rasgos.
2: I can narrate to greater things.
1: Pero Dios había escuchado el clamor de ellos mientras que estaban en Egipto.
2: But God had heard out their calling when they were in Egypt.
1: Pero en Éxodo 12:40,
2: but in Exodus 12:40,
1: ahí nos dice cuánto tiempo estuvieron en esclavitud.
2: It tells us how long they were in slavery.
1: Dice que estuvieron ahí 430 años de esclavos.
2: It says that the time that the people of Israel lived in Egypt was 430 years.
1: Quiero que usted piense conmigo.
2: I want you to think with me.
1: ¿Qué sucede en 430 años?
2: What happens in 430 years?
1: ¿Cómo la gente puede ser cambiada, mudada en otra generación a través de 430 años?
2: How can the people be moved or changed in a new generation in 430 years?
1: Si una generación sería de 50 años.
2: If a generation would be of 50 years.
1: Imagínese cuántas generaciones habían pasado.
2: I imagine how many generations had gone by already.
1: Y esta gente estaba en esclavitud.
2: These people were slavery.
1: No había, no sabían lo que era estar en libertad.
2: They didn't know what it was to live in freedom anymore.
1: Porque había nacido en esclavitud.
2: Because they had been born into slavery.
1: No tenían otra opción.
2: They had no other option.
1: Sino ser esclavos.
2: But to be slaves.
1: Es todo lo que sabían que hacer.
2: That's all they knew how to do.
1: Ahora, algunos.
2: Now some.
1: Sabían que no fueron llamados a ser esclavos.
2: Knew that they weren't called to be slaves.
1: Nosotros fuimos llamados como gente de Dios a tener libertad en Cristo.
2: We were called as people of God to have freedom in Christ.
1: El pueblo de Dios no debe estar atado.
2: The people of God shouldn't be bound.
1: El pueblo de Dios debe ejercer libertad.
2: The people should exercise freedom.
1: El poder del Espíritu Santo.
2: The power of the Holy Spirit.
1: La unción del cielo.
2: The anointing of heaven.
1: Sanar los enfermos.
2: Heals the sick.
1: Estar haciendo trabajo para Dios.
2: Is doing work for God.
1: Pero a veces también nosotros nos cae ese complejo de estar atados.
2: But sometimes we also get that complex of being bound.
1: Pero esta generación no conocían más.
2: But this generation didn't know better.
1: Nunca habían experienciado la libertad, no sabían qué era.
2: They had never experienced freedom. They didn't know what that was.
1: Algunos sí sabían.
2: A few did know.
1: Que había algo llamado libertad.
2: That there was something called freedom.
1: Y que el pueblo de Israel no fue llamado a ser esclavos.
2: And that the people of Israel were not called to be slaves.
1: Entonces estos pocos o esta cantidad clamaron a Jehová por libertad.
2: So these few, this little group, they called out to God for freedom.
1: Y después de estos años, por fin Dios empieza a moverse a través de una persona llamado Moisés.
2: God finally begins to move through a person named Moses.
1: Y este Moisés es llamado para empezar un proceso de libertad de millones de judíos.
2: To begin the process to free thousands and thousands of Jews.
1: Los israelitas nunca habían visto lo que iba a suceder.
2: The Israelites had never seen what was going to happen.
1: Me imagino que en esos años,
2: I imagine that in those years,
1: lo que ellos escuchaban era lo que otros predicaban o decían.
2: What they would hear was what others would preach or they would say.
1: Como yo tratar de inquirirme qué fue lo que predicaba mi abuelo, mi bisabuelo, mi tatarabuelo.
2: Like I trying to inquire what my grandfather, my great-grandfather, or great-grandfather would preach.
1: A veces se pierde la historia.
2: Sometimes the story gets lost.
1: Por eso en el tiempo de la Biblia,
2: that's why in biblical times,
1: vez tras vez,
2: time after time,
1: se va a ver que Jehová dice, recuérdele al pueblo de donde lo saqué.
2: You're going to see the Lord say, remember the people where I pulled them out from.
1: Porque no, se les va olvidando las generaciones cómo servir a Dios.
2: Because the generations begin to forget how to serve God.
1: Llegaron a una situación donde Dios los había sacado de Egipto a una parte donde había un mar.
2: They got to the point where God had pulled them out of Egypt to a place where there was a sea.
1: Estaban en un apriete ahí.
2: They were stuck there.
1: Enfrente tenían el mar.
2: Before them was the sea.
1: Que sería una sentencia de ahogo.
2: There would be a sentence where they would drown.
1: O de muerte.
2: Or death perhaps.
1: Y por detrás venía el ejército de Faraón también.
2: And behind the army of Pharaoh was coming as well.
1: Con más de 600 carros dice la Biblia y los mejores que tenían.
2: With more than 600 chariots as the Bible and the best that they had.
1: Porque Faraón se había arrepentido de haber soltado el pueblo.
2: Because Pharaoh had repented from releasing the people.
1: Aquí hay dos esferas o dos movimientos espirituales que están sucediendo.
2: Here we have two spheres or two spiritual movements that's happening.
1: Uno es lo espiritual donde Dios está guiando al pueblo.
2: When there's a spiritual sway that God is guiding the people.
1: Y el otro es lo satánico que viene a destruir al pueblo.
2: And the other is the satanic that's coming to destroy the people.
1: Enfrente el mar.
2: And before them was the
1: sea. Propensos a ahogarse y a morir.
2: They could drown and die.
1: Y por detrás el enemigo.
2: And behind the enemy.
1: Dispuesto a venir a matarlos.
2: Willing to come and kill them.
1: Entonces, ¿para dónde corres?
2: So then where do you flee to?
1: Y el pueblo estaba en una encrucijada ahí que no hallaban qué más hacer.
2: And the people were there in the crossroads not knowing what else to do.
1: Pero Dios siempre va a sacar una solución.
2: But God's going to always bring out the solution.
1: Aunque usted no vea a Dios trabajar, Dios está trabajando.
2: Although you don't see God working, God is working.
1: Aunque Dios está silencio, Dios está hablando.
2: Although God is silent, God is working.
1: Aunque usted no vea lo que está sucediendo en los cuerpos, pero Dios está sanando.
2: Although you don't see what's happening in the bodies, God is working.
1: Pero el pueblo
2: God is
1: tiene que estar listo para but, ver este Rey de Gloria en su poder y su autoridad y su unción.
2: But the people need to be ready to see this God of glory, this God of power and anointing.
1: Si usted quiere saber cómo una persona es,
2: if you want to know how a person is,
1: voy a los jovencitos y las jovencitas que están en la casa.
2: The young men and the young ladies in the house.
1: Si usted quiere de veras saber el carácter de una persona,
2: if you truly want to know the character of a person,
1: si tú quieres saber cuál es su personalidad,
2: if you want to know what their personality is,
1: espérate a verlo cómo reacciona cuando confronta las dificultades difíciles.
2: Wait just to see how they confront the difficult situations that come before them.
1: Porque hay mucha gente,
2: because there's many people,
1: cuando empieza a oprimir la situación,
2: when the situation begins to oppress,
1: el carácter sale,
2: the character comes out,
1: y lo que primero que empiezan a hacer es apuntar dedos.
2: The first thing they begin to do is point the finger.
1: Yo sabía que esto iba a suceder.
2: I knew this was going to happen.
1: Yo le dije a mi papá y a mi mamá.
2: I told my mom and dad.
1: Pero no me hicieron caso.
2: But they didn't listen to me.
1: Y en mi trabajo.
2: At work.
1: Yo les decía.
2: I would tell them.
1: Pero era culpa de ellos.
2: But it was their fault.
1: Nunca va a ser culpa de ellos mismos. Va a ser la culpa de alguien más.
2: It's never going to be their fault. It's going to be always somebody else's fault.
1: Yo sé que eso no hay aquí en Calvary.
2: I know we don't have any of those in Calvary.
1: Pero por acaso de que hubiera aquí.
2: But in case there's any here.
1: Pero siempre están buscando culpar a alguien más por sus errores.
2: But they're always looking to blame someone else for their mistakes.
1: Y algo que pasó años atrás, todavía ahí están atorados.
2: And something that happened years back, they're stuck.
1: Te digo una cosa.
2: I tell you something.
1: No es problema que el que caigas, el problema es que te quedes caído.
2: The problem is not that you fall, the problem is that you stay there fallen.
1: Porque cuántas oportunidades da Dios para hacer las cosas mejor.
2: Because how many opportunities does God give us to do the things better?
1: Y a veces nos quedamos con ese estía, con ese dolor que nunca sana esa herida.
2: And sometimes we're there with that splinter and it's there and that wound never heals.
1: Y nos criamos como creyentes.
2: And we're raised as believers.
1: Nos vamos criando como creyentes que trátame con pura lechita y con mucho cuidado.
2: We're being raised as believers that are just give me with milk and treat me with delicacy, please.
1: Yo quiero que todo mundo me salude.
2: I want everybody to greet me.
1: Yo no me gusta una iglesia grande porque quiero que todos me reconozcan quién soy yo.
2: I don't like going to a big church because I like for everyone to recognize who I am.
1: Porque quieren absorber la atención ellos mismos.
2: Because they want to absorb the attention themselves.
1: Hay gente que quieren toda la atención para ellos.
2: There's people that want all the attention to themselves.
1: Porque en una parte de su vida tuvieron una carencia de cariño.
2: Because in a period in their life they lacked love.
1: Yo no voy a esa iglesia porque el pastor tiene mucha gente y no me saluda.
2: I don't like going to that church because the pastor has too many people and he doesn't say hi to me.
1: Y no me gusta una iglesia grande porque pues nadie me reconoce a mí, no sabe ni quién soy.
2: I don't like a big church because no one recognizes me, no one knows who I am.
1: Si usted no me conoce por nombre, está bien, nomás con que conozca a Cristo, se acabó.
2: If you don't know me by name, that's fine, as long as you know Christ, and that's over.
1: Si está mi nombre, está mi nombre, si no, no me mortifico.
2: If my name is there, fine, if not, I'm not going to get worried about
1: that. Previamente le mencioné algo.
2: Briefly, I told you something.
1: No sé si escuchó.
2: I don't know if you heard.
1: Que algunos clamaron a Jehová por libertad.
2: That some called out to the Lord for freedom.
1: Quiere decir que algunos no.
2: Which means that some didn't.
1: No sé si escuchó.
2: I don't know if you heard.
1: Pero cuando hablamos de algunos,
2: but when we speak about a few,
1: estos querían salir de la esclavitud y tener libertad.
2: They wanted to come out of slavery and have freedom.
1: Pero aparentemente,
2: but apparently,
1: hay unos que estaban en ese grupo,
2: there's some that were in that group,
1: pero no estaban convencidos de salir de la esclavitud.
2: But they weren't convinced of coming out of slavery.
1: Se habían acomodado y se habían sentido tranquilos ahí.
2: They had gotten comfortable and felt tranquil there.
1: So lo voy a aplicar al tiempo de hoy.
2: I'm going to apply it to today's time.
1: Hay personas que les gusta el ambiente cristiano.
2: There's people that like the Christian atmosphere.
1: Pero no conocen al Cristo del Evangelio.
2: But they don't know the Christ of the gospel.
1: Y no quieren tener compromisos.
2: And they don't want to have commitments.
1: Porque no quieren tener la libertad en Cristo porque quieren estar atados al pecado.
2: Because they don't want to have the freedom in Christ because they want to be bound to sin.
1: Pero es que si me entrego a Cristo,
2: if I give my life to Christ,
1: voy a tener que dejar de hacer esto.
2: I'm going to have to stop doing this.
1: Si yo me entrego a mi vida al Señor Jesús,
2: if I give my life to the Lord Jesus,
1: entonces no voy a poder andar con estas compañías.
2: Then I can't hang around with this company.
1: Se les hace un gran sacrificio.
2: It's such a great sacrifice to them.
1: Separarse para Dios.
2: To separate for God.
1: Hay algunos,
2: there's a few,
1: que les gusta venir a la iglesia,
2: that like to come to church,
1: pero no más.
2: But that's it.
1: Suele que hoy estos días,
2: these last days,
1: hay muchos predicadores que predican un mensaje muy cómodo.
2: There's some preachers that preach a very comfortable message.
1: Y solamente te dicen lo valioso que tú eres para Dios, pero no te dicen de lo miserable del pecado.
2: They only tell you how valuable you are for God, but they don't tell you how miserable the sin is.
1: Prefieren tener congregaciones grandes.
2: They prefer having big congregations.
1: Y no molestar la gente de su pecado en el que viven.
2: And not bother the people with the sin that they live in.
1: Pero como predicadores de la palabra tenemos un compromiso primeramente con Dios.
2: But as preachers of the word, firstly we have a commitment to God.
1: Entonces esta gente.
2: So then these people.
1: En el versículo 11, no vamos para ninguna parte, en el 14:11.
2: In verse 11, we're not going to go anywhere there, 14:11.
1: Aquí están los de la queja.
2: Here we have the ones that are complaining.
1: Que a veces la gente se queja.
2: Because sometimes people complain.
1: Ya había dicho Jehová que los iba a sacar con mano fuerte.
2: The Lord had already told them he was going to pull out with a strong hand.
1: Cuando se encuentran en esta situación con el mar enfrente y la muerte de Faraón
2: con
1: su ejército atrás.
2: When they find themselves in this situation, this great situation with up against the sea and the Pharaoh's army coming behind them,
1: dijeron a Moisés,
2: they said to Moses,
1: no había sepulcros en Egipto que nos ha sacado para que muramos en el desierto.
2: Is it because there are no graves in Egypt that you have taken us away to die in the wilderness?
1: Ya me imagino aquí el lloro.
2: I imagine the crying here.
1: ¿Por qué nos has hecho así con nosotros que nos sacaste de esclavitud de Egipto?
2: What have you done to us in bringing us out of Egypt?
1: Y luego sigue diciendo el 12.
2: And then 12 continues on saying,
1: ¿no es esto lo que te hablamos en Egipto diciendo, déjanos y servir a los egipcios, porque mejor nos fuera morir en servir a los egipcios que morir en el desierto?
2: Is it not this what we said to you in Egypt? Leave us alone that we may serve the Egyptians, for it would have been better for us to serve the Egyptians than to die in the wilderness.
1: Te voy a decir una cosa.
2: I'm going to tell you something.
1: Usted se va a morir en las buenas o en las malas.
2: You're going to die in the good times or the bad times.
1: ¿Cuántos dicen amén?
2: How many say amen?
1: Pues yo me quiero morir en mi casa.
2: Well, I want to die at home.
1: Yo me quiero morir en el hospital.
2: I want to die at the hospital.
1: Yo me quiero morir una muerte instantánea para no sentir nada.
2: I want to die an instantaneous death so I don't feel anything.
1: Yo me quiero morir que tenga tiempo lento para arreglar todos mis asuntos.
2: I want to die but slowly so I can have time to fix
1: Pero
2: all my situations.
1: Cuentas,
2: but at the end of it all,
1: te vas a morir.
2: You're going to die.
1: Pero este pueblo se quería morir en esclavitud.
2: But these people wanted to die in slavery.
1: En lugar de morir en libertad.
2: Instead of dying in freedom.
1: Yo le digo una cosa.
2: I tell you one thing.
1: Yo no conozco lo que es esclavitud.
2: I don't know what slavery is.
1: Y me gusta mucho la libertad en Cristo.
2: And I really like the freedom in Christ.
1: Y vale la pena vivir para Dios.
2: And it's worth it to live
1: vale
2: for God.
1: Vale la pena vivir separados para Dios.
2: It's worth living separated for God.
1: Esta gente veía para atrás a la esclavitud.
2: These people were looking back to slavery.
1: En el tiempo de hoy,
2: in today's time,
1: hay gente que Dios los salva.
2: There's people that God saves.
1: Y todavía se están lamentando lo que dejaron atrás.
2: And they're still lamenting what they left behind.
1: La esposa de Lot.
2: The Lot's wife.
1: Ahí está otra historia.
2: There's another story there.
1: La instrucción era salir y no ver hacia atrás.
2: The instruction was to go out and not to look back.
1: Porque para atrás no hay nada bueno.
2: Because in the back there's nothing good.
1: Yo prefiero vivir en la abundancia de Dios a hoy.
2: I prefer living in God's abundance today.
1: En la gracia de Dios a hoy.
2: In God's grace today.
1: En el tiempo de sanidad de hoy.
2: In the time of healing today.
1: En la bendición del Todopoderoso hoy.
2: In the blessing of the Almighty
1: today. En la dispensación
2: today.
1: De la gracia.
2: In the dispensation of
1: no
2: grace.
1: No bajo de la ley.
2: Not under the law.
1: Yo prefiero este tiempo.
2: I prefer this time.
1: El mundo a mí no me ofreció nada.
2: The world didn't offer me anything.
1: La bendición que tengo es porque Dios me la ha dado.
2: The blessings that I have is because God has given it to me.
1: La persona dijo, ¿sirves a Dios por interés? Claro que sí, no soy sonso.
2: Someone said, you serve God for interest. Of course, I'm not dumb.
1: ¿Cuántos dicen amén?
2: How many say amen?
1: Tenemos vida eterna en Cristo.
2: We have eternal life in Christ.
1: Tenemos a Dios de nuestra parte.
2: We have God for us.
1: No nos va a chiflar, eso sí te voy a asegurar.
2: He's not going to spoil us. I'll show you
1: porque
2: that.
1: Porque a veces la gente dice,
2: because sometimes
1: Dios
2: people
1: me
2: say,
1: da todo lo que le pido.
2: God gives me everything I ask of
1: pues
2: him.
1: Explícame cómo hacerlo, porque a mí Dios no me da todo.
2: Then explain to me how you do it, because God doesn't give it to me all.
3: Dios te bendiga una vez más. 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

Good morning, buenos días. ¿Cómo amanecieron? Son las 11:09. Estás escuchando Radio Vida. Espero que esté gozándose. Amén. En la presencia de nuestro Dios. Acuérdate que en unos 5 minutitos más viene el programa de María Hernández. Amén. Jesús ya viene con su servidora María, Arco Iris de la Mañana. Mientras vamos con este canto que dice Vicente Montano y dice: Perdóname.

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alabanzas a nuestro Dios. Grande es nuestro Dios, para siempre su misericordia. Él nos formó en el vientre de nuestra madre y nos sacó para hacer gloria de su nombre. Amén. Dios les bendiga, Dios les bendiga. Les saluda su servidora María Arcoíris de la Mañana. Feliz domingo. Gracias a Dios por el domingo, hermano, que uno pues descansa. Amén. Recobra las fuerzas para el próxima semana. Amén. Gloria a Dios. Quiero mandar saludos al hermano Juan Arredondo de Elsa, Texas, hermano. Él ha mandado ofrenda para este ministerio. Ayudarme a pagar el programa Jesús ya viene. Amén. Hermano, pues acuérdate que la semana que pasó pudimos ver a la hermana Gloria Ramírez, la cantante, compositora. Ella me invitó a un servicio familiar el 14 de septiembre y quiero invitarlo a usted también, hermano. El 14 de septiembre, amén, este domingo no, el otro, a las 6:30 de la tarde ahí en Donna, Texas. Así que si usted vive cerquita de Donna, Texas, vamos a ir a llenar el lugar. Está ubicado, apunte, ubicado en el 117 Sur 8 Street, Donna, Texas. Amén. Va a estar predicando la predicadora Raquel Rodríguez. Acuérdense que el 14 de lunes, 14 de septiembre. ¿Están listos para la palabra de Dios? Vamos a la Biblia. Isaías 43, del 18 al 19. Isaías 43, 18 dice: No os acordéis de las cosas pasadas, ni traigas a memoria las cosas antiguas. He aquí yo hago cosa nueva. Pronto saldrá la luz. ¿No la conocerás? Otra vez abriré camino en el desierto y ríos en la soledad. Vamos a orar para que Dios nos hable. Padre, en esta hora yo me pongo en tus manos para que seas tú hablando a tu pueblo, que sea tu Espíritu Santo llevando esta palabra hasta cada corazón y que la semilla, Señor, sea el 100 por 1. Te pido, Señor, que quites todo espíritu contrario a tu palabra. Te lo pido, Padre, en el nombre de tu Hijo Jesucristo. Y el pueblo de Dios dice: Amén. Amén, hermano. Si usted vive con rencor contra otro, si usted se está acordando del pasado a cada rato, hermano, entonces necesitas obedecer la palabra en Isaías 43:18. No os acordéis de las cosas pasadas, no traigas memoria a las cosas antiguas. Si es algo malo, si es algo desagradable, entonces no te acuerdes de ello, dice la palabra de Dios. Y quizá diga usted: Ay, hermana, es que usted no sabe cómo me hicieron sentir. Me hicieron sentir muy mal, usted no sabe. Claro que sí, hermano, todos pasamos por esas situaciones donde nos ofenden, nos critican, hablan de nosotros, abusan de uno, hermano, a veces. Pero ¿sabes qué? Dice el Señor en su palabra: Olvida el pasado, porque Dios quiere hacer cosas nuevas en nuestra vida. Dios quiere hacer cosas grandes. Pero hermano, si tú estás en tu carro manejando y andas viendo para atrás, si andas viendo para atrás, hermano, entonces no vas a ver lo que está enfrente. Y Dios tiene cosas en nuestro futuro gloriosas. Pues mucha gente anda hablando de los señales del, you know, del fin del mundo, las señales de que Cristo viene pronto. Tenemos que estar, ¿verdad?, en conciencia de eso. Pero, hermanos, tenemos que acordarnos que el vino final en estos últimos días será el mejor. Mejor que el vino viejo. El vino viejo, gloria a Dios. Y el vino nuevo, hermano, significa el poder de Dios, la gloria de Dios. Dice la palabra de Dios que tinieblas cubrirán la tierra y oscuridad las naciones, mas sobre ti amanecerá Jehová. Y sobre ti será vista su gloria. Así que, hermano querido, no te acuerdes de lo que te hicieron. Mejor perdona y olvida, esperando en la grandeza de nuestro Dios. Los cielos de los cielos no pueden contener la grandeza de nuestro Dios. Y gracias a Dios que Dios nos ha amado con un amor eterno. Así que Él va a tener misericordia de nosotros, esperando que obedezcamos su palabra, donde dice: olvida el pasado. Amén, gloria a Dios. Así que, hermano, ¿qué pasa cuando nos acordamos de lo malo del pasado?
Solamente la gente está viviendo en depresión. Solamente la gente está viviendo en angustia. No puede dormir, tiene insomnio. Oh, hermano querido, amén. Está muy triste. Cuando Dios quiere que tengas el gozo de la salvación, el oleo de alegría. Amén, gloria a Dios. Así que lo único tiempo que tú tienes que acordarte de lo malo del pasado es que si tú tienes un testimonio por alguien que está pasando por lo que tú pasaste, si aquella persona está pasando con adicción de droga y tú fuiste liberado, pues entonces testifica y dile: Dios me liberó de esto. Amén. Y Dios también te puede liberar a ti. Dios me perdonó de todos mis pecados y Dios puede perdonarte todos tus pecados. Así se habla, hermano querido. Amén. Solamente debemos de acordarnos de lo bueno, todo lo verdadero, todo lo amable, todo lo puro. Si es de buen nombre, si es cosa virtud, si es cosa digna de alabanza, en esto pensad. Pensar en lo bueno de las personas. Amén. No está estancados, hermano, con unas aguas estancadas que ya se están haciendo negras. No, Dios nos dio ríos de agua viva. El Espíritu Santo que mora dentro de nosotros son aguas de ríos de agua viva, hermano, limpias, resplandecientes. Alabanzas a nuestro Dios. ¿Por qué olvidarnos del pasado, hermano? Porque no hemos perdonado, hermano. ¿Y qué dice la oración del Padre Nuestro? Perdona nuestras ofensas, como también perdonamos a los que nos ofenden. Así que, hermano, si tú no has podido perdonar, Dios te puede ayudar a perdonar y olvidar. Alabanzas. Es como una mujer, hermano, ya tenía como 50 y tantos años de casada. Ella no podía perdonar a la hermana de su esposo, su cuñada, porque antes de que ella se casara, esa cuñada dijo: no te cases con ella, le dijo a su hermano. Y ella llegó a oír los oídos de ella, llegó a decir: ¿por qué no quiere que me case con su hermano? Y el hermano se casó con él. Y esa cuñada que le dijo: no te cases con ella, ella ya se convirtió a Cristo, ya es perdonada, hermanos. Pero esta persona sigue hablando y sigue acordando y sigue diciéndole a su esposo: a tu hermana, ¿por qué me dijo que no me casara contigo? Hermanos, hay que perdonar, hay que olvidar. Si ya Dios la perdonó, ¿quién somos nosotros para seguir acordándonos que algo que ya está sepultado en lo profundo del mar? Mira lo que dice Miqueas 7:18 al 19. Miqueas 7:18. ¿Qué Dios como tú, que perdona la maldad y olvida el pecado del remanente de su heredad, no retuvo para siempre su enojo, porque se deleita en misericordia? Él volverá a tener misericordia de nosotros, sepultará nuestras iniquidades y echará en lo profundo del mar todos nuestros pecados. Así que si Dios ya los echó a lo profundo del mar, y ahí los cocodrilos y los, ¿cómo se dicen?, los tiburones ya se lo comieron, hermano. ¿Quién somos nosotros para recordar lo que hicieron las personas si ya Dios los perdonó? Así que vamos a perdonar, hermano, porque Dios nos quiere gozosos, nos quiere felices, nos quiere con amor, hermano querido. Aleluya. Y Dios nos enseña a olvidar, a perdonar, a no decirle a las personas que hicieron en su pasado. ¿Cuántos hermanos, esposa o esposo le reclama a su esposo por una infidelidad que pasó hace 15 años, hermano? Amén. Él ya le pidió a Dios perdón y a Dios lo perdonó. Y si tú sigues con él, tú también tienes que perdonar, aunque no sigas con él, tienes que perdonar, hermano, porque con una persona que no perdones, no te vistas que no vas. Tienes que perdonar con la ayuda de Dios. Así que, hermano, pídele a Dios: Señor, recuérdame, háblame en sueños, dime, Señor, en mi espíritu, si hay alguien al cual yo no he perdonado.
si hay alguno que mi corazón todavía no ha perdonado. Y Dios te va a hablar en sueños si se lo pides, hermanos. Claro que sí. Porque, hermano, acuérdate que aquel salmista le dijo al Señor, examíname. Si hice algo malo, no lo volvería a hacer. Y así dijo Zaqueo, aquel chaparrito que se subió en el árbol y que estaba viendo a Jesús de lejos. Amén. Cuando Jesús vino a él, Jesús le dijo, bájate del árbol porque voy a entrar a tu casa y voy a posar allí. Y hermano, él le dijo a Jesús, Jesús, si en algo ha ofendido, si en alguien he robado, se lo regreso. Dios nomás dice, confiesa tu pecado. Amén, no lo vuelvas a hacer. Y olvida, porque si Dios perdona, Dios olvida. Él nunca nos va a recordar, hermano, de nuestro pasado. El enemigo va a tratar de recordar, pero si Dios, Él es el jefe, Él es el dueño de nuestra vida. Y a Él vamos a obedecer. Amén. Bendiciones a los que se están conectando en Facebook, nuestro hermano Desis Acosta y nuestra hermana Carmen Hernández. Dice, el Señor Jesucristo, a través de su infinita misericordia, siga guardando y fortaleciendo a nuestras familias. Claro que sí. ¿Están listas para orar? Tenemos un minuto para orar, hermano. Vamos a pedirle a Dios que nos ayude a perdonar, que nosotros perdonemos. Y pedirle a Dios también que nos perdone a nosotros. ¿Están listos? Amén. Padre, en el nombre de tu Hijo Jesucristo, yo me pongo de acuerdo con mi hermana y mi hermano, Señor, delante de tu presencia. Primeramente, dándote gracias por tu palabra que nos fortalece, nos sana, nos cura, nos limpia. Oh sí, Padre, gracias por tu palabra. Padre, aquella persona que todavía se está acordando del pasado, Señor, y está bajo el sonido de mi voz, yo te pido, Señor, que le ayudes a perdonar. Oh sí, Padre, prepáranos para tu venida, porque no queremos quedarnos, Señor, en el arrebatamiento, Padre. No queremos sufrir la gran tribulación. Oh sí, Padre, en esta hora, lávanos en la sangre del Cordero. Perdona nuestros pecados, perdónanos, Señor, por no perdonar. En esta hora, Padre, límpianos, purifícanos, santifícanos, quítanos toda mancha, toda arruga, Padre mío, y prepáranos para la boda del Cordero. Oh sí, Padre, te lo pedimos en el nombre de tu Hijo Jesucristo. Amén. Y el pueblo de Dios dice, amén. Y acuérdate que Jesús ya viene, su galardón con Él, para recompensar a cada uno según sea su obra. Sigue haciendo esas obras justas que son las vestiduras blancas en nuestras vidas.

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1: Muy buenas tardes, ya son las 11:42 minutos, y estamos aquí, hermanos, amén, en saludos y complacencias. Gracias a Dios le damos, hermano. Dios ha sido bueno para siempre, su misericordia. Nuestra hermana Zoila Torres de Alamo, Texas, dice que tiene, dice que tengo una voz muy bonita, muy tierna, y que no lo puede explicar. Gracias, hermana. Amén. Dice, Dios la bendiga mucho, hermanos. Dice que está orando por el hermano Matías Ruiz. Ella quiere escuchar el canto que dice, Busco solo servirte, con Pablo Gil. Vamos a escucharlo.

Alabanzas a nuestro Dios. Dios ha sido bueno, para siempre su misericordia. Hay que siempre estar gozosos, sintiendo la presencia del Señor. Amén, gloria a Dios. ¿Cuántos están gozosos y contentos? Bendiciones, bendiciones. Amén, gloria a Dios. Nuestra hermana Ana Hernández, llamando de San Carlos, Texas. Le digo que San Carlos, Texas, está cerquita de ahí de Elsa, de donde yo vivo, por allá. Amén. Aleluya, dice ella. Bendiga Dios a toda la audiencia de Radio Vida. Ella quiere escuchar el canto Amor Verdadero con el grupo Judá.

las 11:53. Qué bonito canto, Grupo Judá, Amor Eterno. Ay, nos da inspiración y sentimos la presencia de Dios. Ustedes están pidiendo puros cantos bonitos. Bueno, hermanos, acuérdate, ahorita puede llamar para oración. Y hasta aquí la hermana Yolanda Díaz de León. Amén. Para que marque al 956-968-7777. Si llama fuera del país, llama de México, marque al 001-956-968-7777. En unos 6 minutitos más viene el programa de la hermana Yolanda Díaz de León, Yolanda Díaz de León con el Ministerio Restauración, el programa Restauración Divina, el Corazón Humano. Hermanos, esta hermanita que llamó, la hermana Dolores Salazar, ella llamó de Piedras Negras, Coahuila, y bendiciones a todos los de Piedras Negras. Amén, dice ella, sigamos confiando en Dios, pidiéndole que nos sostenga de la mano. Ella quiere saludar al templo Cristo Vive con el pastor Mario Alberto García y su esposa Marta García. Ella quiere el canto que dice, me alegro en la tormenta por el camino angosto.

0: Aleluya, gloria a Dios, gloria a Dios, gloria a Dios, gloria a Dios, aleluya. Poderoso es el Señor, aleluya, gloria a Dios, gloria a Dios, aleluya, gloria, gloria. Hay poder en Cristo Jesús,
1: aleluya,
0: gloria a su nombre, gloria a Dios, aleluya. Gloria, gloria a Dios. Dios los bendiga, hermanos, en esta hermosa y bonita tarde. Estamos agradecidos al Señor que nos permite de estar una vez más aquí en este lugar. Aleluya. Bendiciones a todos los que nos están escuchando. Aleluya. Que Dios los siga guardando, protegiéndolos. Aleluya. Gloria a Dios. Allí donde estamos, vamos a empezar a hacer una oración. Aleluya. Gloria a Dios, gloria a Dios, a su nombre, gloria, dele la honra y la gloria a Dios en todo momento, aleluya, en todo momento, dele la honra y la gloria a Dios, porque Él se la merece, aleluya, gloria a su nombre. Aunque estemos viviendo tiempos difíciles, hay que alabar a Dios con toda nuestra mente, con todas nuestras fuerzas, aleluya, comience a alabar a Dios, comience, no perdamos el tiempo, hermanos, aleluya, hay que darle el tiempo a nuestro Señor Jesucristo de Nazareno, aleluya, el tiempo es de Él, el tiempo es de Él, el tiempo, todo es de Él, aleluya, gloria a su nombre, hay poder en la sangre de Cristo, qué hermoso es darle el tiempo al Señor, hermanos, aleluya, mire, todos los que hacemos el tiempo para estar aquí, aleluya, gloria a Dios, para hablar de Jesucristo de Nazareno, y qué bonito es hablar de Jesús, ¿verdad, hermanita?
1: Sí, aleluya, hermano.
0: Gloria a Dios, es bonito hablar del Señor Jesucristo, aquí traigo a mi hermanita conmigo, aleluya, que hace tiempo no, una vez ha venido conmigo mi hermanita y ahora viene conmigo otra vez. Gloria a Dios, ¿verdad, hermanita? De
1: amén,
0: su nombre.
1: Hermana. Amén.
0: ¿Cómo se llama usted, hermanita? Ya, dele su nombre.
1: Eulogia Benita Ramos.
0: Mi hermanita Eulogia ya vino una vez y esta es la segunda vez que viene conmigo, aleluya. Yo me gozo con ella, hermanos, aleluya, porque Dios ha hecho muchos milagros en la vida de ella, así como lo ha hecho con usted. Y si usted quiere que Dios haga un milagro en su vida, Dios lo puede hacer en este momento, aleluya. Para Dios no hay nada imposible, solamente créele a Dios, aleluya, créele a Dios. Que ese problema para Él, hermanos, pequeñito, no es nada para Dios, aleluya. Si tú estás enfermo, si tú tienes un problema financiero, si tú tienes un problema con tu hijo, si tú tienes un problema con el vecino, si tú tienes un problema con lo que sea, hermanos, aleluya, Dios tiene la respuesta para ti, Dios tiene la respuesta para todo, aleluya, simplemente es creerle a Dios, aleluya. Gracias, poderoso Dios, te doy en esta hermosa y bonita tarde, Señor amado Padre, gracias, Señor, porque estamos aquí, Padre, mi Dios todopoderoso, para hablar de ti, Señor, de ti, solamente de ti, aleluya, gloria a tu nombre, Padre, gracias, Señor, sigue tocando los corazones, sigue tocando sus corazones tristes, amargados, sigue sanando, restaurando, aleluya, levanta esos corazones, Padre, mi Dios todopoderoso, que entre el fuego de tu espíritu en ellos, el fuego de tu espíritu, aleluya, que agarren vida, aleluya, agarra vida, dice su palabra, que todo lo que respire alabe a Jehová, si tú respiras alabe a Jehová, aleluya, si en tu casa respiran alabe a Jehová, donde vas caminando respira, alabe a Jehová, aleluya, donde quiera que andemos alabemos al que vive y reina por los siglos de los siglos, aleluya. Oh, sigue tocando los corazones, Padre, aleluya, hay personas que se quieren quitar la vida, yo te digo en este momento, aleluya, comienza a llamarme después de que salga de cabina, aleluya, porque el enemigo lo que quiere es venir a quitarte la vida. No le des el lugar al enemigo. Repréndelo en el nombre poderoso de Jesús. En el nombre poderoso de Jesús. Hay personas que piensan que tomando pastillas o hice un accidente o de hacer o cualquier cosa para quitarse la vida. Es el enemigo que te está hablando para que tú te vayas a donde él está. No le des el lugar a él. No se lo des. Comienza a clamar a Dios. Aleluya. Comienza a clamar al Dios grande, poderoso, invisible. Aleluya, comienza, aleluya, abre tus labios y comienza a decirle, Señor, yo te necesito, Señor, entra a mi mente, Señor, en mi corazón, Padre, tócame, Señor, aleluya, quita todos sus malos pensamientos, quita esos malos pensamientos, Padre, de la mente, del corazón, esos pensamientos malos, pecaminosos, salgan fuera del nombre poderoso de Jesús. Reprendo todo espíritu contrario en el nombre poderoso de Jesús. Padre, manda a tus ángeles a los aires, Padre, a tiguear esos malvados que pelean en contra de nosotros, Señor. Toca, Espíritu Santo de Dios, toca, Espíritu Santo, a toda persona, Señor, que se levante ahora en el nombre poderoso de Jesús. Somos hijos de un rey, somos hijos del Dios Todopoderoso, aleluya. Tú eres un hijo de Dios, aleluya. Tú le perteneces a Dios, tú no le perteneces al maligno, le perteneces al Dios Todopoderoso, porque Él dio su vida por ti y por mí. Él llevó la cruz por ti y por mí, aleluya. Gloria a su nombre, gloria a Dios. Él hizo todo, dice su palabra en Juan 3:16, porque de tal manera amó Dios al mundo que dio su único hijo, aleluya. El único hijo lo dio por ti y por mí, aleluya. Gloria a Dios, regocíjate por alguien que hizo por nosotros. Él lo dio todo, aleluya, para que tú no te pierdas, mas tengas vida eterna juntamente con Él. El Señor Jesucristo de Nazareno lo pagó el precio por nosotros, aleluya, en esa cruz, aleluya, en esa cruz del Calvario. Él lo hizo todo por nosotros, aleluya. Y nosotros, ¿qué tenemos que hacer? Es solamente adorar a Dios, glorificar su nombre, exaltar su nombre, solamente, hermanos, a Él, solamente adorarás a Él, solamente a mi Señor Jesucristo, y no hay otro Dios fuera de Él. A Él levántate y adora a Jesucristo de Nazareno, y el poder de su fuego, del Espíritu Santo que está sobre nosotros. No estamos solos, hermanos, aleluya. No estamos solos. Si tú te sientes solo, aleluya, comienza a orar, comienza a meditar. No estamos solos, aleluya. Jesús dijo: yo me voy, pero no los dejo solos. Está el Consolador, el Espíritu de Dios, aleluya. Gloria a su nombre. Gracias, Señor. Gracias, Padre, por lo que estás haciendo. Amén. Gracias, bendito Padre, aleluya. A ver, usted diga una palabra, hermanita, aleluya, gloria a Dios.
1: Dios los bendiga, hermanos. Yo estoy aquí porque Cristo me ha traído.
0: Aleluya.
1: Les traigo un mensaje. Es triste, pero para los que sabemos la palabra de Dios, no es triste. Para nosotros ya estamos esperándolo. Yo lo recibí a las 5 de la mañana.
0: Aleluya. Gloria a Dios.
1: Y me dijo:
0: gloria a su nombre. Gloria a Dios. Aleluya.
1: Mi venida ya está cerca. Ve a decirles que se arrepientan. Para mí fue muy duro recibir ese mensaje, pero Él sabe a quién se lo da. Se lo da a los valientes. A pesar, yo lo miro, pero estoy esperando mi vista que me la dé mi Dios. Pero sí les digo, hermanos, que se arrepientan, pero de todo corazón. No de labios, no, porque su venida no sabemos si es a hoy o mañana, pero la venida de Él está cerca. A mí me duele porque tengo familiares que no se han arrepentido. Yo les he llevado el mensaje, pero al contrario, me dicen que cada quien, para mí, es muy duro, pero tenemos que ser relavados como la sangre, con esa sangre preciosa, sí, con esa sangre preciosa, es la que nos da fuerzas, hermanos, creyendo en espíritu y en verdad. Si no tienen el espíritu, se van a quedar. Búsquenlo, búsquenlo de todo corazón. Yo, antes que me bautizara, yo recibí el Espíritu de Dios. Y desde entonces, yo estoy hablando de la palabra y yo oro por los enfermos, pero yo pongo mis manos, pero no son las mías, son las de Dios. Él, donde quiera que voy, yo miro su imagen. Es hermoso. Tengo luchas y pruebas, pero tenemos que pasar por eso. No hay que decir que no. Hay que pasar por eso. Pero la salvación es hermosa. Y no sufremos como Cristo sufrió, sino que a Él lo fometieron, lo escupieron. ¿Por quién? ¿Por quién hicieron eso? Porque Él llevaba el mensaje. Pero su Padre, que es Jehová, lo estaba fortaleciendo. Y Él esperaba todo. Escupidas y todo. Así nosotros nos han apedreado, nos aborrecen, es más, a lo mejor nos van a echar a la cárcel, pero mi Padre ahí va a estar con nosotros. Sí, hermanos, yo les pido de todo corazón que se arrepientan, porque va a estar bien feo, bien feo. Y no nomás aquí me ha mandado, tengo que seguir hablando eso. Su venida está abierta, una abierta y cerrada de ojos. No sabemos a qué horas, si es a hoy o mañana. Y yo le doy gracias a Dios por ese mensaje. Tengo que llevarlo, tengo que seguir llevándolo, no nomás aquí. Donde quiera que yo me pare, tengo que decírselos. Porque es un mandato que me puso mi Padre Santo a las 5 de la mañana. Fue hermoso. Hermoso, hermanos. Y yo le doy gracias a Dios porque hasta ahorita aquí estoy hablando de su palabra. Y espero que me hayan escuchado. Y la que me haya escuchado, que lo crea. Que Amén. Lo crea. En el nombre de Jehová de los ejércitos. Aleluya. Gracias, Padre Santo, porque tú eres bueno, eres misericordioso, y hasta ahorita Él está aquí con nosotros. Gracias. Aleluya. Yo lo miro a toda hora. Donde me meto, yo ahí lo miro, miro su imagen. Lo miro a Él y miro a Jehová de los ejércitos. Y gracias porque Él es bueno, Él es misericordioso.
0: Aleluya.
1: Todavía, ahorita es misericordioso, pero se va a acabar eso. Se va a acabar eso, hermanos. Ya Él no va a tener misericordia, no. Yo tengo que ir y espero que Dios me ayude para seguir llevando el mensaje. No nomás Amén. Aquí, hermanos. Dios me va a dar fuerzas.
0: Aleluya.
1: Para seguir adelante.
0: Gloria a Dios.
1: También lo voy a llevar allí donde está mi hermana, porque a eso me ha mandado. Gracias, Padre Aleluya. Santo. En el nombre de Jesús de Nazaret. Amén y amén.
0: Gloria a Dios. Pues hemos escuchado allí a mi hermanita, ¿verdad? Que el Señor la ha traído de un lado para otro y trayendo la palabra del Señor. Aleluya. Como dice allí en Hechos, hermanos, aleluya, capítulo 3, versículo 19. Así que arrepentíos y convertidos.
2: Amén.
0: ¿Verdad? Así que arrepentíos y convertidos para que seas borrados vuestros pecados, para que venga de la presencia del Señor tiempos de refrigerio. Esta es la palabra del Padre, del Hijo y del Espíritu Santo. Esta es la palabra donde dice allí en Hechos capítulo 3, versículo de 19. Así que arrepentíos y convertíos para que sean borrados vuestros pecados. Que nos arrepintamos de todo pecado, de toda maldad. Que nos arrepintamos porque los días que se acercan son malos. Hay que arrepentirnos y estar bien a cuentas con Dios. Con Dios es con el que tenemos que estar a cuentas, no con el vecino, no con el hermano, no con nadie, más que con solamente con nuestro Señor Jesucristo. A Él dile todo lo que tú piensas, todo lo que tú anhelas, todo díleselo al Señor. Aleluya. Dice su palabra que arrepentirnos, estamos a tiempo de arrepentirnos, hermanos. Hermanos, aleluya. Gloria a Dios. Y qué hermoso es el Señor, porque dice que Él nos perdona todos nuestros pecados. Él se lleva todo pecado. Aleluya. Y Él no te echa nada en cara. Qué bueno es el Señor. Aleluya. Y Él no te pide nada a cambio. Aleluya. Por eso dice su palabra: arrepentirnos cada día, cada momento, de toda maldad, del pecado, hermanos, que nos quiere separar del amor de Dios. El pecado nos quiere separar de ese amor tan grande. Jesús es amor, hermanos. Aleluya. Hay que amarnos unos a los otros, porque si no hay amor, de nada sirve. De nada podrás tener todo lo material, pero de nada te va a servir si no tienes amor. Hay mucha gente que tiene todo, pero no tiene amor. Se siente hueco por dentro, seco por dentro, por fuera representas otra persona, pero por dentro te estás quemando, te estás quemando. Y este es el momento de que te acerques a Dios. Aleluya. Arrepentirnos todos de todo vuestro pecado, de todos malos pensamientos. Hay que arrepentirnos, acercarnos a Dios. Aleluya. Gloria a su nombre. Aleluya. Qué bueno es el Señor, hermanos. Aleluya.
2: Amén.
0: Porque dicen su palabra. Aleluya. Para que venga de la presencia del Señor tiempos de refrigerio, porque vienen tiempos hermosos para todos aquellos que han creído en Cristo Jesús. Amén. Dice tiempos de refrigerio, hermana. Aleluya. Tiempos hermosos pasar con el Señor. ¿De qué nos vamos a preocupar en esos tiempos? De nada. De nada. Ahorita el enemigo te trae con la cabeza, ¿para qué te digo, hermano? Pero busca de Dios. Hay que abrir la Biblia y hay que buscar de Dios, porque a veces muchos dicen: ay, pero es que Dios no me habla. Pero si abrimos la palabra, aleluya,
2: gloria a Dios,
0: amén. A veces nos dice allí: pórtense bien, y cerramos la Biblia rápido. Aleluya. Qué bueno es el Señor. Aleluya. Tiempos de refrigerio. Aleluya, qué bueno es Dios, hermano. Es el tiempo. Es el tiempo allí donde tú te encuentras. Aleluya. Allí donde tú estás, si te sientes enferma, allí comienza a clamar a Dios. Aleluya. Comienza a decirle: aleluya, yo me arrepiento, Señor. A veces hay enfermedades que solamente que, aleluya, vienen, hermanos, por ese rencor que tienes en tu corazón. O por falta del perdón. O por puesta por el enemigo. O por muchas maneras, hermano, la enfermedad viene al cuerpo. ¿Y qué es lo que tenemos que hacer? Buscar a Dios en el momento de la angustia. Arrepentirnos de todo corazón. Aleluya. Porque viene ese día bueno para ti, tú que me estás escuchando, que no has hallado la puerta de todos tus problemas. Pero viene ese tiempo de refrigerio para ti, porque has podido vencer al problema, has podido vencer a la enfermedad, has podido vencer todo obstáculo. Viene el tiempo de refrigerio para tu vida. Tú que estás ahí encerrada todo el tiempo, vienen tiempos de refrigerio. Tiempos hermosos, aleluya. No todo el tiempo vamos a estar así.
1: No.
0: Hay que seguir clamándole a Dios, aleluya. Porque para Dios no hay nada imposible. Nada. Aleluya. Dice aquí el 18: pero Dios ha cumplido así lo que había antes anunciado por boca de todos sus profetas, que Jesucristo había de padecer. Así que, por eso les digo, Jesús se llevó todo en la cruz del Calvario. Todo. Yo siempre lo he dicho, nos lo dejó bien fácil a nosotros. Fácil nos la dejó. Y así todavía renegamos. Así todavía queremos más fácil. Como dicen hoy en día, tenemos lavadora, tenemos secadora, tenemos plancha, tenemos todo. Y todavía así renegamos. Tú tienes todo y así reniegas todavía. Hay que echar fuera la pereza. Hay que echar fuera todo lo que quiere apartarte de Dios. Aleluya. Hay que seguir buscando a Dios con toda nuestra fuerza, nuestra mente y nuestro corazón. Aleluya. Gloria a Dios. Qué hermoso versículo de la palabra del Señor nos habla que nos arrepentamos. Aleluya. Como decía usted, ¿verdad? Hay que arrepentirse.
1: De corazón.
0: De corazón. Sí. Y no de labios solamente.
1: No de labios.
0: Sino de corazón. Porque amén. Esta boca puede hablar muchas cosas.
1: Sí.
0: Pero no está saliendo nada del corazón.
1: No.
0: Nomás de los labios para afuera.
1: Aleluya.
0: Ay, santo. Aleluya. Gloria a Dios.
1: Aleluya.
0: Poderoso es el Señor. Aleluya.
1: Gracias, Padre.
0: Hay que usar el corazón hoy en día. Hay que usarlo. Hay que meterle lo bueno a este corazón. Aleluya.
1: Amén.
0: Gloria a Dios. Hay que adorar al Señor de corazón. Cántale alabanza de corazón. Cántale esa alabanza, aleluya.
1: Aleluya.
0: Que algo está cayendo aquí. Es tan fuerte sobre mí. Aleluya. Gracias. Gracias. Hay algo fuerte sobre nosotros en esta tarde. Algo fuerte, y yo le quiero dar gracias a Dios, aleluya, en esta tarde. Gracias. Por haber puesto, aleluya.
1: Gracias.
0: A esta gran sierva de Dios.
1: Gracias, Padre.
0: Aleluya. Porque yo solo sé cómo venía, hermanos. Pero Dios nunca se equivoca. Él va a poner a alguien para que te dé una palabra de aliento.
1: Amén.
0: Una palabra de ánimo. Una palabra que te levante. No para que vengas para abajo. No, levántate. Si te has caído, levántate. Levántate, hermano, hermana. El enemigo siempre quiere que te caigas. No, levántate, sube. Sube para arriba y nada para abajo. Para arriba y para arriba, todo para arriba. Hay que levantarnos en el nombre poderoso de Jesús. Amén, hermana.
1: Amén.
0: Porque Dios me los bendiga, hermanos. Mi número de teléfono es el 956-742-8980, hermanos. Por si alguien quiere una oración, llámame, hermano. A eso me ha puesto el Señor, a trabajar en su obra. No para estar sentada, no para estar durmiendo, sino para estar orando, clamando, hermano, el tiempo de clamar. Aleluya, gloria a su nombre. Aquí vamos a estar unos minutos en los teléfonos, aleluya, para estar orando por ustedes. Ustedes pueden llamar al 956-968-7777. O si de la República Mexicana, hermanos, también, aleluya, gloria a Dios, aleluya. Al 001-956-968-7777. ¿Nos pueden llamar?
1: A ver.
0: Aquí estamos, hermanos, para orar por ustedes. Aleluya. Y si no tienen ustedes necesidad de oración, pues oren por nosotros.
1: Aleluya.
0: Aleluya. Amén. Sí. Oren por nosotros. Hay mucho trabajo en la viña del Señor, hermanos. Aleluya. Que Dios me los bendiga y nos vemos, hermanos. Amén. Bendiciones.
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1: Son las 12:42. Muy buenas tardes. Felicidades que Dios nos ha dado otro día más hoy domingo. Gracias a Dios, hermanos. Bueno, aquí viene un canto, hermano, pedido por el hermano MC Hernández de West Texas. Que Dios bendiga al pueblo de Dios y el staff de Radio Vida. Él quiere un canto con Joe Kino. Ahí viene la paloma. Vamos a escuchar.

Ahí viene la paloma con Joe Kino. Gracias a Dios, hermano. Dios ha sido bueno para siempre, su misericordia. Y estamos bien contentos, hermano, este día hermoso que Dios nos ha dado. Gracias al Padre, al Hijo y al Espíritu Santo. Y ese nombre es Jesús. Aquí viene el canto Sublime Amor con Antonio de Jesús.

Amén. Hasta aquí llegó mi tiempo, hermanos. Bendiciones, bendiciones. Se despide de ustedes María Arcoíris de la mañana y nos volvemos a escuchar, si Dios quiere, primero Dios, el sábado. Esté teniendo usted un feliz entre semana y un feliz fin de semana. En el nombre de Jesús, los quiero, los amo y que Dios les bendiga mucho.

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1: Muy buenas tardes, querida audiencia. Les saludamos con el gusto de siempre y agradecida también con Dios por el privilegio de poder llegar a sus hogares, zonas de trabajo, su automóvil, en cualquier lugar que usted nos sintonice. Le damos la cordial bienvenida a la transmisión habitual de la 1 a las 5 de la tarde, donde mi esposo preside este horario. En su ausencia, su servidora con ustedes, invitándole a comunicarse con nosotros, solicitar el tema de su agrado. El motivo de su ausencia es porque ahorita se encuentra predicando. Ese es el motivo por el cual no se encuentra el día de hoy por aquí. Pero vaya el saludo para cada uno de ustedes, invitándole a comunicarse, solicitar el tema de su agrado, que si lo tenemos, con mucho gusto lo vamos a programar para usted. Así es de que aproveche el tiempo y llámenos.

Continuamos en esta tarde después de haber escuchado Solo Tú en voz de José Santos González. Ahora complacemos a la hermana Luciana González, se comunica de Edinburgh, Texas. Ella desea escuchar esta selección en voz de la hermana Yesenia Bernal, la cual se titula Escaldando Peldaños. Con gusto le complacemos. Aquí está el tema Escaldando Peldaños.

Gracias por estar en sintonía de Radio Vida. Quizás va saliendo de su primer servicio en su iglesia, pues les agradecemos. O va apenas, ¿verdad?, al primer servicio o al segundo, qué sé yo, pues le damos un saludo a usted y vaya a gozarse, amén, vaya a gozarse la presencia de nuestro Dios. Una de ellas es nuestra hermana Dolores, que se ha comunicado de Coahuila. Dice: hermana, ya ando alistándome para ir a la iglesia. Deseamos que se goce en la presencia de nuestro Dios. Bendiciones, mis hermanos, hermanas, en ambos lados de la frontera.

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2: Estamos escuchando Te Tengo a Tiempos de Marcos Witt. El saludo por ahí en Harlingen a nuestra hermana María Reina, toda su familia. Bendiciones. Un saludo en esta tarde para ella y para toda su familia. También acá en Edinburgh, hermano Everardo Rendón. Bendiciones. ¿Tienes?

Y ahora complacemos a la pastora Luisa Gallardo de Dana, Texas, saludando a su hermana Ventura Flores. Le dice que la quiere mucho, le dedica esta selección en voz de la hermana Marion Soto, mujer de Dios. Le complacemos con mucho gusto. Gracias por sus saludos también. Bendiciones, pastora.

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Una de la tarde con 51 minutos, hora central. Ahora complacemos al hermano Macedonio Galván de Burgos, Tamaulipas, saludando a la hermana María de Los Ángeles Nava y familia en la ciudad de Reynosa, Tamaulipas, con este tema en voz de Denny Berríos, Me diste amor.

Ahí escuchábamos a nuestro hermano Denny Berríos con esta hermosa selección, Me diste amor. 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
1: Tenemos lista la llamada. Adelante, muy buenas tardes.
2: Gracias, gracias, hermana. Dios le bendiga. Padre Dios Todopoderoso, en esta mañana, en esta tarde, te damos gracias por este momento hermoso que nos permites entrar a esta radiodifusora, Señor, con este mensaje de reflexión para las vidas que están del otro lado, Señor, que ya están escuchando, sintonizando esta programación del 1290, de que cada domingo a las 2 de la tarde sale, Señor, vía telefónica desde la Primera Iglesia Asamblea de Dios. Padre, te agradecemos este privilegio, este trabajo que tú has dado a nuestras vidas, y queremos, Señor, y te rogamos que tú te glorifiques en todo lo que háganos y díganos, y que alcance un alma con esa palabra de fe y esperanza y pueda ser restaurada, transformada, cambiada, perdonada, liberada, Señor, y salva y usada para tu honra y para tu gloria. Amén, amén. Dios le bendiga, querida audiencia. Estamos ya en el programa Reflexión para Vivir, saliendo aquí desde la Primera Iglesia Asamblea de Dios, 221 Lincoln, Harlingen, Texas, de la hermosa ciudad de Harlingen, Texas. Tenemos un número de teléfono que queremos compartir con ustedes. Queremos que usted nos llame en cuanto terminemos, porque ahorita estamos usando el teléfono haciendo esta programación, pero al terminar estaremos unos 10-15 minutos para contestar y acompañarle en una oración. El teléfono es 956-230-2115, 956-230-2115. También quiero compartir con ustedes nuestros horarios de la congregación Primera Iglesia Asamblea de Dios. Si usted está de visita aquí en esta ciudad por un motivo de trabajo, unos 2-3 meses, o vino de visita y quiere visitar hoy en la tarde, pues venga, aquí estamos. Queremos compartirlo, queremos saludarlo, queremos conocerle, lo esperamos. Nosotros tenemos los martes a las 7 de la tarde la oración. A esta hora comenzamos y estamos delante de la presencia del Señor con las necesidades y también hablando con nuestro Dios Altísimo. Los miércoles también tenemos el servicio alternado. Un miércoles lo dirigen las damas, otros los caballeros, pero es un servicio congregacional para toda la iglesia y para usted también, si gusta acompañarnos. Las puertas se abren a las 7 de la tarde. Los esperamos a cada uno de ustedes. Tenemos los domingos también nuestra escuela dominical. Damos comienzo a las 10 de la mañana con el estudio de la palabra del Señor. Cada desde el niño de cuna hasta el más grande tiene su maestro para la escuela dominical. Bueno, también el segundo servicio del domingo comienza a las 5 de la tarde, un servicio evangelístico general. Podemos participar. Así es que tenemos varios servicios para que usted pueda, si no viene por uno, viene por el otro, pero nos gustaría conocerle. Tenemos un anuncio muy especial de aquí, de parte del pastor Fernando Salazar. Se ha dado comienzo unas clases de Instituto Bíblico aquí en la Primera Iglesia Asamblea de Dios en el 221 Slink, aquí en la ciudad de Harlingen. Estamos teniendo un Instituto Bíblico y vamos a comenzar las clases de los lunes y jueves a las 7 de la tarde. Si usted quiere seguir preparándose en lo que es la palabra del Señor y quiere conocer más lo que es un instituto bíblico, quiere enrolarse en este servicio de instituto bíblico, en esta escuelita de instituto bíblico, pues le hacemos la cordial invitación. Le voy a decir un número de teléfono para que usted se comunique con el pastor Fernando Salazar y pueda recibir más información para que usted se anime y pueda participar en esta clase de Instituto Bíblico. Es el 956-577-7716 con el pastor Fernando Salazar. Una vez más, 956 577-7716 para cualquier pregunta del Instituto Bíblico. Registraciones, días, horarios, pues allí le van a contestar eso y más preguntas que usted traiga. En esta tarde preciosa vamos a estar abriendo ahí las escrituras y vamos a traer la reflexión en el libro de Hebreos 4:12.
3: Vamos a llegando, le diga en esta hora, perdón,
2: amén. Pase, hermano Carlos.
3: Sí, sí. Bueno, estamos ahí, ya vieron los anuncios, ya escucharon todos los anuncios que tenemos en nuestra iglesia. Y vamos a pasar a la escritura, la palabra del Señor. Tenemos un tema que me gustó mucho, esta porción bíblica me llamó mucho la atención, porque habla del poder de la palabra, lo que la escritura, la palabra hace, y de eso vamos a hablar en esta hora de la tarde. Bueno, como decía mi hermana, lo puede llamar después de que termine nuestro programa al 956-230-2115. Usted lo puede llamar y le contestaremos su llamada. Pero vamos a pasar un momentito a la palabra del Señor, que es tan importante hablar de las Escrituras, hablar de lo que Dios dictó a los hombres que fueron inspirados por el Espíritu Santo. Esperamos que en esta hora de la tarde usted ponga mucha atención a lo que vamos a hablar, lo que vamos a platicar, lo que la Escritura dice. Y pues saludamos a todos, la primera Iglesia Asamblea de Dios, saludamos a todos los hermanos que pueden estar en sintonía con nosotros. Bueno, por allí tuvimos un culto el viernes pasado, y por allí alguien se arrimó conmigo y me dijo: hermano, ¿usted predica en la Radio Vida los otros domingos? Le dije: sí. Dice: ahí lo estamos escuchando. Dice: y bueno, muchas gracias, si nos están escuchando. Pues le mandamos saludos al hermano Carlos Martínez también, y pues desde aquí de cabina de la primera Iglesia Asamblea de Dios. Bueno, en esta hora de la tarde vamos a pasar al consejo de la palabra del Señor.
2: Sí, en la palabra del Señor vamos a tener la reflexión aquí en Hebreos 4:12, que dice de la siguiente manera. Ya pasito a pasito vamos a ir desglosándola para que todos recibamos de esta palabra, porque la palabra de Dios es viva y eficaz y más cortante que toda espada de dos filos, y penetra hasta partir el alma y el espíritu y las coyunturas y los tuétanos, y discierne los pensamientos y las intenciones del corazón. Hermano, esta cita bíblica totalmente declara que la palabra de Dios, la Biblia, los 66 libros, tienen poder y cobra vida en cada persona que la lee con ese deseo, con esa necesidad. Mucho se ha comentado que la Biblia es una enciclopedia, pero déjeme decirle que la Biblia no es como cualquier libro, es un libro, tiene páginas, fue impreso en una imprenta, pero la Biblia se distingue de cualquier libro que se pueda haber salido, hasta de los best sellers, los mejores vendidos. La Biblia, aparte de que es algo bien necesario para nuestras vidas, y siempre he dicho yo que es la guía, la brújula, el testamento que Dios Padre nos dejó para nosotros aquí, pues sabemos y reconocemos que la palabra del Señor tiene poder y que saca a la luz todas las verdades, pensamientos, motivos, y además hace que la persona que la lea sea una buena persona. Así es que la palabra del Señor, como dice el versículo que encabeza nuestra reflexión, dice que la palabra de Dios es viva y es eficaz. La palabra del Señor actúa en la vida como un consejero, como un consolador, como alguien que te guía, como alguien que te descubre, como alguien que te deja saber la situación, lo que puedes hacer, lo que no puedes hacer. Hermanos, la palabra del Señor en esta tarde, queremos que usted la conozca y la reconozca, que la palabra de Dios es viva y es eficaz, hermano, en cada vida que realmente la mira así.
3: Amén. Bueno, damos gracias al Señor, ¿verdad?, por esta hermosa lectura que hemos leído. Es una lectura que fue inspirada por el Espíritu Santo, por eso la Escritura tiene poder. Por eso, como decía mi hermana, ella nos descubre, Ella nos consuela, ella nos da aliento en caminar, porque la Biblia sí es cierto que es un libro solamente, pero en este libro encierran muchas verdades, algo que nos inspira a nosotros. Cuando usted y yo comentamos acerca de la Escritura, tengo ya muchos años, más de 6 décadas, estar leyendo la Biblia y predicando aún, y cada vez que la leo, aunque haya leído el mismo versículo, le encuentro algo diferente, algo que nunca había entendido, y me llamó mucho la atención este versículo, y vamos a hablar sobre este versículo de la palabra del Señor, que la Escritura, la palabra de Dios, es viva y eficaz. Fíjese, la palabra eficaz quiere dar a entender que tiene el poder real para lograr el propósito de Dios. Ese es el propósito de la Biblia, porque la Biblia es el pensamiento de Dios, es lo que Dios pensaba y inspiró a los hombres, y como de 35, 40 escritores, Dios los inspiró para que escribieran esta Biblia, y por eso tiene poder las Escrituras. Si hubieran sido hombres solamente, que fueron ellos a escribir de ellos mismos la inspiración, la Biblia se daría contra. Pero como fue una sola persona, que fue el Espíritu Santo, quien inspiró a los hombres, a los 35 o 40 escritores, entonces la Biblia no se da contra. La Biblia es poderosa. La Biblia podemos encontrar consuelo, podemos encontrar que nos redarguye. La Escritura nos habla momento a momento. Cada vez que nosotros la escudriñamos, la palabra del Señor nos anima a continuar adelante, porque la Escritura no es simplemente un libro nomás así, ¿verdad?, que no tiene el poder, pero la Biblia sí tiene el poder para hablarnos a nosotros. Por eso la Escritura nos motiva, como decía un momento, nos redarguye la Escritura, la Biblia. No sé cuántos de ustedes que la han leído en ocasiones han sentido que la palabra, cuando la leemos, la lee usted, siente que le redarguye, o le da ánimo, o le da confianza de continuar hacia adelante. La Escritura es viva y es eficaz. Como decía, eficaz, que tiene el poder real para lograr el propósito de Dios.
2: La palabra de Dios, que dicen en la primera oración, que es viva. Aquí la expresión, la palabra de Dios, se refiere a las promesas de Dios con su propósito, revelados en la Biblia. Yo siempre he experimentado, y también hace poco comentaba con uno de mis hijos, que la palabra de Dios, hermano, cobra vida. No son letras muertas, no son páginas nomás puestas en compilación, en un libro, en unas páginas, en unas pastas, sino que cada palabra dicha en la Biblia escrita, inspirada por el Espíritu Santo, cuando uno la lee, hermano Carlos, por esa razón, uno cae en lágrimas de nuestros ojos cuando uno está leyendo la palabra del Señor. Okay. Esa palabra, cuando uno la está leyendo, ese versículo, esa palabra de la palabra de Dios, te quebranta, te escudriña. Por eso decía yo que al principio, que ella nos deja saber todo lo que está pasando, todo, aunque esté oculto, porque es la palabra del Señor viva, como usted decía, Él la dejó para nosotros. Cada palabra, cada capítulo, cada verso, nos lo dejó para nosotros. Es una parte muy importante y tiene un propósito para todas las personas que vivan y que sean obedientes y que reciban de esta fuente de vida, hermano, porque podemos leer la Biblia una vez, dos veces, de pasta a pasta, hermano Carlos. Pero cada vez que la vamos a leer, y esos versículos o esos capítulos lo hemos leído muchas veces y le hemos oído predicar muchas veces, mas sin embargo llega un momento en que en ese rato estamos leyéndola y impacta nuestra vida. Cierto. Profundamente, hermano, no nada más que porque caen lágrimas, sino interiormente, profundamente, adentro del alma, llega la palabra. Por eso dice que es viva y es eficaz, y pasando a la segunda versión dice, y más cortante que toda espada. Imagínese, querido o hermano que está escuchando, o persona que usted no nos está escuchando por primera vez, que no ha aceptado a Cristo en su corazón, conozca que le estamos hablando de un Dios vivo, que ha dejado esa palabra en este libro que nosotros llamamos Biblia, y que aquí en este versículo de Hebreos 4:12, nos está diciendo que la palabra de Dios es viva y eficaz, y le estamos explicando cómo es que es viva y cómo que es eficaz. El hermano ya leyó la definición, hermano. Entonces, querido oyente, querido hermano que está oyendo esta programación, entérese, sépalo, experiméntelo, agarre la Biblia, dígale, Señor, háblame, háblame. Así como dijeron en el radio, que tú llegas no nomás por fuera, sino por dentro, que tú conoces lo interior de mi alma, que tú llegas profundamente a mi ser. Mira, Señor, cómo estoy. Y usted va a saber y me va a llamar después para decirme, hermana, sí es cierto, fíjese lo que me pasó. Y quisiéramos oír sus testimonios. Quisiéramos saber de alguien que después nos llame y que nos diga cómo fue la palabra efectiva y eficaz y viva en su vida.
3: Amén. Sí, la escritura también, eficaz también, en griego quiere decir energía, poder. Aleluya. Así que nos da poder para contrarrestar a nuestro enemigo. Y lo podemos ver en muchas porciones bíblicas, en muchas partes de la Biblia, podemos ver en Mateo capítulo 4, la Biblia nos habla que Jesucristo retó a Satanás, lo venció con la palabra. Y podemos ver también nosotros, también podemos vencer cualquier tentación, cualquier situación que venga, que nos quiera agobiar, que nos quiera angustiar. Nosotros podemos leer la palabra del Señor y nos trae aliento, es un aliciente para cada día la escritura. La palabra también eficaz, dice, la escritura no está muerta, la Biblia no está muerta, que viene directamente de Dios. En 2 Timoteo capítulo 3, del 15 al 17, ahí nos habla la palabra del Señor. En unos cuantos segundos voy a leer esta porción bíblica que nos ha llamado mucho, a mí lo personal me llamó mucho la atención, porque en realidad es algo, queridos hermanos, que la palabra nos trae ánimo y nos trae aliento, porque ahí en la segunda carta de Timoteo, capítulo 3, verso 15 al 17, dice que desde la niñez ha sabido las Sagradas Escrituras. Notemos ahí el párrafo que nos habla, que desde la niñez ha sabido las Sagradas Escrituras, las cuales te pueden hacer sabio, ¿verdad? No estamos hablando de una sabiduría terrenal, una sabiduría celestial, una sabiduría espiritual, dice, para ser sabio para la salvación por la fe que es en Cristo Jesús. Entonces, aquí el apóstol Pablo habla también aquí a Timoteo, en el versículo 16, toda la escritura, dice, es inspirada por Dios. Por eso la palabra decíamos que tiene poder, la palabra tiene gozo, alegría, tiene la palabra del Señor, nos da el aliento, nos da la seguridad, la confianza, por eso, porque es inspirada por el Espíritu Santo, por Dios mismo, dice, y útil para enseñar, también para enseñar cuando uno no sabe algo de Dios. Por eso Jeremías dijo, una ocasión le habló a Jeremías, le dijo, en el capítulo 33, verso 3, clama a mí, y yo te responderé y te enseñaré cosas grandes, difíciles que tú no entiendes, tú no sabes, sobre la vida cristiana, porque a veces creemos que lo entendemos, creemos que lo sabemos todo, pero llegamos al tiempo cuando escudriñamos la Biblia, entendemos que se nos queda corto nuestro pensamiento, no podemos entender estos versículos que hemos leído. Pero por eso Dios le dijo a Jeremías, y también como la palabra de Dios tiene poder, ella nos da el poder, nos da para enseñar, para que nos enseñe la palabra. Cuando uno no sabe algo de Dios, ahí en Jeremías capítulo 33, lo repito nuevamente, versículo 3, clama a mí y yo te responderé, te enseñaré cosas grandes, difíciles que tú no sabes, tú no conoces. Entonces, en la Biblia encontramos una profundidad de profundidades. Si usted quiere ser una persona sabia, así como Pablo le decía a Timoteo, que desde su niñez has conocido las Sagradas Escrituras, las cuales te pueden hacer sabio, es una persona sabia que sabe hacer decisiones conforme a la voluntad de Dios, que a veces nuestras decisiones no son lógicas para nosotros, pero es la lógica de Dios, y por eso no hay fracaso cuando nos apoyamos en la palabra del Señor. Enseñar es, cuando uno no sabe, no entiende, no sabe, ahí podemos ver en ese momento.
2: Fíjense, hermano, que tan importante es la Biblia, la palabra de Dios, la cual estamos hablando en esta tarde. La palabra del Señor, la Biblia, te puede dar dirección.
3: Amén.
2: Te puede dar dirección cuando tú estás no saber qué hacer, para lo que, dónde ganar, qué hacer. La palabra del Señor te puede dar dirección a tu vida. En el Salmo 119:105 nos dice claramente, ¿verdad?, que si no sabemos qué dirección tomar, la palabra del Señor dice, lámpara es a mis pies tu palabra y lumbrera en mi camino. O sea, qué luz, cuando tú estás perdido, cuando no sabes qué camino tomar, quizá caminaste por uno que es muy malo y no sabes cuál otro tomar, pues en esta tarde les estamos invitando, ¿verdad?, que les estamos dejando saber una guía, una guianza, alguien que te puede dar dirección a tu vida, que es la palabra del Señor, ¿verdad? Si necesitas comprarte una, si no la tienes, y empezar a leer, escudriñarla, como dice su palabra, ¿verdad? Nos aconseja que nos alimentemos, que la busquemos, y como algo bien precioso, la hagamos como un tesoro que hemos encontrado, haga la suya, léala y usted va a experimentar, y no crea que nomás queremos llenar un espacio en esta tarde de esta radiodifusora, sino que estamos hablando verdad de parte de Dios. Estamos diciéndole lo que es la palabra de Dios, la Biblia, aunque muchos la consideran, es un libro de una imprenta, es una enciclopedia de un libro como cualquiera. No, déjeme decirle que no, mil veces que no. Esta palabra es viva y es eficaz, y llega hasta lo profundo, te da dirección. La palabra de Dios nos fortalece en medio del dolor y de las pruebas. ¿Cuántas veces hemos ido con quebrantamiento, con dolor, con desilusiones, con fracasos, con enfermedades, con pérdidas, muchas cosas, pero la palabra de Dios nos fortalece, y en medio del dolor y las pruebas, ella se deja sentir en nuestras vidas. ¿Por qué? Porque nosotros creemos que la palabra de Dios, como dice aquí en Hebreos 4:12, que es viva y es eficaz, y que conoce lo profundo, lo no nada más por fuera, sino que él penetra hasta partir el alma, dice, y el espíritu, y las coyunturas, y los tuétanos. Fíjese la profundidad que está hablando. ¿Usted sabe dónde se encuentran los tuétanos? En los interior de un hueso. ¿Dónde están los huesos? En el interior de unos músculos de este cuerpo, de carne. Están allí. ¿Usted sabe dónde está el alma? Escondida dentro de este estuche que le llamamos cuerpo de hombre, cuerpo de mujer. Usted sabe dónde están las intenciones, en la mente. Y allí llega la palabra del Señor. Y allí llega y escudriña y taladra y te ayuda y te dirige y te enseña y te muestra. Y por eso en esta tarde yo te testifico y te digo que la palabra es verdad. Cobra vida cuando tú la lees, y tú puedes sentir la presencia de Dios, y tú puedes saber que allí te está hablando, que te está consolando, que te está dando dirección, que te está fortaleciendo en medio de la angustia y el desespero. Hace poco tuve una experiencia muy fuerte, en mucha preocupación, desespero, 3-4 cosas encima de mí, pero dije yo, bueno, ¿qué hago? ¿Dónde? Yo me sentí hundida totalmente, pero gracias al Señor, Él vino a mi vida. Y yo dije, bueno, si yo sé que la palabra del Señor yo lo puedo encontrar orando, es hablar con Dios, bueno, voy a orar. Y eso fue lo que hice, querido oyente, me puse a orar. Y la palabra del Señor activada, a los 2 días todo lo que yo me estaba angustiando y desesperando, él se fue moviendo, donde claramente pude saber que la presencia del Señor es verdad, que Él escucha, que Él te entiende, que Él te comprende. La palabra del Señor te da consuelo, dirección, te da esfuerzo cuando ya no lo tienes alcanzado, al débil, lo fortalece, lo levanta, lo guía, lo pone en su pie firme. La palabra del Señor dice que nosotros, si creemos en Él, estamos paradas en esa roca, en nuestros pies, y roca inconmovible. Entonces, querido oyente, querido hermano que estás oyendo esta programación, te exhortamos en esta tarde que te acerques a la presencia del Señor. Que si lo quieres conocer, una Biblia, te lo voy a presentar ahí. Allí va a estar todo lo que tú necesitas, tu alma, tu mente, tu espíritu, tu corazón. Allí vas a conocer al Dios vivo y verdadero. ¿Por qué? Porque cuando tú empiezas a leer la palabra de Dios, tú lo vas a ir conociendo y vas a entrar en una relación y vas a ir creciendo y vas a querer más y más, porque tú estás sintiendo, sabiendo, teniendo experiencias así en la presencia del Señor, y de plano declarar, vas a declarar como yo te estoy declarando en esta tarde, que la palabra es viva y que cobra vida cuando menos tú lo esperas. Cuando tú estás ahí en tu quebranto, en tu desfallecer, cobra vida la palabra del Señor. Entonces, la Biblia nos ayuda a entender nuestras motivaciones, aleluya. La Biblia es un espejo que se refleja ahí. Cuando tú la lees, tú te vas a ir viendo como si estuvieras viendo un espejo, y ahí la Biblia te va a ir desnudando, como quien dice, tu vida delante de Él. ¿Cómo estás? Por fuera, por dentro, ¿cuáles son tus pensamientos? ¿Cuáles son tus intenciones? Por eso dice que es más cortante que toda espada de dos filos y penetra hasta partir el alma, aleluya, y el espíritu y las coyunturas y los tuétanos y discierne los pensamientos. Ahí está lo que te explicaba hace rato. Él conoce tus pensamientos y Él te da liberación también, gloria al Señor. Y sabe algo muy profundo, hermanos, también el corazón. El corazón, aparte de los tuétanos, ya le expliqué dónde estaban, y los huesos y la mente. Aparte del corazón, hermano, el corazón anida muchas cosas. El corazón puede esconder muchas cosas. El corazón puede traicionarte. El corazón te engaña. Porque la palabra lo dice, querido oyente, pero la palabra viene y taladra y escudriña y discierne y conoce. Entonces es bueno. Nos da salud, hermano Carlos. Amén. Cuando la palabra hace efecto en nuestra vida, es para bien nuestro. Nos da salud. Entonces nos alumbra, como dice el Salmo 119:105. Nos alumbra cuando estamos en la oscuridad, que no sabemos para dónde ganar. Él nos alumbra. Como decía el hermano Jeremías 33, si nosotros clamamos a Él, Él nos va a enseñar, nos va a mostrar qué cosas que no conocías y vas a tener que conocer en la cercanía que usted vaya teniendo en la presencia del Señor. La lectura del Señor de la palabra la recomiendo 100%, querido hermano, querido oyente. Yo sé que en veces el enemigo, hermano, viene a causar sueño, cansancio y todo, pero usted siempre está predicando, ¿verdad?, que uno debe esforzarse en eso, que uno debe de entrar en esa comunión, en la presencia del Señor, y que el Señor le ayude a cada uno de ustedes, querido oyente, querido hermano. Si usted quiere que le acompañemos en una oración, le voy a repetir el número de teléfono. Aquí estaremos después del programa, unos 10, 15 minutos, el 956-230-2115. Si usted quiere hablar con su petición, aquí estaremos acompañándolo en oración. Y pues, hermano Carlos.
3: Bueno, pues ya estamos para despedirnos del programa Reflexión para Vivir, del pastor Fernando Salazar. Que el Señor nos bendiga de una manera muy especial. Bueno, ya estamos terminando, nos quedan algunos minutos, un minuto y medio. Bueno, queremos agradecerle a toda la audiencia de Radio Vida que estuvieron atentos escuchando esta hermosa palabra, hablando sobre tocante al poder de la palabra, y de verdad que la palabra del Señor tiene poder también. La palabra es redargüir, reprender, refutar todo clase de error. Corregir con amor, Proverbios 1:7, el principio de la sabiduría es el temor a Jehová. Así, queridos hermanos, muchas gracias por haber estado en sintonía de Radio Vida y también de su programa Reflexión para Vivir. El número, estamos repitiéndolo nuevamente, 956-230-2115. Ya nos puede estar llamando, ya estamos terminando nuestro programa. Así es que Dios les bendiga ricamente. Nos vemos el siguiente domingo, si Dios lo permite.
2: Dios les bendiga. Buena tarde.
1: Así escuchábamos el programa Reflexión para Vivir del pastor Salazar de Harlingen, Texas. Llámeles para oración al 956-230-2115, 956-230-2115 para oración, para información de lo que estuvieron mencionando durante estos 30 minutos de programa, 956-230-2115. Continuamos.
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2:45, le informo que de 3 a 3:30 de la tarde estaremos escuchando el programa donde huiremos de los pastores del ángel, eso de 3 a 3:30 de la tarde como cada domingo. Pero entre tanto, más música. El saludo por allá en Río Bravo a toda la congregación Zoar, a su pastora María Elena Rodríguez, de parte de nuestra hermana Juanita de Estación Canales, con esta selección Arrímate al Altar, que gusta mucho la pastora de ello, en voz del pastor Valdemar Quintero.

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1: El Espíritu Santo sobre la iglesia se va.
2: Saludos con el siguiente tema musical en voz de Grupo Paz. Esto se titula Te Alabo. Un saludo a nuestro hermano Eladio Castellón, toda su familia, nuestro hermano Eladio Castellón de por ahí de Edinburgh, miembro de la iglesia Dios es Amor en Edinburgh. Un saludo para toda la congregación, para nuestro querido pastor García. Vaya un saludo para él del el templo llamado Dios es Amor de ahí de Edinburgh, para él, para toda su familia. Toda la congregación, bendiciones, y especialmente a nuestro hermano Eladio Castellón y toda su familia.

0: Bueno, vamos a la identificación de las emisoras. Así vendrá la pastora Carmen del Ángel con su programa Donde Huiremos. No le cambie, no le mueva su dial. Muy buenas tardes, siga con nosotros.
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2: Dios les bendiga, hermanos, en esta hermosa tarde calorosita, ¿verdad? Bueno, gloria al Señor, porque es el día que hizo el Señor para que le adoremos, hermano. Bueno, todos los días, pero hoy, ¿verdad?, en este día en especial, domingo. Pues Dios les bendiga a todo aquel que nos esté escuchando. Bendiciones para todos aquellos, hermanos, que pues les encanta, ¿verdad?, les gusta. No, no les encanta, les gusta escuchar, hermano, ¿verdad?, este programa. Gracias a Dios, ¿verdad?, por la gracia que nos ha dado para poder seguir predicando su palabra como hasta ahorita, hermanos, y gloria al Señor, ¿verdad?, porque nuevamente estuvo por ahí mi hermana Mona Sánchez en el programa de en el centro de McAllen, hermanos, en el ministerio, más que todo, ¿verdad?, le tocó ahí esta semana, y gracias a Dios, hermano, porque hay personas dispuestas, hermano, no crea, hermano, que es... Ah, son bien contadas las personas que están dispuestas a tener un compromiso con Dios, no con uno, con Dios. Y ella es una de ellas, hermana, el cual ellos están, ¿verdad? Pues dicen, no, yo sé que yo tengo un compromiso con Dios. Y como dijo el pastor, no, también con usted, no, conmigo, no, con Dios, porque Dios es el que, ¿verdad?, da las buenas dádivas. Y gloria al Señor, porque nos ha permitido todos estos años, hermano, de estar ahí, ¿verdad?, que... La otra hermanita pues no va a regresar ahorita por un problema un poquito más fuerte. No va a regresar, así es que si usted está dispuesto, hermano, a ir a apoyar, si usted es un matrimonio, si usted es una persona que ama a Dios y quiere echar un compromiso con el Señor, esté el lugar, hermano. Usted nomás comuníquese conmigo, pero no prometa lo que no será, como dice el canto, hermano, sino que es lo que usted prometa, usted cúmplalo. Ahí es donde está la necesidad, hermano, ahí es donde está la necesidad. Ahí pues no se recoge ofrenda, solamente el que quiera poner ahí algo, ¿verdad? Pero ahí no se recoge ofrenda, ahí va uno a ayudar a las personas por agradecimiento, por lo que Dios ha hecho en nuestras vidas, ¿verdad? Por los milagros, los prodigios, hermano, por eso mismo uno quiere. Y como dice el Señor en su palabra, mientras se lo hiciste a alguno de mis pequeñitos, mientras hiciste a un preso, mientras le diste un taco, ahí me lo hiciste a mí. Y eso es, hermano, el propósito, ¿verdad? De que vean, hermano, en estos tiempos, hermano, cómo se ha estado poniendo, ¿verdad?, estos tiempos tan difíciles, hermano. Pero a pesar de todo, alcanzamos a entender, a comprender, hermano, que nos necesitan en la calle, hermano. Que ya la iglesia en cuatro paredes, hermano, no es suficiente. ¿Dónde está lo que te estás echando, lo que te estás... adegluyendo espiritualmente, comida, ¿qué le estás haciendo, hermano? Dice, para que rebose la copa, hermano, necesitas, hermano, llenarte de la presencia de Dios, hermano, para poder, hermano, depositar en otras personas lo que has entendido, lo que has recibido de nuestro Señor Jesucristo. Pues estamos en esta tarde, hermano, igual que todas las semanas, haciéndoles una súplica, hermano, por todos los presos, hermano. Por los presos, hermanos, de aquí, de Estados Unidos, de México, de El Salvador, de Honduras, porque sabemos, hermano, que hasta allá nos están escuchando, hermano. Y sabemos que nosotros, hermanos, somos un grupo de guerreros de oración. De guerreros de oración. No necesita estar usted ahí reunido con 20, 30, 40. No, a través de las ondas radiales, hermano, nosotros ponemos de acuerdo, hermano, que tenemos que estar orando por los que están privados de su libertad. mujeres, hombres, ancianos, hermano. ¿Verdad? Tenemos que estar también, hermano, no se nos olvide estar orando por los centros de detención de las juveniles, hermano. Las juveniles también. Mire, hay muchachitos, usted sabe, menores de edad, ¿verdad? En el cual, hermano, también necesitamos orar por ellos. Hay muchas personas ahí en ese lugar que, hermano, pues están desorientados, se les dio un mal ejemplo, o los papás no son cristianos, hermano, yo no sé, ¿verdad? No puedo saber qué tanta problemática haya, ¿verdad? Pero son jóvenes en los cuales ellos no van, ¿verdad?, a los centros grandes, a las penitencias grandes, sino que ahí están en la juvenil. Pues también, hermano, inclúyelos en sus oraciones, ¿verdad?, también a ellos. Ellos también necesitan nuestra oración. Y pues ahí le mandamos muchas bendiciones a Américo Núñez, por ahí en Willesee, ¿verdad?, en Raymondville. Pero también a Dustin. Estuvimos orando por su abuelita. Primeramente, Dios, esperamos que ya esté bien. También ahí, ¿verdad? Eric Brown. Dios te bendiga, mi hijo. Y adelante, hay que seguir buscando de la presencia de Dios, porque no hay otra cosa mejor, ¿verdad? Y que ellos están en las manos, sobre todo, del Señor, hermano. No importa cuántos años les hayan dado, por ahí estamos también, ¿verdad? Orando por otro compañerito de Eric también, ¿verdad? Que pues también por una cosa u otra, hermanos, ellos están privados de su libertad. Sigan orando por ellos, hermano. Dios bendiga a mi hermana Estela González, ¿verdad? Que ahorita voy a decirles por qué, ¿verdad? De Estela, ¿verdad? González. Hacemos un trabajo, hermano, todas las mujeres, ¿verdad? Y de eso se va a tratar en esta tarde, que vamos a agarrar ese tema tan controversial, ¿verdad? Ese debate, ¿verdad? De la mujer, ¿verdad? Y pues estamos orando, hermanos, por toda la familia de la hermana Estela González de Peñita, sus hijos, sus nietos, como siempre, hermana, estamos orando por usted, que Dios la fortalezca, que le enseñe, la guíe, hermano, y sobre todo que llegue allí donde usted está y le la abrace, hermana, y que usted pueda sentir la presencia del Señor en su vida, hermana. Yo sé que sí, usted es muy sensible a la presencia de Dios, lo he podido comprobar cuando nos hemos, ¿verdad?, contactado, cuando nos hemos mirado personalmente. Y, ¿verdad?, usted es una sierva del Señor. Bueno, pues también seguimos, hermanos, adelante, ¿verdad?, con este trabajo de la calle, hermanos, con el trabajo de la radio, que Dios nos siga fortaleciendo. Gracias a Dios por todos los que están orando por mí, por una necesidad, gran necesidad que tenemos, ¿verdad? Y pues vamos a empezar en esta tarde, ¿verdad? Pero sin antes, hermanos, Él es un hincapié en un anuncio, hermano. La ropa de niño recién nacido, no me ha hablado nadie. Si alguien tiene ropita de recién nacido para un niño, hermano, contáctese conmigo para hacerle llegar a esta muchacha, madre soltera, que se va a aliviar de para su niño. No tiene nada, hermano. Si usted tiene un bouncer o tiene una, lo que tenga, hermano, un portabebé, yo no sé lo que usted tenga para poder bendecirla. Ella no es cristiana, ¿verdad? Entonces yo le dije, no te preocupes, nosotros que ya conocemos de Cristo, conocemos también la necesidad. Porque a pesar de todo, hermano, si ahorita tenemos y hemos sido bendecidos, también hubo un día en que no tuvimos nada, hermano. Nada. Lo que tenemos es la gran misericordia de Dios, el amor de nuestro Señor Jesucristo y la bendición del Espíritu Santo, ¿verdad? Que es el que nos protege, nos consuela aquí en la tierra. Entonces, eso es, hermano. Y mi hermana Mari de aquí de Dona, tiene una necesidad, ¿verdad?, para su hermano, que le dan diálisis. Hermano, no tiene silla de ruedas. Ella está necesitando una silla de ruedas. Entonces, esas son las dos grandes necesidades. La silla de ruedas, hermano, para la hermana, ¿verdad?, de aquí de Dona, y para la hermanita esta, la muchacha, ¿verdad?, estamos necesitando ropa de recién nacido, de niño, hombre, ¿verdad? Bueno, pues terminando esto, hermano, vamos a seguir adelante. Vamos a seguir adelante, hermano, compartiendo un poquito, ¿verdad?, de lo que es la escritura. Y esto es, ¿verdad?, una cosa que agarré este tema. Es muy extenso, hermano, pero posiblemente no lleguemos a mucho, pero que llegamos a entender. Señor, le damos gracias en esta tarde. Señor, gracias por su amor, su misericordia. Gracias, Señor, porque a través, Señor, de su palabra creemos y entendemos, Señor, lo que usted tiene para cada vida, Señor. Aquella mujer que esté escuchando, Señor, este programa, Dele la palabra que ella necesita, Señor, para poder seguir adelante, Señor. Y cada uno de nosotros, Señor, poder entender, simpatizar, Señor, con esa necesidad que pasa cada mujer, Padre. Le damos gracias en esta hermosa tarde. Y también, Señor, que sea usted, Señor, aclarando nuestra mente y ayudándonos en todo, Padre. Le damos gracias en el poderoso nombre de Cristo Jesús. Pues vamos a ver, hermano, ¿verdad? Veamos ahí, Primera de Corintios, hermano. En este Corintios 14, 34 y 35, hermanos, se le prohíbe a las mujeres, ¿verdad?, estar en silencio, estar en silencio. ¿Qué quiere decir eso? Muchas veces decimos, no, es que la mujer, como dijo Pablo, que calle, ¿verdad? Pero se interpreta en el versículo 35 en sentido de prohibir a las mujeres, hermano, interrumpir el culto para hacer preguntas que pueden hacer en casa. No necesita estar interrumpiendo, ¿verdad? Eso es a lo que se refería Pablo allí, hermano. También he estado un poquito comentando que acerca, hermano, de este tema, hermano, de que Pablo decía, hermano, en las escrituras que la mujer debería estar en silencio, hermano, y no hablar, pero no predicar, no dice predicar, ¿verdad? Entonces vemos interrumpían mucho. Otra de las cosas, hermano, es que Pablo se refería a que en aquellos tiempos, igual que ahorita, las mujeres son las que siempre hacían, hermano, desorden en las sinagogas, hermano. Por eso él decía, silencio, tranquilas, no hablen, porque igual hasta la fecha, las mujeres son las que hacemos ahí problemas, hermano, en la iglesia, porque somos las que bla, bla, bla, bla, bla, bla, y como no queriendo, hermano, pues, hermano, ¿verdad? Siempre interrumpimos, empezamos con una discusión o con una cosa que nomás no. Entonces, alguien usa, hermano, este versículo de la Biblia para silenciar a las hermanas. Dice la Escritura que la mujer calle y que no se le permita hablar. Pero al abrir la Biblia, hermanos, vamos a ver que algunas mujeres transmitieron la palabra y Jesús ni una sola vez las reprendió. No es que yo sea, ¿verdad?, que esté a favor de las mujeres. No, no. Yo también sé lo que la Biblia dice, ¿verdad?, que el hombre es la cabeza del hogar y que el hombre, hermano, es el que... ¿Y sí? ¿Sí? ¿Quién dice que no? No, no, nadie está diciendo de eso. Estamos hablando, hermano, que la mujer, hermano, también tiene potencial espiritual. Hay muchas veces, hermano, que el hombre... Y es que dependiendo también, hermano, hay muchas mujeres, hermano, que son muy impulsivas, muy explosivas, tienen un carácter fuerte, y también hay mujeres que levantan la voz. Entonces, hermano, la Biblia, al abrir la Biblia, vamos a ver que algunas mujeres transmitieron la palabra y Jesús ni una sola vez la reprendió. Por ejemplo, hermano, la mujer enseñó a Apolo, judío, desde aquellos tiempos, a que Priscila le hablara y le enseñara con exactitud, dice la Escritura, primero Priscila y después Aquila. Hermano, cuando Priscila y Aquila, hermanos, escucharon, ¿verdad?, a Apolo hablar, predicar, ¿verdad?, era una persona, hermano, pues sí. Cuando terminó le dijeron, ven para acá, vamos a... Pues lo iban a guiar, ¿verdad?, a decirle cómo para que él pudiera hacer las cosas con mayor. Pero allí en la Escritura dice... Priscila le enseñaba a Apolo. También tenemos las cuatro hijas de Felipe, las cuatro profetizaban. En Hechos 21:9 dice, con claridad lo dice, hermano. No cocinaban, no hacían el quehacer, no hacían otra cosa, hermano, más que transmitir el mensaje de Dios a la gente en las normas de la iglesia primitiva. Entonces, hermano, muchas personas he oído y a mí me han dicho también, no, es que las pastoras no deben de predicar, es que las pastoras esto y que las pastoras lo otro. Pero hermano, pues yo quisiera callarme, pero pues no puedo, ¿qué hago? Pero el día del Pentecostés citó la profecía del profeta Joel y dice, donde Dios dice, y serán los postreros días, Hechos 2:17. Hechos 2, oye, ¿dónde está? Hechos 2:17 dice, y derramaré mi espíritu sobre toda carne, y vuestros hijas y vuestros hijos profetizarán, y vuestros jóvenes verán visiones, y vuestros ancianos soñarán sueños, y de cierto sobre mis siervas y sobre mis siervos en aquellos días derramaré de mi espíritu y profetizarán. Dice, y fuego y vapor de humo antes de que venga el día del Señor, grande y manifiesto. Todo aquel que invocar el nombre del Señor, hermano, será salvo. Bueno, aquí nos dice, hermano, en Hechos 2:17 dice, derramaré mi espíritu sobre toda carne. En los postreros días, dice Dios, derramaré de mi espíritu sobre toda carne, sobre vuestros hijos, sobre vuestras hijas, sobre nuestros jóvenes, los ancianos, hermano, sobre los siervos y sobre las siervas. También Joel 2:28 es lo mismo, dice lo mismo. Este versículo claro nos dice, los hijos profetizarán. Este versículo está claro. Es muy claro, hermano, en Hechos 2:17. Y es lo mismo Joel 2:28, nos dice lo mismo, ¿verdad? La primera testigo de la resurrección de Jesús fue una mujer a quien se le confió anunciar. No fue a Pedro, no fue a Juan, fue a María Magdalena específicamente. Que la mujer, dice Pablo, que la mujer calle, dijo Pablo, pero fue porque había mucho desorden concreto que había en la iglesia de Corintios. Y eso lo hacía Pablo para mantener el orden en la congregación. No fue una prohibición eterna, o sea, para siempre, para las mujeres. Fue así Dios. Nunca había llamado a Débora para liberar a toda la nación. Si fuera así, hermanos, entonces Dios no hubiera permitido, ¿verdad?, que Débora, ¿verdad?, fuera una profetisa, ¿verdad? Entonces había mucho desorden, hermano, en la iglesia de Corintios. Por eso Pablo no quería que la mujer hablara, porque como siempre, ¿verdad?, al hablar la mujer hace un desorden en la congregación. Y es lo mismo que pasa ahorita en estos tiempos. Así es que no fue una idea, una prohibición eterna, hermanos, para las mujeres. No fue para siempre. Si fuera así, no hubiera llamado a Débora para liberar a toda una nación. También, hermano, no había sido Esther destinada para salvar a su propio pueblo, y mucho menos permitido a una mujer que fuera la primera en anunciar su resurrección. Hay tantas cosas, hermano, que la Biblia nos dice bien claro. Nada más que a veces los hombres, no sé si serán los hombres que son un poquito machistas, o yo no sé, que dicen, no, la mujer no debe de predicar, no, la mujer no debe de hablar, no, la mujer debe de estar sujeta a su marido. No, claro, pero no hay que revolver una cosa con otra. Nosotros, las mujeres y malas que ya conocemos de Cristo, tenemos que estar sujetas a nuestro esposo, pero no estar en esclavitud es una gran diferencia, ¿verdad? Entonces en Gálatas 3:28, hermano, en Gálatas 3:28 nos dice la palabra de Dios. Y fíjense, qué bonito es, mi hermano, porque dice, ya no hay judío ni griego, no hay esclavo ni libre, no hay varón ni mujer, porque todos vosotros sois uno en Cristo Jesús. Y si vosotros sois de Cristo, ciertamente linaje de Abraham sois y herederos según la promesa. Hermanos, pero nos vamos al contexto de esa lectura. Dice, porque todos los que habéis sido bautizados en Cristo, de Cristo estáis revestidos. Estamos revestidos, hermano, para poder llevar las buenas nuevas. Me preguntaba una mujer que está sola, ¿verdad? El marido la dejó. Es que yo no puedo, hermano, que yo soy divorciada. O sea, ¿y eso qué tiene que ver una cosa con la otra? Mientras no tenga pareja, hermano, usted, si Dios la ha escogido, usted puede seguir, hermano, predicando la palabra de Dios. Y no importa que usted no sepa predicar, hermano, Dios le pone la palabra en la boca para que usted hable. ¿Cuántas veces ha necesitado un varón, hombre, predicador, lo que sea, evangelista, apóstol, profeta, maestro? ¿Cuántas veces no han? A mí me ha pasado que dice, hermana, venga, porque póngale la mano aquí a esta mujer en su estómago, póngale la mano en su pecho, póngale la mano en la cintura. O sea, hermano, que nosotros mujeres sí podemos, hermano, hacerlo. Mas sin embargo, el hombre sí se cohíbe, hermano, para hacer eso. Sí, ora y le toca el hombro, pero no le va a tocar, ¿verdad? Así mismo, aquella mujer que a la mujer, eso está, ok, para Corintio, para mantener orden. No fue una prohibición eterna, hermano, no fue para siempre. Así es que usted, hermano, no cae, hermana. Si fuera así, pues, hermano, estaríamos llorando ahí en la casa, ¿verdad? Entonces, en Génesis 3:28 dice, en Cristo dice, no hay hombre ni mujer, lo que le acabo de leer. Todos somos uno en Él. Dios nunca, nunca hizo distinción de género, hermano. Él mira si estás dispuesta a obedecer su palabra, si estás dispuesta a dejarte usar por Él. Dios jamás menospreció a la mujer. Lo que realmente te define no es Dios. Lo que realmente te define no es Dios. Son las limitaciones que las personas te han dicho. Esas son las limitaciones que tú pones en tu mente, que las has escuchado o que han comentado, ¿verdad? Y tú has oído. Entonces dices, no, yo estoy sola, yo estoy divorciada, yo no puedo predicar, hermano. Pero, hermano, el Señor está, Él está, hermano, con que tú le obedezcas, hermano, con que tú obedezcas sus mandamientos, mientras tú, hermano, te pongas en santidad, ¿verdad?, apartada para el Señor, tú puedes predicar para la gente, para la humanidad. También así en Tito, hermano, estaba mirando también que en Tito 2:3-5 dice, anima, le dice a las mujeres grandes, a las mujeres mayores, dice, ayuda, anima a instruir, a guiar a las más jóvenes. Esto también depende, hermanos, de la denominación o corriente, ¿verdad?, que dentro del mundo evangélico. También depende mucho de las reglas, de las dogmas, más que todo dogmas, ¿verdad?, cristianas. Reglas, dogmas son reglas que ponga el ser humano, hermano. Muchas iglesias evangélicas modernas, pentecostales, ordenan a mujeres, ¿verdad?, en el ministerio pastoral. Y eso lo vemos ahorita, hermano, muchas personas, ¿verdad?, más que todo en el movimiento de nosotros, hermano, es que, por ejemplo, yo le digo a la hermana Mona, ¿cómo mira? Yo ya estuve orando, le dije, pero pues necesito saber, ¿está usted dispuesta a ayudarme en la ministerio de la calle? Y ella dice, sí. Y qué bonito, ¿verdad?, que la hermana, los que nos prestan ahí, pues están muy contentos porque eso es el matrimonio de ella, el matrimonio de mi esposo y yo, y el otro matrimonio que teníamos ahí, pero ahorita, por lo pronto, ahorita no hay esperanzas de que regresen pronto, ¿verdad? Entonces vamos a mirar qué ministerio, no importa, hermano, de qué ministerio sea. Yo no creo que quiero que digan, es del Escuadrones del Dios Viviente. No, hermano, no. Usted va a trabajar para el Señor, hermano. En Gálatas 3:28 seguimos. Señala que en Cristo no hay diferencia de género y en el rol activo de las mujeres en la iglesia primitiva. Tenemos plena autoridad, hermano, espiritual. Es lo que les comentaba yo, tenemos, hermano, tenemos autoridad. No porque somos mujeres, hemos estado orando por personas, hermano, que están, pues tienen problemas espirituales, para no decirlo de otra forma, hermano, y yo allí, hermano, me gozo porque no soy una persona que venga a la radio y hable en el espíritu. Y si el Señor no me lo pone, no lo voy a hacer, hermano, ¿verdad? Me decían los jóvenes del centro, es que aquí viene una persona y bla, bla, bla, empieza a hablar así raro. Y pues eso, pues no. Y es que también tienes que saber, hermano, cuándo puedes hablar en el espíritu. Si lo vas a interpretar, háblalo. Si no lo vas a interpretar, lo que estás diciendo, lo que es, no lo hagas, mejor. No lo hagas, porque eso es para edificación de un cuerpo de Cristo, de una persona, es para edificación de la persona. Es que si hablas en lenguas, hermano, en el espíritu, tienes que darle la interpretación a esa persona de lo que estás diciendo. Porque si no, pues mejor hay que callar. Entonces, hermano, tenemos nosotros las mujeres plena autoridad espiritual sobre todo, hermano, cuando andemos en la línea, hermano, que el Señor quiere. ¿Cómo quiere que caminemos? ¿Qué es lo que quiere que hagamos? Pero no te pares, hermano, no te pares. Si tú no estás preparada, que dices, no, pues yo no fui a estudiar, yo no puedo predicar, déjame decirte, hermano, que ya Dios pondrá la boca, hermana, Dios pondrá la palabra en tu boca para que tú puedas, hermano, predicar. Y qué hermoso es cuando dices, yo no sé, yo esto y lo otro. Y cuando de repente recibes una llamada y dices, hermana, Gloria a Dios por la palabra, hermana. Siga predicando. Me gocé con la predicación. Yo sé que fue el Señor, ¿verdad?, el que me dio esto y esto. Entonces tú dices, gracias, Señor, porque sí lo necesitábamos. Entonces, hermana, tú que estás en una situación, en otra situación, hermano, tú puedes predicar la palabra del Señor. Entonces, hermano, la postura tradicional que tenemos nosotros en contra, hermano, son los católicos, los bautistas, hermano, y muchas otras más denominaciones testigos de Jehová, donde a la mujer, hermano, no se le permite, hermano, que esté al frente. Y sabemos, y por aquí lo apunté, no sé dónde lo apunté, que la palabra pastoras no existe en la Biblia. Lo que existe en la Biblia, hermano, y que lo hemos podido ver, la Biblia habla de siervos y de siervas, ¿verdad? ¿Qué es una sierva, hermana? Es una servidora del Señor. Sierva quiere decir servidora del Señor. Así es que nosotros somos siervos, hermano. Y a mí, si usted no me dice pastor, aunque haya estudiado, a mí no me interesa, a mí nomás hermana Carmen, y con eso tengo, hermano, para poder saber que en realidad, ¿verdad? Una hermana me habló y me dijo, hermana, hay muchas personas que han venido a orar por una persona, pero yo sé, hermana, que si usted viene a orar por esta persona va a quedar libre. Cualquier persona puede orar, cualquier persona puede orar, pero no cualquier persona tiene, hermana, no cualquier persona tiene la autoridad espiritual, hermano. ¿Por qué? Porque tenemos que estar conscientes, hermano, que tenemos que vivir una vida en santidad. ¿Cómo que si no te sujetas a nada, no te sujetas a nadie, hermano? ¿Cómo quieres sujetar a un demonio? No vas a poder, no vas a poder, hermano. Así no vas a poder sujetar ni una mosca, porque no hay, hermano. No te sujetes, no hay sujeción. Entonces los católicos, hermano, no tienen sacerdotas ahí en el altar, hermano. Los bautistas es lo mismo, no permiten eso. Los testigos de Jehová tampoco, son puros hombres, ¿verdad? Estos dicen que ese lugar, ¿verdad?, ha sido reservado exclusivamente para los hombres. Exclusivamente para los hombres, ¿verdad? En el argumento, un argumento, ¿verdad?, que interpreta en contra de Timoteo 2:12, dice, en contra de nosotros, hermano, dice, no permitas que la mujer enseñe o ejerza alguna autoridad sobre el hombre. Ellos ocupan otro cargo. Nosotros, dice que nosotros tenemos que ocupar otro cargo, como enseñar en los servicios para niños, enseñar a las mujeres, pero no ocupan el cargo de pastor ni ejercen autoridad sobre varones en el púlpito. Claro que no me voy a parar yo en un púlpito y echarle a los hombres, ¿verdad? Que no, hermano, pues ¿cómo? Si estamos espiritualmente, hermano, no podemos estar echando a los hombres, aunque sí, hay muchas veces que sí se tienen argumentos, ¿verdad? Pero no estamos en ese punto. Entonces, hermano, eso es en contra. Pero también tenemos otra lectura, hermano, que dice en Gálatas 3:28 que todos los que habéis sido bautizados en Cristo estáis revestidos. Estamos revestidos, ser con el poder, con la autoridad que el Señor nos ha dejado, nos ha delegado. Ya no hay judíos ni griegos, no hay esclavos ni libres, no hay varón ni mujer, porque todos vosotros sois uno en Cristo. Algunos creen que este versículo apoya igualdad en todos los roles, incluyendo el liderazgo pastoral. Hay cosas controversia, hermano, pero muchas veces las mujeres, hermano, somos más, un poquito más aventadas que los hombres, ¿verdad? Para predicar, hermano. Yo a veces ando en la tienda con mi esposo y le digo, espérame tantito, déjame que el Señor me está mandando aquí con aquella persona. Y mi esposo no me dice nada. Yo voy y me le acerco a la persona y puedo darte un abrazo, fíjese, hasta eso nomás. Puedo darte un abrazo. Porque yo he experimentado en mi vida espiritual que con un abrazo, hermano, y Dios ha hecho bastantes cosas, hermano, en la vida de personas, hasta cristianas, hasta líderes, siervas, hermano, donde con un abrazo han sanado. Entonces yo he llegado y, ¿me permites que te dé un abrazo? ¿Sí? Y ya cuando la tengo abrazada, ve, el Señor me da lo que le tengo que decir, hermano, oro por la persona y ya me vengo quietecita delante de mi esposa. ¿Por qué mi esposo no va? Porque el Señor lo manda. Porque, hermano, pues no es impulsivo. Yo soy muy, muy impulsiva, hermano. Y soy muy explosiva también a veces. Gloria al Señor por ello, hermano. Pero entonces, en Timoteo, hermano, el contexto de Timoteo 2 era específico para las mujeres efesias que estaban bajo dominio romano y con cultura griega, lo que significa que adoraban a Venus y a Afrodita, donde la promiscuidad, la inmoralidad sexual eran celebridades, celebrando o incluso dominaban para promover la fertilidad. Recuerda las iglesias, las siete iglesias, una de ellas, Éfeso, hermano, usted miraba, entraba y miraba en la iglesia que, hermano, esto y lo otro, y adoraban, cantaban y cuánto, pero atrás del altar, hermano, tenían a la reina Afrodita, que era la que promovía la fertilidad, hermano. Había un desorden, hermano, en la iglesia esa, y todos creían que era la buena, hermano, y no era. Entonces eso era específico para las mujeres de Éfeso, hermano, que estaban bajo el dominio romano. Entonces Pablo enseñaba y predicaba que adorar a Dios era lo opuesto a eso, hermano. Era lo opuesto a eso. Hechos 18, hermano. Cuando fue Pablo, hermano, y le dijo a Priscila, Pablo deja a Priscila y Aquila en Éfeso para predicar el evangelio a Apolo, para que le enseñara. Lo que significa que Pablo dependió de una mujer para difundir el evangelio. Filipenses 4, le suplicó a Evodia y a Sintique, que son dos mujeres líderes, que se quedaran en la iglesia allí. Entonces, hermano, nosotros podemos, hermano, no como Raquel, ser pastoras de animalitos, sino porque ella era pastora, hermano, pero porque guiaba las ovejitas. Pero de esas pastoras no queremos ser. Queremos ser de esas pastoras que estén cuidando las ovejas, que estén preocupadas por las almas, y solamente necesitamos nosotros obedecer al Señor, hermano, y estar dispuestas a dejar todo y estar dispuestas a hacer todo lo que el Señor nos dice. Pues Dios les bendiga, mis amados hermanos, en esta tarde. Así es que, hermana, si te has detenido por lo que has oído o por lo que te han dicho, hermano, no, hermano, ora al Señor y abre tu boca para predicar la palabra donde quiera que vayas. Bendiciones, mis amados hermanos, en esta tarde.
0: Así escuchábamos el programa Donde Huiremos, de los Pastores del Ángel. Ya está en el área de teléfonos la pastora, al igual que su esposo, están ahí atendiendo sus llamados. Necesita de oración, ambos le atenderán. Llame 956-968-7777, fuera de los Estados Unidos 001, después la numeración ya mencionada.
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1: Saludos y bendiciones, hermanos y hermanas, audiencia de Radio Vida. Dios me los bendiga a cada uno de ustedes y pues en estos momentos les invitamos a que nos escuchen aquí en este su programa Mensajes de Fe. Y pues como siempre queremos empezar invitando a los que nos están escuchando quizá por primera vez a que pues nos escuchen semana tras semana. Para empezar nos pueden escuchar todos los sábados de las 3:30 a las 3:45 de la tarde con mi hermano evangelista Juan Cantú, y también nos podrán escuchar todos los domingos a esta misma hora de las 4 a las 4:30, y pues para servirles aquí el pastor Ramiro Reyes. Y como siempre queremos empezar dando gracias a Dios por el privilegio, la oportunidad que Dios nos da de ser bendición a nuestra audiencia con la palabra del Señor. Y pues queremos recordarles que es nuestro deseo bendecir su vida, bendecir, ayudar su fe, que usted sea bendecido con la palabra para que en cambio usted también pueda ser una bendición en su casa, en su trabajo, en su comunidad y también en su ministerio. Y pues para esto necesitamos la palabra de Dios. Es importante que sigamos creciendo en el conocimiento de Dios, porque lo más que llegamos a conocer la verdad, lo más que llegamos a conocer a Dios, esto es lo que nos transforma, es lo que nos ayuda a saber cómo vivir, gloria a Dios, porque una vez que conoces el amor de Dios, vas a empezar a amar como Dios. Una vez que aprendes cómo Dios te perdona, vas a aprender a perdonar también de la misma manera a otros. Una vez que aprendes qué tan fiel Dios es, eso te motiva también a ser fiel a los demás, y así como Dios ha mostrado misericordia, compasión con nosotros, eso en cambio nos ayuda también a ser misericordiosos, compasivos con los demás. Así que conocer a Dios te cambia, te transforma, porque llegamos a ser moldeados a su misma imagen. Y hoy pues vamos a continuar ese pensamiento. Hoy vamos a estar hablando de la gracia de Dios. Vamos a aprender lo que significa la gracia de Dios, y luego pues vamos a enseñar a nuestra audiencia que de la manera que Dios nos trata en su gracia, de esa manera pues nosotros necesitamos aprender a tratar a los demás, aleluya, a través de la gracia de Dios. Así que vamos a estar explicando todo esto, pero en este día pues aparte de bendiciones, hermanos, y pues le pedimos a que nos preste su atención y no ponga pues o dele cuidado al mensaje, tome notas y deténgase si puede en lo que está haciendo para que pueda y no entender mejor lo que vamos a estar enseñando. Y pues hoy vamos a traer un mensaje que he titulado Aprendiendo a Vivir por Gracia. Vamos a estar estudiando el tema de cómo vivir, cómo caminar por gracia. Ahora, no sé si usted ha escuchado quizás algo así, este título no, pero creo que en la iglesia necesitamos hablar un poco más, entender un poco mejor lo que es la gracia de Dios. Y como dije, una vez que tú comprendes la gracia de Dios, eso te va a transformar. Eso te va a ayudar a saber cómo debes vivir tú también. Y es por eso que vamos a estar viendo un pasaje en la Biblia donde Jesús le dice a sus discípulos: de gracia han recibido, así que ahora vayan y de gracia den. y vamos a estar hablando de esto. O sea que para poder dar a otros de gracia, necesitamos primeramente aprender cómo hemos recibido de parte de Dios su gracia. Gloria a Dios, como decía ahorita, para aprender a amar a otros, necesitas aprender primero cómo Dios te ha amado a ti, cómo Dios nos ama a nosotros. Para aprender cómo perdonar a otros, primero necesitas aprender cómo Dios nos perdona a nosotros. Bueno, de igual manera, si vamos a vivir por gracia, si vamos a caminar por gracia, necesitamos primero entender lo que es la gracia de Dios y cómo es que Dios derrama, cómo Dios manifiesta su gracia en la vida de nosotros. Ahora, por la razón de que este tema es un tema muy importante y hay mucho que decir, entonces voy a tomar mi tiempo y voy a traer lo que es este mensaje en tres partes. Así que hoy vamos a traer parte número uno. La semana que entra, con la voluntad del Señor, vamos a traer parte dos. Y luego la semana después vamos a traer parte número tres. Así que le pedimos, hermano, que no se pierda ninguna de estas partes, porque si se pierde una parte, se va a perder bastante. Y pues queremos ayudarle en lo que es el tema más importante de la Biblia, que es la gracia de Dios. Y pues hoy, como le dije, vamos a estar tratando con parte número uno. Y pues para aprender, al final, en los próximos mensajes, ya vamos a hablar del lado práctico, cómo es que la gracia de Dios nos ayuda a vivir por medio de esa gracia. Pero antes de llegar allá, primero necesitamos aprender lo que es la gracia de Dios. Necesitamos concentrar primeramente en qué es gracia y cómo es Dios, y en qué manera Dios manifiesta su gracia con nosotros. Y una vez que entendamos eso, ya estaremos preparados para aprender cómo imitar a Dios, cómo vivir de la misma manera por gracia. Así que, hermanos, en esta parte una, voy a primero tratar con la definición. Vamos primero a definir la clase, el tipo de gracia que Dios manifiesta, que Dios derrama, que Dios da a los hombres. Así que voy a empezar primeramente con la definición. Vamos a definir lo que es la gracia de Dios. Ahora, primeramente, déjeme darle una definición simple y a través de esta serie de enseñanzas, pues vamos a estar aprendiendo un poquito más, ampliando un poco más esta definición de lo que es la gracia de Dios. Pero para empezar, gracia, quizás todos nosotros ya hemos escuchado que es el favor inmerecido de Dios. Es el favor, la bendición de Dios que no merecemos. Es el favor de Dios, la bendición de Dios que no podemos ganar y que no podemos comprar. Así que vamos a hablar sobre este tema y nos vuelvo a decir que, hermano, necesitamos aprender, porque en la iglesia hay mucha falta de entendimiento tocante a la gracia en todas las áreas en cómo Dios pues derrama su gracia sobre nosotros. Pero también para ayudar a explicar lo que es gracia, déjenme también hablarles de la diferencia entre misericordia y gracia. Así que sabemos que Dios es un Dios que tiene misericordia de nosotros y un Dios que también de su gracia nos bendice. Así que, ¿cuál es la diferencia? Y no, quizás teniendo esto en mente también nos ayuda a apreciar más lo que es la definición. Ahora, primeramente, misericordia o compasión. Misericordia es cuando Dios o es cuando no recibimos lo que merecemos justamente, que es el juicio de Dios. Así que cuando Dios muestra misericordia con nosotros, en otras palabras, Dios no nos da lo que justamente merecemos y ese es su juicio. Ahora, pero gracia es cuando recibimos lo que no merecemos, que son sus bendiciones. Así que una vez más, misericordia tiene que ver con no recibiendo lo que merecemos y ese es el juicio de Dios. Pero gracia tiene que ver con recibiendo lo que no merecemos, que son las bendiciones de Dios. Pero vamos a estar concentrando en lo que es gracia. Que gracia es recibiendo las bendiciones de Dios en esta vida, bendiciones, favor, bondad, que tú y yo no merecemos, que no podemos ganar con nuestro esfuerzo humano, actividades, que no podemos comprar con nuestro dinero, sino que es algo que Dios nos da, y específicamente por la razón de que Cristo en la cruz ya pagó por todo. Cristo en la cruz hizo posible que en vez de Dios darnos justicia, lo que merecemos, Dios ahora puede libremente tener compasión de nosotros, puede darnos gratuitamente sus favores, sus bendiciones, porque alguien ya pagó nuestra deuda. Dios ya no nos tiene que castigar, Dios ya no nos tiene que juzgar. Ahora Dios libremente puede hacer lo que Él quiere, y ese es bendecirnos, ayudarnos, gloria a Dios. Así que vamos a estar hablando de esto, hermanos. Ahora también es importante, hermano, entender lo que son las diferentes manifestaciones o las diferentes maneras que Dios muestra su gracia. Así que Dios muestra, manifiesta su gracia en diferentes maneras. Estamos hablando de una cosa nada más, la gracia de Dios, pero esa gracia de Dios, Dios la derrama sobre los hombres, Dios la manifiesta en diferentes maneras. Y pues vamos a hablar de las dos mayores maneras que Dios manifiesta su gracia. Por un lado, es lo que llamamos la gracia común. Gracia común es el favor, la bondad y el amor inmerecido de Dios que muestra toda su creación a todas las criaturas. Así que gracia común es el favor que Dios muestra a toda la humanidad, a todos los hombres, sean creyentes o no sean creyentes, crean en Dios o no crean en Dios. Dios, hermanos, es bueno con toda su creación, con todas sus criaturas. Ahora, hablando de gracia común, o sea, podemos aún hablar de cuatro maneras que Dios derrama su gracia sobre todo el mundo, sobre todas las criaturas, aún incluyendo los animales. Dios los alimenta, Dios los ayuda, y no, Dios sostiene el universo. O sea, Dios no solo es el creador de todo lo que existe, de todas las criaturas, pero Él sostiene, y de esto es lo que quiero que pues entendamos primeramente, que gracia, o sea, la gracia común tiene que ver entonces, tiene que ver con gracia donde Dios bendice a todos los hombres, Dios bendice universalmente. En otras palabras, Dios en su gracia bendice con favores materiales que sostienen la vida en el mundo, como la luz del sol, como la lluvia. En otras palabras, Dios es el que da la luz, el que manda la lluvia, el que asegura que la gente sea alimentada. Él es el que manda la salud, la felicidad, tanto a las personas justas como a las injustas. Así que hablando de gracia común, gracia que Dios muestra a todos los hombres, creyentes y no creyentes, entonces entendamos que en primer lugar Dios es un Dios bueno, un Dios que manifiesta su favor a todos los hombres, sean buenos o malos, y no sean creyentes o no creyentes, a través de bendiciones materiales como el sol y la lluvia, y él hace que la tierra y no pueda producir fruto, aleluya, que el ganado entonces y no puedan producir pues más, y etcétera, etcétera. Y el Salmo 145:9 nos dice ahí: bueno es Jehová para con todos, no nomás con algunos. Dios es bueno para con todos. El Señor es bueno con todos los hombres y tiene compasión de todo lo que ha creado. Jesús habló de que el Padre aún alimenta las aves, Él es el que viste las flores. Así que Dios no solo crió, aleluya, pero Él sustenta, Él hace cosas para asegurar la existencia entonces de su creación. En Mateo 5:45, el Señor Jesucristo dice: vuestro Padre que está en los cielos, Él es el que hace salir su sol sobre malos y buenos, y que hace llover sobre justos e injustos. En otra palabra, hermano, el Padre es bueno con todos los hombres y les da lo necesario para el sostén de cada día. La gente le dé gracias o crédito a Dios o no se los da, o, o no se lo dan a Dios, como quiera, Dios es bueno y Dios bendice a toda la humanidad, gloria a Dios. En Hechos 17:25, el apóstol Pablo, predicando en la ciudad de Atenas con gente pagana, les dice: Dios no es honrado, el Dios verdadero no es honrado por manos de hombres, como si necesitase de algo, pues él es el que, él es quien da a todos vida y aliento y todas las cosas. En otra palabra, Dios en su gracia es el que da a todos vida, aliento y todo lo necesario para sobrevivir. Y luego en Romanos capítulo 2, versos 4 y 5, Pablo, y no está hablando con la gente que se endurece, que es rebelde, que no quieren creer, y dice: ¿acaso ustedes menosprecian las riquezas de su benignidad, paciencia y longanimidad, ignorando que su benignidad te guía al arrepentimiento? Pero por tu dureza y por tu corazón no arrepentido, atesoras para ti mismo la revelación del justo juicio de Dios. En otra palabra, hermanos, la bondad de Dios tiene el propósito de guiar a los hombres al arrepentimiento. Aleluya. Por eso cuando yo oro por gente que no es salva, que una hermana me llama que si puedo pedir y no puedo orar por un hijo que no es salvo pero que está enfermo, etcétera, etcétera. Oramos de esa manera: Dios sana, Dios bendice a ese hijo con el propósito de guiarlo cerca a ti, con el propósito de guiarlo al arrepentimiento, gloria a Dios. Pero también, hermanos, Dios manifiesta no solo su gracia, o sea, a todos los hombres, su bondad, pero también la gracia de Dios viene en forma de una gracia que limita el pecado. ¿No? Para Dios en su gracia limita el poder y la multiplicación del pecado en el mundo, permitiendo que las naciones vivan en paz y en orden sin caer en una destrucción total. Una vez más, hermano, Dios no solo bendice con cosas buenas a todos los humanos, a las aves, etcétera, etcétera, los animales, pero Dios también limita la multiplicación del pecado. Si Dios no limitara el pecado, hermanos, este mundo fuera mucho más peor que lo que es. Cada persona pecadora fuera más mala de lo que es. Pero Dios, por su espíritu, hermanos, detiene la multiplicación del pecado y lo hace por su gracia, para que no nos corrompamos tan pronto y de una manera que ya no podemos ser rescatados. Aleluya. Así que Dios, hermano, quiero que entienda que Él limita la maldad del hombre, Él limita entonces el desorden que pueda haber en una familia, en una nación, y todo Dios lo hace por su gracia. Y en la Biblia hay muchos ejemplos de esto. Aleluya. En Romanos capítulo 1, por ejemplo, allí en los versos 24, 26, 28, tres veces dice ahí la palabra: por lo cual también Dios los entregó a la inmundicia en la concupiscencia de sus corazones. Y luego el verso 26 vuelve a decir: por esto Dios los entregó a pasiones vergonzosas. Y luego en el verso 28, y como ellos no aprobaron tener en cuenta a Dios, Dios los entregó a una mente reprobada para hacer cosas que no convienen. En otras palabras, hermano, lo que está diciendo aquí Pablo es que a través del Espíritu de Dios, Dios refrena o limita el pecado del hombre en la tierra, a menos que Dios los entregue a la dureza de sus corazones. En otras palabras, Dios refrena el pecado, lo controla, pero llega un punto que si hay personas que en vez de arrepentirse, en vez de reconocer que Dios ha sido bueno, compasivo con ellos, a veces, cuando hay gente que se endurece tanto, Dios a veces dice: ok, eso es lo que tú quieres, voy a soltar mis manos y entonces haz lo que tú quieras hacer. Y por eso dice que Dios los entrega a estas pasiones vergonzosas. Pero también, hermanos, en la Biblia vemos la gracia de Dios, la gracia civil. En una palabra, que Dios en su gracia capacita a personas no salvas a crear arte, hacer avances en la ciencia, inventar tecnología y lograr actos de bondad civil. En una palabra, Dios ayuda las naciones, a vivir en orden, entonces a tener leyes y tener protección, aleluya, para que la maldad, vuelvo a decir, no se multiplique. En Daniel 2:21 dice la Biblia que Dios es el que quita reyes y pone reyes, Él es el que da la sabiduría a los sabios y la ciencia a los entendidos. Si los científicos ateos no tienen la sabiduría, el conocimiento que tienen en esto y aquella área, es porque Dios se las da. Dice Romanos también 13:4 que tocante las autoridades, dice que la autoridad es servidor de Dios para tu bien, pero si haces lo malo, teme, porque no en vano lleva la espada, pues es servidor de Dios, vengador para castigar al que hace lo bueno. En otras palabras, Dios es bueno y protege a las sociedades, protege entonces a la humanidad, entonces levantando hombres que llegan a ser gobernadores y que llegan a pasar leyes para el bien de los ciudadanos, aleluya. Así que una vez más, Dios en su gracia promueve el bien civil. Si no fuera por esta gracia, hermanos, este mundo sería un mundo terrible. Pero también la Biblia dice que Dios derrama su gracia en la forma que Él detiene el juicio que nosotros merecemos. Dios en su gracia ejerce paciencia y pospone el juicio y la ira que el pecador merece, dando así tiempo para que las personas vivan y se arrepientan. Por ejemplo, 2 Pedro 3:9 dice, la palabra del Señor no retarda su promesa, según algunos la tienen por tardanza, sino que es paciente para con todos. Dice, no queriendo que ninguno perezca, sino que todos procedan al arrepentimiento. Dios en su gracia, hermanos, da al pecador tiempo para que se arrepienta y es paciente para no consumirlos al instante por su rebelión. Así que de esta manera, hermanos, de estas cuatro maneras, Dios, hermano, manifiesta, muestra su gracia a favor de toda su creación, a favor de todas sus criaturas, a favor de todos los hombres. Esa es gracia común. Ahora, para terminar, en la segunda parte, entonces hablemos ahora de la gracia especial. Gracia común es para todos, sean creyentes o no creyentes, pero gracia especial es el favor especial de Dios dado solo a los creyentes. Vamos a empezar primeramente explicando lo que es la gracia salvadora de Dios. Dios en su gracia justifica, salva a pecadores que ponen su fe en su Hijo Jesús. Efesios 2:8 dice, porque por gracia sois salvos, somos salvos. ¿Cómo? Por la gracia de Dios. Por la gracia de Dios somos salvos por medio de la fe, y esto no de vosotros, pues es don de Dios, no por obras, para que nadie se gloríe. Los pecadores, hermanos, que confían en Jesús reciben vida eterna solo por gracia, no por obras o por esfuerzo humano. Pero también esta gracia de Dios, hermano, a favor de los creyentes, es una gracia santificadora. La gracia de Dios no solo salva, pero la gracia de Dios santifica a los creyentes. Dios en su gracia nos capacita para ser transformados a la imagen de su Hijo Jesús, gloria a Dios. Yo quiero que entienda que en la Biblia, hermanos, nos enseña que es por la gracia de Dios que somos lo que somos, es por la gracia de Dios que crecemos, es por la gracia de Dios que podemos vencer el pecado, aleluya. Así que, hermanos, y porque Dios no solo nos da gracia para ser salvos, y nos da gracia para ser santificado, para cambiar, puedes orar, hermano, con esa confianza. Puedes orar al Padre, un ejemplo sería como, Padre, dame gracia para resistir el mal y para vivir en obediencia a tu voluntad. En otras palabras, sin Cristo no podemos, todo lo podemos, pero en Cristo que nos fortalece. Sin Cristo no podemos producir fruto, no podemos cambiar. Necesitamos entender, hermano, que el día que estés batallando para cambiar y que te has esforzado e intentas y no puedes, necesitas arrodillarte, clamar a Dios y decirle, Dios, yo necesito de esa gracia que me salvó, necesito también de esa gracia para cambiarme, para hacerme santo como tú eres santo, para ayudarme a vencer el pecado y vivir como debo de vivir. Pero también, tercero, hermano, la gracia de Dios no solo es salvadora y santificadora, su gracia también es una gracia que sustenta. una gracia que sustenta. En otras palabras, Dios en su gracia nos sostiene. Dios en su gracia nos sostiene espiritualmente, físicamente y materialmente. Segunda de Corintios 12:9 dice ahí, Pablo había orado 3 veces que Dios le quitara ese aguijón en su carne, y Jesús responde y le dice: bástate mi gracia, porque mi poder se perfecciona en la debilidad. Así que aquí la gracia de Dios nos ayuda, hermanos, y nos fortalece aún en nuestras batallas espirituales, aún en nuestras aflicciones. Puedes contar con la gracia de Dios. Así que a veces en la vida se pone difícil, hermano, y a veces no sabemos qué hacer. Los problemas son grandes, las luchas son grandes, pero no estás solo. La gracia de Dios está contigo. Tú y yo tenemos acceso a la gracia de Dios. La gracia de Dios no solo nos ayuda en la salvación, la gracia de Dios nos ayuda en la santificación y nos ayuda en ser sostenidos ante Dios, espiritualmente hablando, para empezar, gloria a Dios. Pero también la Biblia de Dios nos habla, o la palabra de Dios nos dice, por ejemplo, en Hebreos 4:16, por tanto, acerquémonos confiadamente al trono de la gracia para alcanzar misericordia y hallar gracia para cuando necesitemos ayuda. Oh, hermano, aquí tenemos la invitación con toda confianza por medio de lo que hizo Cristo, que nos dio acceso a la gracia de Dios por su sacrificio. Dice, con esa confianza que puedes entrar al trono de Dios, acércate a ese trono que es de gracia. En ese trono ahí las cosas no se venden, no se compran, no se ganan. Ahí ese trono es un trono del favor, la bondad, el amor de Dios que gratuitamente nos bendice y nos ayuda. Dice, acércate a ese trono para alcanzar misericordia y hallar gracia para cuando necesitemos ayuda, gloria a Dios. Hermano, eso es tan importante entender, que puedes acercarte a Dios y decir: Dios, ten misericordia de mí. Recuerde que definimos misericordia con: Dios no nos da lo que justamente merecemos. Quizás hemos fallado, quizás hemos pecado y hemos fallado una y otra vez. Y puedes acercarte a Dios y di: Dios, ten misericordia de mí. Yo sé que merezco lo malo. Yo sé que merezco, aleluya, no cosas buenas, pero ten misericordia. Misericordia. Ante su trono puedes encontrar misericordia, compasión, aleluya, pero también puedes encontrar gracia, el favor de Dios que nos ayuda, nos bendice en todos los momentos. Filipenses 4:19 dice: mi Dios pues suplirá todo lo que os falta conforme a sus riquezas en gloria en Cristo Jesús. Mateo 6:11, el Señor nos enseñó a orar, aleluya, al Padre, el pan nuestro de cada día, dánoslo hoy. Note que dice, dánoslo hoy. Cuando vas al Padre y le pides que Él te sostenga, no solo espiritualmente, pero que te sostenga materialmente, aleluya, no puedes tú ganarte el favor de Dios, no puedes tú comprar el favor de Dios, sino que Dios quiere dártelo, gloria a Dios. Él es un Dios que suple, un Dios que da, así como alimenta las aves y viste las flores, cuanto más a sus hijos les dará, aleluya, de acuerdo a lo que pidan. Por eso también Mateo 7, Jesús habló: pedid y se os dará, todo aquel que pide recibe. Y luego nos dice en Mateo 7:11, pues si vosotros siendo malos sabéis dar buenas dádivas a vuestros hijos, cuánto más vuestro Padre que está en los cielos dará, no las vende, no las puedes ganar. Dice que Él dará buenas cosas a los que le pidan. Dios es un Padre que da buenas cosas a sus hijos, aleluya. Dios se relaciona con sus hijos solo por su gracia, gloria a Dios. Nosotros no tenemos que impresionar a Dios, no tenemos que persuadirlo a que nos ayude por las cosas que hacemos. O sea, no tenemos que comprar las bendiciones de Dios, como que si a Dios lo tienes que convencer que te ayude. No, hermano, Él ya quiere, Él ya conoce tu necesidad, aún antes que la pidas, antes que ores, Él ya está allí presente, gloria a Dios. Dice Mateo 6:7, Jesús hablando y orando, cuando estén orando, no usen vanas repeticiones como los gentiles, que piensan que por su palabrería serán oídos. No os hagáis pues semejante a ellos, porque vuestro Padre sabe de qué cosas tenéis necesidad antes que vosotros le pidáis. Aquí Jesús nos enseña que no debemos de pensar que el Padre de nosotros es alguien que no está dispuesto a ayudarnos, que tienes que manipularlo, que tienes que ganarte su ayuda pensando que voy a hacer esto y esto y así quizás Él me ayuda. No, el Padre ya sabe de qué cosas tienes necesidad. Antes de que tú le pidas, Dios ya te conoce, ya conoce por lo que has estado pasando. Él nada más quiere que te acerques a Él, que pongas tu confianza en Él. Y como un hijo que clama al Padre, Padre, ayúdame, ten misericordia de mí, de tu gracia, Señor, ayúdame en estos momentos porque no puedo solo, aleluya. La ayuda y las bendiciones de Dios, hermanos, no se compran con dinero ni se ganan con buenas con buenas obras. Para terminar, hermano, déjeme decirle por el tiempo, aleluya, y no quiero concluir hablando un poco de nuestras disciplinas espirituales. Quiero que entienda, estamos hablando de gracia, el favor de Dios que es inmerecido, que no podemos comprar ni ganar. No nos ganamos, oiga bien, no nos ganamos el favor o la bendición de Dios porque oramos, leemos la Biblia, alabamos a Dios, vamos a la iglesia, servimos y aún damos ofrendas. No, hermanos, no debemos pensar que porque hacemos estas cosas Dios nos debe algo. Nos amargaríamos contra Dios si pensáramos así. No, hermanos, aleluya, si gozamos, oiga bien, si gozamos de las bendiciones de Dios es solo por su gracia, porque le complace o le agrada bendecirnos, gloria a Dios, hermano. Así que termino con esta última palabra, hermano. La gracia de Dios en nosotros y con nosotros es lo que produce gozo, gratitud y amor hacia Él, hacia Dios, por la simple razón que entendemos que no merecemos nada bueno de parte de Dios. Oh, hermano, cuando tú entiendes que todo lo bueno que tienes y que Dios te sigue dando, aunque no lo merezcas, eso produce en nosotros gratitud, gozo, amor para Dios, aleluya. Y en cambio, queremos mostrar ese amor a los demás, queremos mostrar, aleluya, esa gratitud a los demás, hermano, hermanas. Así que se nos acabó el tiempo. Vamos a continuar hablando de la gracia de Dios. La próxima semana traemos parte 2. Dios me los bendiga. Si alguien desea oración, llámenos, hermanos. Estamos aquí para orar por ustedes. Este ha sido su programa, Mensajes de Fe.
2: Así escuchábamos al pastor Ramiro Reyes con el programa Mensajes de Fe. 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

Dios les bendiga su programa La Biblia Dice. Dios les bendiga y gracias por escuchar. Quiero traerte palabra de Dios. Quiero que vayas conmigo al capítulo 23 de Mateo, verso 37. Verso 37. Mateo 23, verso 37. ¿Nunca te has puesto a pensar tú de que cómo es posible de que si Dios tiene todo poder y Dios sabe todo y entiende todo, ¿por qué es que los creyentes como quiera sufrimos? ¿Y dónde está Dios cuando yo estoy sufriendo? Hay verdades divinas que la Biblia enseña que todo el tiempo, cuando uno pertenece a Dios, Dios está haciendo a nuestro favor. Y yo quiero usar este pasaje para enseñarte unas verdades divinas de cómo Cristo usó una ilustración para enseñarnos cómo nosotros siempre estamos bajo su cuidado. Escucha este verso, Mateo 23, verso 37. La Biblia dice: Jerusalén, Jerusalén, que matas a los profetas y apedreas a los que te son enviados. ¿Cuántas veces, escucha esto, aquí está la parte, cuántas veces quise juntar tus hijos como la gallina junta sus polluelos debajo de sus alas y tú no quisiste? Una vez fui a una librería y había un retrato allí. Y en este retrato, Cristo estaba en una montaña mirando hacia abajo rumbo a Jerusalén. Y Jesús estaba llorando. Estaba mirando a su pueblo amado, Jerusalén. Y él miraba y entendía de que su pueblo a quien él había venido lo iban a rechazar. A los suyos vino y los suyos no le recibieron. Entonces Jesús miraba a su pueblo como Dios había tratado de hablarles desde el Antiguo Testamento. Dice: oh Jerusalén, Jerusalén. Te estoy diciendo que en este retrato Jesús estaba llorando. Y en este pasaje debes de tomarlo así: Dios llorando por sus hijos que quiere que corran a Él y se escondan en Él, sabiendo los peligros que tú estás sufriendo. Eso. Y cuando Jesús miraba que su pueblo no corría a Él, mi amado, y miraba el futuro, que iban a venir problemas tremendos, lo hizo llorar, porque como un padre, lloró por sus hijos. Yo quiero que mires el versículo más detenido con ese pensamiento, que Jesús está llorando y lamentando el sufrir de su pueblo Jerusalén porque lo han rechazado. Yo he aprendido como predicador que el Espíritu Santo, cuando escoge palabras, no las escogió nada más para llenar el versículo. Cada palabra es una expresión del Espíritu Santo que quiere revelarnos algo. Por ejemplo, aquí donde dice: Jerusalén, Jerusalén, ¿por qué no usó nada más una vez Jerusalén? ¿Sabes por qué? Porque la repetición de palabra representa énfasis y también dolor y sufrir. Yo me acuerdo cuando mi papá murió, mi mamá estaba cerca del cajón donde estaba mi papá, y mi mamá lloraba y mencionaba su nombre. Mi papá se llamaba Ascensión, y me acuerdo que mamá decía: Ascensión, Ascensión, oh Ascensión. O sea, no hallaba palabras para explicar el dolor y el amor que le tenía a mi papá, solo que ella, todo lo que hacía es que en su dolor repetía. Y eso es lo que yo creo que está enseñando Jesús aquí. Jerusalén, Jerusalén. Es un lloro, es un gemir del corazón de Dios, repitiendo
como diciendo, si tú supieras cuánto yo te amo y te deseo y quiero que vengas a mí, pero miro que tú no quieres. Es un lloro. Entonces dice, y dice, tú matas a los profetas y apedreas a los que te son enviados. Te amo tanto que te estuve amando en el Antiguo Testamento, profeta tras profeta. Los despreciaste, los mataste, los apedreaste. Rechazaste mi presencia, mi palabra, mi protección divina. Y ahora les va a pasar otra vez. El pueblo de Jerusalén va a ser invadido. Después de Cristo, ¿sabías tú que después de Cristo vino un hombre, general Tito, atacó a Jerusalén y lo destruyó, que no quedó piedra sobre piedra? Lo destruyó totalmente y muchos judíos murieron. Y yo creo que Cristo tiene en mente no solamente lo que físicamente iba a ser destruido el pueblo y cuántos iban a morir, porque no acudieron a Dios, sino que en rebelión se quedaron y sufrieron las consecuencias de la derrota de Jerusalén. Pero no solamente creo eso, yo creo, dice, tú apedreas a los profetas, era un mensaje divino. Dios quería salvar el alma, no nada más físicamente de la destrucción de Jerusalén. Yo creo que quería salvarles el alma, que corrieran a Dios y esconderse en Dios, aún en el tiempo cuando Jerusalén sería destruida. Pero si tenían a Cristo en su corazón como Salvador, podían morir con una esperanza bendita. Y quiero que notes, hermano, que después que llora y lamenta y les trae a cara, por así decir, que lo han rechazado tanto, usa una ilustración poderosa para ilustrar el amor, el cariño y la atención que Él tiene hacia su pueblo. Y usa, hermano, una ilustración. Mira lo que dice: ¿cuántas veces quise juntar tus hijos? Escucha esto: como una gallina junta a sus polluelos debajo de sus alas, pero tú no quisiste. Tú sabes que el hombre tiene voluntad propia. Tú puedes rechazar a Dios y Dios no te puede forzar a que tú creas en Él. Y este pueblo le rechazó. Pero te quiero llevar al punto, de allí quiero tomar el mensaje, bajo la cobertura divina de Dios. Hermano, dice, ¿cuántas veces te quise juntar tus hijos como la gallina junta sus polluelos debajo de sus alas? Fíjate, hermano, Cristo es Dios en persona, llorando, lamentando, llamando, orando, pidiendo a Dios que este pueblo se arrepintieran, y no lo buscaron. Murieron en sus pecados. Pero mira la ilustración que usa, dice, ¿cuántas veces quise juntar tus hijos como la gallina junta sus polluelos? Cuando yo leía esto, yo como predicador, me gusta pensar de cómo Cristo era tan sabio, tan inteligente en usar ilustraciones, hermanos. A mí me encantan las ilustraciones. Pero qué interesante que usó una gallina. Fíjate, hermano, está haciendo una comparación. En otras palabras, Él está llorando, gimiendo, pidiendo al pueblo que corran hacia Él, a esconderse en Él, y no quisieron. Y luego Cristo usa una gallina con pollos para ilustrarles a la gente qué ridículo es cuando comparas a una gallina a lo que Cristo quiso hacer. Escucha esto. Yo pensaba, ¿por qué no usó un animal más fuerte, un caballo, un búfalo? Un animal fuerte para ilustrar poder y fuerza. ¿Por qué usó una gallina? Qué interesante. De todos los animales, hermano, la gallina, escucha, la gallina es insignificante.
no tiene valor, no tiene propósito. Aquí apunté unas cosas de la gallina, escucha esto. Una gallina es un animal, es movida por instintos, no es como el hombre. Esta es la comparación que está haciendo. El hombre es hecho a la imagen de Dios. Y el hombre debía de tener la pasión en su corazón para regresar a su Creador. Cuando Dios lo llama, cuando hay un vacío en el corazón del hombre, Dios lo llama, y como el hombre es hecho a la imagen de Dios, el hombre debía de clamar y escuchar la voz de Dios y correr a Dios, su Creador, para hallar felicidad. El hombre no es feliz a menos que regrese. Dicen que en el corazón del hombre hay un vacío, en el hueco de su corazón y su alma, y ese vacío nada lo puede llenar, solamente la presencia de Cristo. Y Cristo está llamando a gente, sus hijos, los judíos, a humanos que debían de haber corrido a él, y usa una gallina. Yo quiero que mires un contraste. El hombre es hecho a la imagen de Dios y debía de escuchar y a correr y acudir a Dios. Fíjate esto, la gallina vive por instintos, no tiene el Espíritu Santo, no es salva, no ora, no busca a Dios, no va al cielo, no depende de pedirle a Dios para nada. Es un simple animal que vive por instinto. ¿Entiendes eso? De lo más bajo, comparado a un hombre. Y dice Cristo aquí, quiero enseñarles a ustedes qué tan mal es el hecho que me rechacen el amado, cuando los pollos tienen más sentido común cuando la madre gallina les llama. Hermano, yo viví en un ranchito y yo me acuerdo que mi mamá tenía gallinas. Y cuando salía a darles de comer a la gallina, hermano, las gallinas tienen una diferente manera de llamar a sus pollos, hermano. Y yo me acuerdo que mi mamá salía a darles de comer a las gallinas y la gallina hacía un ruido como un piar, por así decir. Oye, y los pollos corrían hacia ella, donde ella estaba. Entonces, el pensamiento aquí de Cristo es esto: ¿cómo es posible que la gente que es criada por la imagen de Dios pueden buscar a Dios, pueden servir a Dios, van a ir al cielo, son personas, pueden tener el Espíritu Santo y una relación íntima, y Dios los llama y no escuchan la voz de Dios? Y sin embargo, una gallina inútil, hermano, que no tiene valor, no es salva, no tiene el Espíritu Santo, no ora, no se preocupa, no se afana, no sirve a Dios, no va a ir ni al cielo. Sin embargo, el instinto de una gallina cuando busca de comer para alimentar a sus pollos, hermano, los llama y ellos escuchan la voz, el pollo escucha la voz de Dios y corren. Literalmente los pollos a la gallina que está llamando, hermano. Y los pollos no son salvos, no tienen el Espíritu Santo, no oran, no buscan a Dios, ni van al cielo, ni tienen plan ni propósito. Son animales que el día que se mueren, ahí queda. Y sin embargo tienen sentido para escuchar y oír la voz de la gallina, para ir a esconderse. Esconderse debajo de las alas de la gallina. ¿Te fijas lo poderoso que está hablando aquí? Yo te quiero dar unos puntos espirituales. Ahora lo voy a aplicar, lo que Cristo quería decir como la gallina. ¿Qué hace una gallina? ¿Cuál es la comparación, hermano? Aquí va una. Te quiero dar unas varias comparaciones de una gallina diferente a Dios. Cristo era Dios. Es esto, hermano. La gallina, por inútil y animal que era, hermano, cuando la gallina, yo lo alcancé a ver esto, cuando la gallina trae sus polluelos y está culeca y mira un gato, un perro o una persona, y aquí va el punto, la gallina detecta al enemigo de lejos cuando se está acercando mucho y hace un clamor
y una voz, por así decir, y le llama a sus pollos. Ellos andan allá buscando qué comer y andan buscando distraídos. Ella hace un llamado mirando, detectando al perro, al gato, a la persona, cualquier cosa que ella detecta de lejos. Clamaba y llamaba a los pollos, y ellos, sin preguntar ni saber por qué, escuchaban la voz de la madre gallina y corrían y se escondían debajo de las alas de la gallina. ¿Estás entendiendo? ¿Cómo podía un animalito oír y escuchar y entender el llamado de la madre gallina y el hombre criado a la imagen de Dios, que Dios lo sigue llamando todos los días? Dice: tú no quisiste escuchar mi voz. Yo miré al enemigo. Esa es la comparación. La gallina miraba y detectaba al enemigo de lejos y hacía un llamado para que los pollos vinieran y se escondieran debajo de sus alas, para él protegerlos del enemigo, hermano. Por eso te estoy hablando de la protección. Hay un salmo, hermano, Salmo 91. Dice el que, verso 1 y 2, el que habita al abrigo del Altísimo, dice, morará, fíjate esto, hermano, morará bajo la sombra del omnipotente, El Shaddai, omnipotente Dios todopoderoso. Estaban bajo la sombra, las alas los cubrían y estaban escondidos en lo oscuro bajo la sombra de las alas de la gallina. Y dice Dios aquí: si tú me buscas, el que habita en mi presencia va a habitar bajo la sombra del omnipotente. Omni es todo, potente es todo poder. Cuando Dios clama a ti que tú lo busques y tú corres y te escondes en Cristo Jesús, el omnipotente pone su sombra sobre ti y te librará del enemigo. Dice ahí el verso 3, Él te librará de todas las trampas, estrategias y planes del enemigo. Porque con verso 4, 91:4, con sus plumas te cubrirá. ¿Cómo te va a librar del lazo? Lazo es una trampa, una estrategia. El enemigo tiene una trampa contra ti. Y dice aquí el escritor David, dice, con sus plumas te cubrirá. Cuando tú corres y te escondes, te estoy diciendo que Dios es todopoderoso y te puede guardar del maligno y es omnisciente, sabe todo. Omni es todo, siente, sabe todo. Dios mira las estrategias, los planes, los propósitos, los métodos y trampas que el diablo tiene para ti. Y Dios te llama que pases tiempo a solas con Él y te escondas debajo de sus alas. Tú no miras los planes, tú no entiendes las estrategias y trampas. Cuando tú te levantas en la mañana, tú no sabes lo que el enemigo tiene planeado para ti, para matar, hurtar y destruir. Pero cuando tú oras y te humillas y te escondes bajo la mano divina de Dios, hermano, Dios detecta los planes y estrategias del enemigo que tiene plantado para tu vida, y Él va delante de ti destruyendo, dice la Biblia, emparejando el camino, y todas las trampas que el diablo tenía para destruirte no funcionan porque estás escondido bajo la sombra del omnipotente y bajo las alas con sus plumas. Te cubrirá y nota lo que pasa, y debajo de sus alas estarás tranquilo, seguro, en paz. Eso te estoy diciendo que Cristo quiere que nosotros lo busquemos y corramos a Él para escondernos, porque Él mira y sabe todo lo que va a pasar en tu vida. Él lo sabe todo. Y cuando tú vas y te escondes bajo Él, te cubre con sus alas, te cubre con su sombra, te cubre, dice Juan 14,
10:28, dice: el que está en mis manos, ¿quién me lo arrebatará? Cuando tú estás escondido bajo la sombra, bajo la pluma, bajo la mano, si Dios con nosotros, ¿quién contra nosotros? Te estoy diciendo, corre, escóndete, busca en la mañana y ora a Dios y encomienda tu alma y dile: Señor, yo no sé qué traerá este día, pero yo corro a ti y me escondo y protégeme de toda obra del maligno, y Dios te va a dar un día bendecido. Te quiero dar otra, hermano. No solamente la gallina detectaba el enemigo y los escondía protegidos del maligno, hermano. Aquí había otra. Cuando la gallina llegaba a un tiempo de descanso, aquí va, los llamaba y corrían los pollos. Yo lo miré esto también. No necesariamente porque había peligro, sino simple un descanso. La gallina llama a los pollos corren y todos los pollitos se meten debajo de las alas. Y ahí están los pollitos. Aquí va el punto que te quiero dar. Los pollitos están no solamente debajo de las alas, ahí está palpitando el corazón de la madre gallina. Y la gallina y los pollos, hermano, están en íntima comunión, la gallina y los pollos. Esa es otra. Cuando tú buscas a Dios y te escondes en Él, no solamente te protege del maligno, te puedes esconder en su presencia. Yo creo que así como te dije hace un momento, el pollo va corriendo porque sabe bien que hay peligro y el corazoncito de él está palpitando recio porque va lleno de temor, porque no sabe dónde está el enemigo. Pero escucha esto, una vez que el pollo se mete debajo de las alas y se tranquiliza y se esconde, hermano, bajo la sala, y hay una seguridad y una tranquilidad y una paz, el pollito comienza a escuchar el corazón de la gallina, y el corazón de él, que está lleno de temor, comienza, hermano, a oír, porque está tan cerquita, pegada al corazón de la gallina, que el pollito comienza a tranquilizarse su corazoncito, y al rato el corazón del pollo está de acuerdo con el corazón de la gallina, y los dos están con una misma paz, tranquilidad, intimidad, comunión perfecta, pegaditos unos a los otros. El calor de ella, la presencia de ella, el corazón de ella, el pollo lo siente. Siento tu presencia, siento tu calor, siento tu palpitar, siento tu cobertura, siento tu poder. Sentían la presencia íntima y personal, y traía paz y contentamiento al pollo. Eso es lo que está hablando Cristo. A eso es el retrato que quería decirles. Si ustedes corrieran a mí, yo los protejo del maligno, porque Cristo dijo: todo poder me ha sido dado en el cielo y en la tierra, y Él vino y destruyó. Cristo desarmó, humilló y destruyó al diablo en la cruz del Calvario. Y el Calvario, en la cruz del Calvario, con su sangre, derrotó al enemigo, y el enemigo no tiene nada contra ti, pero necesitas cubrirte con la sangre de Cristo, cubrirte con su presencia, y el enemigo no te puede tocar. ¿Sabías tú eso? La única manera que el enemigo puede entrar a tu vida y tocarte, hermano, es que tú te llenes de temor y ansiedad, hermano, y tu alma, por causa de los problemas que tú tienes, hermano, caigas en aflicciones, en presión, estrés, cansancio, fatiga, tribulación. Si el enemigo logra pescarte afuera de la cobertura de Cristo, hermano, ese pollo, eso, recuerda este, si esos pollitos no hubieran escuchado el llamado de la gallina, el perro se los hubiera tragado.
pero ellos corrieron a tiempo y se escondieron en preciso momento. Yo te estoy diciendo que Cristo es tu cobertura, Cristo es donde tú te escondes, Cristo es tu descanso, Cristo es tu vida íntima, Cristo es donde Él alimenta tu corazón con su presencia. Así como lo quiso hacer esta gallina con los pollos, Dios lo quiere hacer con sus hijos. En esta tarde, yo te digo, yo no sé qué problema tengas, pero ¿sabías tú que Dios nos hizo que no debíamos de llevar ni una sola carga? Ni una. Dios no hizo la mente para el estrés, Dios no hizo el cuerpo para la ansiedad, Dios no hizo el corazón para que fuera cargado. Dios no los hizo para eso. Y el enemigo sabe eso, que si confunde tu mente, trastorna tu mente, hermano, tu corazón te trae un pesar, te confunde las emociones y te trae una carga. Tu cuerpo comienza, tu mente se comienza a deshacer, tus emociones se confunden, su corazón es demasiado cargado y no corres a Cristo. Y esos son trampas del diablo de sacarte de la presencia de Dios para destruirte. Te repito, si el pollo, no, los pollos no hubieran escuchado la voz de la gallina, el enemigo se los hubiera comido, destruido. Pero corrieron, se escondieron y el enemigo huyó. Cuando estaba la presencia de la gallina, el enemigo huye en la presencia de Cristo, porque dice la Biblia, estamos escondidos, Colosenses 3:2, mi vida está escondida, escucha, en Cristo el ungido y en Dios, doble protección. Unción, bajo la unción de Dios y la protección del Dios Todopoderoso, estoy escondido en Cristo y el enemigo, el diablo no me puede tocar porque mi vida está escondida en Cristo Jesús. ¿Entiendes eso? Bajo la protección divina. Hermano, yo quiero invitarte ahí donde soy pastor, aquí en la Westgate, en West Laco, ahí donde está la Home Depot, te bajas del Expressway, yo te aseguro que en 10 minutos estás ahí en el templo. 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Tenemos los cultos todos los domingos a las 9:30 en español, todo el culto de oración y la palabra. Y el inglés a las 11 también, la música, todo inglés y la palabra inglés. Yo te invito, 7100 Norte Westgate, Vida Abundante, aquí en West Laco. Te espero, te bendigo. En esta tarde. Dios te bendiga y te guarde.

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2: Así es, damos inicio a la siguiente media hora de saludos y complacencias.

5:45, hora central, aquí en su estación preferida, Radio Vida. Quiero anunciarles que ya en 15 minutos más viene el programa con el hermano Ramiro Guillén. No se lo pierda este programa, como cada domingo de 6 a 6:30 estaremos escuchándolo. Mientras tanto, vamos con más música del grupo En Espíritu y Verdad. Y con este canto vamos a cantar.

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0: A continuación escuchamos la identificación de las emisoras y regresamos ya con el programa de nuestro hermano Ramiro Guillén, que en esta ocasión será vía telefónica y el día de hoy estará predicando la palabra nuestra hermana Lupita. Así que, bueno, pues esté por ahí usted pendiente de este programa y vaya preparándose con papel y pluma para que anote alguna información, algunos versículos, lo que usted, bueno, pues por ahí pueda anotar. Vaya preparándose para este bonito programa. Yo regreso con más música después de las 6:30.
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0: Adelante, hermana Lupita.
2: Sí, muchas gracias. Dios les bendiga a todos mis hermanos de Radio Vida. Y vamos a analizar la palabra de Dios, porque ella es el pan de la vida. Así que les voy a pedir a todos que me acompañen con una oración. Oremos. Padre nuestro que estás en los cielos, gracias te damos porque nos das tu palabra, que es también el alimento para nuestras vidas, ya que hay muchas dificultades y tentaciones, pero por medio de ella tú nos fortaleces nuestras vidas en la situación en la que nos encontremos, ya sea de dolor, de tentación, de cualquier forma, oh Señor, tú eres el pan de nosotros para poder seguir adelante y así sentirnos que somos tus hijos. Te pedimos una bendición que no hable yo, sino que tú hables a través de tu palabra para cada uno de los oyentes. Bendícelos donde quiera que estén. En el nombre de Jesús lo suplicamos humildemente. Amén. Amén. Buenas tardes, hermanitos, a todos de Radio Vida. Dios me los bendiga. Y estamos aquí siempre recordándolos en oración. Así que ahora quiero compartir con ustedes un tema muy importante acerca de el arrepentimiento. Eso es algo bien importante. ¿Por qué? Porque todos nosotros hemos pecado. Nos damos cuenta que hemos cometido fallas ante Dios. Y para eso vamos a analizar. Porque muchas de las veces podemos decir, ah, pero eso ya fue en el pasado, ya no nos acordamos. Pero sí es bien importante pedirle perdón a Dios, porque cada uno de nosotros estamos esperando la segunda venida del Señor. Y lo que Él quiere es que estemos arrepentidos. Así que vamos a poner uno de los ejemplos que tenemos. Ustedes conocen la historia de el rey David. Fue un hombre que Dios lo puso como rey en el tiempo del pueblo de Israel. Vamos a leer segunda de Samuel en el capítulo 11 y vamos a analizar la razón de su vida. Dice así en segunda de Samuel 11, versículo 2, dice, y sucedió un día, al caer la tarde, que se levantó David, dice, y se paseaba sobre el terrado de la casa real. Vio desde allí a una mujer que se estaba bañando, la cual era muy hermosa. A Así que David preguntó por aquella mujer y le dijeron, oh, ella se llama Betsabé. Entonces el versículo 4 dice que David envió a mensajeros para que la tomaran y se la llevaran allí a su reino. Entonces el versículo 5 dice que ella, como era una mujer hermosa, le hizo dar a conocer a David, como ya se había acostado con ella, porque la había mandado que la trajeran y se la llevaran allí. Así es que él se acostó con ella. Y el siguiente vez, esa mujer le avisó a David, estoy encinta, estoy embarazada. Así que imaginémonos el pecado que hizo David. Pero, ¿qué pasó? Cuando ella le dijo que estaba embarazada, él también conocía a su esposo, de esa mujer hermosa. Él se llamaba Urías. Él era uno de los soldados del rey David. Así que cuando David se dio cuenta que le dijo esa mujer que estaba embarazada, entonces mandó a que llevaran a Urías a con él. Y dice que David le dijo a Urías en el versículo 8, ve a tu casa, allí a descansar. Pero el versículo 9 nos sigue diciendo de la historia que Urías no fue a su casa, sino que se durmió afuera en las puertas de la casa del rey David con todos sus siervos, pero no fue a su casa. Ah, qué cosas, ¿verdad? Ahora meditemos, ¿por qué el rey David le dijo a Urías, vete a dormir a tu casa? Porque lo hacía con un propósito. ¿Para qué? Para que cuando al siguiente día ella o la siguiente vez la esposa le decía, estoy encinta, entonces él iba a creer que sí, estaba embarazada porque había estado con ella esa noche. Pero ¿cuál va siendo la sorpresa? De que se dan cuenta que Urías no había ido a quedarse a su casa. Entonces, ¿qué es lo que iba a pasar? Después, si ella le decía que estaba embarazada, entonces se le iba a decir, ¿pero cómo? Si yo no he estado contigo. Y ahí se iba a descubrir el pecado grande que David había hecho con esa mujer casada. Así que, ¿qué pasó? Ah, pues cuando ya David supo eso, entonces mandó llamar al jefe del ejército y dice que le hizo una carta y le dijo, vamos a leer segunda de Samuel, capítulo 11:15. Y él le escribió y le dijo, pon a Urías al frente para que sea herido y muera. Así que así lo hicieron. En el versículo 17 dice que saliendo, todo ese ejército pelearon y pusieron a Urías en primer lugar, así que él murió. Cuando Urías murió, les fue dada a conocer al rey David que Urías había muerto. Ay, ¿cómo creen que se puso él? Ah, pues eso le fascinó. Entonces le avisaron a la esposa, le dijeron que su esposo había muerto. A ella le dolió mucho. Y dice el versículo 26, oyendo la mujer de Urías que su marido había muerto, pues hizo duelo por su marido. 27, y pasando ese luto, envió David que trajeran a esa mujer hermosa llamada Betsabé. Y entonces así, ya como había quedado viuda, así él estuvo con ella, la tomó como mujer y dio a luz un hijo. Mas dice el versículo 27 al final, mas eso que David había hecho fue desagradable ante los ojos de Jehová. Con esta experiencia de David podemos nosotros aprender algo muy importante. ¿Cuántos de nosotros no hemos cometido pecados durante los años atrás? Muchos pecados. Saben que platicaba con una persona tocante a este punto y me dijo, no tienes idea de los pecados grandes que yo he cometido. Y quizás como son demasiados, a lo mejor Dios no me puede perdonar. Pero ahora yo les pregunto, ¿ustedes creen que Dios también no nos espera a nosotros para que nos arrepintamos de todos los pecados que hemos cometido? Ah, pero muchas de las veces decimos, ah, Dios lo sabe, yo le digo, perdóname de todos los pecados y punto, y ya, estoy perdonado. No es así. Porque cuando nosotros nos arrepentimos de corazón, el Espíritu Santo nos va a ir recordando cada pecado que hemos cometido. ¿Cuántas de las veces hemos adulterado? Me decía esta persona, uy, antes de casarme, yo tuve muchas relaciones con muchas mujeres. Y ese pecado se llama fornicación. Y dice, y también después cuando me casé, seguí pecando. Hablé malas palabras. Y le digo, ¿y usted llegó a cometer algún asesinato? No, dice eso, no. No, como David, no. Pero saben, muchas de las veces cuando nosotros desobedecemos a Dios, también podemos matarnos a nosotros mismos. ¿De qué manera? Comiendo comidas chatarras, comidas que no son nutritivas para nuestro cuerpo. Entonces, nosotros mismos nos estamos matando también. Y tenemos que pedirle la ayuda a Dios y su perdón. ¿Cuántos de nosotros no desobedecimos a nuestros padres? ¿Cuántos de nosotros no le levantamos falsos a los demás? Entonces, ahora, para vida de saber en qué sentido hemos pecado, también necesitamos conocer los 10 mandamientos. Porque hoy en día muchas veces decimos, no, ya no, eso ya no, ya no importa. Pero saben, los 10 mandamientos siempre han sido y serán. ¿Para qué? Para ahí ver cómo es que están nuestras vidas. ¿Por qué? Porque aquí hoy en día, en la actualidad, siempre hay leyes, ¿verdad? Si vamos a una tienda, si vamos a un hogar, si vamos al hospital, hay reglas. ¿Para qué? Para que nosotros las sepamos, obedezcamos y haya un orden. Así también, de la misma manera, el Señor tiene los 10 mandamientos para que nos podamos guiar por ellos y saber si estamos viviendo bien o si estamos viviendo mal. En este caso, el rey David conocía los 10 mandamientos y sabía que es un pecado fornicar y también adulterar. Pero ¿qué pasó? Dios, por su grande misericordia, dice la palabra de Dios que envió a un profeta para que le dijera a David que estaba pecando y que era mejor que se arrepintiera y reconociera su pecado. Pero muchas de las veces nosotros debemos de ser como David. Pero ¿qué pasa? Ah, si David hubiera dicho, ah, bueno, pero no fue mi culpa. Ella se estaba bañando y yo la vi y me provocó y por eso cometí adulterio. ¿Qué es lo que hubiera pasado? David no hubiera reconocido su pecado. Hoy en día nosotros también podemos decir, ay, no, pero yo hice esto, yo hice el otro, pero no fue mi culpa. ¿Sabes? Que lo que más valioso quiere Dios que cada uno de nosotros tengamos es la sinceridad de los pecados que hemos cometido. Y ahora es el momento para pedirte perdón. Quizás el que me esté escuchando aquí por medio de la radio pueda tener 20, 30, 40, 80 años. No importa la edad que tengamos, lo importante es reconocer que somos pecadores y que debemos de pedirle perdón a Dios ahora que es la oportunidad. ¿Por qué? Porque después, si lo dejamos, va a ser demasiado tarde. Es como en el caso del diluvio. Dios les dio oportunidad que se arrepintieran. Mientras que Noé les hablaba, ellos se burlaban y no creyeron que Dios iba a enviar el diluvio. Pero cuando vieron que empezó a caer agua, allí corrieron: Noé, ábrenos la puerta. Nos arrepentimos, pero ya era demasiado tarde. La puerta del arca Dios la había sellado y ya no se podía abrir. Ahora la puerta que tenemos es la del cielo. Tenemos la oportunidad de pedirle perdón a Dios por cada pecado que cometimos. Pero ¿qué pasa? Cuando nos arrepentimos, podemos decir que un arrepentimiento es abandonar ese pecado, es no volverlo a hacer. Entonces, ese arrepentimiento es sincero y Dios es lo que quiere, porque no quiere que nos perdamos, porque Él va a cerrar la puerta del cielo y después ya va a ser demasiado tarde que le vayamos a decir: Dios, perdóname, perdóname, pero ya no se va a poder, porque Él tiene también un límite. Entonces nos está dando la oportunidad. Y así como David cometió este pecado y Dios por medio del profeta le llamó la atención, lo más bonito es reconocer, y eso lo podemos ver que David lo expresó. Vamos a leer el Salmo 51. Cuán importantes fueron esas palabras de este hombre que había cometido esos pecados. ¿Y qué le dijo a Dios? Se arrepintió completamente, pidiéndole su perdón, y le dijo, Salmo 51:1, ten piedad de mí, oh Dios, conforme a tu misericordia, conforme a la multitud de tus piedades, borra mis rebeliones. Lávame más y más de mi maldad y límpiame de mi pecado. Porque yo reconozco mis rebeliones y mi pecado está siempre delante de mí. Contra ti solo he pecado y he hecho lo malo delante de tus ojos, para que sean reconocidos justos en tu palabra y tenido por puro en tu juicio. He aquí en maldad he sido formado y en pecado me concibió mi madre. He aquí tú amas la verdad en lo íntimo. Entonces le sigue diciendo David en el versículo 17, Salmo 51:17, dice: los sacrificios de Dios son el espíritu quebrantado, el corazón contrito y humillado no despreciarás tú, oh Dios. Así que aquí con esas palabras de David se pueden convertir en las suyas y las mías, diciéndole a Dios: ten piedad de mí, oh Dios, borra mis rebeliones, ahora que es la oportunidad de arrepentirnos. Pero ¿qué pasa cuando en realidad tenemos ese arrepentimiento de esos pecados que hemos cometido? Entonces ya no vamos a tener el deseo de volverlo a hacer. ¿Y cuáles son esos pecados? ¿Cómo nosotros podemos darnos cuenta? Como decíamos, porque Dios dejó los 10 mandamientos. ¿Y cuáles son los 10 mandamientos? Número 1, no tengas dioses ajenos. Número 2, no tengas imágenes, no te apostres a ellas ni las adores. Número 3, respeta el nombre de Jehová tu Dios. 4, acuérdate del sábado, del séptimo día, para dedicarlo a Dios, porque es santo, bendito, especial para Jehová nuestro Dios, el Creador. Y saben, el cuarto mandamiento de todos los 10 mandamientos es el único que tiene el nombre de quien lo escribió con su propio dedo en una roca. ¿Qué significa eso? Toda la Biblia, como les decía en otras ocasiones, toda la Biblia fue escrita por profetas, pero los 10 mandamientos, ustedes se dan cuenta que solamente Dios lo escribió con su dedo. ¿Y por qué en una roca? Porque eso significa que iban a ser perdurables. Ahora, ¿cómo puedo yo saber que he pecado? David, ¿cómo se dio cuenta que había pecado? Cuando le fue llamado la atención y él conocía los 10 mandamientos, sabía el mandamiento que dice: no cometerás adulterio, no fornicarás. Entonces él se arrepintió. Aquí, si ustedes y yo tenemos en nuestra mente los mandamientos de Dios, vamos a analizar nuestras vidas, le vamos a pedir perdón a Dios y de ahora en adelante le vamos a pedir que nos ayude para no burlarnos de su ley y para ya no cometer esos pecados que en el pasado habíamos cometido. ¿Por qué? Porque uno de ellos también, el quinto mandamiento, dice: honra a tu padre y a tu madre. ¿Cuántos de nosotros no les desobedecimos a ellos? Y si los tenemos ahora, muchas de las veces hemos cometido ese grande pecado. ¿Cuántos de nosotros no hemos matado y decíamos: ah, yo nunca he tenido una arma en mi mano? Pero saben, tan solo con la mala alimentación nos estamos matando a nosotros mismos. Y ahora es el momento para pedirle perdón a Dios y tomar una decisión correcta de acuerdo a su voluntad. Porque desde que el Señor Dios hizo al hombre, ¿qué fue lo que le dio de alimentación? Dice que toda hierba del campo podrás comer, ¿verdad? Así que muchas de las veces no nos gustan las verduras, pero hay que pedirle la ayuda a Dios y hay que pedirle perdón por tanto mal que nos hemos hecho a nosotros mismos. Pero lo que nos hacemos a nosotros también es malo. Lo que nos hacemos nosotros mismos malo, eso le entristece a nuestro Dios, porque nosotros somos sus hijos. Así que, mis hermanos, vamos, les voy a dar la cita bíblica. Cuán importante es que nosotros nos arrepintamos. Y dice en Primera de Juan, vamos a buscar, y es bien importante que lo anoten para que después ustedes se den cuenta y analicen que lo que estamos hablando es verdad y es algo que Dios quiere que hagamos. Primera de Juan 1:9 dice así: si confesamos nuestros pecados, Él es fiel y justo para perdonar nuestros pecados y limpiarnos de toda maldad. Qué bonito, ¿verdad? De que seamos perdonados por Él. Pero para eso tenemos que reconocer los pecados que hemos hecho y abandonarlos. Así que Dios también dice en Hechos capítulo 3, vamos a leerlo, Hechos capítulo 3, versículo 19, nos dice así: así que arrepiéntanse y conviértanse para que sean borrados sus pecados, para que venga de la presencia del Señor tiempos de refrigerio. ¿Verdad? ¿Por qué? Porque si nosotros no nos arrepentimos ahora, que es la oportunidad, como decíamos, va a ser después demasiado tarde. Mismo Jesús en Mateo 4, él nos dice así, Mateo 4:17, dice que comenzó Jesús a predicar y a decirles: arrepiéntase, porque el reino de los cielos se ha acercado. Es lo mismo que ahora nos dice a nosotros, porque no quiere que nadie se pierda. ¿Y dónde se encuentra eso? En segunda de Pedro 3:9, nos los afirma diciendo: el Señor no retarda su promesa, según algunos la tienen por tardanza, sino que es paciente para con nosotros, no queriendo que ninguno perezca, sino que todos vayamos al arrepentimiento. Así que, mis hermanos, hoy en día vamos a meditar en los 10 mandamientos de Dios. Vamos a analizarlos y así podremos tener la oportunidad de pedirle perdón a Dios de cada pecado que hemos cometido. Porque si no tenemos ley, no vamos a saber en qué estamos pecando. Así que tenemos un grande ejemplo. Por ejemplo, en el caso de Zaqueo. Zaqueo fue otro personaje. Vamos a ver lo que dice Lucas 19:8. Este personaje también se arrepintió. Dice así, Zaqueo. Entonces Zaqueo, puesto en pie, dijo al Señor, heme aquí, Señor, la mitad de mis bienes doy a los pobres, y si en alguno he defraudado a alguno, se lo devuelvo cuadruplicado. Entonces, esta es otra experiencia de este hombre llamado Zaqueo, que él reconoció su pecado. Había abusado de muchas personas, pero aún así le dijo al Señor, yo me arrepiento, perdóname, voy a devolver lo que robé. ¿Qué es lo que quiere decir? Que cuando nosotros nos arrepentimos de corazón, ya no deseamos practicar esos pecados. El pecado de las mentiras, el pecado del orgullo, el pecado de ignorar la ley de Dios. ¿Por qué? Porque todo eso nos lleva a cometer más y más pecados. Entonces, necesitamos nosotros tener en cuenta, bien importante, de que ha sido el momento que Dios nos está dando para que nos arrepintamos. Porque yo les pregunto, ¿no les gustaría que Dios nos perdonara de todos los pecados? Pero para eso tenemos que tener ese arrepentimiento. Y eso lo expresa el rey David en el Salmo 51, como les dije hace rato. ¿Qué es lo que le dijo David cuando se arrepintió a Dios? Ten piedad de mí, oh Dios, conforme a tu misericordia. Lávame, lávame de mi maldad, límpiame de todo pecado, ¿verdad? Entonces, esa oración de David en el Salmo 51 también puede ser suya y mía de ahora en adelante. Y decirle al Señor Jesús, purifícame y seré limpio. Lávame y seré más blanco que la nieve. Entonces, ¿qué es? En el versículo 10, Salmo 51:10, dice, crea en mí, oh Dios, un corazón limpio y renueva un espíritu recto dentro de mí. ¿Verdad? Así que es bien importante que de ahora en adelante nosotros reconozcamos y seamos librados de esos pecados que antes nos manejaban. ¿Por qué? Porque ¿quién es más poderoso, Satanás o Cristo Jesús? Así que si nosotros acudimos a Él, Él nos va a dar esa fuerza para ya no más estar pecando y tener ese corazón de reconocer que somos pecadores. Porque como les decía hace un momento, muchas de las veces decimos, ah, bueno, yo hice esto, pero yo no tengo la culpa. Esta persona fue la que me provocó. Esta persona, por eso yo hice esto y lo otro. Pero no, Dios no quiere eso. Dios quiere que reconozcamos nuestros pecados, nuestros errores. Porque de otra manera, cuando el Señor Jesús venga, le podemos decir, ay, Señor, yo en tu nombre prediqué, yo en tu nombre hice milagros, yo en tu nombre. Pero el Señor va a decir, apártate de mí, obrador de maldad, no te conozco, ¿verdad? ¿Por qué? Entonces, eso es bien importante que tú y yo ahora reconozcamos. Y ese es el deseo de nuestro Dios. Él está esperando que nosotros tengamos esa oportunidad de arrepentirnos. Porque Pedro fue uno de los que cometió pecados. Dice Mateo 26:75. Pedro se acordó de las palabras de Jesús que le había dicho, antes que el gallo cante, me negarás tres veces. Y saliendo fuera, lloró amargamente. pidiéndole perdón. Así que tú y yo ahora pidámosle perdón a Dios de los pecados que hemos cometido, para que si el día de mañana vayamos al descanso o viene el Señor Jesús, nuestra vida esté limpia por la sangre de Cristo Jesús, porque hemos sentido un arrepentimiento sincero. Así que vamos a pedirle la ayuda a Dios y oremos. Bondadoso Padre, que estás en las alturas de los cielos, en estos momentos hemos tenido una gran lección por medio del personaje del rey David, que él cometió muchos pecados y uno tras otro, pero tuvo un arrepentimiento sincero y él te pedía a cambia mi corazón, límpiame de todo pecado. Y ahora nosotros también estamos dispuestos a que tú nos perdones y pedirte perdón y reconocer lo que somos, y que esa, todos esos pecados escritos quedan borrados con la sangre de Cristo Jesús. Crea en mí un corazón nuevo, oh Señor, y así cada uno de nosotros pedirte tu ayuda. Lo pedimos en el nombre de Cristo Jesús, nuestro Salvador. Amén. Amén. Dios les bendiga a todos.

0: Así despedimos el programa con nuestro hermano Ramiro Guillén, a nuestra hermana Lupita. Será hasta el próximo domingo de 6 a 6 y media que estaremos escuchando este bonito programa. Les recuerdo que este programa fue vía telefónica, así que ellos nos encuentran aquí en las instalaciones de Radio Vida. No nos llame para oración.
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Te daré gracias, mi Dios, de todo corazón, te cantaré himnos. Esto lo expresó el salmista David, agradecido por una victoria. Ahora, nosotros también lo hacemos, porque nuevamente Dios nos ha respaldado. Muchas gracias a todos los que participaron. Sin su ayuda, esto no hubiera sido posible. 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Recuerda que poderoso es Dios para hacer que abunde en vosotros toda gracia, a fin de que teniendo siempre en todas las cosas todo lo suficiente, abundéis para toda buena obra. Dios es bueno y para siempre es su misericordia. A nombre de todo el staff de Radio Vida, muchas gracias.

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Y continuamos con más música. Viene la participación a continuación de Marcos Barrientes desde Kingsville, Texas, con este tema Gracias Te Doy. Y después de este tema ya estaremos entrando en el programa con nuestra hermana Mariana Mercado, el programa Palabras de Vida. Así que bueno, no se lo pierdan.

Muy buenas tardes, amable audiencia. Dios les bendiga en esta hermosa tarde. Ya estamos aquí en el programa Palabras de Vida. Su servidora y amiga María Ana Mercado saludándoles a todos con mucho, mucho gusto. Espero que su día haya estado bonito, agradable, que se hayan gozado en el Señor, que hayan podido ir a la casa del Señor y hayan pasado un bonito tiempo en familia, con sus amistades. Y bueno, ya estamos en esta tarde listos para compartir el poderoso mensaje de la palabra de Dios. Yo sé que usted ya está preparado y si no está preparado, bueno, saque su Biblia, su cuaderno, su pluma, donde hace sus anotaciones de las citas bíblicas que vamos a estar compartiendo el día de hoy, para que usted, como siempre se los recomiendo, usted lo pueda leer una vez más en su tiempo de devocional, en su tiempo de oración, y pueda tomar de la palabra del Señor y que el Señor le ministre a usted para que usted pueda también compartir a alguien. Así es de que en esta tarde Dios nos va a hablar como siempre, siempre lo hace. Quiero agradecer a todos y cada uno de ustedes este espacio que me permiten y el tiempo que ustedes se toman también para estar esta media hora escuchando el mensaje de Dios. Saludos a todos los que nos escuchan a través de la radio, a través de la internet y por este medio de plataforma también. Quizás lo van a mirar en otro horario. Dios le bendiga grande, grandemente. Y si está cumpliendo años el día de hoy, septiembre 6, pues muchas, muchas felicidades. Celébrelo en grande, celébrelo de cualquier forma, pero tenga un bonito tiempo y que Dios le bendiga con mucha salud y mucha, mucha bendición. Así es de que, mis hermanos, saludos a todos y cada uno de ustedes. 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Y en esta tarde quiero compartir con ustedes el tema sobre la palabra de Dios. La palabra de Dios no es un libro, no es un libro cualquiera, es la palabra de Dios. Y sabe que ha estado por muchos, muchos años y hay muchas traducciones y está siempre al alcance de todos nosotros. Lo he mencionado en otras ocasiones. Las Biblias, el día de hoy, las puede encontrar en muchos lugares, mis hermanos. En negocios tienen